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0: amigos, me encanta saludarlos. El día de hoy nos visitan Samuel González y Dana González. Bienvenidos, ¿cómo están?
1: Bien, bien, gracias a Dios, Silvia. Gracias, gracias por la invitación que nos haces en esta mañana.
0: Así es, pues bueno, aquí estamos en Un Día a la Vez. Y en estos días hemos visto varios acontecimientos que nos causan, pues, de repente sorpresa, nos llegan a inquietar o a preocupar. Hay situaciones que a veces nos ponen en modo alerta. ¿Cuál es una de las razones que pueden conducir a situaciones trágicas, a la soledad, a la oscuridad emocional? En las últimas ocasiones hemos escuchado las noticias en programas de radio, hemos visto en medios de comunicación y en redes sociales que pues este tipo de situaciones está ocurriendo muy cerca de nosotros, dentro de nuestro propio entorno, sin que nos demos cuenta, hasta que recibimos una noticia lamentable y a la vez preocupante. El día de hoy, Samuel González y Dana González nos van a orientar y nos van a dar esperanza. Queremos aprender a reconocer estas señales de alerta en las personas que se sientan abandonadas. Yo sé que hay muchas personas ahorita que se pueden sentir abandonadas, como en ocasiones nos hemos sentido todos y cada uno de nosotros traicionados, que hemos sido traicionados, rechazados, defraudados, menospreciados, inclusive marginados dentro de nuestra misma sociedad. Pero aún dentro de nuestro propio círculo familiar, estas situaciones pueden llevar a algunas personas a tomar decisiones que pueden ser irreversibles y lamentables durante su peregrinar por la vida. Samuel, bienvenido. Por favor, platicándolo todo.
1: Muchas gracias, Silvia. Gracias, gracias por la invitación. Esta es la oportunidad que nos brindas de participar en este espacio tan valioso que nos ofrece, Silvia. Gracias, también queremos enviar, darte un saludo de paz y de bendiciones tanto a ti como a toda tu amable y respetable audiencia. Y hoy queremos agradecerte por este espacio que nos permites, nos das ese lugar y tan importante que pones para poder compartir un poquito de esta situación que sacude a nuestra sociedad, sacude al mundo. Y agradecemos que nos permitas compartir un breve mensaje de esperanza. Esperamos que una palabra inspirada de nuestro Dios puede llegar al corazón de alguien que hoy está atravesando una situación como esta o peores aún. Tal vez alguna persona que nos escucha está experimentando estos sentimientos, o quizás conozca a alguien incluso, o a un familiar que esté pasando por un proceso tan doloroso, Silvia, porque hoy en estos días lo vemos muy natural, las situaciones, que las noticias que emergen por un lado o por el otro, por las redes sociales, y ya se mira tan natural. Y no solamente hablamos de quienes experimentan soledad, hablamos también de los que experimentan el rechazo o tristeza emocional. También existen personas que enfrentan una enfermedad grave y que además se sienten desahuciados y abandonados por sus propias familias. Es triste y tan lamentable. Estas circunstancias pueden entristecer profundamente el corazón, Silvia, y hacer que una persona experimente una soledad que parece no tener una salida. Como si estuviera en un rincón. Imagínate ese rincón frío y oscuro. Por eso es tan importante hablar de este tema, aprender a escuchar y recordar que nadie debería tener que enfrentar su dolor y todavía peor aún, en la soledad.
0: Ay, hermano, lo dijiste de tal forma que me estremeció. Yo sé que muchas personas que están escuchando también les llegó al corazón, pero bueno, es importante mencionar cómo podríamos detectar que una persona se siente sumida en la soledad y la oscuridad emocional. ¿Qué señales podemos identificar? Quisiéramos comprender lo que está atravesando emocionalmente y entender qué pensamientos pueden llevarla a considerar decisiones que pongan en riesgo su vida. ¿Cómo podemos ayudar a esta persona ¿qué palabras podríamos utilizar para animarla o animarlo, brindarle esperanza, ayudarlo o ayudarla a encontrar alternativas antes de que su situación se vuelva mucho más difícil? ¿Existe alguna historia en la Biblia sobre algún personaje importante que también haya atravesado situaciones difíciles y experimentado un profundo sentimiento emocional?
1: Por supuesto que sí. En la Biblia encontramos muchos personajes que atraviesan situaciones terribles y tan dolorosas, y que no solamente quedó ahí, sino que afectaron gravemente sus vidas, la verdad. O sea, fueron situaciones que si nos regresamos un poquito al tiempo de ellos, nos quedaríamos impactados. Hoy nos quedamos impactados con situaciones que pasan así en nuestra sociedad, en la gente, en el mundo. Pero yo creo que comparado con aquellas vidas que entregaron su vida a Dios, entregaron su vida al Señor, pasaron situaciones muy difíciles. Algunos sufrieron el rechazo, el abandono, la traición, la humillación y el desprecio, incluso por parte de sus propias familias. Y eso, claro que duele, duele muchísimo. Sin embargo, en medio de esas circunstancias, Silvia, déjame te digo algo. Podemos contar una enseñanza maravillosa. Dios en ningún momento los abandonó. Aunque en algunos momentos pareciera que Dios estaba ausente, Él continuaba obrando en sus vidas. Y en medio de la adversidad, déjame te digo algo, en medio de esa adversidad, Dios les dio una fortaleza, les dio dirección y les dio esperanza, en la cual hoy muchos han perdido esa esperanza. Están confundidos, vagan, como dice un canto, sin dirección. O sea, hoy es el día, o sea, desanimados, sin fuerza, sin ganas de seguir adelante, pero Dios está ahí siempre presente para animarnos y guiarnos por donde debemos de ir. O sea, es un camino que Dios nos está enseñando todos los días, Silvia. Todos los días Dios nos habla. Cada día que amanece es un día donde dice Dios: buenos días, aquí estoy contigo. Solamente es dejarnos guiar a través de la oración y decir: Señor, guíame, guíame, porque yo sé que a donde tú vayas es un camino seguro. Entonces, aunque en algunos momentos parecía que Dios estaba ausente, Él continuaba obrando en sus vidas. En medio de la adversidad, Dios les dio fortaleza y dirección y esperanza. El profeta Jeremías, déjame te digo algo, el profeta Jeremías nos recuerda esta hermosa promesa. Y lo dice ahí en este mismo capítulo de Jeremías 29:11. Dice: Mis estimados radioescuchas, si ustedes tienen su Biblia, lee este pasaje porque será seguramente de bendición para ti. Seguramente que va a causar algo, va a inquietar en tu vida y va a permitirte que no confíes en tu propio pensamiento, sino que dejes las cosas a Dios y le permitas que Él siga luchando por ti. No dejes que el enemigo te tumbe. Pero déjame, si tienes esa parte, si tienes tu Biblia a la mano, dice Jeremías 29:11: porque yo sé los planes que tengo para ustedes, afirma el Señor, planes de bienestar y no de calamidad, a fin de darles un futuro y una esperanza. ¿Ves, Silvia? O sea, de qué hermoso pasaje que nos anima, nos motiva para seguir adelante y decir: oye, wow, yo pensaba que los planes que yo tenía, pensaba de una manera diferente, pero viendo este texto, aún así vendrán las adversidades, vendrán los problemas, pero dice el Señor: yo sé los planes que tengo para ti y son planes de bienestar y nunca va a ser de desgracia o calamidad. Pero dice: yo te voy a dar un futuro, pero lleno de esperanza, no como tú lo ves ahora. Yo te voy a dar ese futuro lleno de esperanza. Esta palabra nos recuerda que aunque no comprendamos lo que estamos viviendo el día de hoy, nuestra historia no tiene que terminar en medio del dolor. En Dios podemos encontrar esperanza para seguir adelante avanzando en la vida.
0: Ay, amigos, a mí de verdad esta manera en que nos está explicando Samuel, pues las situaciones y las adversidades que se presentan, sí me mueve muchísimo. Y bueno, habiendo dicho esto, me encantaría que nos compartiera, Samuel, qué personaje podemos encontrar en la Biblia que haya tenido que pasar por situaciones como estas o aún peores.
1: Silvia, tenemos un montón de personajes en la Biblia que pueden dar testimonio de las cosas, de las adversidades en las que ellos estuvieron pasando. Pero te voy a hablar de dos personajes que dan suma relevancia en la escritura y que hablan de algo que pasó en sus vidas, y decir, wow, o sea, ¿cómo quisiera yo ser ese personaje para poder seguir avanzando y seguir y no decaerme? Pero ¿cómo quisiera aprender de él para poder confiar en los planes de Dios y no confiar en mí mismo? Y déjame te digo, tenemos un ejemplo, y ese ejemplo se llama José el Soñador, conocido en toda la Biblia, en toda la extensión de la Biblia, porque se ha platicado mucho de él. O sea, José el Soñador, ¿quién es José el Soñador? Yo creo que nuestra audiencia en algún momento ha escuchado de él. ¿Quién es ese José el Soñador? Déjame te explico algo así, de una manera resumida. Dice, él atravesó situaciones muy difíciles, Silvia, muy, muy difíciles. No tuvo la culpa de haber recibido sueños que venían de parte de Dios, porque era una consigna de parte de Dios. Sin embargo, sus hermanos reaccionaron de una manera drástica con él, con celos, rechazos ante lo que él les compartía. Él quería hacer las cosas buenas y wow, o sea, lo rechazaban y le decían, no, no, quítate. O sea, le tenían un coraje, Silvia. Sus hermanos no compartían las mismas ideas que él. No aceptaban la consigna que Dios le había dado a José. Sus propios hermanos, déjame te digo algo, ¿qué es lo que hicieron con él? Lo traicionaron, intentaron matarlo, lo arrojaron a una cisterna y finalmente pues lo vendieron como un esclavo. Más adelante, déjame te digo algo, Silvia, que fue acusado injustamente por la esposa de Potifar. Si lees esta historia, te va a cautivar y te va a llevar a esos momentos en la vida de José y te va a decir, wow, o sea, ¿cómo es posible que esto haya pasado con él? Acusado injustamente, y lo peor de las cosas, terminó en una prisión. ¿Por qué? Porque fue difamado.
0: Qué tremendo. ¿Nos podrías ampliar un poquito cómo fue esto de la esposa de Potifar que difamó a José el Soñador?
1: Claro, Silvia. Él cuando una vez que él entra a la casa de Potifar, porque por órdenes del rey lo mandó llamar, y José pues obviamente entró a la casa, estaba la esposa de Potifar, lo quiso seducir de una manera pues vamos a decir así, con su astucia. Pues obviamente pues ella vio a José un jovencito, estamos hablando cerca de los 17 años, ella ya era una mujer casada, buscaba un deseo, pero caray, o sea, ella pensó que José, por ser joven, por ser una persona que a lo mejor él no se sentía comprometido con Dios, o no sé qué pensó en la cabeza de esta persona, que intentó seducirlo, lo intentó seducir y quiso, pero José se abstuvo en ese momento.
0: ¿Y qué hizo José? ¿Corrió?
1: José, en ese momento, se dio la vuelta y dijo, Dios me libre de yo, primeramente, ofender a mi Dios y al que me dio el trabajo, a Potifar. Dios me libre de eso.
0: Si hay alguien que nos está escuchando y ha pasado por algo similar, fíjense qué hizo José. José no se quedó contemplando a la mujer. José no le dio esperanzas, aún siendo la esposa de, como quien dice, el que estaba al mando de Egipto en ese momento. Él huyó de la tentación.
1: Huyó de la tentación. Un jovencito, ahorita tú te ves y puedes ver el reflejo de los jovencitos acerca de 17 años, 18 años, ¿en qué situación están, Silvia? Y tú les ofreces algo tentador y ellos en ningún momento van a dudar de caer en algo, ¿no? Y tal vez no solamente que caen en el pecado, sino que eso puede conllevarlos a una desgracia peor aún en su propia vida.
0: Ahora, estamos hablando de un jovencito, pero hay personas de cierta edad avanzada que tristemente no tienen ni siquiera la madurez de poder decir, ¿sabes de qué? No. Tengo mi familia, tengo mi esposa, tengo mi vida. No importa qué tentación tan grande pueda ser, huyo. Dicen que si huimos de la tentación, ¿qué?
1: si huimos de la tentación, somos bendecidos y somos fortalecidos todavía más por nuestro Dios. Él nos va a dar el tiempo para poder nosotros precisamente estar constantemente afianzándonos y confiar en Dios, alejarnos de del pecado, de las tentaciones, porque nos va a dar la victoria en Cristo Jesús.
0: Amén.
1: Dice el Señor, dice el apóstol Pablo, dice: todo lo puedo en Cristo que me fortalece. Y estamos hablando en todas las situaciones.
0: Exacto. Continuamos, porque claro, salimos poquito del tema, oigan, porque yo quería hacer hincapié en esta parte que me parece que es hoy por hoy un tema que es muy recurrente, tristemente. Ya lo estaremos tratando con más puntualidad en su momento. Seguimos con el tema que estaba.
1: Claro, continuamos con este tema de José. ¿Cuánto sufrimiento tuvo que enfrentarse este muchacho?
0: Muchísimo.
1: ¿Cuánto sufrimiento? Sin embargo, José no podía imaginar lo que Dios tenía preparado para su vida. Él nunca se imaginó, a pesar de todo lo que vivió, continuó adelante. Y con el tiempo, déjame te digo algo, comprendió que Dios podía transformar aquellas circunstancias dolorosas en algo maravilloso que Dios tenía preparado para su vida, en algo bueno, Silvia. En Génesis puedes encontrar esta lectura, en 50:20 dice: encontramos una de las enseñanzas más hermosas de esta historia. Lo que otros habían pensado para hacerle daño, o sea, ellos pensaban que lo que estaban haciéndole lo iban a derrotar o lo iban a ver hundido, pero sin embargo se dieron cuenta al final de esta hermosa historia que Dios pudo encaminarlo de una manera bien y segura.
0: Esta historia, ¿me puedes continuar explicando un poquito más al respecto? Porque a mí me de veras que me causa mucha admiración. Y bueno, hay una parte de José donde él perdona a sus hermanos, pero más adelante la veremos. Esa a mí me movió,
1: claro,
0: de una manera tremenda.
1: Claro que
0: como,
1: sí.
0: Como él lloró, ¿verdad? Para poder, pues, perdonarlos, pero ya nos estarás explicando más detalladamente.
1: Claro que sí, Silvia, sí. Esta historia termina de lo más fascinante que te puedas imaginar. Y si nuestro radio escuchas, tienes la Biblia en la mano, en algún momento de su tiempo, ellos pueden degustar de este delicioso manjar de la historia de José, que es verídica. Y eso nos va a ayudar a nosotros. Si estamos pasando una situación similar o igual, esto nos va a orientar a direccionarnos y a confiar siempre en los planes de Dios, porque son mejores que los nuestros. En esta historia nos enseña la importancia de confiar en la voluntad, en la misericordia, la justicia y el gran amor de Dios, aun cuando las circunstancias parezcan no tener sentido en esta vida. Podemos leer esta hermosa historia en el libro de Génesis, desde el capítulo 37 hasta el 50. En sus páginas encontraremos grandes enseñanzas, como lo son. Una de ellas es la paciencia, la confianza en los propósitos de Dios y, como tú lo decías hace rato, el perdón.
0: Híjole, qué bonito, me está de verdad emocionando este tema en sobremanera. Conozco la vida de José, la he leído y releído, y hay muchísimos detalles que resaltar de este personaje, más bien de, no se dirá personaje, ¿verdad? ¿Cómo se dirá? Porque pues, en realidad existió, no es un personaje.
1: Es un joven, ¿sí? Personaje dentro de la escritura, pero pues obviamente que fue un personaje real.
0: Sí, fue total y completamente real, eso es lo más difícil de creer, o sea, si yo me pongo a pensar, o sea, en la vida de José, está de no creerse, está de no, humanamente no creerse, pero él tenía pues la gracia del Todopoderoso.
1: Así es, él confiaba, se dejó solamente caer en las manos de Dios. Dios hizo lo propio, y él, eso es lo que a veces nosotros necesitamos. Queremos confiar, hacemos planes de un lado a otro, mañana, tiempos y esto lo otro, pero por eso debemos de decir primeramente, si Dios quiere, cuando le confiamos eso a Dios, cada mañana que nos levantamos, Dios va a hacer lo suyo en nuestra vida, pero dejemos que nuestra vida, tanto emociones, financieras, familiares, todos los problemas, poder dejárselos a Dios y que Dios actúe, y vas a ver lo que las cosas van a cambiar de diferente manera a como nosotros lo pensamos, porque nosotros nos levantamos y ya, y con la preocupación y el día de mañana y esto y el otro, pero Dios te dice tranquilo, porque yo sé los planes que tengo contigo, como lo leímos hace rato, planes de bien, de paz, de tranquilidad.
0: Amén. ¿Qué señales pueden alertarnos de que una persona está sufriendo emocionalmente, Samuel?
1: ¿Qué señales, Silvia? ¿Qué señales? ¿Cómo podemos, en la vida de José, hubo muchas razones, por las que pudo haber sentido profundamente herido, especialmente por el odio y el desprecio de sus hermanos? Cuando hay señales, Silvia, podemos detectarlo. Esa persona se aísla, esa persona no habla, esa persona está totalmente callada en un rincón, o sea, o no convive, no socializa, y de alguna manera se va cuando estamos en una reunión, a lo mejor él ya nada más cumple y viene y se retira. Ahí hay que poner alertas, señales, o simplemente en su forma de hablar, de platicar. Ahí estamos, debemos de estar atentos y alertas a las señales que ellos nos están exactamente, nos están bombardeando las señales, pero a veces con las zozobras de nuestras ocupaciones y nuestros problemas y todo lo que conlleva, Silvia, a veces no logramos entender y poder ver o discernir esas señales en las personas que hoy precisamente están padeciendo este sufrimiento emocional, Silvia. Lamentablemente es muy silencioso.
0: Así es.
1: Y a veces no podemos detectarlo. ¿Sí? Tenemos que ser muy, muy precavidos y muy astutos para poder detectar esas señales.
0: Cautelosos, astutos, sí. Estar en constante comunión con Dios para que nos muestre lo que a nuestros ojos, pues humanos no alcanzan a ver, pero que a través de los ojos espirituales que Dios nos puede dar esa gracia para poder escuchar y ver de la manera en que Él lo haría, ¿no?
1: Así es correcto. En la vida de José hubo muchas razones por las que pudo haberse sentido profundamente, precisamente como hoy lo estamos mencionando, herido, especialmente por el odio y el desprecio de sus hermanos.
0: Eso estuvo bien fuerte, léanlo.
1: Tremendo, tremendo. Léanlo. Y ahí te vienen las lecturas, puedes leerlo en 37 del versículo 2 al 3. Ahí vas a encontrar parte de esta historia donde José era especialmente muy amado por su padre, era porque fue el último de sus hijos y Jacob lo quiso demasiado, que le hizo una túnica especialmente para él, Silvia, y algo tan maravilloso, y eso no lo podían tolerar sus hermanos, no lo podían ver, causaba una envidia tan grande, y sus hermanos sentían un celo por él.
0: Eso viene en Génesis, ¿verdad?
1: 37. Eso viene en Génesis 37, 2 al 3. Y
0: qué doloroso, ¿no? Sentirte rechazado por la familia.
1: Muy doloroso, muy doloroso, muy doloroso. El desprecio de nuestros seres queridos puede herirnos profundamente porque esperamos encontrar en ellos comprensión, confianza, consuelo y apoyo. Esperamos tener a alguien con quien llorar, cuando estamos tristes, recibir un consejo, un abrazo, compartir momentos de alegría, conversar y sentirnos acompañados. Pero eso, cuando una persona experimenta rechazo, precisamente en lugar donde esperaba encontrar amor, puede llegar a sentirse profundamente herida. Es importante aprender a reconocer señales y hacerle sentir a quienes atraviesan momentos difíciles que su vida tiene valor, que son importantes y que todavía pueden encontrar motivos para vivir y disfrutar de la vida. Cuando ocurre lo contrario, algunas personas pueden comenzar a desarrollar pensamientos negativos sobre sí mismas y sobre su futuro. Por eso debemos estar atentos, escuchar sin juzgar y ofrecer nuestro apoyo. Pero ¿qué podemos aprender de José? Bueno, pues un montón de cosas, Silvia. Como te lo mencionaba, tenemos toda la lectura ahí. La soledad en estos tiempos es muy continua, en la sociedad se sienten abandonados, se sienten solos. Y déjame decirte algo. Cuando hablamos de soledad, debemos comprender que no siempre significa estar físicamente solos. En ocasiones, una persona puede estar rodeada de familiares, amigos y conocidos, pero aún así sentirse profundamente sola y cree que nadie comprende lo que está viviendo.
0: Bueno, me gustaría muchísimo que nos pudieran dar algún teléfono, un WhatsApp, donde las personas que nos están escuchando puedan comentar, preguntar, pedir apoyo de oración, que sepan que no están solos, que hay personas que en este equipo de este programa de Un Día a la Vez están prestos para poder darles todo su apoyo.
1: Claro que sí, Silvia. El teléfono de un servidor es 8118-21-2616.
0: Lo puedes repetir así, pero bien lento, porque mira, muchas personas nos escuchan mientras que van manejando.
1: Claro que sí.
0: A lo mejor van a buscar ahorita su pluma. Y bueno, el que lo puedan apuntar y tenerlo a mano es muy, muy valioso.
1: Claro que sí, Silvia. Mira, es el 81-18-21-2616. Samuel González, caballero, un servidor. Estamos para apoyarlos en lo que ellos vayan a necesitar.
0: A ver, yo por último lo voy a apuntar porque no lo tengo aquí a la mano. Y de esta forma, la gente que por algún motivo no alcanzó a apuntarlo, lo pueda hacer, porque estoy segurísima que muchísima gente quisiera poder tener este teléfono y poderse comunicar. ¿Me lo puedes
1: claro
0: repetir,
1: que
0: por
1: sí,
0: favor?
1: Claro que sí, lo volvemos a repetir con todo gusto. Es 81 18 21 26 16.
0: 81 18 21 26 16. Ya sabes que el 81 va de cajón. 18 21 26 16 con Samuel González. Samuel, de verdad que quedé gratamente sorprendida por toda esta enseñanza. Yo sé que las personas que nos están escuchando de igual forma. Ahí está la invitación, amigos, y la verdad es que es fascinante leer la Biblia, y más cuando nos la desglosan de esta manera, pues llega al corazón y hace mella en nosotros, y que nosotros vamos a hacer también lo mismo con aquellos que nos rodean. Bueno, muchísimas gracias.
1: Muchas
0: Samuel
1: gracias,
0: González.
1: Silvia, gracias a toda tu audiencia por haber presenciado este momento, este espacio tan valioso que es para todos ellos y también para ti.
0: Gracias, amén. Amigos, gracias. Muchísimas gracias por su atención, y yo me despido como siempre diciendo algo que creemos en nuestra mente y en nuestro corazón. Eso es que Dios va como poderoso guerrero y Él va luchando cada una de nuestras batallas. Recuerden, estas casi siempre son espirituales. Muchísimas gracias y hasta la próxima.
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11: A veces lo que más duele no es lo que se dijo con ira, sino lo que el alma se guardó por miedo, por orgullo o por descuido. Un te quiero que se pensó, pero nunca se pronunció. Un perdóname que se quedó atrapado en la garganta. Una oración sencilla que no se atrevió a salir. El silencio también deja cicatrices, y las palabras no dichas pesan como ausencias. Pero aún hay tiempo. Un minuto puede ser esa llave que abre lo que estuvo cerrado por años. Ese pequeño momento donde el alma se atreve a hablar. Donde Dios usa una voz, una canción, una frase para restaurar lo que parecía perdido. Adopta un minuto y deja que lo que no se dijo por fin se escuche. Porque a veces, un solo minuto puede decir lo que en toda una vida se mantuvo en silencio.
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1: Yeah, yeah, ¿cómo estás? Qué bueno que estás conectado, qué bueno que estás disfrutando de esta frecuencia, La Voz Radio, y estás en Conexión Digital. Acabamos de escuchar esta bellísima, deliciosa, sabrosa, exquisita alabanza de Santo por Siempre, que sabemos que todos la disfrutamos en esta tarde noche ya. Acabamos de escuchar a los chicos de Ecos, que por cierto van a andar ahí en Monterrey, y bueno, pues acabamos de disfrutar esta hermosa canción. Bienvenidos, bienvenidos, hemos despegado a través del portal del multiverso auditivo. Te saluda David Montero a través de la 1190 AM desde Monterrey, Nuevo León, y claro, obviamente, quien ha estado ajustando toda esta viaje a cargo de los controles técnicos dentro de los controles técnicos, piloteando la nave de la información, Ramiro Palo. Gracias, Ramiro, como siempre en controles técnicos. Y bueno, le recuerdo que Ramiro Palomo tiene conectado toda la interfaz a través de todas las multiplataformas digitales, así que tú ya puedes escucharnos a través de las diferentes radios de la cadena La Voz Radio, en las diferentes ciudades. Saludamos también a la gente bellísima que está en estos momentos allá en el norte de la Baja California, acá en México, y también en el sur de California, Estados Unidos, a través de la 1090. Y bueno, puedes escucharnos también a través de la aplicación, que es totalmente gratis. Así es, donde tú descargas las aplicaciones, ahí puedes entrar, ya sea en iPhone o en tu Android, y descarga La Voz Radio. Así lo encuentras, La Voz Radio, y descarga la aplicación, es totalmente gratuita, y vas a poder escuchar todas las estaciones del país, y también te vas a conectar a la televisión, que ya estamos a través de la 65.5 allá en el norte, en El Paso, Texas, en Nuevo México, en Ciudad Juárez. Bueno, pues ahí estamos conectados, así que muchísimas gracias a todos los que ya están mandando mensajes, comentarios, saludos, preguntas, dudas, sugerencia, aclaración, felicitación, agradecimiento, aplauso, lo que gustes. Recuerda que tenemos dos teléfonos en cabina, para que tú te comuniques con nosotros. 8111-587090, 8111-587091. Comunícate con mucho gusto, vamos a estar atendiendo tu mensaje, tu saludo, tu petición. Estamos muy contentos de poder estar el día de hoy. Gracias, Dios, gracias porque eres bueno. Gracias porque nos permite disfrutar de este día tan especial. Y bueno, vamos a pasar una tarde agradable. Bueno, allá en Baja California, en este horario son las 6 de la tarde ya, 6 de la tarde con 15 minutitos, que ya están escuchando esta frecuencia en Baja California, y en estos momentos ya estamos entrando también en parte de Sonora, en parte del sur de Baja California, en parte de Sinaloa, hasta allá se llega a escuchar la frecuencia de la 1090, y también allá en Estados Unidos, en California, hasta Las Vegas, creo que llega ahorita esta frecuencia, así que los invitamos a sintonizar y les mandamos saludos. Si tú nos estás escuchando en aquellos rumbos, por favor, sé de bendición. ¿Cómo puede ser de bendición? Manda un mensajito al 6683-242723, 6683-242723, o también puedes comunicarte al teléfono de cabina 8111-587090, 8111-587091, hay dos líneas para ti. Y bueno, también recordarte que vamos a estar escuchando éxitos, lanzamientos, buena música. Hoy tenemos de todo un poco, así que comunícate con nosotros, mándanos mensajito, comunícate. Estamos aquí en estos momentos disfrutando de buena música, y claro, bueno, vamos a continuar con una buena selección de música Hoy tenemos para ustedes a nuestro buen amigo Denny Berrios, que él salió de un tema de salud. Qué importante es cuidar la salud antes de que esto se agrave. Es importante prevenir. ¿Y cuál es el propósito de prevenir? Pues muy fácil, seguir amando, adorando y sirviendo a Dios. Y la mejor manera de servir a Dios es cuidar de nuestra familia, amar a nuestro prójimo, sostener a los seres que amamos, como nuestra, bueno, en el caso tu familia, dar un buen consejo, una buena reflexión, la palabra de Dios a aquel que no lo conoce. Hay muchas maneras de agradar a Dios. Recuerda que los buenos frutos es agradar a Dios. Seamos agradables ante los ojos de Dios. Bueno, vamos a seguir escuchando buena música. Y bueno, está con nosotros Denny Berrio. Todavía hay muchas canciones. Esto suena así.
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estamos de regreso, acabamos de escuchar buena rolita, Voy con Jesús, y que esta canción, que bueno, pues está súper mega, wow, nada más y nada menos que con Yele y Alex Zurdo. Así que bueno, pues estamos el día de hoy disfrutando, estamos recibiendo tus mensajes, estamos muy contentos de poder estar contigo en Conexión Digital. Recuerda que puedes comunicarte al teléfono de cabina en este momento al 811-5870-90 y 811-5870-91. Son dos líneas que están disponibles para ti, para que nos escuches, y para que nos mandes tu mensaje, para que nos digas de dónde nos estás escuchando, reportes tu sintonía. Y bueno, si quieres saludar a alguien, dedicar alguna canción en especial, con mucho gusto, comunícate con nosotros. También puedes mandarnos un mensajito al 6683-2423. 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

sangre a las demás partes del cuerpo, y más funciones que hace el hígado. 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Lo mismo pasa cuando los riñones o las vías urinarias que reciben cierta nutrición específica, bueno, pues empiezan a mejorar sus funciones y por lo tanto notamos en las personas una disminución en temas de calambres, molestias, dolores musculares. ¿Qué tiene que ver las vías urinarias con los dolores musculares? Pues mucho, porque hay pérdida de minerales, pérdida de proteína, y cuando esto se detiene, el cuerpo puede asimilar estos nutrientes. Y al mismo tiempo notamos en el caso de los caballeros, que es el que más consume esta combinación de café, bueno, les ayuda sobre todo el tema de la próstata, una desinflamación. Claro que no es un tratamiento, quiero aclarar, son nutrientes específicos, ya que nutren las células para que las células de tus órganos vuelvan a hacer esta restauración natural y sea tu cuerpo el que haga las funciones que necesita. Por eso es ideal esta fórmula para problemas del sistema digestivo, absorción de nutrientes, mejora sobre todo el sistema metabólico y hormonal. Cuando hay una regulación hormonal, cuando nuestras hormonas están funcionando bien, además de que andamos de buen humor y andamos relajados, claro que obviamente existe otra cantidad de hormonas que tienen otros efectos en más partes del cuerpo, funciones del cuerpo sobre todo, y se manifiesta en qué, en salud, en una mejor condición física. Andamos más relajados, mejor concentrados, con un mejor sueño, descansamos muy bien, nos levantamos de buen humor y empezamos a notar beneficios. Todo esto únicamente tomándote una bebida todos los días. 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Y bueno, lo que tú vas a invertir todos los días en un refresco, con una soda que le llaman, en un café, inviértelo en una bebida saludable. Normalmente yo he hecho cálculos, observo a las personas, ¿verdad? Cuando nos vamos a algún lugar a comer o en las casas que a veces vamos de visita, no de gorrones obviamente, sino porque vamos a llevar cosas, y me doy cuenta que a la hora de la comida ya se sientan con una botella de refresco. Algunos hacemos una parada técnica en la calle y en el lonche tenemos que invertir en una bebida, y normalmente saco cuentas, mira, una bebida en botella de 600 mililitros anda alrededor de los 35 pesos, más o menos, 30-35 pesos. 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Si tú invirtieras diario esa cantidad de dinero en tu salud, además de disfrutarlo, vas a poder prevenir una gran cantidad de enfermedades, vas a ayudar a tu organismo a recuperar tu salud de una manera inimaginable. Así que la elección está en tus manos. 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Ayuda esta combinación de hongos
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Bueno, pues vamos a escuchar buena música en lo que tú te comunicas con nosotros, en lo que nos mandas un mensajito, en lo que nos saludas, en lo que realizas el pedido de tu Epigena Coffee. Y obviamente esta rolita va para todo el equipo, el staff de La Voz Radio. Viene con nosotros el tremendísimo Raymond, mejor conocido como Daddy Yankee. Esta rolita que es el himno de todos los controladores y todos los locutores de la radio. Estoy hermoso. Áyale, sube a la radio. Estamos en Conexión Digital.

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1: Bueno, pues acabamos de escuchar a los chicos de Argentina, La Hormiga, que por cierto, qué bueno se puso el concierto donde anduvimos ahí con estos muchachos. Y bueno, una manifestación muy impresionante de los recuerdos, ¿verdad? De esta época ochentera, noventera, sobre todo noventera, de aquellos pastores que antes eran unos chavalillos, unos jovenzuelos, y que disfrutaron de esos muchachos de La Hormiga, ahora ya con, pues muchos de ellos ya papás, algunos abuelos, que crecieron con La Hormiga, y bueno, pues ver esta experiencia, estuvo muy padre. No todos los burros son tan burros, a veces hay que aprender, ¿verdad? Hay que aprender, hay cosas que no alcanzamos a observar, pero bueno, de eso se trata, tener apertura a los ojos espirituales, siempre en lo espiritual es tan importante. Y bueno, hablando de lo espiritual, en esta tarde quiero orar. Vamos a orar, ¿qué te parece? Vamos a dar gracias por todas aquellas personas que nos están escuchando a través de la radio, para que tengas un buen ánimo, buen humor. Fíjate que estábamos escuchando en la mañana, estaba platicando con mi esposa sobre situaciones que nos llegan a suceder como humanidad, ¿verdad? Porque pues la humanidad sigue siendo la humanidad, no estamos todavía en la perfección de Jesucristo, pero sí estamos buscando acercarnos a esa perfección, pero aún así entre nuestra humanidad, dice la palabra de Dios, airaos, pero no pequéis. O sea, sí se vale que te moleste, sí se vale incomodarte, sí se vale sentir alguna emoción, pues obviamente tenemos emociones, pero no lo expongas, no dejes que eso se vaya a otras personas. O sea, no te equivoques, no pequéis, o sea, no la vayas a regar por andar enojado, por andar triste, por andar angustiado, por andar acelerado, por ahí dicen, ¿verdad? Simplemente no pequéis. Y luego dice también, no le des cabida a Satanás, no le des cabida al diablo. O sea, después de esta emoción, no le des la oportunidad a que entre a tu vida las dudas, los temores, la violencia, el desquite, la venganza, tantas cosas que se ven en redes sociales. Digo, no es nada nuevo, simplemente son cosas que se han vivido siempre, nada más que últimamente están más expuestas, ¿verdad? Pero dice airaos, ok, se vale sentir esa molestia, esa incomodidad, pero de ahí a tomar decisiones ya enojados, ya molestos, ya con una emoción encima, pues trae consecuencias muy difíciles. De hecho, precisamente dice la palabra, no le des cabida al diablo, o sea, no dejes que esas malas emociones determinen las decisiones que vas a tomar y al rato las consecuencias sean mayores. Por eso hay personas que buscan de la oración, hay gente que busca constantemente de escuchar una palabra, y hay personas que viven agradecidos. Yo te quiero hacer esta recomendación hoy, simplemente da gracias a Dios. Dicen que en todo momento demos gracias a Dios, pero hablando de todo momento es aún en situaciones difíciles. Y tú habla con Dios, dile, Señor, híjole, la verdad este día estuvo bien complicado, la verdad que el Ramiro se comió mi lonche que tenía

ante la situación. Claro que eres un ser humano, claro que tienes sentimientos, pero sobre todo eso tienes a Cristo en tu corazón. Sobre todo eso conoces a mi amigo, mi maestro, mi mentor, mi salvador, nuestro rey de reyes, se llama Jesucristo, y Él nos puede dar tranquilidad. Así que respira y simplemente conéctate con Dios para que la decisión o las palabras que vayas a decir sean palabras de bendición y no de maldición. Porque recuerda que la palabra que sale de tu boca nunca regresa vacía. Entonces es preferible guardar silencio, dejar que se pase la emoción y bendecir a las personas. Así que pues vamos a bendecir. ¿Qué te parece? Padre hermoso, Señor, Rey de Reyes, mi Dios, Creador del universo, Padre que estás en los cielos y que todo lo ves, que todo lo escuchas y que a todos los amas, Padre. Tú que eres un Señor de señores, tú que eres nuestro Dios bueno, amado, misericordioso. Padre bendito, en el momento, Señor, que sientas, que veas sobre todo, Padre, que nosotros nos angustiamos, nos molestamos o nos enojamos, Padre, llénanos de ti, de tu palabra, Señor. Hoy quiero darte gracias, mi Padre hermoso, por cada mensaje, cada promesa y cada enseñanza que has puesto para nosotros en tu palabra. Señor, te doy gracias porque nos has enseñado a amar, a perdonar, a ser valientes, esforzados y a caminar, Señor, de tu mano sin temor. Padre, sabemos que tú peleas nuestras batallas. Padre bendito, sabemos que tú, Señor, defiendes, Padre, en oración, en los cielos y en la tierra, a tus hijos amados, a los que te servimos, Padre. Te doy gracias, Señor, porque tú eres fiel a tus promesas, porque no dormirá el que me guarda, porque está escrito en tu palabra, Señor, que tú, Señor, siempre estás delante de nosotros, cuidando nuestro camino, y que te mandas un vallado de ángeles cuidando nuestro salir y nuestro llegar. Así que, Padre, yo bendigo a cada una de las personas que están escuchando en este momento la radio. Que si esta tarde, al concluir este día de trabajo, de actividad, algo, Señor, se suscitó en el transcurso del día, que no se claven ese aguijón y que sigan molestos, incómodos, que sigan angustiados, que elimines mejor eso, Padre. No dejes que ese aguijón los permita llegar a casa frustrados, molestos, Señor. Quítales ese malestar, llénalos de tu presencia, llénalos de tu gloria, llénalos de tu gracia, Señor. Bendice a cada uno de mis hermanos y mis hermanas que están escuchando la radio. Donde quiera que estén, Señor, resplandece su rostro, Padre, tu misericordia. Bendícele su corazón, que lo que vayan a decir sea de bendición y que esa bendición dé frutos al 100 por 1 y 1000 veces más en sus vidas, en sus finanzas, en su salud, en su familia, en su generación. Señor, gracias. Gracias porque nos has mandado un manual maravilloso que es la Biblia, para que podamos conocerte más a ti, pero sobre todo gracias, Cristo Jesús, por haber derramado tu sangre preciosa por nosotros, hacernos libres, Padre. Sobre todo por vencer la muerte, por llevar cautiva la cautividad, Señor, por darnos libertad, por darnos gozo, por darnos sanidad. Padre, gracias en el nombre de Cristo Jesús. Amén. Ah, qué bonito es agradecer. Qué bonito es agradecer. Bueno, si tú también estás agradecido, disfruta de la siguiente música. Vamos a un corte comercial y regresamos. 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
1: Así es, estás en Conexión Digital y bueno, recuerda que vamos a disfrutar de buena música toda esta tarde. Puedes comunicarte con nosotros. Tenemos teléfono en cabina 811-587090. 811-587091, el teléfono en cabina. Y también puedes mandar mensajito al 6683-242723. 6683-242723. 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Vamos a hacer una pequeñísima pausa musical y regresamos. No te despegues, estás en Conexión Digital.

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0: ¿qué tal, apreciados amigos y hermanos que están en sintonía de La Voz Porque la Fe Viene por el Oír? Quiero primeramente saludar a cada uno de ustedes y decirles que seguimos avanzando gracias a la oración, a la unidad y al esfuerzo que todos hemos hecho en conjunto para que la radio continúe su labor de transmisiones las 24 horas del día. Es muy importante que usted y yo nos pongamos de acuerdo porque somos un cuerpo en Cristo. Y unidos somos fuertes, por eso es importante entender que esta herramienta tan maravillosa como lo es la radio debe de estar en manos de hombres y mujeres de fe para compartir el mensaje de salvación. Agradezco a cada uno de ustedes el esfuerzo que está haciendo para apoyarnos y salir adelante en los pagos que se tienen que hacer. 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
2: Parece que ya le va a tocar, ¿no?
3: Sí, ojalá me la puedan dar. Ya he venido 3 veces, ¿eh? Primeramente Dios no me la niegue.
2: No, pues yo creo que se la van a dar, ¿no? Yo creo que usted la necesita, ¿no?
4: Siguiente, por favor.
2: Buena suerte.
3: Gracias.
2: Todo se la...
3: Buenas tardes, señor.
4: Muchas gracias. ¿De qué parte de Estados Unidos va usted?
3: A Los Ángeles, California.
4: ¿Tiene esposa e hijos?
3: Ah, sí, señor. Sí, tengo esposa y también mis hijos.
4: ¿Y van a viajar ellos con usted?
3: No, solamente voy a...
4: Perfecto. Lo siento, señor, usted no califica.
3: Señor, por favor, no ha checado mis papeles, yo necesito la visa. Por favor, señor.
4: Señor, usted no califica. Siguiente, por favor.

ustedes no lo crean, ya llegué. Ya estoy aquí. La verdad, es muy bonito Estados Unidos. 4 días ya pasaron y ya recorrí varias calles. Pero el resultado es que no consigo trabajo. Luego me preguntan si tengo mis papeles en regla. Ya ustedes sabrán mi respuesta. No he comido y pues ya tengo mucha. También visité a mis amigos, aquellos que me dijeron que me viniera para acá. Pero ellos, aunque ya tienen algunos años de estar acá, están al igual que yo. Me da tristeza verlos así. Pero también me siento enojado saber que me engañaron. En las noches cuando me acuesto a dormir,

0: cómo estarán. Ahora mismo quisiera estar con ellos ya de regreso y poder abrazarlos uno por uno y decirles que ya nunca los voy a abandonar. Ayer en la noche escuché que había un concierto y me acerqué al lugar. Por cierto, el cantante era de Guatemala, un hermano muy conocido ya por muchos. Su nombre es Oscar Ovidio y la agrupación Águilas. Él dijo que la pobreza no estaba en nuestros países, sino que estaba en la mente del ser humano. Ahora sí me doy cuenta por qué mis amigos siguen igual ya después de muchos años. Yo le pedí perdón a Dios por creer más en este país y no en él. Bueno, ya me voy a regresar y ahora sí, le voy a echar ganas y le voy a creer más al Señor. Y sé que Él me va a ayudar a salir de la pobreza y, como dijera Oscar Ovidio, de esta maldita pobreza.
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0: 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Número uno, no le quita el sueño. Dos, no le causa acidez. Tercero, que le va a ayudar para que usted se mantenga concentrado, que usted mantenga el enfoque, que usted diga, realmente me ayudó, en el sentido de que no se le van a olvidar las cosas. 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
0: 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Yo dije, ya me va a dar, y cuando me da, se desencadena una serie de cosas trágicas, pero con el cafecito se cortó ese goteo de la nariz.
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0: queridos amigos, ya estamos aquí una noche más, este hermoso y bendecido martes en tiempo de oración, aquí desde La Voz Monterrey, la 1190 AM. Feliz de poder compartir este momento tan maravilloso para unir nuestra fe, pero sobre todo nuestra oración y nuestro clamor a Dios con mi querida amiga
1: Ani Torres.
0: ¡Hey! ¡Hi, bye, Ani! ¡Qué padre!
1: Me extrañaba que estar contigo, Aira.
0: Amiga, forever amigas, claro que sí, pero más que amigas, hermanas en
1: Jesús. Hermanas en el Espíritu.
0: Amén. Y hoy vamos a juntar esa fe, ese corazón, ese clamor.
1: Amén, amén.
0: Esa oración todos unidos. Y usted allá, donde nos escuche, en la carretera, en casita, o en cualquier lugar donde esté sintonizando la 1190 AM, únase también con nosotros en corazón, en su fe, en el clamor, porque cuando dos o más se reúnen en el poderoso nombre de Cristo Jesús, ahí está
1: el Señor.
0: Aquí se siente ya la gloria del Señor.
1: Desde que llegamos, ¿no? Desde que entramos ya se siente la presencia. Oramos cuando llegamos y la presencia del Señor ya se siente en este lugar.
0: Está el pelómetro a todo lo que da. Esta cabina está ungida, esta cabina está bendecida, de verdad. Qué bendición de poder estar compartiendo con este hermoso grupo en la 1190M. Y queremos que usted también se una con nosotros en oración y que mande sus peticiones de oración aquí en el Facebook en vivo. Estamos en la página, déjenme les digo para no equivocarme, porque luego
1: la
0: no le encuentro.
1: La Voz.
0: La Voz Monterrey 1190 AM en Facebook, y también estamos en La Voz Multimedia en YouTube. ¿Es correcto, Ramiro? Es correcto. 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Ya guárdenos en su celular, y todos los martes, miércoles, jueves y viernes a las 9 de la noche en punto, o a las 8 de la noche Tijuana, mande esas peticiones de oración. Aquí las estamos recibiendo y estaremos orando por ellas.
1: Así es, Airi. También quiero hacer una mención a toda la gente que, pues, si usted quiere que nosotros estemos todavía transmitiendo en vivo, que haya oraciones, y toda la gente y los pastores que se unen en oración durante toda la semana aquí en La Voz, usted también puede adoptar un minuto para poder transformar una vida a través de la oración.
0: Sí.
1: Entonces, aquí mismo en el link de Live, donde estamos en Facebook, va a poder ver la cuenta. Desde 20 pesitos usted puede hacer una donación para poder adoptar un minuto y que nosotros todavía estemos aquí al aire orando por ustedes.
0: Oye, eso está increíble, qué padre, y así bendecimos este maravilloso ministerio. Ay, por favor, 20 pesos no te cuesta ni un refresco y unas papitas, ¿verdad? O sea, las puras papitas yo creo que ya cuestan, ¿qué? 25,
1: sí,
0: 28
1: ya.
0: pesos,
1: 50
0: alrededor.
1: Pesos con el refresco y
0: sí,
1: las papitas.
0: Sí, qué bendición. Imagínate poder bendecir un ministerio internacional o nacional, porque esto trasciende a donde
1: sí, claro,
0: llegue la onda sonora, y que puedas bendecir este maravilloso ministerio por solamente 20 pesos. Ahora, si tú quieres dar más, gloria al Señor, bienvenido.
1: Así sea.
0: A nosotros no se nos da nada, todo esto es para
1: todo
0: que el ministerio crezca y que se pueda seguir fomentando la fe y la bendición de poder estar orando unos con otros, ¿no, Ani?
1: Sí, realmente esto es para que la transmisión siga en vivo, para que nosotros podamos seguir transmitiendo esta palabra, nosotros y todos los pastores que están aquí día con día haciendo las transmisiones en vivo, porque sabemos que el tiempo al aire pues cuesta, pero realmente nosotros lo que queremos es que usted reciba la bendición, que usted reciba la palabra y sobre todo también poder orar por ustedes. Entonces, ustedes pueden adoptar este minuto. Les digo que aquí en la página aquí va a aparecer el número de cuenta y a donde pueden realizar estos donativos.
0: Ahora, si usted no tiene cómo donar, no se preocupe. ¿Sabe cómo nos ayuda mucho? Compartiendo la transmisión en vivo. Comparte la transmisión de Facebook. Manda tus peticiones de oración. Únanse y así nos apoyan bastante, porque también este tiempo que cada uno de nosotros separamos, nosotros, por ejemplo, el día martes con la pastora Marisol Corral y Oscar Benítez, nuestros pastores que amamos con todo el corazón, que vienen aquí a la Voz Monterrey. Bueno, nosotros separamos todos los martes de 9 a 10 de la noche, hora de Monterrey, 8, 9 Tijuana. Y ¿saben qué? Hay que compartir, hay que difundir las buenas nuevas de salvación e invitar a otros, a más personas a adoptar minutos y apoyar. Y también enviar estos testimonios de todas las oraciones ya contestadas, Ani, porque
1: de todo lo que hemos orado, de toda la gente que se ha comunicado y hemos visto, ya hemos visto la mano de Dios, porque hay gente que ya nos ha testificado sobre lo que Dios ha hecho en sus vidas, cómo ha transformado y sobre todo cómo Dios ha cambiado la vida de ciertas personas, inclusive hasta sanidades hemos tenido.
0: Bastantes.
1: Y hemos escuchado, hemos sido testigos de la promesa de Dios y realmente pues todo esto es a través de que estamos llevando la palabra a través de estas transmisiones.
0: Así es que no se calle, no se detenga, haga sus peticiones de oración, comparta la página de La Voz Monterrey 1190M en Facebook y o la transmisión en vivo de YouTube en La Voz Multimedia y sea la bendición. 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
0: 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Y ahora, si usted no tiene, bueno, no pasa nada, mándenos al WhatsApp. Nuevamente los voy a decir: más 52 81 2002 1190 y más 52 81 84 58 70 28, sus peticiones de oración, o aquí a través del Facebook Live donde se está pasando. Aquí vienen ya las personas, ya empezaron a llegar las peticiones.
1: Ya hay,
0: amiga,
1: gente aquí. Quiero empezar. ¿Qué te parece si oramos?
0: Sí.
1: Para dar inicio ya después de todos los anuncios, vamos a orar, Aira, y pues ahora sí que poner en manos del Señor este espacio, este tiempo, y empezamos con las peticiones porque ya hay gente conectada.
0: Órale, órale.
1: Vamos a orar. Señor, gracias te damos, Padre, por este tiempo. Gracias porque nos permites estar aquí, porque sabemos que tu presencia ya está en este lugar, Señor. Yo te doy gracias por cada una de las personas que están a través, Señor, de esta radio escuchándonos, Señor, por cada una de las personas que se están conectando, Señor. Yo no conozco sus corazones, Señor, pero tú sí, Señor. Tú conoces cada deseo, cada anhelo del corazón, Señor, de esas personas. Yo te pido, Señor, que en este tiempo, en este espacio, Señor, uses mi vida, uses la vida de Aira, Señor, inclusive uses la vida de Ramiro, Señor, en este tiempo, Padre Celestial, para que nosotros podamos ser portadores de tu palabra, Señor, y también nos des esa autoridad para poder orar, Señor, por cada una de las peticiones, papá.
0: Bien.
1: Gracias, Señor, te damos esta noche, te damos la bienvenida a este lugar para que tú te hagas presente, Señor, en cada una de las peticiones y las oraciones de esta noche, Señor. A ti sea la gloria y la honra, en el nombre de tu Hijo Jesús. Amén.
0: Amén. Y para iniciar queremos seguir orando. Padre bendito, bendice la vida de Frida Botello, Señor, que está conectada en esta transmisión el día de hoy. La bendecimos a ella, a su familia.
1: Salud.
0: A Elena, Jacobo, que tú puedas ser una realidad en su vida cada día. Bendice a su familia, fortalece su vida, su corazón, su mente, su alma, su espíritu, que pueda seguir creciendo en ti. Bendecimos a Frida RL, la bendecimos en el poderoso nombre,
1: amén,
0: de Cristo Jesús, y gracias
1: vida,
0: porque estas mujeres se están uniendo en oración,
1: sí, señor,
0: con
1: gracias,
0: todos,
1: señor,
0: nosotros. Queremos bendecir la vida de Elena Jacobo, todo su entorno, su familia, sobre todo a su hija Alma, por sanidad.
1: Amén.
0: Que le dieron un diagnóstico del post en el nombre de Cristo Jesús. Pero tú, Señor, derribas todo diagnóstico,
1: gracias,
0: porque la palabra tuya, Señor, tiene poder. Y si tan solo tú dieras tu palabra, Señor, ella será sana. Y en ti las promesas son sí y amén.
1: Amén.
0: Y confiamos en la sanidad que tú ya nos diste en la cruz del Calvario. Por tus llagas hemos sido todos curados. Sana a su hija Almita en el nombre de Cristo Jesús.
1: Amén.
0: Está,
1: sí,
0: delante de tu trono. Y confiamos, Señor, que pronto Elena Jacobo nos llamará para dar el poderoso testimonio,
1: sí,
0: de lo que,
1: sí,
0: tú,
1: Señor,
0: estás,
1: sí,
0: obrando,
1: Señor,
0: en este momento en la vida de Alma.
1: Amén.
0: En el nombre poderoso de Jesús. Amén.
1: Y aquí tengo otra petición también a ir a de uno de nuestros compañeros de aquí de La Voz de esta gran cadena de radiodifusión. Nos están pidiendo oración por sanidad de Mayra Alejandra Moreno Esparza, que el próximo 20 de octubre le dicen los resultados de una biopsia que le realizaron. Ella es esposa de nuestro compañero Quique Méndez. Entonces vamos a orar
0: claro
1: por también por Mayra Mayra Alejandra. Señor Padre, gracias te damos por la vida de Mayra Alejandra Moreno Esparza, Señor. Sabemos que tú tienes el control, Señor, de cada resultado, Señor, que le vayan a dar, Señor, sobre esa biopsia que le realizaron, Señor. Te pedimos, Señor, que tú puedas tomar, Padre, Señor, esa autoridad, Señor, sobre su cuerpo, Señor, sobre sus arterias, sobre sus venas, Señor, sobre sus células, Señor. Hoy declaramos, Padre, que tú eres un Dios de sanación, Señor, un Dios que puede darle, Señor, esa respuesta que esta mujer necesita, Señor, en medio del proceso, Señor, aún siendo, Señor, un proceso difícil, sabemos que tú la acompañas, Señor, a ella y a su esposo Enrique Méndez, Señor, sabemos que tú caminas, Señor, a su lado, Señor, que los tomas de tu mano, Señor, y que los guarda, Señor, en cada una de los diagnósticos que puedan llegar a tener, Padre. Yo te pido, Padre Celestial, que seas tú tomando el control en sus vidas, en su familia, en su casa, Señor, aún de su economía, Señor. Yo te pido que los puedas guardar, Señor, y aún en medio de la tormenta, Padre, yo te pido que ellos puedan sentir esa paz que sobreabunda todo entendimiento, Señor, y que sepan que ellos van contigo, Señor, que ellos no están solos, que tú los proteges, Señor, y que tú los guardas, Padre, en el nombre de tu Hijo Jesús.
0: Y queremos seguir orando, Señor, por el esposo de Frida R.L., Señor. Su esposo se llama Pedro Reynoso. Reynosa, tú lo conoces a la perfección, tú lo formaste. En el nombre poderoso de Jesús, damos palabra de sanidad en su corazón, Señor. Que tú en este momento, Padre Santo, llegues como un bálsamo de paz, de perdón, de restauración, de liberación en sus arterias, sus venas, su sistema cardíaco, que da sano y libertado en el nombre poderoso de Cristo Jesús. Tú eres su sanador. Tú, la sanidad poderosa del gran yo soy, sea sobre Pedro Reynosa. En el poderoso nombre de Cristo Jesús, que tenga un encuentro contigo poderoso, Señor, que rinda su corazón a ti y que pueda ser libre en el poderoso nombre de Jesús. Amén.
1: Amén.
0: Oigan, pues el día de hoy queremos invitarlos, como siempre y como varios martes atrás, que no estaba Ani, pero sí estaba yo, y luego no estoy yo y sí está Ani, a que usted crezca en la fe. Porque es muy fácil, vamos a orar y esto y el otro, y depositamos nuestra fe en las manos de algún intercesor o de una persona de las típicas viejitas así poderosas que guerrean, que ya tienen callo en las rodillas y que están guerreando y que hasta el piso ya está despintado de tanto que están ahí orando. Hicieron charco y hicieron hueso y todo. Oiga, pero usted no ora y usted no crece y no conoce la palabra del Señor, y luego la prueba se le está presentando a usted y entonces usted no trae la armadura puesta. A ver, pregunta de examen. ¿Cuál es la armadura que nos debemos de poner, Ani?
1: Vamos a empezar.
0: Ta, ta, tan, tan. A ver, escríbanos aquí en los comentarios.
1: Si ¿Cuál es la armadura
0: de Cristo con la que vamos a vencer en el día malo? ¿Cuál es? Dinos, Ani. No saques a correr. Ya saco a ChatGPT.
1: Espérame.
0: No. A ver. Un momento,
1: por favor. Estoy mandando el link. Espérame.
0: ¿Le creemos, chicos?
1: Sí.
0: Bueno, aquí es un lugar santo. No nos va a echar mentiras la Ani.
1: Es que me están pidiendo el link.
0: A ver, número uno.
1: Ok, número uno, la armadura de Dios. Espérame.
0: A ver, ahí está.
1: Ahí está.
0: Pero ya. No la busques.
1: No, ya estaba buscando. La armadura de Dios. Ok, el cinturón de la verdad.
0: Eso, cinto de la verdad. O sea, usted no puede estar profanando mentiras, ni semi-verdades, ni la verdad como me conviene decirla, ni un poquito, una mentirita piadosa.
1: Es prácticamente poder... ser honestos.
0: Ser honestos.
1: Ser honestos es prácticamente el cinturón de la verdad. Que la gente nos conozca y que sepan que cuando no pueden confiar en nosotros y nosotros ser honestos al momento de decir que vamos a guardar la petición o el testimonio de lo que están confiando en nosotros.
0: Y también delante del trono de Dios, o sea, no querernos poner como con un baño de santidad cuando tenemos pecados ocultos, cuando tenemos los labios sucios y decir, ay, sí, Señor, todo está bien, tú me perdonas. No, hay que presentarnos a Él como, Señor, soy un pecador, la regué en esto, fallé en esto, Señor, límpiame y purifícame, y me pongo así, tal cual, así, desnudo mi alma delante de ti, porque ¿qué podemos esconder de Dios, no?
1: Entonces, no, para Dios nada es oculto. Aún y cuando tú hagas las cosas estando solo, para Dios nada es oculto.
0: Nada. Entonces, ahí está. El cinto de la verdad. Number one.
1: El corazón de la justicia.
0: ¿Cuál corazón? La coraza.
1: La coraza, perdón.
0: No, hombre, y eso que trae lentes, chicos. Ya vamos a orar por la sanidad de la visión. De la sanidad de la visión de Ani. La coraza de la justicia. O sea, fíjate cómo es. La coraza es lo que te pones en el pecho. Fíjate muy bien. Es como la pechera.
1: Es lo que protege el corazón.
0: Entonces, la justicia. Qué fuerte esta palabra. Lo que te va a proteger es que tú seas justo con los demás.
1: Así
0: que
1: es.
0: No seas arrogante, que no seas vanidoso, que no seas soberbio, que no seas injusto, que no, o sea, que seas, que tengas piedad de los menesterosos, que no quieras nomás para acá, primero mis dientes y luego mis parientes. No, señor, claro de que no. La coraza
1: de
0: justicia. ¿Cuál es el otro?
1: El escudo de la fe.
0: El escudo de la fe,
1: me protejo.
0: El escudo de la fe, que es lo que estamos poniendo aquí en obras el día de hoy, en esta noche, nos estamos poniendo un escudo que nos va a guardar, nos va a proteger, nos va a sacar todos los dardos. Imagínate que hay ahí flechas que te quieren atacar, y el escudo de la fe nos rodea y nos mantiene firmes en el Señor.
1: Y sabes que también es algo del, o sea, algo que va derivado al escudo de la fe, es confiar plenamente en Dios, confiar en lo que Él tiene para nosotros.
0: Exacto.
1: Eso también va muy derivado del escudo de la fe, porque sin fe
0: Es imposible agradar a Dios. Me parece perfecta esa reflexión. ¿Y el otro que va en la cabeza?
1: El otro es el yelmo de la salvación.
0: Eso me encanta, porque el yelmo es como un casco así de metal, de hierro forjado. Ahora que fuimos a Europa, que anduvimos en los castillos, yo veía el grosor y el peso que tenían esos caballeros así incrustados en la cabeza. Y yo decía, no, pues, ¿cuál flecha? O sea, les rebotaba un espadazo, pues sí los dejaba medio surumbatos un ratito, ¿verdad? Porque imagínate que te peguen con metal contra metal con la cabeza. Pero el saber que protege tu vida y todo tu ser la salvación en Jesucristo, que está aquí en tu pensamiento constante, que está guardando todas tus ideas, lo que llega a tus oídos,
1: tu mente, tus pensamientos, eso. Todo lo que ahora sí que nosotros imaginamos, que eso sea lo que a nosotros nos guarde y nos edifique también en nuestra mente, y que lo que veamos pues sea agradable para Dios, ¿no? O sea, no estar pues ahora sí que viendo cosas que no son.
0: Exactamente.
1: Que guarde nuestra mente.
0: Oye, hay algunos yelmos que hasta traen una protección en la boca.
1: Sí.
0: O sea, también cuida
1: su boca, tus labios,
0: sus palabras, lo que confiesa.
1: Exacto.
0: Y tápese a lo mejor con el yelmo de la salvación y nomás confiese puras cosas de vida. ¿Cuál otro, Ani?
1: A ver, pues creo que ya son todos, ¿no?
0: No,
1: a ver.
0: Te falta el más importante, la espada de él. Te faltan dos. A ver, el examen.
1: A ver,
0: soy Misaíra en esta noche, soy la
1: ya
0: maestra.
1: Ya dijimos el cinturón de la verdad.
0: Cinto de la verdad.
1: La coraza de justicia.
0: El yelmo de salvación.
1: El escudo de la fe. El calzado del evangelio.
0: Eso es bien importante, porque eso quiere decir que te pones esos zapatitos del evangelio, pero no nada más de que esos zapatitos todo que ver. No, señor. Es para que usted camine sobre el evangelio y lleve esas buenas nuevas de salvación a todo lugar. Por eso está representado con una sandalia, con un zapato, con un calzado. Levántese, camínele, y usted ya está calzando el evangelio de Cristo, y hable las buenas nuevas de salvación a donde quiera que vaya. Y te falta la más powerful, así. Bueno, todas son muy, muy importantes, pero con esta, mira, la agarras con la mano y la desenfundas en el nombre de Jesús, y es
1: la espada del Espíritu.
0: La espada del Espíritu Santo, esa espada que abre
1: la más poderosa,
0: que quita todos esos estorbos, que destruya al enemigo, que va en contra de todos los malos pensamientos, que te defiende en el día malo. Qué bendición poderse vestir así. Y amén. Todas estas verdades, ¿dónde vienen, Ani?
1: En la Biblia.
0: En la palabra de Dios. Y si usted no la abre y no investiga y no lee,
1: ¿cómo nos vamos a vestir?
0: Pues como se viste, oiga, va a andar encuerado espiritualmente, y no, señor, usted se tiene que ver bien bonito de gala espiritual con su armadura.
1: Así
0: espiritual, que eso es lo más importante. Si es que ya todos allá en la 1190, donde quiera que llega esta onda sonora, ya está vestidito con la armadura del Espíritu. Y yo traigo el día de hoy, Ani, un libro muy bonito, que si usted lo puede conseguir, de verdad que vaya a su librería o pídalo en cualquiera de las plataformas que vende libros, que se llama Los Nombres de Cristo. Este, fíjate, este libro se lo regaló mi mamá a mi madrina de cuando era chiquita, y bueno, una bendición. Y me encantan, y porque generalmente cuando oramos, usamos un chorro
1: la palabra Señor.
0: Oh, Señor.
1: La usamos como muletilla.
0: En este día, Señor, yo te quiero pedir, Señor, que sea Señor. Y claro que Dios nos oye, porque Dios no está, yo creo que oyendo nuestras palabras en sí, sino que esas palabras con la fe llegan como olor fragante así al trono es. De Dios. Y Él ve nuestro corazón. Y un corazón que se humilla, el Señor nunca lo rechaza. Así es que yo creo que es más la esencia que las vanas palabras, ahí las repeticiones o lo que sea. Pero lo que me encanta de este libro de Los Nombres de Cristo es que viene un churratatatatal de nombres que yo ni me imaginaba.
1: Más allá de los que ya conocemos.
0: Sí, o sea, porque usted se puede aprender la canción de Yahvé, Rafa, Elohim, Shaddai, ¿verdad? Esa que está tan in en ahora en los cultos, en las iglesias, y claro que se hace una guerra espiritual divina y se invoca la presencia del gran Yo Soy maravilloso. Pero me encanta aquí porque vienen unos nombres que yo los he leído, bueno, la Biblia yo creo que la he leído ya unas 9 veces para todas partes, ¿verdad? Que si de en medio para allá y que si de atrás para adelante, que si de enfrente para atrás.
1: Pero vamos a leer algunos para que la gente pueda entender un poquito, porque sí, como dice Aira, más allá de aprendernos los nombres como Rafa, Eloí, Chaday, Elohim, no sé, todos esos nombres que muchas veces pronunciamos dentro de las canciones, va un poquito más allá, porque había uno que decía algo así como Cristo mi Salvador, algo así decía.
0: Mira, por ejemplo, aquí viene la Roca de Israel, el Sacrificio de Paz, el Príncipe del Ejército de Jehová.
1: ¿Podemos leer alguno?
0: Sí,
1: alguno,
0: claro. Aira? Mira, este me encanta. Fíjate bien, me llegó al corazón, dice, la Roca de mi Salvación.
1: Ok, la Roca de mi Salvación.
0: Ese, okay. Ese, por ejemplo, me llegó hasta lo más profundo, dice, la Roca de mi Salvación, viva Jehová, bendita sea mi roca, sea ensalzado Dios, la roca de mi salvación, en 2 Samuel 22:47, la Reina Valera. Ningún peligro más grave amenaza al creyente que olvidarse de que ha sido redimido. Olvidar a medida que experimenta lo que la salvación costó, y olvidarse de quién es la roca sólida de su fe. Okay. Para satisfacer esta necesidad, nuestro Salvador se presenta a sí mismo no solamente como la roca de la eternidad y nuestra roca de refugio, según el Salmo 71:3, sino también como la roca de nuestra salvación. Esto es, basado en sus méritos y gracia expiatoria, somos salvos para siempre. Demos honra y gloria a su precioso nombre, y no olvidemos nunca que Él fue herido por nuestras rebeliones y que cargó con el pecado de todos nosotros. Y vamos a hacer una oración, ¿qué te parece, sí, a mí, para que esto se vuelva una realidad? Amado Señor, hoy te pedimos que podamos tener el completo gozo y la paz al creer que nuestra salvación está edificada sobre Cristo Jesús, la roca sólida que permanece por los siglos. Amén.
1: Amén, amén.
0: Y en esta misma oración queremos poner a Juan Francisco Cortés, lo bendecimos, a él, a Lorena, a sus hijas, Señor, en el nombre poderoso de Cristo Jesús, los ponemos delante de tu trono, que sean benditos ellos y todas sus generaciones, benditos en su entrar y benditos en su salir, guarda sus vidas y sus corazones, y que esta armadura, Señor, siempre sea en ellos, en el nombre de Jesús. Queremos bendecir a Leti González y pide oración por la petición que tiene delante del Señor. Tú conoces su corazón, Señor. Amén. Ella ruega a ti, ella te busca de corazón, ella entra a su lugar, gracias, secreto, y pone sus,
1: sí,
0: peticiones,
1: Señor,
0: delante de ti.
1: Sí, Señor.
0: Pues, Señor, y haz rema delante de ella. Tú, bendita roca de su salvación, sé en su vida, en el nombre poderoso de Cristo Jesús. Amén.
1: Amén.
0: Oigan, qué bonito poderle decir al Señor de mil maneras. Es como es como decirle papacito, es como decirle mi rey, mi amor, mi corazón, así como cuando tú tienes un lenguaje con tu esposo de esa manera, imagínate con tu hacedor, Ani, imagínate con tu formador, con tu salvador, con quien libró te libró de la muerte eterna, ¿cómo no lo vas a adorar bien bonito y apapachar a nuestro Señor? Yo sí lo amo mucho y yo le quiero decir de todos los nombres que viene en la Biblia.
1: Este de la roca de salvación me recordó una canción que dice algo así como: ¿dónde puedo descansar? Eres el fuego que enciende mi ser, eres la roca donde puedo descansar mis pies. Y es una canción muy cierta, porque realmente, o sea, si tú pones los pies realmente en una roca, puedes llegar a cansarte, porque puede ser una piedra dura, puede ser una piedra, pues a lo mejor, no sé, algo con una textura rocosa que te puede lastimar, pero cuando tú pones tus pies en la roca del Señor, ahora sí que todo ese dolor se va.
0: Se va,
1: entonces me acordé mucho de esa canción, que la verdad es una canción muy bonita, pero es donde nosotros podemos descansar, ¿no? Exacto. O sea, donde nosotros podemos ahora sí que ir a los pies del Señor y decir: aquí estoy, heme aquí.
0: Aquí es donde se ve la diferencia de edad de Ani mía. Yo me acordé una bien bequita. Roca eterna, verdadero y fiel. No, hombre, tú te acuerdas.
1: Yo una ya muy para acá.
0: Esta ya del año 2023 y yo bien ruca ya de 1900.
1: Es 2000 era.
0: No, hombre, gracias, Señor, porque tú rejuveneces nuestras fuerzas. No, aquí es donde se ve la gran diferencia.
1: Pero mira, a pesar de la diferencia de edades, o sea, digo que no es mucha.
0: Por favor.
1: No es mucha la diferencia de edades. Estamos en un mismo espíritu.
0: Amén.
1: Eso es lo importante.
0: Y en un mismo sentir.
1: Y en un mismo sentir. Amén.
0: Oye, pero qué chulada este libro.
1: Sí, fíjate.
0: Ya el día de hoy, yo quiero que cuando usted levante su oración a Dios, le diga: la roca de mi salvación.
1: La roca de mi salvación.
0: Sí, Señor. Cambie el Señor por la roca de mi salvación. Él te salvó. Él te libertó. Él es la roca, el refugio. Él te da todo. Te da esa estabilidad, o sea, para mí una roca es lo más fuerte que hay,
1: sí.
0: O sea, trata de derribar una roca y se va a hacer en mil roquitas,
1: sí,
0: realmente
1: claro.
0: No se puede triturar tan fácil.
1: Por completo.
0: Entonces, míralo hacia el Señor, o sea, Él es la roca de tu salvación.
1: Y mira, aquí hay otro que también quiero leer, Aira, que dice: mi escudo.
0: A ver, vámonos.
1: Y justo ahorita que hablábamos
0: de la armadura,
1: dice: mi escudo, más tú Jehová, eres escudo alrededor de mí, mi gloria y el que levanta mi cabeza. Y luego dice: las tormentas de la vida nos asaltan de muchas maneras, opresiones demoníacas, enfermedades, preocupaciones económicas, debilidades de todas clases, pero nuestro gran escudo nos protege de todo ello, al igual que en la cruz, Cristo Jesús permanece a nuestro lado y es capaz de frenar todos los ataques del mal, del pecado y de la muerte.
0: Wow. Y viene una oración, échale la oración.
1: Y luego viene una oración y vamos a decirla. Dice: Dios, permítenos que siempre, en todo momento y lugar, busquemos la protección de tu escudo poderoso con el fin de permanecer a salvo y fuertes. Amén y amén.
0: Oye, yo quiero mandarle un saludo a mi mamá, Alma Leticia Cantú, que se acaba de conectar. Mamá, te la bañaste.
1: Un saludo para la mamá de Aira.
0: Un bestseller, mami. Hoy me encontré este libro entre mis triques, Los Nombres de Cristo. ¡Qué bárbaro! El autor es T.C. Horton y Charles E. Hurtleberg.
1: Gracias a tu mamá por tener este libro guardado.
0: No, hombre, qué bárbaro, mamá. Qué regalazo.
1: Por conservarlo.
0: Qué regalazos hacías. Es que no te
1: ¿Qué
0: dije.
1: Qué herencia.
0: Es que no te dije. Mi tía falleció.
1: Mi tía.
0: Y su hijo nos regresó, haz de cuenta, todos los regalos que le habíamos dado a la tía.
1: Okay.
0: Y entonces llegó de nuevo a nosotros. De hecho, mira qué chulada.
1: Ay, viene de 2010. Mayo 2010.
0: Imagínate.
1: Wow.
0: Entonces, yo sé que este libro fue de mucha bendición para mi madrina, que también era mi madrina de cariño, a mi tía, que era una gran guerrera de oración. Y ahora fíjate, en el 2026 está aquí con
1: 16
0: nosotros.
1: 16 años después. Pero qué padre, porque al final de cuentas, Aira, es algo que también le vas a dejar a tus hijos.
0: Claro.
1: Es una herencia que, la verdad, o sea, es ver todo esto, la verdad es que es una herencia que dices tú, wow, o sea, no cualquiera te puede dejar esto. Y yo creo que es un arma muy poderosa que muy pocos padres, la verdad, tienen esa conciencia de poder dejar esto.
0: Y este es el libro de mi madre y este era el libro de mi padre.
1: Ese libro también está mi padre.
0: Que no salía a ninguna parte sin él, que es la viva palabra del Señor, pero resumida o acomodada por temas. De verdad, si usted puede conseguir este libro, Promesas de Dios para tu Vida, es maravilloso. Es 100% palabra del Señor, pero digamos, que dice libertador y te vienen todos los versículos que habla de que Dios es tu libertador. Y que sí, ejemplo, Cristo es su ejemplo y todos los versículos que te habla de
1: Salvador, sanador.
0: Entonces, si ves, estamos leyendo 100% palabra del Señor, pero con una explicación más desmenuzada, usadita, más digerible y más como un resumen, ¿verdad?
1: Sí, porque realmente, bueno, obviamente también es importante que podamos ir a la palabra y leer la Biblia. De hecho, yo también aquí traigo mi Biblia. Pero también es importante, o sea, que muchas veces leemos y no entendemos el contexto de las cosas.
0: Así.
1: A veces podemos inclusive leer algún nombre en la Biblia del Señor y no sabemos qué significa. Entonces, aquí, por ejemplo, en base a este libro, hay unos nombres que pues nos dan eso, lo del significado que realmente es, que cuando tú estás orando y tú estás declarando la palabra del Señor, sepas qué es lo que estás orando.
0: Así es.
1: O sea, que no nada más porque lo leíste en la Biblia, o sea, sabes qué es el nombre de Dios,
0: Dios,
1: pero no sabes a lo mejor qué es lo que significa. Entonces, tú ya puedes orar en base, ahora sí que bases bíblicas.
0: Y fíjate, de esto ahorita que leíste, dice...
1: Ya lo pasé.
0: Sí, no, pero por ejemplo, fíjate cuántas veces, por ejemplo, todo mundo no sabemos el Salmo 23 de memoria. Hay gente, y usted no lo haga en casa porque eso no tiene poder, que hasta pone la Biblia abierta en el Salmo 23.
1: No
0: la ponga abierta, apréndaselo, compártalo, predíquelo, escríbalo, péguelo con post-its alrededor de su casa.
1: Repítalo en la mañana.
0: Repítalos, fíjate. A ver, vamos a decirlo, a ver si te lo sabes, uno y uno.
1: A ver,
0: examen. Yo te traje hoy para hacer un examen.
1: Para ponernos a prueba. Voy a sacar mi Biblia.
0: Échale. Le damos permiso, audiencia.
1: Sí, aquí está mi Biblia, mire.
0: Nomás no me vayas a salir con la nueva versión internacional porque yo soy de la vieja escuela.
1: No, sí, la mía es la nueva versión internacional.
0: Bueno,
1: lo siento.
0: Entonces,
1: ya está bien maltratada, pero
0: oye,
1: aquí está.
0: Una moderna y una de la Reina Valera. Échale, Andy, échale.
1: Vamos a leer el Salmo.
0: Échale.
1: Ok, sabemos qué salmo es, ¿ok?
0: Sí, claro, todo mundo lo sabe.
1: Pero vamos a leerlo de aquí, ¿ok? Dice, Jehová es mi pastor, nada me faltará.
0: En lugares de delicados pastos.
1: En lugares de delicados pastos me hará descansar. Junto a aguas de reposo me pastoreará.
0: Confortará mi alma,
1: me guiará por sendas de justicia, por amor de su nombre.
0: Aunque ande en valle de sombra de muerte,
1: no temeré mal alguno, porque tú estarás conmigo. Tu vara y tu cayado me infundirán aliento. Adereza mesas delante de mí en presencia de mis angustiadores. Unges mi cabeza con aceite. Mi copa está rebosando. Ciertamente el bien y la misericordia me seguirán todos los días de mi vida.
0: Y en la casa de Jehová moraré por largos días. No te hagas, esa es la Reina Valera. Esta no es la nueva versión internacional. Es Reina Valera. ¿Qué es? Ahí dice, ahí adelante. Bueno, lo que sea. La cosa es, porque yo también me lo supe.
1: Ah, sí, Reina Valera, tienes toda la razón.
0: Fíjense qué hermoso y qué poderoso versículo. Y, por ejemplo, aquí viene mi pastor. Jehová es mi pastor y nada me faltará, según el Salmo 23:1. Y decir Jehová es mi pastor debe llevar consigo nuestra comprensión de que no es solo una cuestión de alabanza agradecida por la ternura y la gracia infinita del gran pastor que nos lleva a verdes pastos y aguas tranquilas, sino la confesión de nuestra propia impotencia y de la necesidad del cuidado del pastor. Es un recordatorio también de que estamos perdidos y desvalidos hasta que Por los montes, valles y barrancos, elevándose al cielo, resonó el grito de gozo y alegría. Gozaos conmigo, porque he encontrado mi oveja que se había perdido.
1: Amén.
0: Señor Jesucristo, tierno pastor mío, nos dirigimos a ti este día en el servicio de tu reino. Aliméntanos, cuídanos, protégenos de los lobos, de las enfermedades, de las maldades, en el nombre poderoso de Jesús, y permítenos descansar en tus verdes prados. Amén, amén. Y amén.
1: Y sabes que esto es algo que, este es un salmo que en un momento, ahora sí que de angustia, el rey David escribió, y que también nos da esa promesa de que el Señor va a suplir nuestras necesidades en angustia, en tormenta, en la necesidad en la que nosotros estemos. Y a mí me encanta porque, por ejemplo, en la historia de David, cuando él estaba en esa angustia, que si mal no me equivoco era cuando uno de sus hijos estaba enfermo, sí, y él estaba ahora sí que suplicando y ayunando, porque también estaba en ese ayuno de no comer hasta que el Señor le diera una respuesta. Ahora sí que él se limitó del alimento para que pudiera el Señor escuchar sus súplicas y poner delante del Señor ahora sí que la petición que él tenía. Y cuando leo esto y me recuerda ese momento en el que David estaba ayunando, ¿no? Y que sus siervos estaban angustiados porque no comía y qué era lo que iba a pasar con él. Pero él estaba consciente de que el Señor tenía una promesa para él.
0: Así es.
1: Tenía una promesa y él descansaba en el Señor. Aunque las demás personas a su alrededor estuvieran angustiados, él estaba descansando en el Señor en medio de esa angustia. Entonces, este salmo nos habla precisamente de todo eso. O sea, a pesar de tu tormenta, el Señor va a suplir cada una de tus necesidades.
0: Amén, amén. Oigan, y hablando de esta poderosa palabra, yo nada más quiero enseñarles aquí la preciosísima Biblia de mi Ani, toda subrayadita, con marcatextos de diferentes colores.
1: Y fechas y todo.
0: Mira nada más, en azul, en morado, en verde, en amarillo. Oye, esta Biblia ya está bien manoseadita.
1: ¿Y sabes
0: esta
1: qué? Biblia tengo apenas como un año con ella, un año y medio con ella, porque la anterior Biblia se me mojó toda. Y mi hermano me regaló esa Biblia un año nuevo.
0: ¡Qué chulada! Así, amigos. Esto es testimonio de una vida espiritual activa.
1: Amén.
0: Te felicito, Ani. Porque estás bien joven, estás bien chula, bien bonita, bien preciosa. Y con esto, no hombre, cállate, bien lista para vencer en el día que el Señor
1: quiera. Y aquí la traemos.
0: Y aquí también. Oye, queremos mandarle saludos a Anita Morales, que nos anda chuleando bien bonito. Amén. Saludos, hermosas siervas del Señor Todopoderoso. Amén. Gloria a Dios.
1: Morales,
0: y bendecimos
1: saludos.
0: Tu vida, Anita Morales. Que el Señor te bendiga, te provee, te rodee y que seas bendita tú y todas tus generaciones en el nombre de Jesús. Oigan, y queremos que nos hablen. Háblenos a cabina. Ya tenemos un chorro de martes que no marcan por teléfono. ¿Por qué no nos marcan? ¿No? Escríbanos al WhatsApp +52 81 20 02 11 90, o nos pueden hablar aquí a cabina al aquí a nivel local en México 81 11 58 70 90, o 81 11 58 70 91. Queremos escuchar todos esos testimonios donde Dios ya hizo algo grande en usted, donde ya recibió el milagro, donde su oración fue respondida.
1: Aira, y también queremos invitar a toda la gente que está a través de las redes sociales. Pueden compartir el link, pueden mandárselo a su familia para que nos escuche, a sus amigos, para que nos manden mensajitos. Nosotros aquí estamos viendo la gente que se está conectando, la gente que nos está escribiendo, estamos también viendo sus peticiones. Y si hay algo que realmente en este momento para ustedes está siendo alguna necesidad o alguna complicación, aquí estamos. Aquí estamos para orar, aquí estamos para escuchar sus peticiones.
0: Y sobre todo para estar guerreando con ustedes en estas batallas espirituales, porque al fin del día, Ani, toda nuestra vida gira en un entorno espiritual.
1: Así es.
0: Usted va a ir de viaje, ore, porque es espiritual. Así usted es. Se va a casar con alguien, ore, porque también van a ser temas espirituales. Amén. Hay alguien enfermo entre nosotros, ore, busque a los ancianos de la iglesia y oren. Y va, tiene que tomar una decisión, es así, a quemar ropa. Ore a Dios. Y bueno, fíjate, aquí hay algo bien bonito de Jehová poderoso en batalla, que quiera o no, todo es una batalla espiritual, gústenos o no nos guste. Y vamos a ver esta enseñanza que Dios nos da.
1: Dice: Jehová el poderoso en batalla. ¿Quién es este rey de gloria? Jehová el fuerte y valiente. Jehová el poderoso en batalla. Eso viene en el Salmos 24:8.
0: Otra vez David.
1: Otra vez David, exacto. Dice: no se puede vivir para Dios en estos días sin enfrentar terribles conflictos. Enemigos de dentro y de fuera asaltan constantemente a los santos. Principados y potestades son desplegados contra el Hijo de Dios, que busca servir a su maestro. No tenemos en nosotros mismos las fuerzas para enfrentar estas huestes del maligno, pero Jehová, el poderoso en batalla, es nuestro salvador, amén, nuestro intercesor, nuestro hermano mayor, nuestro amigo fiel, que nos acompaña constantemente. Y dice la palabra aquí para la oración, dice: tengo que luchar si quiero ganar la batalla. Aumenta, Señor, mi valor y sálvame de este despliegue masivo de enemigos. Líbrame de todo mal y lléname de tu Santo Espíritu. Amén.
0: Amén. Y yo quiero que me diga cuántas veces hemos dicho Señor, Señor, Señor, Señor aquí. Pues no, estamos usando unos nombres que vienen en la palabra de Dios para decir Dios, Jesucristo,
1: Jehová,
0: Espíritu Santo, Jehová, para invocar el nombre del Señor de maneras bien creativas, diferentes, pero sobre todo bíblicas, Ani. Así es que la invitación en esta noche, que de verdad ya son las 9:45, 8:45 en Tijuana, ya estamos en el último bloque para cerrar, es que invitarle a usted, cuando esté en el tiempo de oración, usted alabe a Dios, abra su Biblia y ore conforme a la palabra de Dios. Agarre un salmo y empiece a declararlo para su familia, para su marido, para sus hijos, para usted mismo, para la situación en su trabajo. Empiece a decir los nombres de nuestro Señor. Amén. Que Él es poderoso en batalla, que Él es tu refugio, Él es tu roca, Él es tu salvador, Él es como la rosa de Sharón para ti, Él es tu libertador,
1: mi
0: tu sanador,
1: mi castillo fuerte.
0: Échale, todos.
1: Aire, fíjate que el fin de semana yo tuve la oportunidad de vivir una experiencia. Fui a una de las conferencias del primer campamento de misioneros que hubo aquí en Monterrey. Y la verdad es que fue algo muy gratificante para mi vida, porque aparte de que tuve la oportunidad de conocer a varios misioneros que han estado en diferentes naciones y que han inclusive tenido que salir de esos lugares por situaciones de guerra, pero aún así ellos tienen y confían en la palabra del Señor para poder regresar a esos lugares y poder seguir llevando la palabra. Pero una de las cosas que a mí me causaba como mucho, ahora sí que mucha carga, el escuchar a estas personas hablar que aún a pesar de que han visto tanta necesidad, tanta guerra, han visto mucha gente morir y quieren regresar, algo que nos decía uno de los predicadores que se me quedó muy grabado en la prédica, es todas estas personas pues van con ese temor, ¿no? O sea, porque el Señor no te dice que pues no vas a tener miedo, al contrario, pero sí te dice que te va a acompañar en medio de todo este claro. proceso. Entonces, una de las cosas que ellos van a lugares donde no pueden alzar la voz, van a lugares donde no tienen esta libertad que nosotros tenemos de inclusive, ahorita la libertad que nosotros tenemos de poder hablar de la palabra del Señor en la radio y que se pueda transmitir a través de muchas plataformas, es una libertad espiritual que estamos teniendo.
0: Así es.
1: Y el pastor, una de las cosas que decía el predicador es: ¿qué estás haciendo con tu libertad espiritual?
0: Wow.
1: Entonces, a mí se me quedó muy grabado esto porque dije, es cierto, o sea, nosotros que tenemos esa libertad de poder aquí abrir la Biblia sin que nadie nos venga y nos señale con un arma, sin que nadie venga y nos persiga, sin que nadie nos tenga que apagar nuestra voz, ¿qué estamos haciendo nosotros? Entonces, ahorita nosotros tenemos la oportunidad de orar aquí, pero tú decías algo muy cierto en un inicio, ¿qué está haciendo la gente atrás? ¿Realmente están orando? ¿Realmente están buscando en la palabra del Señor o solamente lo están buscando por alguna necesidad o porque hay algún conflicto en la casa o porque hay alguna algo que pues está pasando y que pues nosotros no sabemos, pero ustedes sí saben y el Señor también lo conoce? Pero ¿qué estamos haciendo nosotros con nuestra libertad, con nuestro cristianismo, con esas ganas de orar, con esas ganas de buscar? Y es algo que te pone a reflexionar y decir, es cierto, ellos, estas personas, aún sabiendo que son perseguidos, aún sabiendo que no pueden alzar la voz en esos países donde tienen que llegar con voz bajita, donde tienen que susurrar, donde se tienen que esconder de la policía porque los persiguen, donde no pueden traer una Biblia porque si ven que traen algo relacionado al Señor te matan, o sea, nos explicaban así tal cual, llegan y te apuntan y en ese momento ahora sí que se acaba tu vida. Entonces, ¿qué estamos haciendo nosotros?
0: Eso hay que dejarlo como un punto de reflexión grande. Usted y yo el día de hoy tenemos libertad espiritual.
1: Amén. Sí,
0: libertad, sí, para abrir nuestra boca, para confesar las cosas delante de nuestro Señor. Tenemos libre entrada y siempre lo vamos a tener, aunque los hombres pudieran terminar con nuestra vida, aunque las leyes pudieran terminar con el Evangelio, aunque la libertad vive dentro de nosotros.
1: Así es.
0: Ahí está en la creencia, en esa medida de fe que Dios puso. Pero aprovechemos que ahorita como país somos libres.
1: Somos libres.
0: Hay un país soberano, libre, que de credo, de poder confesar que Jesucristo es nuestro Señor. Ani, tenemos varias peticiones de oración, sí, que van llegando. Queremos bendecir la vida de Marta Cavazos. Gracias por estar,
1: gracias,
0: en transmisión,
1: Martita.
0: Y tenemos también a Ana Morales y a Guadalupe Méndez. ¿Qué te parece si tú oras por Anita?
1: Ana Morales,
0: Ana
1: por
0: Morales.
1: La petición de Ana Morales.
0: Sí, y yo oro por Guadalupe Méndez.
1: Ana Morales dice, pido de sus oraciones de intercesión por su hija María Ángela, que el Señor siga moviendo los procedimientos correspondientes para que tenga la victoria, porque su libertad ya el Señor la declaró y nosotros la declaramos por fe. Amén. ¿Qué dice?
0: Lo de valoramos.
1: Lo declaramos en el

0: Méndez, en el nombre poderoso de Cristo Jesús, nos unimos a esta fe de esta guerrera de oración y ponemos la salud de César Triana y de Antonia Lara en el nombre poderoso de Cristo Jesús, por sus llagas han sido sanados, y que tú les brindes una nueva oportunidad para seguir adelante con su vida, Señor. Extiende sus vidas para que ellos puedan tener un verdadero encuentro con su Creador. Señor, yo te pido, Señor, en el nombre de Cristo Jesús, que hoy seas una realidad en su vida. Y si tú nos estás escuchando, queremos dejar la oración de fe, esta oración de fe que sana al enfermo, y dice después de mí: Señor Jesús, en esta noche te pido perdón por todos mis pecados, me arrepiento de toda maldad, de toda iniquidad, y hoy, Señor, confieso con mi boca que tú eres mi Señor, y que Dios te levantó de los muertos, y que tú hoy vives en mi corazón, y que por tu sangre, Señor, yo soy limpia de todo pecado. Y te pido, Espíritu Santo, que vengas a mi vida y que me selles, Señor, con un nuevo pacto. Amén. Y que me guíes, y que mi nombre hoy pueda ser escrito en el libro de la vida. Amén. Para un día verte yo cara a cara. Amén. En Cristo Jesús. Amén.
1: Y también aquí tenemos una petición de Nora Cárdenas. Dice: pide oración por José Luis Cárdenas, que está siendo operado en este momento de su pie. Señor, yo te pido, Señor, en este momento, que con tu mano de poder, Señor, ahí donde está este hombre, Señor, este siervo, Señor, tuyo, José Luis Cárdenas, Señor, tú estés presente en esa operación, Señor. Yo te pido que tú puedas cubrir, Señor, a cada uno de los doctores, Señor, a cada uno de los enfermeros que están en ese lugar, Señor, en ese quirófano, Señor. Yo te pido, Padre Celestial, que lo abraces, que lo guardes, Señor, que cuides, Señor, de esa operación, Señor, que todo sea, Señor, bajo tu voluntad, Señor. Y declaramos, Señor, que muy pronto, Señor, vamos a tener buenas noticias, Señor, sobre esa operación, Señor. Yo te pido, Señor, que tú puedas suplir cada necesidad, Señor, de esa familia, Señor, bajo todo este proceso que ellos están pasando. A ti sea toda la gloria, Señor, en el nombre de Jesús. Amén.
0: Amén. Y bendecimos a Leti Dueñas. Un besote, querida Leti, y a Martita Cavazos, que también está en línea. Oigan, se nos fue de bolón ping-pong la hora. Ya estamos por cerrar aquí esta hora de oración, pero por favor, que esta hora se convierta en días, en meses, en años, y en un estilo de vida constante. Amén. Que usted vaya manejando y empiece a bendecir el nombre de Dios. Oye, porque somos buenísimos para pedir, pero no bendecimos el nombre del Señor, no bendecimos la fuente de nuestra salvación, el gran yo soy. También tómese un momentito para adorar, para bendecirlo, para exaltarlo, para apapacharlo, para decirle todo lo bello que Él es para usted. Enamórese del Señor. Hoy queremos invitarlo a enamorarse de Dios. Saludamos a Silvia Cifuentes. Besitos, querida.
1: Saludos,
0: Silvia.
1: Silvia.
0: Y que usted pueda hacer un estilo de vida, la búsqueda constante. Amén. Del Señor.
1: Así es.
0: ¿Sabe para quién es el beneficio? Pues para usted. Él es todo a poder.
1: Para nosotros mismos.
0: Claro, Él es todopoderoso. El que se beneficia es nosotros. Bendice, alma mía, Jehová, y bendiga todo mi ser tu santo nombre. ¿Y quién tiene el beneficio? Que lo bendice. Amén. ¿Verdad?
1: Gracias a toda la gente que se conectó, que nos escuchó, que estuvo pidiendo oración. Sabemos que pues también hay personas que siguen orando en su casa, que siguen orando con su familia, y no deje de hacerlo. No deje de hacerlo, porque sabemos que la oración trae bendición. Entonces, así que, perdón.
0: Ahí tenemos un testimonio antes de irnos. Me están escribiendo. Okay, okay. El martes pasado estuvimos orando por una chiquita que tuvo preeclampsia y tuvo que tener a su bebé a los 6 meses, y ahorita me dicen: amiga, gracias a Dios va todo muy bien con el bebé Aarón, y mi hija ya solo recuperándose de la cesárea. Wow. Dios está obrando en la vida de mi nieto. Amén. Wow. Gloria a Dios para la familia Morales.
1: También es importante dar las buenas nuevas.
0: Amén.
1: Y darle gracias a Dios, agradecerle que cuando pasan este tipo de cosas, no nada más es en la necesidad, sino también ahora sí que en el gozo, en el gozo, en la plenitud de cuando realmente vemos la mano de Dios, porque ahí es cuando vemos la mano de Dios.
0: Ahí es donde vemos la poderosa mano de Dios, y qué bonito es ser como aquel leproso que sí regresó, y sí le dijo, gracias Señor por haberme sanado. Usted regrese siempre al trono del Señor, y mire, hagamos de este estilo de vida de oración las cosas que no son como si fueran. Usted empiece a declarar victoria. Amén. Empiece a declarar la voluntad de Dios sobre su vida.

0: empiece a declarar las promesas de la palabra de Dios y va a ver que va a ser de gran victoria y que las puertas se van a abrir y que el Señor va a ir delante de usted peleando como poderoso guerrero. ¡Ay, qué bonita noche tuvimos, Ani!
1: Amén, gracias y saludos también a Elisa Valdés, bendiciones grandemente, también un saludo para ti, Elisa, gracias por estar aquí, por escucharnos, y bueno, pues ya casi se nos acaba el tiempo.
0: Ya,
1: qué rápido se nos fue.
0: Las golondrinas, ya vamos a tocar aquí que se nos está yendo el tiempo, pero no perdimos ni un minuto, Ani.
1: Un minuto.
0: Pura palabra de Dios.
1: Quiero que sigan las redes sociales de La Voz 1190 AM, de estación también aquí en Monterrey, porque realmente lo que queremos es que sigan llegando a más lugares, a que usted cada vez que pueda conectarse a través de las redes sociales, porque cada vez que hay una predicación, cada vez que hay un programa en vivo, cada vez que están orando, si usted empieza a seguir la página, le va a llegar una notificación y puede estar escuchando también a las demás personas y a los demás predicadores que también están orando aquí, así que no nada más puede ser un martes a las 9 de la noche, puede ser un día mediodía, puede ser entre semana, estar escuchando constantemente La Voz, porque aquí va a estar escuchando Palabra de Vida.
0: 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Y bueno, Ani, pues ya se nos fue el tiempo.
1: Se nos fue el tiempo, ya se acabó.
0: Ya se acabó, pero muchísimas gracias por estar con nosotros. ¡Ay! Se conectó mi pastor, te amamos, querido pastor Giovanni Bermúdez, te mando un abrazo, mi amiga Mayra Marroquín también, gracias, manita linda, por estar aquí, los bendecimos en el nombre poderoso de Jesús. Y no se olvide conectarse todos los días a tiempo de oración a las 10 de la mañana Monterrey, 9 de la mañana Tijuana, y todas las noches a las 9 de la noche Monterrey, 8 de la noche Tijuana. Aquí estamos de lunes a viernes proclamando en fe, en victoria y rogando al Señor, uniendo nuestra fe con ustedes para que su voluntad sea hecha en sus vidas.
1: Amén. Gracias a nuestros pastores Marisol y Oscar, que les mandamos un saludo, a Alex, nuestro productor, y también a Ramiro aquí en los controles,
0: Ramiro,
1: que nos estuvo acompañando.
0: Tú.
1: Gracias.
0: Bendiciones.
1: Bye.

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1: Lo que vamos a hacer nosotros en el día de hoy es enfatizar, cuide su salud. Dice la Escritura que nuestro cuerpo es el templo del Espíritu Santo. Por lo tanto, usted debe de cuidarlo porque Dios ya no habita en templos hechos por manos de hombre, sino que habita en un templo que somos nosotros. Ya no habita en edificios hechos por manos de hombre, sino que ahora tú eres habitación y morada del Espíritu Santo. Pero algunos no parecen templo, más bien ya parecen catedrales. Están bien bendecidos, bien gorditos, bien llenos de vida. Ya son como una mega catedral. Pero quiero decir que es muy importante cuidar nuestro cuerpo porque es el templo del Espíritu Santo. Y dice la palabra que cualquiera que destruya el templo o el cuerpo, dice Dios, le destruirá a él. Amigos, este es un tema muy interesante. Cuidar tu cuerpo. ¿Qué consumes? ¿Qué es lo que dejas entrar a tu organismo? Porque muchas veces se nos dice, no tome refresco negro, pero nos encanta el refresco negro. Y la persona muchas veces ya con los riñones que no funcionan, ya con afectaciones en diferentes órganos del cuerpo, pero de alguna manera la gente lo sigue consumiendo, es como los cigarros. Dice, fumar puede causar cáncer y te ponen la foto de alguien que está muriendo de cáncer y hasta mira las cajetillas de los cigarros y estás viendo la foto de la persona que está enferma del cáncer y aún así le dices, deme la cajetilla completa. A sabiendas de que el alcohol es malo, que te puede dar una congestión, que te puede crear una adicción, pero ahí va la gente a comprarlo y a tomarlo. A sabiendas que le están advirtiendo que le puede causar cirrosis, que le puede causar serios deterioros en su cuerpo. Entonces, si tú no cuidas tu cuerpo, si tú no cuidas lo que le metes, si tú no cuidas el cuerpo, imagínate meterle drogas al cuerpo para que se deteriore. Imagínate tú que el cuerpo comienza a enfermarse porque pues ahora ya no quieres comer saludable. Te gusta el hot dog, te gusta la pizza, te gustan las comidas procesadas, los embutidos, ya no quieres comer sano. Y claro, después cuando vienen los problemas y complicaciones de salud, dices, ¿y por qué a mí? ¿Y por qué yo? ¿Y por qué me dio el diabetes? ¿Y por qué se me sube la presión? ¿Y por qué ahora tengo tantos problemas que antes no tenía en mi cuerpo? Ya tienen neuropatías, ya tu nombre ya no va a ser Juan, ni va a ser Petra, te van a poner dolores. De todo te quejas, te duelen los pies, la rodilla, las piernas, la cabeza, la cintura, todo son dolores. Fibromialgia, para que no se oiga tan feo. Y todo, ¿por qué? Porque no has cuidado tu salud. Te dicen no y haz de cuenta que te dicen sí, como si estuvieran regalando las cosas que hacen daño, y ahí vas corriendo a comprar y a consumir. Lógicamente tu cuerpo te va a pasar una factura, y esa factura es demasiado, demasiado costosa. Ahora, lo que me llama la atención es que cuando las personas toman un producto natural que les hace bien, se molestan porque querían sentirse bien en la primera semana, en el primer mes. Pero espérame, si tienes 20 años haciendo las cosas mal, ¿cómo crees tú que en un día o en una semana se te va a arreglar el problema? Un doctor que es conocido y es muy bueno en lo que hace me dice, mira, es que por lo menos para revertir una enfermedad de 20 años necesitas por lo menos un mes de tratamiento para revertir un año. Entonces hoy vamos a hablar esta parte de que usted necesita comenzar a cuidarse. ¿Y qué es lo primero que se hace? Sacar la basura, sacar el escombro para empezar a limpiar. ¿Y eso cómo se hace? Pues es lo que vamos a conversar aquí con David Montero, porque necesitamos entender la importancia de comenzar a cuidar nuestro cuerpo y comenzaremos por una limpieza.
2: Gracias por abrirme los micrófonos, y como usted bien lo dice, necesitamos alimentarnos, tener conocimiento, guía. Nadie nos quita la salvación, no se nos va, nosotros nos alejamos, ¿verdad? Porque no tenemos conocimiento, porque no tenemos la indicación, porque nos descuidamos. Y eso aplica en todo, lo espiritual es más real que lo físico, eso también lo tengo muy claro, y las personas pues igual empiezan a tener situaciones emocionales, pues tiene que ver también con lo físico, porque nuestras emociones están conectadas también con el flujo del sistema nervioso y el sistema hormonal. Entonces cuando no tenemos nutrición en la mente, tomamos malas decisiones. Cuando nos sentimos deprimidos, agotados, fastidiados, enojados, agotados, cuando estamos eufóricos, bueno, todo esto también repercute. Entonces yo creo que el día de hoy lo que queremos principalmente es darle información a las personas, una información correcta, una información que les permita tomar sus propias decisiones. Y de aquí es donde vamos a hablar sobre cómo funciona el cuerpo, qué es lo que, fíjense nada más, cómo nos ama Dios, de qué manera nos ama Dios, que nos da muchas herramientas para que también, tanto en lo físico, en lo mental, en lo espiritual, podamos tener siempre en qué apoyarnos, que es Él. Y hablando precisamente de todo esto, hemos estado escuchando hablar en los últimos días de algo que se llama Glutalife Complex. El Glutalife Complex que hemos estado hablando en estos micrófonos, pues ha venido a revolucionar el bienestar en muchas personas. Nos han estado reportando muchísimos casos de bienestar, y es donde queremos platicar qué es el Glutalife Complex, por qué la gente se está sintiendo bien, qué efecto tiene, cómo funciona nuestro cuerpo. Algo que hemos dicho nosotros es que estos productos no curan nada, o sea, es nuestro cuerpo el que se está reparando, únicamente tenemos que estimularlo. Y primero quiero platicarle a toda la audiencia, entender qué es el antioxidante maestro que protege nuestras vidas. Porque nosotros, y hablo nosotros, los muchachones después de los 40 cúbole, o sea, ya los que estamos más adelantitos, siempre ocurre algo que pocas personas saben. No solamente es envejecer, es que nuestras células, doctor, comienzan a perder la capacidad de defenderse del daño diario que está ocasionando el estrés, la contaminación, los medicamentos, los alimentos procesados, como usted dijo, que si el cigarro, que si el alcohol, que si la comida enlatada, los azúcares y todo eso que ocasiona la inflamación silenciosa. Y este daño tiene un nombre, se llama estrés oxidativo. Hoy en día, las ciencia ha relacionado el estrés oxidativo con muchos de los padecimientos que afectan a millones de personas. Escuchamos hablar tema de diabetes, hipertensión, problemas cardiovasculares, fatiga crónica, enfermedades neurodegenerativas, inflamación crónica, debilidad en el sistema inmunológico, envejecimiento prematuro. Pues todo esto va relacionado. La pregunta es, ¿quién protege a nuestras células? Y es donde entra esta respuesta. Hay una molécula extraordinaria, por eso le digo que Dios nos ama tanto, porque nos creó con una molécula que se llama glutatión. Todo lo que tenga que ver con la investigación de glutatión, los profesionales de la salud lo conocen como el antioxidante maestro del cuerpo. Y aquí es donde el glutatión juega un papel importante, porque se produce naturalmente en nuestro cuerpo, en nuestro organismo. Tiene tres funciones fundamentales. El glutatión que tu cuerpo debe estar produciendo, que mi cuerpo debe estar produciendo, el de tu hijo, el de tu esposo, el de tus familiares, todos producimos glutatión. Y la primera función es neutralizar los radicales libres que dañan las células, los tejidos y los órganos. La segunda función del glutatión es apoyar los procesos de desintoxicación del hígado, que es donde parte mucho los problemas que tenemos. Y la tercera función es fortalecer las defensas naturales del organismo. El problema aquí cabe, doctor, es que a partir de los 40, los 45 años, ya los niveles de glutatión comienzan a disminuir.
1: ¿En qué porcentaje más o menos?
2: Pues sí, empieza a haber una disminución del 30 al 35%, y de ahí viene desencadenando según la alimentación, según los desvelos, el estrés, las malas rutinas. O sea, estamos hablando que descienden algunos hasta un 40, 45%, y es algo considerable, ¿no? Claro que ya cuando hay un problema de salud más fuerte, es porque había una deficiencia mayor.
1: Claro.
2: Por eso es importante que nosotros podemos entender que cuando disminuye el glutatión, ahí, doctor, aumentan los riesgos de la salud. De ahí fue donde nace este concepto que se llama Glutalife Complex, que es una fórmula diseñada precisamente para ayudar al cuerpo, a nuestro propio organismo. No hay que meter nada externo, no hay que hacer procesos caros, ni intervenciones quirúrgicas, ni exponernos a nada raro. O sea, nuestro cuerpo está diseñado para producir glutatión, y esta fórmula ayuda al organismo a producir y mantener niveles, muy importante, los niveles necesarios y saludables de glutatión. Entonces, La pregunta es ¿por qué funciona? ¿Por qué la gente se siente bien? Porque obviamente contiene ingredientes que son considerados los más importantes del glutatión, de lo más estudiado, que ayuda a combatir el estrés oxidativo, ayuda a fortalecer el sistema inmunológico, ayuda a proteger el corazón, el hígado, el cerebro, favorece la energía celular y apoya el proceso de regeneración celular. Yo te puedo hablar, por ejemplo, de lo que es el N-acetilcisteína, que es uno de los principales precursores del glutatión. Por eso es que ayuda a mejorar lo que es la salud pulmonar, favorece la desintoxicación, protege el hígado y el sistema respiratorio. Te voy a hablar de lo que es el ácido alfa-lipoico, que es conocido como el antioxidante universal. O sea que esto ayuda a proteger el sistema nervioso, lo que es los nervios periféricos, apoya el metabolismo de la glucosa, favorece la circulación. Y si a esto le sumamos los ingredientes naturales que contiene Glutalife Complex, como vitaminas y cofactores de antioxidantes que participan en cientos de las reacciones celulares del cuerpo, que está relacionado con la energía, el sistema inmunológico, la reparación celular, la protección cardiovascular, bueno, pues aquí es donde vemos estos beneficios. ¿Qué es lo que nos reporta la gente? ¿Qué es lo que nos dicen las personas? Que se sienten con más energía durante el día, que mejora su recuperación física, que se sienten menos inflamados, se sienten más ligeros, que hay claridad mental, que hay mejor respuesta al sistema inmunológico. Aquel que le iba a pegar una gripita, está uno o dos días y ya está como si nada, no los tiran a la cama, o se empiezan a notar grandes beneficios. Apoya el tema de la circulación, mucho más saludable, el metabolismo de la glucosa, mejores condiciones, y también existe mayor bienestar general. Glutalife Complex no solamente busca enmascarar el síntoma como muchos productos o medicamentos. Su objetivo principal, escuche muy bien, es ayudar a las células a mejorar su función. Porque cuando la célula mejora, los tejidos mejoran. Y cuando los tejidos mejoran, obviamente los órganos empiezan a funcionar de una mejor manera. Y cuando los órganos comienzan a mejorar su función, hacer sus procesos, obviamente nuestra calidad de vida cambia. Por eso, después de los 45 años ya no se trata solamente de vivir más, se trata de vivir con energía, independencia, bienestar, que es muy importante. Invertir en tus células hoy, en este momento, es invertir en la persona que vas a ser dentro de 10 o 20 años. Que te quede muy claro, lo que yo voy a hacer ahorita se va a reflejar en la persona que voy a estar haciendo o voy a estar funcionando en 10 o 20 años. Es muy importante. Miren, a todos los radioescuchas yo les quiero decir algo muy importante. La salud no solamente se pierde de un día para otro. Que te quede claro que no es que hoy amanecí ya enfermo. O sea, se pierde poco a poco y también se recupera poco a poco. La pregunta no es cuánto cuesta cuidar tus células. Tú me puedes preguntar cuánto cuesta un frasco de Glutalife Complex y yo te puedo decir el precio. Incluso si quieres promoción te la puedo dar. La pregunta real que tú tienes que hacerte ahorita es ¿cuánto cuesta no cuidar mi salud? ¿Cuánto me va a costar una hospitalización? ¿Cuánto me puede costar perder la movilidad? Hay personas que ya empiezan a tener parálisis facial, ya no pueden mover una pierna. O sea, hemos llegado a ver personas que ya por la diabetes le tienen que amputar un pie. O sea, ¿cuánto me cuesta esto? ¿Cuánto cuesta no tener energía para disfrutar a mis hijos, a mis nietos, mis actividades diarias? O sea, hoy tienes la oportunidad de comenzar a fortalecer tu organismo desde adentro. Por eso yo te estoy invitando el día de hoy a que conozcas más y que pruebes los beneficios de Glutalife Complex. Mira, miles de personas están descubriendo los beneficios del glutatión. En el mundo es lo más hablado, lo más sonado. Yo desde hace 5 años veo que está en tendencia el tema del glutatión. Yo ya lo conozco desde hace muchísimo tiempo, sobre todo en el tema de lo que es la nutrición celular inteligente. Yo lo único que te digo es no esperes más, no esperes a sentirte mal para actuar. Digo, si ya tienes un problema de salud, bueno, pues adelante, atrévete, pero no esperes. Si tú eres una persona que todavía no sientes algo, no te esperes a enfermarte. Actúa mientras todavía tienes la oportunidad de prevenir. 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
1: Bueno, yo creo que es de aprovechar esta oportunidad porque pues vamos a desintoxicar las células. Y una cosa que me llama la atención es que cuando una célula se enferma, segrega un químico y ese químico hace que haya una inflamación y por esa causa, ay, siento un pequeñito aquí, siento un dolor por acá. Claro, la célula está segregando ese neurotransmisor para decir SOS, sálvenme o sálvenme, ayuda, auxilio, socorro, por favor, hazme caso. Y por eso te duele el cuerpo, porque la célula ya segregó el líquido mandando señal de ayuda. ¿Y qué hace el cerebro? Pues simple y sencillamente, como sabe que hay células madre que están recorriendo tu organismo, pues entonces debe de haber una señal que conecte esa célula enferma con la nueva célula que viene a repararla. Haz de cuenta que mandó a los albañiles, se les dijo por allá, váyanse con la cuchara, váyanse, ya les mandamos el cemento, la arena y todo, y ahí van las células a reparar. Entonces es muy interesante cuando entendemos que debemos de cuidar nuestro cuerpo, y si hoy tenemos al alcance de nuestra mano, es el momento de tomar acción, es el momento de decir, hey, paso por él o me lo mandan, porque sí me interesa cuidar mi cuerpo, que es el templo del Espíritu Santo. Me interesa limpiarlo, me interesa repararlo. Hay lugares donde verdaderamente yo he entrado y se miran deteriorados, lugares que se miran ya con la pintura descolorida, ya con agujeros en las paredes, pero cuando vienen las personas que enjarran todo y pintan y lo dejan, wow, hasta parece un lugar nuevo, ni parece la misma casa. Pues así muchos, nomás desde una manita de gato, una ayudadita a usted mismo en lo que tiene que ver con las cosas naturales que el cuerpo necesita. Y mire, nuestro cuerpo es tan agradecido que inmediatamente va a recibir todos los nutrientes, va a activarse lo que es todo el sistema celular, se van a desencadenar una serie de reacciones químicas por todo tu cuerpo para tu bien.
2: Es correcto, doctor. Fíjese, yo me quiero despedir nada más con esta frase tan importante que me ha hecho reflexionar los beneficios de Glutalife Complex. 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
1: Gracias por su amable y fina sintonía.

0: ¿qué tal, apreciados amigos y hermanos que están en sintonía de La Voz porque la fe viene por el oír? Quiero primeramente saludar a cada uno de ustedes y decirles que seguimos avanzando gracias a la oración, a la unidad y al esfuerzo que todos hemos hecho en conjunto para que la radio continúe su labor de transmisiones las 24 horas del día. Es muy importante que usted y yo nos pongamos de acuerdo porque somos un cuerpo en Cristo. Y unidos somos fuertes, por eso es importante entender que esta herramienta tan maravillosa como lo es la radio debe de estar en manos de hombres y mujeres de fe para compartir el mensaje de salvación. Agradezco a cada uno de ustedes el esfuerzo que está haciendo para apoyarnos y salir adelante en los pagos que se tienen que hacer. 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Quiero decir que el agua de la llave, el agua común, está tan contaminada que en el agua hay plomo, hay arsénico, hay aluminio, en el agua hay tanta contaminación que los virus, las bacterias, los parásitos están haciendo estragos en la salud de las personas. La alternativa que se nos da es tomar agua purificada, pero esta agua no tiene oxígeno, no tiene minerales, no tiene absolutamente nada que aportar a nuestro cuerpo, no más que lo que se llama líquido muerto, de tal manera que tomas agua y no se te quita la sed. 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Entonces, ¿qué es lo que tenemos que hacer? 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
9: Hoy quiero enviar un saludo a todos nuestros apreciados amigos que están recién sintonizando La Voz, ya que siempre tenemos nueva audiencia que de alguna manera en los diferentes lugares se están conectando, sea por recomendación, algunos porque están cambiándole a la radio, muchos porque lo han hecho a través de las redes y ahora ya nos están siguiendo en las transmisiones diarias. Un cordial saludo para ustedes. También quiero saludar a nuestros apreciados amigos de la gran red de colaboradores, los hombres y mujeres de fe que hacen la diferencia al sembrar su semilla. Y quiero decirle que en este mes de octubre quiero animarle para que usted se convierta en un colaborador, que usted se convierta en un hombre, en una mujer de fe, que es un mensajero de esperanza, que es un mensajero de vida, que usted se convierta en un ganador de almas simplemente al aportar, al adoptar un minuto. Necesito que cada uno de ustedes, por favor, en este momento se involucren y se animen para adoptar un minuto. Adopte un minuto. Es fácil, es sencillo. ¿Cuánto me cuesta adoptar un minuto? Cuesta 20 pesos. Y cuando usted adopta un minuto, eso nos permite avanzar. Y tengo una petición de oración. Por favor, cuando usted tenga su tiempo devocional, cuando usted platique con el Señor, dígale: Dios, por favor, toque el corazón de los oyentes para que podamos tener 1,440 personas que adoptan un minuto. Y quiero decir que vamos a iniciar en este mes de octubre una vez más para anotar a todos los hombres y mujeres de fe que deseen adoptar un minuto. Y le explico el concepto del minuto a continuación. Lo único que voy a pedirle, por favor, si usted desea adoptar un minuto, es lo siguiente. Por favor, vamos a poner mucha atención porque de esto depende que la radio continúe al aire, que la radio continúe su labor evangelística. Por eso es muy, pero muy importante lo que le voy a compartir en este momento. 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

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Y lo único que dice a la persona que le conteste es: quiero adoptar un minuto. Puede contestarle Junior, y en el sur de California le contesta Alex Mendoza. ¿Por qué estamos promoviendo Adopta un Minuto? Bueno, el día tiene 24 horas y eso no ha cambiado. Todos los días tienen 24 horas. Y cuando nosotros dividimos las 24 horas del día en minutos, nos da 1440 minutos. Entonces, si las 24 horas del día se componen de 1440 minutos, nosotros estamos buscando 1440 personas que adopten un minuto. Porque de esa manera, minuto a minuto, adoptaremos las 24 horas del día. La pregunta es: ¿cuánto me cuesta adoptar un minuto? Pues le cuesta 20 pesos. Con 20 pesos usted adopta un minuto. Y usted puede adoptar los minutos que usted quiera. Usted puede adoptar 5 minutos, 3 minutos, 10 minutos, 30 minutos. Recuerde que son 20 pesos por cada minuto que usted adopta. Un ejemplo: si usted dice quiero adoptar 3 minutos, ¿cuánto daría? 60 pesos. Si usted dice, mire, yo quiero adoptar 10 minutos, ¿cuánto daría usted? 200 pesos. Si usted dice, mire, hermano Alejandro, yo quiero adoptar 30 minutos, ¿cuánto me costaría? 600 pesos. Usted puede adoptar, insisto, los minutos que usted quiera. Pero algo que yo recomiendo es lo siguiente: adopte un minuto por todo un año. Ah, ¿y cómo sería esto? Pues sería dar 20 pesitos al día para adoptar un minuto. Vamos a decir que si usted lo hace por semana, de lunes a domingo son 7 días de la semana. Entonces, acuérdese del corito que siempre cantamos en la iglesia: yo me gozo el lunes, yo me gozo el martes, yo me gozo el miércoles, yo me gozo el jueves, me gozo el viernes, sábado también, y el domingo sigo con mi gozo, y les diré por qué. Porque tengo a Cristo que me da la vida y que me da la paz. Bueno, de lunes a domingo son 7 días. Y si usted adopta un minuto por semana, pues nada más multiplique 20 pesitos por 7 días, son 140 pesitos por semana. Y si usted hace un compromiso por 52 semanas, entonces con eso usted ya está adoptando un minuto. Con 140 pesos a la semana, haciendo el compromiso de fe por 52 semanas. Pero tal vez dice, bueno, es que cada semana es muy pronto, se me olvida, se me pasa, a mí me pagan por quincena, no por semana. Bueno, pues lo puede hacer por quincena. ¿Cuánto daría usted? Pues multiplique 20 pesitos por 15, por 15 días, le da un total de 300 pesos. Con 300 pesos usted puede hacer un compromiso para que durante el tiempo de 24 quincenas, usted dice, estoy aportando el minuto diario. Ahora, si alguien dice, se me hace complicado, mejor me gustaría hacerlo cada mes, bueno, entonces multiplique 20 pesitos por 30 días que tiene el mes y le da un total de 600 pesos. Con 600 pesos al mes, usted adopta un minuto diario y hace un compromiso por 12 meses para que ese minuto no falte. Y de esta manera, minuto a minuto, adoptaremos las 24 horas del día.
y como necesitamos 1,440 personas el día de hoy, yo quiero invitar a 40 de nuestros oyentes que digan: hermano Alejandro, quiero adoptar un minuto. Entonces la meta el día de hoy son 40 personas que hagan el compromiso de fe y que digan: cuente conmigo. Y de esta manera, poquito a poquito, adoptaremos las 24 horas del día. Así es que en este momento permítame hacer una oración. Gracias por la oportunidad que tú nos das en este momento de iniciar con este proyecto de Adopta un Minuto. Yo quiero pedir que por favor, Señor, toques el corazón de nuestros oyentes y que seas tú poniendo en ellos el querer como el hacer por tu buena voluntad, que ellos puedan comprender la importancia de apoyar esta radio para que esta señal permanezca bendiciendo la ciudad las 24 horas del día. Yo te pido que desates generosidad y que nuestros hermanos se comprometan por la fe y se comprometan contigo para hacer su mejor esfuerzo en el nombre poderoso de Jesús. Muchas gracias, Señor, por lo que tú vas a hacer. Gracias, Señor, porque tendremos a muchos hombres y mujeres haciendo este esfuerzo en el nombre de Jesús. Amén. Bueno, a partir de este momento, mis hermanos en el sur de California, pues para ustedes es más simple porque darían $1 al día. Es decir, que si ustedes quieren hacerlo mensualmente, serían $30 por mes. Haga un compromiso por 12 meses. Alguien me decía: oiga, y si queremos adoptar un minuto por todo el año, pues es $1 por cada día del año, son $365. Y con eso adopta un minuto por todo un año. Acá nosotros daríamos 20 pesos, lo multiplica usted por 365 días y le da un total de 7.300 pesos. Con 7.300 usted adopta un minuto por todo un año. 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Y para nuestros apreciados hermanos y amigos que nos están sintonizando en la gran comarca lagunera, en Monterrey, en Tijuana, en Ensenada, en Tecate, amigos que se encuentran en Rosarito, pues este es el número de teléfono al cual deben de comunicarse. Y es muy importante, pero muy importante, el apoyo que usted brinde a la voz. 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En este momento esperamos que usted pueda comunicarse y decir: hermano, yo soy uno de los 40 que van a adoptar un minuto. Recuerde que con ustedes vamos a iniciar y para nosotros es importantísima su participación. Así es de que en este momento vaya al teléfono, adopte un minuto y hágalo como familia. Josué 24:15 dice: ustedes decidan hoy a quién servir, pero mi casa y yo serviremos al Señor. Cuando hay personas que dicen: pero ¿para qué da a la radio, hombre? Mejor vámonos al cine. No, hombre, ¿para qué da a la radio? Mejor vamos a comernos una torta, unos tacos. No, hombre, no dé nada para la radio. Usted ni siquiera sabe en qué van a usar ese dinero. Mire, mejor cómprese, ¿verdad? Alguna cosa. Pero la realidad es que si alguien decide que quiere ser rico para sí mismo, pero no quiere ser rico para con Dios. ¿Cómo soy rico para mí mismo?
tengo hambre, me voy a comer a la calle, no importa cuánto gaste, se me antoja comprar una camisa, unos zapatos.

0: se me ocurre comprar muebles nuevos, se me ocurre tener un carro nuevo, se me ocurre irme de vacaciones, está bien. Está disfrutando del trabajo, de la obra de sus manos y es rico para usted mismo. No hay ningún problema. Pero es pobre para con Dios. En cambio, cuando usted da para la obra de Dios, cuando usted da para que se anuncie el Evangelio, entonces usted comienza a ser tesoro en el cielo y usted comienza a ser rico para con Dios, de tal manera que donde esté su tesoro, ahí estará su corazón. Si su tesoro está en la tienda, pues ahí va a estar su corazón. Si su tesoro se encuentra en las vacaciones, pues ahí estará también, ¿verdad?, su corazón. Pero si su tesoro está en Dios, su corazón estará con Dios. Si su tesoro está en la obra de Dios, su corazón estará en la obra de Dios. Ahora, dar 600 pesos al mes no es algo imposible y creo que lo podemos hacer como familia. Por eso dije, mi casa y yo serviremos al Señor. Mi casa y yo serviremos al Señor. Esto es cuestión de fe. Esto es cuestión de tener convicción. Esto es cuestión de decirle, Señor, tú puedes contar conmigo. Y yo estoy seguro que hay muchos hombres y hay muchas mujeres de fe que en este momento pueden decir, Señor, yo voy a hacer la diferencia. Tú puedes contar conmigo, puedes contar con mi casa, con mi familia. Vamos a decir un ejemplo muy simple. Usted es la familia Pérez Rodríguez. Y usted dice, mi casa y yo vamos a adoptar un minuto. Y usted, su esposo, sus hijos, la familia entera, hacen el esfuerzo de dar 600 pesos al mes, haciendo un compromiso por 12 meses. Y ustedes dicen, pues vamos a apoyar la radio. Pero por tu esfuerzo, por tu generosidad, Dios bendice no solamente la familia Pérez, pero también Dios bendice la familia Rodríguez. Y no me refiero solo a los que están dentro de las cuatro paredes de tu casa, sino que Dios comienza a bendecir a tus hermanos, a tus primos, a tus tíos, a tus padres, a tus abuelos, a toda tu descendencia, porque entonces tú activas una promesa de salvación sobre ellos, que si tú eres salvo, porque has conocido a Jesucristo, la salvación también es para toda tu casa. Y no importa si tú dices, es que están atados por alcohol, están atados por la droga, es que son maledicientes, es que son incrédulos, es que no quieren nada con las cosas de Dios. Mira, tú no te preocupes, cuando tú caminas en la fe y cuando tú honras a Dios y cuando tú apoyas la obra de Dios, mientras tú tienes cuidado por la obra de Dios, Dios cuida de tu casa, Dios cuida de tu familia y Dios cuida de los tuyos. Entonces, en este momento, anímese y adopte un minuto. Yo necesito que 40 personas digan, hermano Alejandro Cruz puede contar conmigo. 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Yo espero su llamada, espero su llamada. Levántese en el nombre del Señor. Hay 40 de nuestros oyentes que el día de hoy dirán, hermano Alejandro Cruz, cuente conmigo.
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Bien, amigos, continuamos adelante. Gracias por su sintonía, que es su preferencia, a estas audiciones diarias que estamos llevando hasta usted a través de La Voz, porque la fe viene por el oír. Qué bueno es poder compartir con ustedes estos momentos, y recuerde que estamos buscando 40 hombres y mujeres de fe que digan: hermano Alejandro Cruz, yo voy a adoptar un minuto, porque creo que es lo mínimo que podemos hacer. Adoptar un minuto cuesta 20 pesos. Creo que todos podemos adoptar un minuto y que todos deberíamos de hacer el esfuerzo, porque hay muchas cosas que ya no se pueden comprar con 20 pesos. La verdad de las cosas es que todo es caro, que todo ha elevado, ¿verdad?, sus costos, y simplemente hay pocas, muy pocas cosas que puedes comprar con 20 pesos, y una de esas pocas cosas es precisamente adoptar un minuto. Entonces yo quiero animar a 40 que en este momento digan: hermano, yo quiero adoptar un minuto a nombre de mi familia, mi casa y yo adoptaremos un minuto. Para mí es importante, muy importante, que el día de hoy hagamos un compromiso de fe. Si usted se recuerda, ahora el mes pasado de septiembre batallamos, luchamos. Llegó el momento en el que yo honestamente pensé que ya en octubre primero no podríamos salir al aire, porque fue brutal. Fue muy difícil. Todo este mes de septiembre, créame que ya dábamos por perdida la radio, pero recuerdo que por la noche me tiré al suelo. Ahora sí que me tiré a orar y le dije: Señor, no es posible. Yo creo que serían como eso de las 10:15 de la noche, y dije: Señor, de aquí no me levanto hasta que tú no hagas un milagro. Y estuve desde las 10:15 de la noche como hasta las 3 de la mañana orando, clamando, gimiendo, intercediendo, pidiendo al Señor misericordia, pidiendo al Señor la oportunidad, pidiendo al Señor que toque los corazones, porque verdaderamente fue muy difícil. Y una de las cosas muy difíciles es cuando uno platica también con las personas que son los dueños, porque ellos no son de fe, ellos no son personas que comprendan lo que nosotros estamos haciendo. Ellos todo lo miran en términos de dinero, para ellos es un negocio. Y a mí me preguntan: bueno, ¿y cuál es su retorno de inversión? ¿Cuál es la ganancia suya al transmitir en la radio? Le digo: mi ganancia son almas. Mi ganancia es que más personas conozcan a Jesús como su Salvador personal. Esa es mi pasión, esa es mi ganancia, por eso trabajo, por eso invertimos, por eso estamos aquí trayendo la palabra, porque yo creo firmemente que cuando un pecador se arrepiente, hay una fiesta en el cielo, porque los ángeles de Dios hacen fiesta cuando un pecador se arrepiente. Yo tengo la convicción que muchos en este momento están con Cristo en la eternidad y no en condenación en el infierno, porque precisamente fueron alcanzados por la palabra por medio de este trabajo que realizamos en la radio, porque este es un trabajo espiritual, este es un trabajo de fe, y este es un trabajo que solo lo pueden comprender aquellas personas que ya han experimentado la fe. Y es tan frustrante, es tan difícil, porque llega un momento cuando me dice, ¿verdad?, una de las personas: oye, dice, pues ya cambia de Dios.
si este Dios no te responde, si este Dios no te da para pagar, si esta gente que le sirve a este Dios no te están ayudando, pues ya cambia de Dios, cambia de audiencia, cambia de público a uno que sí te ayude. Y eso, hermanos, es como que te desafían, porque se despierta el celo por las cosas de Dios y le digo, mira, mi Dios es más que suficiente, mi Dios tiene su gente en la ciudad y el Señor no me dejará ser avergonzado. El Señor no permitirá que sea avergonzado. ¿Por qué? Porque son 28 años de caminar en estos medios, de estar transmitiendo 24 horas, de estar compartiendo la palabra de fe. Estos 28 años han sido de experiencias sobrenaturales. He visto a Dios salvar almas, he visto a Dios sanar enfermos, he visto a Dios libertar a los cautivos, he visto a Dios una y otra vez levantar del polvo al pobre, he visto al Señor levantando al oprimido y restaurando vidas. Entonces son 28 años de estar transmitiendo 24 horas y no me voy a desanimar porque de pronto alguien se molesta, porque alguien critica, porque alguien no entiende lo que estamos haciendo. Al contrario, yo digo, Señor, gracias por la oportunidad de servir. Yo nunca me imaginé que el Señor pudiera hacer lo que está haciendo hoy en los medios de comunicación. Y te digo algo, en este mes de octubre y durante este año 2026, yo estoy muy agradecido con el Señor, porque hace 40 años que el Señor me alcanzó, hace 40 años. Entonces estoy recordando que para estos meses, hace 40 años, yo estaba nuevecito, estaba recién convertido, estaba con toda la pasión, estaba con toda la fe, con todo el deseo de servirle al Señor. Yo me leía las páginas de la palabra de Dios, leía, me aprendía de memoria Mateo, Marcos, Lucas, Juan. Yo estaba pero fascinado con la vida y obra de nuestro Señor Jesucristo, cómo Él sanó a los enfermos, alimentó a las multitudes, limpió a los leprosos, le dio vista a los ciegos, cómo el Señor resucitó muertos, cómo el Señor se manifestó tan sobrenaturalmente. Y yo creí la palabra como un niño, creí la palabra, yo me comí esa palabra. Oiga, ¿qué no hacía yo? Y estoy celebrando 40 años, y sigo con la misma pasión, y sigo con el mismo fuego, y sigo con el mismo deseo de servirle al Señor. Hace 40 años que en estas fechas yo estaba diciendo, Señor, usa mi vida, Señor, usa mi vida. Yo quiero ser diferente, yo no quiero ser uno más del montón, yo no quiero ser una persona mediocre, yo no quiero ser alguien que viene y se estanca. No quiero tener una religión, quiero tener una relación contigo. Y yo estaba tan ávido, tan deseoso de recibir más de Dios, que me recuerdo que mi pastor me dijo lo siguiente: mira, no te juntes con la gente que es como tú, siempre júntate con la gente que es más grande que tú. Porque si tú te juntas con los que son como tú, pues sin darse cuenta se van a deslizar y van a caer en la mediocridad sin darse cuenta, y van a empezar a pensar que están bien, que así es como se vive el cristianismo, y van a ser uno más del montón. Pero si tú te juntas con gente que es más grande que tú, esos que son más grandes te van a enseñar, te van a desafiar y te van a motivar para que tú hagas cosas grandes, para que cuando tú vengas con los que son como tú, entonces tú puedas enseñarles, animarlos
y desafiarlos a hacer cosas grandes. Y siempre me dijo el pastor, acuérdate que las águilas no vuelan con los zopilotes, ni tampoco los enanos caminan con los gigantes. Siempre busca gente que sea más grande que tú. Y le dije, ¿y esos dónde están, pastor? ¿Cómo encuentro yo a esa gente? Me dijo, los vas a oír, porque por sus obras son conocidos. Entonces yo me recuerdo que inmediatamente me apliqué y dije, a ver dónde hay un congreso, a ver dónde hay una campaña evangelística, a ver dónde hay un seminario donde uno de esos gigantes en la fe está enseñando, porque yo quiero ir a ese lugar. Y siempre me dijo el pastor, y cuando vayas asegúrate de que oren por ti. Y recuerdo que en ese tiempo comencé a buscar, hace 40 años atrás, y estaba una campaña con Gilla Ávila, pues me fui a la campaña, me ofrecí como voluntario, les dije que yo quería participar, le dije, no importa si tengo que barrer, si tengo que mover sillas, si tengo que quedarme a dormir aquí para cuidar los equipos de sonido, cuenten conmigo para lo que sea. Y así fue, me involucré, pero yo miré a ese hombre de Dios, cómo él compartía la palabra y cómo Dios lo usaba para hacer milagros, de tal forma que yo me involucré con ellos donde tenían las campañas. Me tocó estar con Gilla Ávila en Monterrey, en Chihuahua, en Veracruz, en Ciudad de México y en muchos estados de la República Mexicana. Yo me iba y yo les decía, voy para allá, ya me conocí el ministerio de Gilla Ávila y sabían que iba a servir, sabían que iba, porque yo estaba consciente que cada palabra, yo decía, Señor, gracias por esta palabra, por cada oración yo decía, Señor, gracias porque están ocurriendo milagros. Entonces, de ahí comencé a conocer otros ministerios, comencé a invertir para viajar, para escucharlos, para acercarme, para pedir oración. Y entonces me di cuenta que mi fe comenzó a crecer, y cuando regresé con los que eran como yo, efectivamente pude extenderles la mano y jalarlos hacia arriba para que subieran ellos un escalón más. Y de esta manera, hace 40 años que esas palabras sabias del pastor pues me dieron este consejo, que por cierto, durante estos días hablé con el pastor y próximamente lo voy a entrevistar. Le voy a hacer una entrevista para la televisión y para la radio para contar cómo es que yo llegué y para que él cuente cómo es que él le tocó lidiarme y batallarme cuando yo estaba recién convertido. Entonces próximamente voy a entrevistar a mi pastor para que ustedes tengan la oportunidad de conocerlo y que se den cuenta que esto es real, que esto que estamos haciendo no nació ayer, estoy hablando de hace 40 años, pero de estar al aire 24 horas son 28 años. Pero no solamente 28 años de que estoy al aire 24 horas, siempre me he involucrado en los medios. Anteriormente pues fui invitado a muchas estaciones de radio, a muchos canales de televisión, siempre compartí donde me lo permitieron los ministerios que ya tenían radio y televisión, y siempre he sido consciente que los medios, tanto la radio como la televisión y ahora las redes sociales, alcanzan el mayor número de personas en el menor tiempo posible. ¿Por qué nos metemos en la oficina, en la casa, en el centro de trabajo, nos metemos en el carro, nos metemos en la prisión, en los hospitales, por todas partes andamos paseándonos en los trailers con nuestros amigos traileros, andamos con nuestros amigos taxistas para arriba y para abajo, andamos pero por todas partes, siempre trayendo buena música y trayendo palabras de ánimo, palabras de consolación, palabras de fortaleza. Y a esto pues insisto, yo quiero animar a cada uno de ustedes que están en la sintonía, conviértase en un colaborador hoy.
estoy llamando 40 personas. Recuerda, necesitamos 1440 y hoy empezaremos con 40. ¿Se puede? Sí se puede. Sí se puede. Levántese en este momento y participe. 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Pero que los primeros 40 el día de hoy podamos alcanzarlos. Y es una campaña permanente que estoy comenzando a partir de este día, porque necesitamos tomar en serio lo que hemos prometido al Señor y a lo que nos estamos comprometiendo, para que verdaderamente esta radio continúe su labor evangelística, su labor de ganar almas, su labor de alcance. 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Le va a atender Junior. 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Llame en este momento, involúcrese, participe, haga su mejor esfuerzo. Todos vamos a participar, todos vamos a hacer la diferencia, todos podemos unirnos en el nombre del Señor. Yo espero la participación de cada uno de ustedes. Espero que en este momento todos podamos reaccionar, como dice Josué 24:15, mi casa y yo serviremos al Señor. Mi casa y yo serviremos al Señor. Escojan hoy ustedes a quién servir, pero mi casa y yo serviremos al Señor. Necesito 40 personas, 40 personas que dicen: hermano, cuente conmigo el día de hoy, cuente conmigo que yo voy a hacer la diferencia. Y en este caminar y en este trabajo que se está llevando a cabo por 28 años ininterrumpidos, pues usted haga la cuenta de que si tenemos 28 años con este llamado, 28 años con este servicio, con este trabajo que se viene realizando, pues ya es algo que le puede dar confianza, porque no empezamos el año pasado, ni empezamos tampoco hace 3 años, ni hace 5, ni hace 10 años. Esto tiene 28 años funcionando. Y está funcionando. ¿Por qué razón? Porque lo que es de Dios permanece, lo que es de Dios crece, lo que es de Dios se expande. Porque cuando el Señor te llama, el Señor te unge, y cuando el Señor te unge, Él manifiesta su cuidado y su respaldo para este proyecto de fe, para este ministerio. Yo quiero pedirle a cada uno de ustedes que cuando ustedes se acerquen con nosotros, sepan que vienen bajo una cobertura espiritual
bajo un llamado, bajo algo que el Señor ha hecho. Ahora muchas personas dicen, bueno, hermano Alejandro Cruz, ¿y usted comenzó solamente en la radio? No, yo comencé compartiendo mi testimonio en los autobuses, en los parques, en las prisiones. Comencé evangelizando en mi ciudad natal, que es Chihuahua, y de allí, después de eso, fui misionero 3 años, y estuve 3 años en medio de la sierra entre Chihuahua, lo que es Durango, Sinaloa. 3 años de estar yendo a rancherías, de estar compartiendo con personas, pero también quiero decir que durante esos 3 años tuve la bendición y la oportunidad de plantar al menos 10 iglesias nuevecitas en el transcurso de 3 años. Fueron 3 años donde llegaba la gente, conocía al Señor, yo mismo los bautizaba, los discipulaba y se hacía con ellos una pequeña congregación. 3 años, 10 iglesias, y durante ese tiempo, pues también el Señor llamó a los que quedaron al frente como los pastores en esos poblados, en esas rancherías, en esos lugares. Estaba hablando en los días pasados con un comunicador que se llama Isidro López. Él ahora vive en la ciudad de Houston, en Texas, y estaba yo conversando con él, estaba aquí conmigo Junior, y me dijo Isidro, dice, Alejandro, hace 40 años que te conozco y sigues igual de terco, sigues igual de aferrado, sigues igual de apasionado sirviéndole al Señor. Dice, yo te recuerdo cuando tú llegaste a la iglesia, me acuerdo como si fuera hoy, hace 40 años. Y me decía Isidro, mira cómo Dios te ha honrado, te ha bendecido, te ha dado oportunidad, te sigue abriendo puertas de oportunidad. ¿Por qué? Bueno, porque hemos sido fieles en el llamado, porque hemos sido entendidos en la visión y porque sabemos lo que Dios nos ha dado, es decir, tenemos una identidad en Cristo. No estamos aquí porque no sabemos qué hacer, no estamos aquí porque no tenemos a dónde ir, no estamos aquí porque estamos buscando a ver quién viene y nos da dirección. No, no, no, no, al contrario, estamos aquí porque sabemos lo que estamos haciendo y sabemos lo que Dios puede hacer en la ciudad. Y por esa razón le digo, cuando usted viene y participa con nosotros, pues simple y sencillamente usted es parte de un mover de fe sobrenatural. 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

gracias, Señor, porque somos libres de toda condenación. Porque tú nos compraste con tu sangre preciosa. Te bendecimos, Señor.

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4: Hebreos capítulo 12, versículo 1. Hay entre los grandes teólogos de la historia y la gente que entra en los detalles de los documentos historiográficos, de que la carta a los hebreos, que es esta, no podemos estar seguros quién la escribió, porque se le atribuye al apóstol Pablo, pero Pablo no se firma al final como acostumbra, o al principio, perdón. No dice que es Pablo, ni lo dice al final, ni al principio, ni en ninguna parte de la carta. Pero yo personalmente, por el estilo que la carta tiene, la profundidad de la revelación que posee, creo que fue Pablo. Y una de las cosas aquí, voy ahí al 12:1, por tanto nosotros también, teniendo en derredor nuestro tan grande nube de testigos, despojémonos de todo peso y del pecado que nos asedia, y corramos con paciencia la carrera que tenemos por delante. Esta es una de las varias cosas que a mí me da la convicción que fue Pablo el que escribió la carta. ¿Por qué? Porque la palabra carrera está 6 veces en todo el Nuevo Testamento, y solamente la encontramos en las epístolas del apóstol Pablo. No están en las de Pedro, no están en las de Juan, Santiago o de Judas. De las demás epístolas no están esta palabra carrera, pero me llama la atención. No voy a entrar porque ahí me quedaría tal vez en otro de los temas. Por tanto, nosotros también, teniendo en derredor nuestro tan grande nube de testigos. ¿A qué está refiriendo el apóstol? Acaba de pasar el capítulo 11, donde están todos los testigos que murieron por la fe y que ahora, sin duda, están en las regiones celestes y que ellos, la palabra testigo, por cierto, que viene del griego martus, de donde viene la palabra mártir, o sea, murieron en la fe, creyendo en la fe, dispuestos a dar su vida por la fe en Jesucristo. ¿Qué dice el apóstol? Despojémonos de todo peso y del pecado que nos asedia y corramos con paciencia la carrera. El apóstol no está diciendo aquí, en este punto, en este momento, que está corriendo la carrera, sino está invitando, corramos con paciencia la carrera que tenemos por delante. Y esto en mi espíritu brincó algo. Creo que en el momento que Pablo da esta expresión, él siente que está trotando, no corriendo. Pero ve su caminar en Cristo, su trotar en Cristo, porque hay un trotar en Cristo, perdón, hay un caminar en Cristo, hay un trotar en Cristo y hay una carrera en Cristo. Y Pablo está viendo la carrera que está delante. Entonces, en este momento, él ni está caminando ni está corriendo, está trotando en este caminar en Cristo. Y si el Señor nos dice a nosotros trotar en fe, les voy a dar muchos indicadores. A simple observación, esta expresión no parece tener mucha significancia, pero una vez que la coge su espíritu, como me ocurrió a mí, nuestro espíritu la toma, la percibe como algo altamente profunda. Y además es una provocación que el Señor nos está haciendo, particularmente a nosotros y por lo menos a todos aquellos que creen en este sagrado ministerio y que nos están siguiendo constantemente. Es una provocación muy propia del momento. En la Biblia, y en especial en la Biblia Reina Valera, se utilizan términos cuando se refiere en el caminar con Dios. Se usa la palabra andar, se usa la palabra caminar, se usa el término apresurarse, se usa el término correr, pero trotar no parece estar así a la luz, a menos que nos caiga del cielo como nos cayó esto en revelación. En Jueces capítulo 5, verso 28 dice: ¿por qué tarda su carro en venir? ¿Por qué las ruedas de sus carros se detienen? Ahora, este mismo pasaje en el hebreo, la Biblia de las Américas traduce así: ¿por qué se retrasa el trotar de sus carros? Y otras versiones, Segunda Reyes 4:24 dice: no me frenes el trote, no me frenes el trote. Entonces, trotar en fe. ¿Qué quiere Dios? ¿Qué nos quiere decir el Señor? Empezando con un servidor, lo que mi espíritu percibió en forma muy fuerte es que Dios está tratando de provocarnos a salir de la comodidad y nos invita a un mayor esfuerzo. Y por la mar, como se ve fuertemente perturbada, y las aguas representan acciones, vienen cosas que estamos tocando la segunda venida del Señor. Trotar, entonces, indica que si yo hasta ahora como cristiano estoy caminando en este glorioso camino del Señor, el Señor me está diciendo, muévete más rápido para que alcances las cosas, hacer las cosas y las cosas que también van a venir más rápido. El tiempo apremia, indica mayor movimiento. Trotar ocasiona mayor rendimiento. Trotar nos hará ver mejores resultados. Todo mundo camina aún en el ámbito espiritual. Los creyentes, algunos ya quisiéramos que despierten porque están dormidos. Otros ya quisiéramos que se pararan y otros que empezaran a caminar. Y después de caminar, Dios dice, quiero que ya troten. Muy pocos cristianos realmente llegan al punto de correr en este camino. Y hay pasajes que después vamos a ver de manera muy interesante. Dios tiene prisa por alcanzar un mundo perdido. Dios tiene prisa por darnos lo que Él quiere entregarnos, dones, regalos, sorpresas maravillosas. Las bodegas del cielo están llenas, pero Dios dice, ¿dónde las deposito? Si Dios tiene prisa, nosotros también debiéramos tenerla. Pero como no hemos todavía aprendido a correr en Él, solo a caminar, Dios dice, bueno, empieza a trotar. En Cristo no aplica lo que el mundo dice. El mundo dice, crea fama y échate a dormir. En Cristo no es así. Yo personalmente escuchaba al Señor decir, no una, dos y tres veces, tengo prisa. Y cuando escucho eso, me dan ganas de llorar como ahorita. Porque digo, Señor, por más que quiero hacer algo, siento que no hago todo lo que tuviera que hacer. Me siento impotente con tanto que hay que hacer. Trotar es dejar de caminar. Es acelerar el paso. Es una forma de correr, solo que en un ritmo suave, pero constante. Trotar es más rápido que caminar, pero más lento que correr cuando se va a una alta velocidad. Es más, quienes se encargan de las técnicas del deporte dicen que trotar es totalmente saludable, porque es un ejercicio que al hacerlo mejora la frecuencia cardíaca y no exige del que trota el máximo esfuerzo para que sienta que diga lo di todo, pero también dejó esa condición de solo caminar, y más que algunos caminan como tortugas y otros como cangrejos hacia atrás. ¿Qué caracteriza entonces el trotar? Es un ritmo cómodo, y aún cuando, yo no sé aquí cuántos de ustedes en la escuela, yo fui un mal corredor de 400 y 800 metros en el TEC, y cuando uno va trotando uno puede ir caminando y platicando con los compañeros que van al lado, pero cuando ya vas a correr es otra cosa. No puedes seguir hablando y a darle. Y cuando yo vi esto y empecé a asimilarlo, trotar, dije, ay Señor, pronto va a llegar y ahora corran. Corran y sé que van a correr los que empiecen a trotar ahora. Entonces, esto es muy importante de entender, porque si vamos a trotar, todavía hay tiempo de comunicar los unos con los otros y de convivir como familia de Dios unos con otros. Va a llegar el punto en que todo será tan acelerado que estas oportunidades no las vamos a tener.
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4: Estas oportunidades no las vamos a tener. Entonces, vamos a tener que acelerar el paso al grado ya no de caminar en Cristo, sino trotar en Cristo, en hacer lo que se nos ha encomendado y llegar hacia los puntos donde Dios nos tiene sorpresas y bendiciones. Deben acabarse esos pasos de tortuga con los que algunos caminan. Hay que movernos de manera más rápida en las encomiendas que tenemos del Señor. Estudien su Biblia en la casa y vean que, por ejemplo, cuando un ángel le aparecía, por ejemplo, a José, ¿verdad? Ve a Egipto, sal de Egipto, vas. En cuanto despertaba, porque le aparecían sueños, de inmediato accionaba. Porque entre lo que Dios nos dice una cosa y entre lo que lo hacemos, todo este lapso se llama desobediencia. Entonces, la mayoría estamos acostumbrados. Señor, yo quisiera que me hables. Qué bueno que la hermana Gaby ahorita nos dio su testimonio, preciosísima experiencia. Pero, y que no fue además una mujer necia que haya dicho, ok, Señor, pues ahora me confirmaste lloviendo, pues ahora que no llueva. Y después de que no llueva, decir otra locura. No, pues está bien, Señor, pero muchos cristianos así se la pasan. Que Dios me diga, que Dios haga esto, que Dios haga lo otro, y así se van a morir. Bien. Hay que movernos más rápido a las encomiendas del Señor. Creo que con el transcurso del tiempo y las cosas que vienen, vamos a concientizar más esto de trotar, ir más rápido, que nos obliga a ambos pies a despegarse del suelo, aunque sea brevemente esa zancada que damos. Trotar hace posible que, a diferenciar o a diferencia de caminar, El caminar siempre hay un pie, siempre nos queremos sentir seguros, siempre hay un pie en tierra, en el trotar no. Hay un momento, aunque sean fracciones quizá de segundos, que los dos pies no están pisando de manera firme. También esto va a desarrollar nuestra fe, trotar, trotar en fe. Trotar, repito, quienes se dedican al tecnicismo del deporte dicen que es totalmente saludable, mejora la salud y sobre todo en el área cardiovascular, nos hace más resistentes y mejora nuestro estado de salud en general. Trotar hace posible que las personas reduzcan el estrés y ayude a tener un peso más saludable la persona. La gente que solo está sentada, solo observa qué movimientos hay, qué hace uno, qué hace el otro, qué no hace, y empieza a hacerse juez de las cosas, qué le gusta, qué no le gusta, como si las cosas fueran para él. La gente que camina prácticamente tiende a hacer lo mismo, pero la gente que trota no. Deja de observar a los lados qué hacen, qué no hacen otro. Se enfoca en su objetivo y qué le espera más delante. Trotar tiene la ventaja que de acuerdo al estado físico de cada persona, ese va a ser el ritmo y la velocidad de su trotar. Hay una ilustración que se ha dado donde una persona, un joven, llegó con el pastor y le dijo: pastor, me voy de la iglesia. Y le dice el pastor: bueno, hijo, está bien, pero dame alguna razón que justifique por qué te vas. No, dice, es que el hermano fulano esto, es que la hermana sutano esto, el joven aquel esto. Y empezó a sacar la garra a todo mundo. ¡Wow! Entonces el pastor tuvo la idea y tomó un vaso de agua lleno. Y dijo: te pido un favor, antes de que te vayas, nomás haz este ejercicio. ¿Qué? Dale una vuelta al templo sin tirar una sola gota de agua. Ve, hazlo. Y lo hizo. Cuando regresó, aquí está, pastor, lo cumplí. No tiré ni una gota de agua. Y luego le preguntó: ¿por cuántos árboles pasaste? No sé, no me fijé. ¿Por cuánto esto, aquello? No, pues no sé, no me fijé. Y yo iba enfocado en la encomienda. Yo creo que eso es lo que necesitas. Deja de estar mirando a otros qué hacen, qué no hacen, qué te gusta, qué no te gusta. Y tú ponte a hacer lo que te corresponde hacer. Si eso fuera, no hubiera murmuradores en las iglesias, no hubiera chismosos en las iglesias, no hubiera divisiones en las iglesias. Pero hay algunos que se les endulza la lengua haciendo ese trabajo. Ocúpense, por favor, cuando menos en sacar la hierba de la casa, hombre. Bien, trotar nos da esa ventaja. Solo que trotar exige que ya no estemos dormidos, que ya no estemos sentados sin hacer nada, que ya no estemos inactivos sin hacer nada que produzca mejoría en nuestra salud, ya no propiamente física, sino espiritual, en nuestra salud en general, tanto en nuestra mente, que nos volvamos más resistentes, porque ya dejaremos de estar intoxicados con estar mirando lo que no nos importa. Cada quien es cada quien, porque tenemos hasta distintos hábitos y formas, hasta cómo comemos. Hemos oído de divorcios porque a ella no le gusta cómo come él, a él no le gusta cómo ella está. Es que me molesta, pues deja de verlo, deja que coma y punto. ¿Sí? Bien, trota en fe. Entonces, trotar en fe. El trotar me va a quitar de las distracciones. Dejo de mirar y gastar el tiempo donde no debo. Voy a acelerar el paso para encontrarme más rápido con lo que Dios me tiene por delante y me lo quiere entregar. ¿Saben que Dios tiene tiempo, hora y momento para entregarnos las cosas? Hablar de tiempo en la Biblia es muy importante. Mas venido el cumplimiento del tiempo, Dios envió a su hijo nacido de mujer. ¿Por qué no lo envió antes o después? Exactamente en el tiempo que sería. El Señor le dijo al pueblo de Israel: por cuanto no conociste el tiempo de tu visitación. Entonces tenemos que acelerar y llegar a esos puntos donde Dios nos tiene sorpresas maravillosas. Trotar en fe, por otro lado, también nos hace mirar hacia el futuro bajo esperanza. Bajo esperanza. El mundo sin Dios le asusta el futuro. Ay, Dios mío, si ahorita están las cosas así, ¿cómo irán a estar? Y hasta los políticos dicen, ¿qué mundo le vamos a dejar a nuestros hijos y a nuestros nietos? ¿Cómo están las cosas? Hay desesperanza. No es el caso de nosotros. Trotar en fe, la fe nos hace mirar hacia el futuro bajo esperanza. Y yo soy uno, y se lo digo con todo el corazón, que ya quisiera que todo mi futuro llegase a mi presente. No le tengo miedo en absoluto, todo lo contrario, creo tener un futuro esperanzador. Y si eso debiera ser realidad, yo no quiero ir así. No, voy a acelerar el paso. Tengo prisa. Anhelo mi futuro, anhelo lo que Dios me tiene por delante. La fe nos lleva a esperar. Mente, trotar en fe. La fe es la virtud que está asegurada de aquello que sin duda vamos a recibir. La fe hace que no desmayemos ante la adversidad, porque estamos viendo realmente un futuro esperanzador. La fe no sustenta hasta llegar a la mente, a la meta trazada. O sea, tratar en fe acelera tu paso para que cumplas el propósito. Creo que usted debe ser, yo anhelo, y perdonen eso del yo, anhelo no irme de este mundo hasta haber terminado el propósito y la asignación que Dios me dio para venir a este mundo. Entonces, lo trágico no es el día que muramos. Ay, pobrecito, se murió. No, para allá vamos todos. La cita con la muerte es inevitable. Por razón de la edad humana vamos a morir. El punto es no haber cumplido el propósito, la asignación para lo que Dios lo trajo a este mundo. Que si así fue, maravilloso. Entonces, trotar en fe indica pues que debemos tener un mayor movimiento, ir más allá de un caminar que parece que no tenemos rumbo, desganado. Trotar indica que queremos llegar pues a la meta trazada. Trotar nos dice que más pronto llegaremos que ya mero. Y ya mero que ¿Qué es lo que usted espera en su futuro? ¿A dónde quisiera usted llegar en ese transitar en Cristo? ¿En este caminar? ¿En este trotar? ¿A dónde quiere llegar? Mi pregunta es, ¿qué es lo más glorioso que podemos esperar nosotros sobre la tierra? Independientemente de cosas temporales de la vida que también llegan y que también Dios las tiene para nosotros, pero independientemente de eso, lo más glorioso es su segunda venida. Él ya vino hace 2000 años a morir por nuestros pecados y está hoy haciendo la labor de nuestro bendito abogado. Pero cuando venga por segunda vez, vendrá como juez para juzgar las naciones, para recompensar a sus hijos que cumplieron el propósito para lo cual Él los mandó a la tierra. Hebreos 9:28 dice, así también Cristo fue ofrecido una sola vez para llevar los pecados de muchos, y aparecerá por segunda vez sin relación con el pecado para salvar a los que le esperan. Es la segunda vez. Miren, hay más profecías en la Biblia, aún en el Antiguo y Nuevo Testamento, respecto a la segunda venida de Cristo a la tierra que respecto a la primera. Si con mucho cuidado vemos todas las profecías que hablan.
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Hola, ¿qué tal, apreciados amigos y hermanos que están en sintonía de La Voz porque la fe viene por el oír? Quiero primeramente saludar a cada uno de ustedes y decirles que seguimos avanzando gracias a la oración, a la unidad y al esfuerzo que todos hemos hecho en conjunto para que la radio continúe su labor de transmisiones las 24 horas del día. 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

0: Quiero agradecer el tiempo que dedican a ver el principio del tesoro. El Señor nos dio 2350 versículos en la Biblia acerca de administrar el dinero con sabiduría. Hay principios sobre cómo ganar, gastar, ahorrar, invertir, salir de deudas y dar. Todo lo que necesitas saber del dinero se encuentra en la palabra preciosa de Dios. Crown desarrolló un programa exhaustivo para enseñar a la gente de todas las edades a manejar el dinero como Dios quiere. La razón por la que me emociona su participación en el principio del tesoro es que francamente cambió mi vida. Mi oración es que el principio del tesoro sea un desafío y un beneficio para usted, como lo fue para mí.
1: Hola, mi nombre es Ryan Roche. Bienvenidos a esta presentación de El Principio del Tesoro. El Principio del Tesoro trata sobre la búsqueda de un tesoro escondido. Todos hemos estado buscando a la persona perfecta y el lugar perfecto. Jesús es esa persona y el cielo es ese lugar. De manera que si tú ya eres cristiano, ya conoces a esa persona y ya estás en camino a ese lugar. Pero hay un problema. Aún no vives con esa persona y todavía no vives en ese lugar. Tal vez acostumbres ir a la iglesia, orar y leer la Biblia, pero la vida aún te parece pesada, ¿no es así? Con su misión sigues adelante planeando con cuidado tus pasos sobre un terreno árido, anhelando un gozo que no puedes encontrar, un tesoro que te evade. Jesús nos contó una historia parecida. Es sobre un tesoro escondido que al descubrirse proporciona un gozo que nos transforma. El principio del tesoro de Randy Alcorn nos habla de ser dadivosos por sentirnos culpables. Randy quiere que experimentemos algo mucho más maravilloso, el gozo de dar. El principio del tesoro lleva mucho tiempo enterrado. Es hora de desenterrarlo. Es una idea sencilla y a la vez profunda con consecuencias radicales. Después de comprenderlo y ponerlo en práctica, nada volverá a ser lo mismo. Y de ninguna manera querrás que vuelva a serlo. Cuando descubras el gozo secreto en el principio del tesoro, no volverás a conformarte con menos. Un hebreo del siglo I caminaba solitario en una tarde ardiente, con su cayado en la mano, los hombros caídos y las sandalias cubiertas de tierra. Pero nunca se detuvo a descansar. Tenía algo importante que hacer en la ciudad. Abandonó su camino para cruzar por un campo buscando un atajo. A los dueños del campo no les molestaba y dejaban pasar a los viajeros como cortesía. El terreno era disparejo. Para mantener el equilibrio, iba clavando su cayado en la tierra, cuando golpeó algo duro. El hombre se hincó y comenzó a escarbar. 5 minutos más tarde, había descubierto algo. Parecía una caja, y por su apariencia, había estado ahí durante décadas. Con gran emoción, levantó la tapa. Monedas de oro, joyas, piedras preciosas de todos colores. Un tesoro mucho más valioso de lo que él jamás había imaginado. El viajero revisó las monedas que habían sido acuñadas en Roma hacía más de 70 años. Algún hombre rico debió haber enterrado el cofre y murió de repente, llevándose a la tumba el secreto del escondite del tesoro. No había ninguna casa cerca del lugar. Seguramente el dueño del terreno no tenía idea de que había un tesoro escondido ahí. El viajero cerró el cofre, enterró el tesoro y marcó el lugar. Dio la vuelta de regreso a casa, solo que ya no caminaba pesadamente. Daba saltos como los de un niño, con una gran sonrisa. ¡Qué hallazgo! Exclamaba el viajero. ¡Es increíble! Debo adueñarme de ese tesoro, pero no puedo tomarlo ya. Eso sería robar. Quien sea el dueño del terreno es dueño de lo que hay en él. Tal vez podría comprarlo. Venderé mi granja, mi cosecha y todas mis herramientas, hasta el mejor buey que tengo. Sí, si vendo todo lo que poseo, con eso tendré suficiente. Desde que hizo el descubrimiento, la vida del viajero se transformó. El tesoro era lo único que ocupaba su mente. Se convirtió en la sustancia de sus sueños. Era su punto de referencia, su nuevo centro de gravedad. Experimentó un cambio radical. Jesús nos contó la historia del viajero en tan solo un versículo. Además, el reino de los cielos es semejante a un tesoro escondido en un campo, el cual un hombre halla y lo esconde de nuevo. Y gozoso por ello va y vende todo lo que tiene y compra aquel campo. La parábola del tesoro tesoro escondido es una de las muchas referencias que Jesús hizo sobre el dinero y las posesiones. De hecho, el 15% de todo lo que Jesús dijo se relaciona con este tema, más que la suma de todas sus enseñanzas sobre el cielo y el infierno. Jesús puso tanto énfasis en el dinero y las posesiones porque existe un vínculo fundamental entre nuestra vida espiritual y el modo en que pensamos y administramos el dinero. Podemos tratar de separar nuestra fe de nuestras finanzas, pero Dios las considera algo inseparable.
2: Pienso que Dios considera inseparables los asuntos financieros y la fe porque muestra nuestras creencias. Él dijo que la religión pura y limpia consiste en ayudar a las viudas y a los huérfanos. Y cuando ayudas a alguien que no tiene nada o que no puede hacerlo solo, haces lo que él haría. Él lo hizo por nosotros.
3: Dios es dueño de todo. Y como resultado de ello, a medida que elevamos confiando todo, nuestra fe en Él se va incrementando. Y si no podemos confiar en Dios, entonces nuestras finanzas jamás serán lo que podrían ser si en verdad confiáramos en Dios.
1: Juan el Bautista estaba predicando ante las multitudes congregadas para escucharlo y ser bautizados. Tres grupos distintos le preguntaron qué podían hacer para llevar frutos dignos de arrepentimiento. Juan les dio tres respuestas. La primera, todos deben compartir la ropa y los alimentos que tienen con aquellos que no tienen. Segunda, los cobradores de impuestos no deben exigir más dinero del estipulado. Y tercera, los soldados deben estar contentos con su salario y no deben extorsionar a nadie. Todas las respuestas se relacionan con el dinero y las posesiones, pero no le habían preguntado a Juan sobre eso. Lo que le habían preguntado era qué debían hacer para demostrar el fruto de la transformación espiritual. Entonces, ¿por qué Juan no les habló de otras cosas? Debemos estar conscientes de que la forma en que consideramos el dinero y las posesiones no solo es importante, sino que es el centro de nuestra vida espiritual. Es de tanta prioridad para Dios que Juan el Bautista no pudo hablar de espiritualidad sin tratar el tema de la administración del dinero y de las posesiones. El mismo mensaje nos salta de la página en otros pasajes. Por ejemplo, cuando Zaqueo le dijo a Jesús: «He aquí, Señor, la mitad de mis bienes doy a los pobres, y si en algo he defraudado a alguno, se lo devuelvo cuadruplicado». ¿Qué le contestó Jesús? Hoy ha venido la salvación a esta casa. El concepto tan distinto de Zaqueo sobre dinero era la prueba de que su corazón se había transformado.
4: Yo pienso que es una verdadera manifestación exterior de la obra de Dios sobre su vida, un indicador espiritual que demuestra a los demás que estoy dando esas posesiones que tanto significan para mí, pero solo para devolverlas, porque Cristo está en mi corazón y Él es quien me da la paz verdadera.
1: Luego tenemos a los convertidos de Jerusalén que vendieron sus posesiones para dar a los necesitados, y los espiritistas de Efesios que probaron que su conversión había sido auténtica cuando quemaron los libros de magia, que en ese entonces valían lo que hoy serían millones de dólares.
5: En los primeros años nosotros no dábamos mucho. Tal vez era un mayor sacrificio el dar durante aquellos primeros años a el sacrificio de hoy, porque en aquel entonces no teníamos mucho.
6: Yo estaría como estaba entonces batallando, si es que Dios así lo quisiera para mí, pero aún así yo habría querido dar.
1: La viuda pobre sobresale en las páginas de las Escrituras por haber dado dos monedas de poco valor. Jesús la alabó. Esta de su pobreza echó todo lo que tenía, todo su sustento. En un contraste absoluto, Jesús habló de un hombre rico, que fácilmente podría haber vivido en nuestros días, quien gastó toda su riqueza en sí mismo. Él planeaba destruir sus graneros para construir otros más grandes, acumulando para sí con el fin de poder jubilarse pronto y poder disfrutar de una vida de placer. Pero Dios llamó al hombre necio diciendo: «Necio, esta noche vienen a pedirte tu alma, y lo que has provisto, ¿de quién será?». La mayor acusación en contra de él y la prueba de su condición espiritual es que él era rico para consigo mismo, pero no era rico para con Dios.
3: Yo puedo dar a la iglesia, yo puedo dar para otros ministerios, organizaciones y personas, y lo considero un privilegio. Creo que hay un texto en la Biblia que dice que el que presta al pobre, le presta a Dios. Y estar en esa situación con Dios no es mala idea.
1: Cuando un joven rico presionó a Jesús para que le dijera cómo podía obtener la vida eterna, Jesús le dijo: «Si quieres ser perfecto, anda, vende lo que tienes y dalo a los pobres, y tendrás tesoro en el cielo, y ven y sígueme». El hombre estaba obsesionado con sus tesoros terrenales. Jesús le hacía un llamamiento para algo superior, los tesoros celestiales. Jesús sabía bien que el dinero y las posesiones eran el Dios de aquel hombre. Él se daba cuenta de que el hombre no serviría a Dios a menos que quitara del trono al dinero, a su ídolo. Pero el joven que lo buscaba pensó que el precio era era demasiado alto. Qué triste que se alejara así de los tesoros verdaderos. Ese joven no estaba dispuesto a renunciar a todo para obtener un tesoro mayor, pero en el caso de nuestro viajero del campo fue distinto. ¿A qué se debe eso? La razón es que el viajero se dio cuenta de lo que saldría ganando. ¿Se sienten mal por el viajero? Después de todo, su descubrimiento le costó todo lo que tenía. Pero no debemos sentir lástima por él. Debemos envidiarlo. Su sacrificio palidece comparado con la recompensa que obtuvo. Consideren la proporción entre costos y beneficios. Los beneficios exceden sobremanera a los costos. El viajero hizo sacrificios a corto plazo con la finalidad de conseguir una recompensa a largo plazo. Puede que ustedes argumenten que le costó todo lo que tenía. Sí, pero con ello ganó todo lo que era importante tener. Si pasamos por alto la frase, y gozoso por ello, nos perdemos todo. Aquel individuo no intercambiaba tesoros de menor valor por tesoros más valiosos porque sintiera el deber pesado de hacerlo, sino por la alegría estimulante que sentía. Habría sido muy tonto si no hubiese hecho lo que hizo. La historia de Cristo sobre el tesoro en el campo es una lección objetiva que tiene que ver con el tesoro celestial. Por supuesto que no importa qué tan valiosa sea esa fortuna terrenal, carecería de valor en la eternidad. David habló de ese tesoro. Me regocijo en tu palabra como el que haya muchos despojos. Las promesas de Dios son tesoros eternos, y descubrirlos produce un gozo inmenso. En Mateo 6, Jesús nos devela el fundamento de lo que Randy Alcorn nos refiere como el principio del tesoro. Es una enseñanza que se ha descuidado mucho. No os hagáis tesoros en la tierra donde la polilla y el orín corrompen, y donde ladrones minan y hurtan, sino haceos tesoros en el cielo, donde ni la polilla ni el orín corrompen, y donde ladrones ni minan ni hurtan. Porque donde esté vuestro tesoro, allí estará también vuestro corazón. Consideren lo que Jesús dice. No acumulen tesoros para ustedes mismos aquí en la tierra. ¿Por qué no? ¿Acaso son malos los tesoros terrenales? No, es porque no durarán. Las Escrituras dicen, has de poner tus ojos en las riquezas siendo ningunas, porque se harán alas como alas de águila y volarán al cielo. Buena descripción. La próxima vez que compres un objeto de valor, imagina que le salen alas y vuela lejos. Tarde o temprano, tu posesión preciada desaparecerá. Pero cuando Jesús nos advierte que no atesoremos posesiones en la tierra, no es solamente porque la riqueza puede perderse, sino porque la riqueza siempre será algo perdido. Ya sea que nos abandona mientras vivimos o la dejamos cuando nos toca morir. No hay excepciones.
7: Solo hay que darse cuenta desde la perspectiva eterna de lo corta que es la vida y realmente qué larga es la eternidad.
1: Imagínate que quedas vivo después de la guerra civil. Tú vives en el sur, pero eres originario del norte. Tus planes son mudarte al norte tan pronto como acabe la guerra, pero durante el tiempo que has vivido en el sur, acumulaste mucho dinero de los confederados. Supongamos que sabes que es un hecho que los del norte van a ganar la guerra y que el fin es inminente. ¿Qué vas a hacer con tu dinero confederado? Si eres listo, solo hay una respuesta. Debes cambiar de inmediato tu dinero confederado por moneda del norte, que es el único tipo de moneda que tendrá valor al terminar la guerra, y quedarte solo con suficiente dinero confederado para cubrir tus gastos inmediatos. Como cristiano, sabes de una muy buena fuente de información que habrá un levantamiento mundial causado por el regreso de Cristo. Este es el consejo fundamental de una persona de negocios.
4: Cuando Cristo regrese, toda nuestra moneda actual perderá su valor. Puede que suceda después de que hayamos muerto, o cuando Cristo vuelva, la moneda perderá absolutamente su valor. Y Cristo nos dice en la Biblia que Él nos dará 100 veces más de lo que nosotros a él aquí en la tierra.
1: Los expertos en inversiones, quienes toman el pulso del mercado de valores, perciben señales cuando el mercado de valores está a punto de desplomarse. Es así que recomiendan que de inmediato se cambien los fondos a otros instrumentos más confiables, como el mercado de dinero, bonos de tesoro o certificados de depósito. En este caso, Jesús funge como el mejor experto en inversiones. Él nos aconseja que de una vez por todas cambiemos el instrumento de inversión. Nos aconseja que efectuemos una transferencia de fondos de la tierra, donde son volátiles, y que los invertamos de manera permanente en el cielo, que es completamente confiable, asegurados por Dios mismo, quien pronto vendrá y sustituirá para siempre la economía terrenal. El pronóstico financiero de Cristo para la tierra es poco prometedor, pero Él sin reserva alguna recomienda que invirtamos en el cielo, donde cada indicador del mercado de valores es eternamente positivo. No hay nada malo con la moneda de los confederados siempre y cuando entendamos sus límites. Darse cuenta de que el valor de esa moneda es temporal debería afectar radicalmente una estrategia de inversiones. Acumular vastas cantidades de tesoros terrenales federales que no se pueden retener por mucho tiempo equivale a acumular dinero de los confederados aun cuando sabes que está por volverse inválida. De acuerdo con Jesús, guardar tesoros terrenales no solo está mal, sencillamente es un hecho absurdo.
3: Cuando veo esa calcomanía popular que dice el que muere con más juguetes es el que gana, pienso, tú ya estás muerto. Porque ya has muerto para la cosa más importante que existe. Los juguetes no son lo más importante, sino las personas y todo lo que hagamos por Cristo.
8: A veces un solo minuto puede parecer eterno. Cuando se está esperando un resultado, cuando el dolor aprieta, cuando la soledad grita, ese minuto parece no acabar nunca. Pero también puede ser el minuto donde algo cambia, donde entra una palabra, donde suena una canción que detiene la caída, donde Dios pone su mano sin que nadie lo vea. Adopta un minuto, porque el minuto más largo puede ser el más necesario.
1: Jesús no solo nos dice dónde no acumular tesoros, además nos da el mejor consejo de inversión que hayamos escuchado. Haceos tesoros en el cielo. ¿Habrán pensado que Cristo estaba en contra de guardar tesoros para nosotros mismos? No, sí le gusta la idea. De hecho, nos lo ordena. Jesús tiene una mentalidad de atesorar. Él sí quiere que acumulemos tesoros. Lo que nos dice es que dejemos de guardarlos en el lugar equivocado y que empecemos a almacenarlos en el lugar correcto. Acumulen tesoros para ustedes. ¿No les parece extraño que Jesús nos mande que hagamos lo que es mejor para nosotros? ¿No sería eso egoísmo? No, Dios lo espera y nos ordena que actuemos por la iluminación del interés propio. Él quiere que vivamos para su gloria, pero lo que es para su gloria es también para nuestro bien. Según lo expresa John Piper, Dios es glorificado más en nosotros cuando nosotros estamos más satisfechos en Él. El egoísmo se da cuando perseguimos ganancias a costa de otros, pero Dios no tiene un número limitado de tesoros para distribuir. Cuando acumulas tesoros para ti mismo en el cielo, eso no hace que disminuyan los tesoros que hay para los demás. De hecho, es al servir a Dios y a los demás que logramos acumular tesoros celestiales. Todos ganamos y nadie pierde.
3: Solo es duradero aquello que se hace por Dios. Hay gente que tiene necesidad y yo sinceramente creo que hay suficiente dinero para que todos tengan lo que les hace falta. No debería haber huérfanos sufriendo carencias, ni gente sin hogar, ni gente hambrienta, ni nada de eso. Pero las personas que guardan sus tesoros aquí van a perderse del tesoro más supremo.
1: Jesús nos habla de una gratificación diferida. El hombre que encuentra el tesoro en el campo paga un precio elevado ahora al deshacerse de todo lo que tiene, pero muy pronto va a ganar un tesoro fabuloso. Siempre y cuando su mirada esté puesta en ese tesoro, hace sus pequeños sacrificios de corto plazo con alegría. La alegría está presente de manera que la gratificación no es del todo diferida. El gozo presente viene del gozo futuro que se espera. Veamos qué es este tesoro en el cielo. Incluye poder, posesiones y placer. Jesús promete que aquellos que se sacrifican en la tierra recibirán 100 veces más en el cielo. Eso significa 10,000%, un interés bastante impactante. Por supuesto, Cristo mismo es nuestro tesoro supremo. Todo lo demás palidece en comparación con Él y con el gozo de conocerlo. Nuestro primer tesoro es una persona, Jesús. Un lugar, el cielo. Es nuestro segundo tesoro. Las posesiones y las recompensas eternas son nuestro tercer tesoro. ¿Por cuál persona vives tú tu vida? ¿Cuál es el lugar por el que vives? ¿Por cuáles posesiones vives tu vida? Haceos tesoros en el cielo. ¿Por qué? ¿Porque es lo correcto? No solo por eso, sino porque es más inteligente. Porque esos tesoros perdurarán. Jesús argumenta comenzando desde abajo. No se trata de una apelación emocional, sino lógica. Que invirtamos en lo que tiene valor imperecedero. Nunca verás a una carroza remolcando a un camión de mudanzas. ¿Por qué? Porque nadie puede llevarlo consigo. La Biblia nos dice, no temas cuando se enriquece alguno, cuando aumenta la gloria de su casa. porque cuando muera no se llevará nada, ni descenderá tras él su gloria.
7: Poseer cosas en esta tierra no es importante. Todo pasa y se va. Al final todo será quemado. Y lo que de verdad importa es lo que hacemos por Cristo y lo que le damos a Cristo.
1: John D. Rockefeller fue uno de los hombres más ricos que hayan existido. Después de que él murió, alguien le preguntó a su contador, ¿cuánto dinero dejó John D.? La respuesta fue clásica. Dejó todo lo que tenía. Nadie se lo puede llevar.
9: He platicado con muchas personas ricas y siempre buscan adquirir más riqueza. Nunca están satisfechos con lo que tienen. Dios quiere que estemos contentos, quiere que seamos bendecidos. Él quiere bendecirnos y nos dice que nuestra recompensa está en los cielos. Debemos estar conscientes de que nuestra riqueza provino de Dios y necesitamos usarla para su propósito, para llevar a más gente a su reino.
1: Al decirnos que acumulemos tesoros para nosotros en el cielo, Dios nos da un asombroso corolario, al que llamamos el principio del tesoro. No te lo puedes llevar, pero sí lo puedes enviar por adelantado. Es así de sencillo. Y si eso no hace que te quedes maravillado, hay algo que no estás entendiendo. Cualquier cosa a la que tratemos de aferrarnos aquí se perderá. Pero todo lo que pongamos en las manos de Dios será nuestro por toda la eternidad. Asegurado por infinitamente más de $100,000 por la verdadera CADP o FDIC por sus siglas en inglés, o la Corporación Aseguradora de Depósitos del Padre. Si damos en lugar de retener e invertimos en lo eterno en vez de lo temporal, acumularemos tesoros en el cielo que jamás dejarán de pagar dividendos. No importa qué tesoros guardemos aquí en la tierra, se quedarán atrás al irnos de este mundo. Y todos los tesoros que guardemos en el cielo estarán esperándonos cuando lleguemos allá. Los consejeros financieros dicen, tratándose de nuestro dinero, no pensemos con solo 3 meses o 3 años de anticipación, sino unos 30 años antes. Cristo, el mejor consejero de inversión, lleva el asunto más lejos. Él nos dice, no pregunten cómo les va a redituar su inversión en un plazo de solo 30 años. Pregunten cómo les va a rendir en 30 millones de años. Supongamos que les ofrezco $1,000 hoy para que los gasten como les plazca. ¿No es mal negocio? Supongamos también que les doy a escoger. Pueden quedarse con esos $1,000 hoy o les daré $10,000,000 dentro de 5 años. Solo un tonto escogería quedarse con los $1,000 hoy. Y sin embargo, eso hacemos cuando nos aferramos a cosas efímeras que solo duran un momento, a costa del sacrificio de algo que es mucho más valioso y que podríamos disfrutar después. El dinero que Dios nos confió aquí en la tierra es un capital de inversión eterna. Cada día es una oportunidad de comprar más acciones de su reino. No te lo puedes llevar, pero sí lo puedes enviar por adelantado. Es un concepto revolucionario. Al hacerlo propio, te garantizo que va a transformar tu vida. A medida que acumulas tesoros celestiales, ganarás una versión permanente de lo que ese hombre encontró en el tesoro escondido en el campo. Gozo.
5: Fuimos creados a imagen y semejanza de Dios, y debido a ello, la naturaleza de Dios es inherente en nosotros, aun cuando hemos caído. La humanidad ha caído. Todavía tenemos elementos y restantes de la naturaleza de Dios en nosotros. Dios es un Dios dadivoso, y porque le causa gran gozo el hecho de dar, nosotros también tenemos ese gozo innato cuando damos a los demás.
1: Y ahora, el autor del principio del tesoro, Randy Alcorn, repasará algunos puntos del capítulo 1.
10: Mi oración es que estés empezando a comprender la maravillosa recompensa que el acto de dar puede traer a tu vida. Aquí hay algunos puntos para tener presentes. Número 1. La conexión dinero. Existe una conexión fundamental entre nuestra vida espiritual y cómo pensamos sobre el dinero y lo administramos. Tal vez intentamos divorciar nuestra fe de nuestras finanzas, pero Dios las considera inseparables. Cómo consideramos el dinero y las posesiones no es solo importante, es un aspecto central de nuestra vida espiritual. Número 2. Dar es actuar con inteligencia. Y punto. El viajero de la parábola de Cristo dio todo, un sacrificio a corto plazo para obtener una recompensa a largo plazo. Puede ser que el tesoro le haya costado todo lo que poseía, pero le consiguió lo más importante. La historia de Cristo sobre el tesoro en el campo es una lección objetiva en relación con el tesoro celestial. En Mateo 6, Jesús nos dice que no guardemos tesoros en la tierra. ¿Son malos los tesoros terrenales? No, simplemente no durarán. Desafortunadamente, muchos desperdiciamos nuestra vida persiguiendo tesoros terrenales, como casas costosas, autos de lujo, lo último en ropa de diseñadores o lo último en tecnología. Tesoros terrenales que no necesariamente están mal, pero que tal vez no acrecientan el reino de Dios y que un día desaparecerán para siempre. Recuerden, de acuerdo a lo que Jesús dijo, atesorar cosas terrenales no solo está mal, sino que es completamente tonto porque esos tesoros no perduran. Número 3. Desarrolla una mentalidad de atesorar. Jesús da el mejor consejo de inversiones que jamás hayas oído. Haceos tesoros en el cielo. Jesús nos manda que hagamos lo que es mejor para nuestros intereses. Él quiere que vivamos para su gloria, lo cual siempre es para nuestro bien. Cuando acumulas tesoros en el cielo, no solo estás sirviendo a Dios, sino también a los demás. Todos ganan y nadie pierde. No es una apelación emocional, sino lógica elemental. Invierte en lo que tiene valor imperecedero. Y número 4. El principio del tesoro. No te lo puedes llevar, pero sí lo puedes enviar por adelantado. Cualquier tesoro terrenal al cual tratamos de aferrarnos aquí se perderá para siempre, pero todo aquello que pongamos en las manos del Señor será nuestro para la eternidad. Recuerden, no pregunten qué tanto va a redituar su inversión en 30 años. Pregunten cómo va a rendir dividendos en 30 millones de años. El dinero que Dios nos confía aquí en la tierra es un capital de inversión eterna. Cada día nos brinda una oportunidad para comprar más acciones de su reino. Es un concepto revolucionario. Si descubres el gozo de dar, entonces el principio del tesoro cambiará tu vida para siempre.
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¿qué tal, apreciados amigos y hermanos que están en sintonía de La Voz porque la fe viene por el oír? Quiero primeramente saludar a cada uno de ustedes y decirles que seguimos avanzando gracias a la oración, a la unidad y al esfuerzo que todos hemos hecho en conjunto para que la radio continúe su labor de transmisiones las 24 horas del día. Es muy importante que usted y yo nos pongamos de acuerdo porque somos un cuerpo en Cristo. 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Agradezco a cada uno de ustedes el esfuerzo que está haciendo para apoyarnos y salir adelante en los pagos que se tienen que hacer. 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

0: Hola, ¿qué tal, apreciados amigos y hermanos que están en sintonía de La Voz porque la fe viene por el oír? Quiero primeramente saludar a cada uno de ustedes y decirles que seguimos avanzando gracias a la oración, a la unidad y al esfuerzo que todos hemos hecho en conjunto para que la radio continúe su labor de transmisiones las 24 horas del día. 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
2: Bien, amigos, continuamos adelante. Gracias por su sintonía, que es su preferencia, a estas audiciones diarias que estamos llevando hasta usted a través de La Voz, porque la fe viene por el oír. Agradezco a nuestro hermano Payán, que se comunica y dice: pues yo quiero convertirme en un colaborador, aportando 600 pesitos al mes, haciendo un compromiso por 12 meses, y bueno, es el primero del que tengo registro, así es de que faltan 39, porque estoy buscando en este momento 40. Recuerde lo siguiente: estamos buscando 1,440. Y usted dice: ay, hermano, pero ¿de dónde vamos a sacar tantos? Mire, es que somos muchos, somos muchísimos. Y los 1,440, pues mire, ya nuestro hermano adoptó un minutito de la programación por todo un año. Quiere decir que en este momento nos faltan exactamente 1,439 para que se adopten las 24 horas. Pero mire, de granito en granito, pian pianito, la gallina llena el buche. Poco a poquito, ahí vamos avanzando. Y ya con él damos el primer paso, con el que vamos a recorrer 1,440. En este día yo quiero animarle, porque una vez que completemos 40, pues nos iremos al segundo número, que sería pues ir bajando los colaboradores en todo este mes y todo el mes de noviembre, diciembre. Oiga, necesitamos que esa cantidad de 1,440 se reúna. ¿Por qué? Pues porque estamos en la comarca lagunera. En la comarca lagunera hay un promedio de 1,500,000 de habitantes. Eso es lo que hay aquí en la gran comarca lagunera. Entonces, quiero decir que si en la comarca lagunera tenemos 1,500,000 habitantes, si nosotros decimos, bueno, ¿cuánto es el 1% de esta población? Yo quiero pensar en el 1%. Entonces, el 1% de 1,500,000 son 15,000 personas. Siempre que me dicen, hermano Alejandro Cruz, ¿cómo cuántas personas los escuchan a ustedes en la radio? Le digo, creo que un estimado muy bajo, un estimado por el suelo, de una radio que está quebrada, que tiene una programación patito, una radio que no le escuchan ni los de su casa, una radio maluca en programación, por lo menos el 1%, el 1% de la población total la escucha, porque hasta de pura chiripada la pueden sintonizar, porque le están moviendo a la radio y ahí pues escuchan una canción, escuchan algún mensajito, alguna cosa. Entonces el 1% de los habitantes de la comarca lagunera serían exactamente 15,000 personas que nos escuchan. Yo creo que es algo real, 15,000 personas. Bueno, si de 15,000 personas nos apoyara solamente el 10% de nuestra audiencia, estaríamos hablando de 1500 personas, que ahí tenemos los 1440 que necesitamos. No sea malito, no haga duro su corazón. Mire que sí podemos apoyar, sí podemos apoyar, nomás que no queremos, pero mire, flojito y cooperando. Es la obra del Señor. Tenemos que llevar el mensaje. Por eso esta radio está aquí transmitiendo las 24 horas del día. Así es de que, por favor, hagamos lo mejor y hagámoslo para el Señor. Sí se puede, hermanos, sí se puede. Somos muchos, los de fe somos muchos. Así es que yo voy a pedirles, por favor, que se comuniquen adoptando un minuto. Y mire, minuto a minuto vamos a adoptar las 24 horas del día. Entonces, en este momento quiero dar los números de teléfono, pues para que en este día diga, cuente conmigo. Usted puede comunicarse en este momento. Mire, le va a contestar Junior. Dígale, mira, Junior, yo quiero ser un colaborador de La Voz. El número de teléfono es el 81 84 58 70 28. Lo repito una vez más, número de teléfono 81 84 58 70 28. Y para nuestros amigos que nos escuchan en el sur de California, pues tenemos este número de teléfono, que es el área 323 772 9991. Repito, área 323 772 9991. Dígale a Alex Mendoza, bueno, yo estoy escuchando que están pidiendo apoyo para La Voz. ¿Qué hago? ¿Cómo hago? Dígame qué hacer en este momento, dígame cómo hacer. Y mire, yo le aseguro algo: Dios le va a bendecir, Él va a prosperar la obra de sus manos. Usted experimentará que cuando honra a Dios, Dios también honra a los que le honran a Él. Entonces, por favor, haga lo mejor para el Señor. Haga lo mejor para el Señor. Y otra de las cosas que es muy importante es también, voy a referirme a nuestros oyentes en la gran ciudad de Monterrey y toda su área metropolitana. Mire, vamos a preguntarle al profeta Google, porque quiero decirle que el profeta Google es muy exacto. Cuando uno le pregunta algo, cuando uno quiere información, y le vamos a preguntar cuántos habitantes hay en lo que es la gran ciudad de Monterrey y su área metropolitana. Y esto es lo que es la información actualizada al 2026. Y nos dice que, de acuerdo a las encuestas del INEGI, hay 6,274,840. Miren nada más, esto es lo que nos dice en este momento lo que es el INEGI. Perfecto. Vamos a hacer nosotros entonces en este momento la misma ecuación. Estos 6,274,840 los ponemos por el 1%. Eso nos dice que si el 1% de la población nos está escuchando en Monterrey y toda su área metropolitana, tenemos exactamente 62,748.4 oyentes. Entonces, si vamos a decir, nos apoyara el 10% de esta audiencia, pues serían 6,274.84 personas. Creo que ahí pudiéramos tener 1,440 personas. Imagínese esto, oiga, 6,274.84 personas. Ya ve que no es imposible, ya ve que no es inalcanzable, ve que esto es algo muy posible, que esto es algo muy alcanzable. 6,274.84 personas sería lo que nos representa, número uno, el 1% de la población, que serían 62,000 personas, 784, pero el 10% serían 6,274.84. ¿Y qué podemos decir nosotros de la Baja California? Porque también pues podemos ver la población que hay en Tijuana y todos sus alrededores. Entonces es interesante ver números, porque esto nos da una idea más o menos, ¿verdad?, de lo que hay. Y es un promedio de 3 millones de personas, contando San Quintín, Ensenada, Tijuana, Tecate y todos los lugares adyacentes. Entonces imagínese usted, estamos hablando de 3 millones de personas. Y yo insisto, yo no digo que nos escuchen 3 millones, pero por lo menos el 1%, y esto representa 30,000 personas, 30,000 personas que nos escuchan en todo lo que es esta área. Ahora, este 30,000 lo ponemos por el 10%, que solo el 10% de esos 30,000 nos apoyaran, pues serían 3,000 personas. Oiga, 3,000 personas, pues ahí están los 1,440 que necesitamos. Qué interesante. Esto es verdaderamente interesante. Ahora vamos a hacer otra ecuación diferente, porque vamos a ver cuál es la población que tenemos en el área de Los Ángeles, San Diego y todos los lugares alrededor. Entonces, en un momentito vamos a darle esta información y vamos a decirle que juntos, en el nombre del Señor, haremos nuestro mejor esfuerzo. Por lo pronto, nos vamos a la música. Viene Bless con el tema que se titula Dios de esta ciudad. Por favor, no cambie, que ya regresamos.

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0: amigos, continuamos adelante. Gracias, gracias por su sintonía, que es su preferencia, a estas audiciones diarias que estamos llevando hasta usted. Oiga, pues aquí sacando cuentas, dicen que la población hispana en el sur de California son 5,800,000 personas. Y esto es sumamente interesante, porque el 1% de esta población representa 58,000 personas. Ah, y usted dice, pero hermano Alejandro, ¿será que el 1% de la población de una ciudad puede escuchar la radio? Pues sí, estas son, le digo, cifras que van hasta el suelo, que van muy por debajo. Entonces, imagínense, si tenemos 58,000 personas que nos escuchan en el sur de California, si estas 58,000 las ponemos por el 10%, si el 10% nos apoyara, serían 5,800 personas. 5,800 personas. Ahora, esto es interesante, porque vamos a sacar otra ecuación más adelante para que usted vea que es fácil si nos unimos. Bien, pues en este momento, apreciados hermanos y amigos, estamos buscando 40 que digan, yo quiero ser un colaborador, me comprometo a aportar mis 600 pesos al mes, quiero hacer un compromiso de fe por 12 meses. Y también los amigos que dicen, bueno, yo estoy en Estados Unidos, ¿qué hago? Pues puede dar un dólar por día, serían $30 al mes, haciendo un compromiso por 12 meses. ¿Se puede? Sí se puede, sí se puede. Todos podemos participar, todos podemos participar. Usted puede comunicarse con nosotros en este momento al siguiente número de teléfono, y le va a contestar Junior en el 81 84 58 70 28, 81 84 58 70 28. Y también puede usted comunicarse en el sur de California en el área 323 772 9991. Repito, es el área 323 772 9991. Haga su mejor esfuerzo, haga su mejor esfuerzo, hágalo para el Señor. A mirar cómo el Señor trae provisión y trae abundancia para usted. Así es de que hagamos lo mejor, hagámoslo para el Señor, y permitamos que el Señor utilice nuestros recursos, que el Señor utilice lo que Él nos ha dado para bendición de muchos a través de la radio.
1: Hay minutos que duelen, porque hay dolor que nadie siente, porque hay situaciones que nadie entiende, porque no hay palabras que consuelen, porque no hay nadie cerca, porque todo parece vacío. Minutos donde el alma no tiene fuerzas ni para clamar, donde el corazón solo respira por inercia, donde el silencio pesa y la soledad lastima. Pero basta una voz, una canción que entra con susurro, una verdad suave como el viento, que no empuja pero abraza, que no impone pero libera. Y ese minuto, que parecía hueco, se convierte en lugar sagrado, en un encuentro con lo eterno. Dios aún habla, incluso en el momento más breve. Adopta un minuto, llena corazones vacíos con esperanza, porque incluso en el minuto más callado, el cielo todavía está abierto, y Dios todavía tiene algo que decir.
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0: personas que caminan en silencio, pero por dentro hay un grito, un clamor que nadie oye, una pena que pesa más que cualquier carga, un corazón que se rompe paulatinamente, una pregunta sin respuesta, ¿alguien me ve? ¿Alguien me oye? Por fuera todo parece normal, por dentro hay turbulencia, hay miedo, hay una angustia que no se puede disipar. Y entonces suena la radio. Una voz, una canción, un minuto. Ese minuto diferente. Ese respiro que calma el alma, que ordena el caos. Esa palabra que silencia el ruido interno. Ese toque invisible que sana el corazón quebrantado. Un susurro de esperanza vale más que un grito de desesperación. Adopta un minuto. Tal vez el tuyo sea el único que escuchen y la única esperanza que les quede para volver a vivir.
1: Gracias, gracias por su sintonía, que es su preferencia, estas audiciones diarias que estamos llevando hasta usted a través de la voz, porque la fe viene por el oír. Les saluda el doctor Alejandro Cruz, agradeciéndole como siempre su amable y fina sintonía a nuestras audiciones diarias que estamos llevando hasta usted a través de la voz, con buena música, reflexiones y también diferentes programas en los cuales usted puede ser muy bendecido. Hace un tiempecito atrás me llamó una persona del área de San Diego y me dice: oiga, la radio es potente, la radio es una bendición, pero ustedes piden mucho dinero y se la pasan pidiendo, y eso no suena atractivo porque pues los oímos que están pide y pide y pide y pide y pide. Entonces queremos más programación, queremos más música, queremos más personas. Le dije: muy bien, y de tanto que pedimos, ¿usted ya dio? Me dice: no. Y no será por eso que tenemos que estar pidiendo, porque usted representa a muchos de la audiencia que se les pide ayuda y no dan. Ahora, ¿cuáles son las alternativas? Algunos dicen: tenemos que dar programación. Sí, está bien. Dicen: mire, yo tengo programas para jóvenes, yo tengo programas para varones, yo tengo programas para la familia, y yo creo que si ponemos esos programas la gente va a dar. Le digo: sí, ¿y cuál es la ayuda? Bueno, podemos hacer los programas, pero hay un pequeño detalle, que hago el programa y no pago el programa, porque pues voy a aportar el programa para que la gente dé. ¿Y quién me asegura a mí que la gente por oír tu programa va a dar? Porque nosotros tenemos que pagar cada mes y tenemos que estar dando pagos muy fuertes. Y esto me lleva a la siguiente conclusión, y es que debemos despojarnos de toda desidia. La desidia es: lo entiendo, es bueno, pero no lo voy a hacer. Hay después, hay mañana, ahí lo dejo para más tarde. Esa es la desidia. Quizás pensar que otros ya lo están haciendo. No, pues para qué los apoyo ya si otros ya están dando. Y así pues no nos damos cuenta que nuestra ayuda es esencial, es importante. Otra de las cosas es que muchos dicen: no, pues para qué poner un programa. Yo le recomiendo, ponga un programa. Los costos son extremadamente accesibles para que usted se sume y que juntos, unos dando, otros aportando para un programa, podemos hacer que la radio permanezca las 24 horas del día. Ahora estábamos haciendo una ecuación muy interesante, porque dijimos lo siguiente, y es que hay audiencias, dijimos que hay por lo menos 1,500,000 de habitantes en la laguna, y que el 1% representaría 15,000. Y luego nos fuimos hasta Nuevo León, donde hay más de 6,700,000, que esto representaría al 1% por lo menos 67,000. Y de ahí nos fuimos a Tijuana, diciendo que hay 3 millones de habitantes aproximadamente y que el 1% representan 30,000. Y de ahí nos fuimos hasta el sur de California, pues viendo que son 5,800,000 hispanos y que el 1% representaría un promedio de 58,000. Sumando todos estos porcentajes nos da 159,000 personas que potencialmente nos deben estar escuchando, porque representan el 1% de la población. Entonces mantenga este número en mente. Si en los estados de Coahuila, Durango, Nuevo León, Tamaulipas, Baja California Norte y el sur de California, en las señales que tenemos al aire conectadas ahorita mismo en este momento y nos están escuchando en todo lugar, pues son 159,000 personas. Eso pues es algo muy interesante. Son un grupo bastante fuerte. Ahora vamos a decir que nos apoyaran el 10% de estas personas que le estoy diciendo, pues estaríamos hablando que el 10% del 1% vendrían siendo 15,900 personas. 15,900 personas. Nosotros solamente necesitamos 1,440. Pero vamos a hacer otra ecuación. Vamos a poner esos 159,000, escuche esto, no por el 10%, sino por el 1%. ¡Ay, ay, ay, ay, ay, ay, ay! Pero ¿cómo es posible? Imagínate, 159,000 son el 1%. De 15,900,000, vamos a decir que nos oye el 1%, pues estamos hablando de 159,000 personas. Pero suponiendo no el 10%, sino que el 1% de estas personas nos apoye, el 1%. O sea, es decir, el 1% de el 1%, ¿sabe cuánto nos da? 1,590 personas. 1,590. O sea, se pasan de los 1,440 que necesitamos. Entonces, yo hago estas matemáticas, estas comparaciones, porque los números son fríos, los números no mienten. Ahora, estamos hablando de la 94.7 en la comarca lagunera, estamos hablando de la 1140 en Nuevo León y estamos hablando de la 1090 en Rosarito. Entonces, estamos hablando de tres frecuencias de radio solamente. Entonces vamos a poner esa cantidad de los 1,590 entre tres frecuencias de radio, nos da igual a 530. Muy bien, entonces deberíamos de tener 530 oyentes que apoyen Adoptando un Minuto en la Laguna, 530 oyentes que estén apoyando en Nuevo León y Tamaulipas, y 530 oyentes que estén apoyando entre Tijuana y el sur de California. ¿Verdad que no es pesado? ¿Se puede? Sí se puede. Sí se puede. ¿Pero por qué no lo hacemos? Si se puede, ¿por qué no lo hacemos? Imagínese tanto tiempo aire diciendo apoye, siembre, adopte un minuto, participe, y no es por falta de no tener 20 pesos, sino que nuestro corazón se ha vuelto pesado. Hay un peso muy grande que no nos permite ver y entender lo que es el propósito de Dios a través de un medio masivo de comunicación como este. Entonces yo quiero animarle para que en este momento usted se comunique, pero con rapidez, y diga: hermano Alejandro, ¿sabe qué? Esto es una realidad. Estamos adormecidos, estamos en este momento pensando en muchas cosas menos en la proclamación del evangelio. Sí somos ricos para nosotros mismos, pero no hemos sido ricos para con Dios. Sí aportamos para diversión, aportamos para entretenimiento, aportamos para bienestar, aportamos para muchas cosas que tienen que ver con nosotros, pero no aportamos para lo que tiene que ver con la salvación de las almas, no aportamos para lo que tiene que ser una palabra que llegue y que produzca fe, esperanza, una palabra que dé ánimo y fortaleza. Hoy por hoy tenemos que entender que nuestra ayuda es necesaria y que es posible tener los colaboradores en cada ciudad. Ahora, como comenté al principio, el mes de septiembre fue un mes muy difícil, fue un mes de negociaciones muy intensas, y realmente cuando yo converso con los dueños de las estaciones, en cierta forma dicen: pues a ver, ahí está, no que son muchos, pues no que los cristianos son muy unidos, pues no que los cristianos aman a Dios, y mira, dice, no pueden ni siquiera mantener una estación que habla de su fe. Y lo peor, ¿verdad?, del caso es que ahora sí, como decimos, no hay argumento. Porque yo escucho que nos jactamos de las cifras. Por ejemplo, me estaban diciendo de La Laguna que ya el 18% de La Laguna son cristianos, y entonces este número lo están publicando a nivel nacional, que el 18% de la población de La Laguna son cristianos, y esto nos dice a nosotros que 270 mil personas profesan conocer a Jesús como su Salvador personal. Entonces, si nosotros tenemos una población del 18% que representa 270 mil cristianos, pues entonces vamos a decir que de esos 270 mil nos apoyara el 1%, el 1%, serían 2,700 cristianos, el 1% de ese 18 que dicen que es cristiano. 2,700, oiga, 2,700 que den 20 pesos. ¿Se puede? Sí se puede. Sí se puede. Pero ¿qué es lo que nos pasa? Ay, Señor, qué difícil es la unidad, qué difícil es ponernos de acuerdo, qué difícil es tener juntos un tiempo. Para nosotros es muy difícil ponernos en acuerdo. Bueno, estamos en este momento animando, invitando a cada uno de ustedes a que el día de hoy apoyen. Yo quiero pedirle que usted se levante, que usted participe, que usted haga la diferencia, que usted se levante en el nombre del Señor. Y creo que con números y comparativas como esta que acabamos de hacer, vamos a hacer otra comparativa. Por ejemplo, vamos a hablar del estado de Nuevo León. que también, ¿verdad?, me estaban diciendo que ya andan por el 18%. Entonces dijimos que estamos hablando de 6,700,000, de acuerdo al profeta Google, que es el profeta más exacto que conozco hasta el momento, porque este sí le atina. Pues entonces estamos hablando de 6,700,000 por el 18% que dicen que son creyentes, pues estamos hablando de 1,206,000 creyentes en Nuevo León. 1,206,000. Imagínese que el 1% nos apoyara, serían 12,060. Dios mío, estamos sobrados, los creyentes somos muchos, los de fe somos muchos. ¿Dónde están los que decían aleluya? ¿Dónde están los que dicen gloria a Dios, que los busco y no los hallo? Voy a poner la canción del Bolañito. ¿Dónde están? ¿Dónde están los que dicen que creen en Jesucristo? Porque están brillando mucho por su ausencia, y en este momento necesitamos involucrarnos todos, pero todos, que no falte ni uno solo en decir, oiga, yo puedo aportar 20 pesitos. Hermano, si todos aportamos 20 pesitos, pues esto es algo fácil, es algo alcanzable, es algo que en el nombre del Señor lo podemos lograr si nos ponemos de acuerdo. Pero, a ver, ¿usted por qué no se pone de acuerdo? Doña Juanita, don Pedrito, a ver, doña Chonita, ¿por qué no envía sus 20 pesitos? No, dice, hasta un niño. Bueno, sí, hasta un niño, pero ¿usted por qué no lo hace? ¿Qué es lo que nos falta? ¿Por qué no podemos accionar? ¿Por qué lo dejamos para después? ¿Por qué pensamos que otro lo está haciendo? ¿Por qué decimos, pues sí, está fácil y sí, la radio está muy bonita, pero ¿por qué no accionamos? ¿Por qué no hacemos nuestra parte? 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Está cubriendo Ciudad Juárez, Las Cruces, Nuevo México, está llegando a Fort Bliss, está llegando a Deming, Nuevo México, todo lo que es Fabens, Tornillo, todo lo que es Valle de Guadalupe, El Porvenir, y estamos cubriendo un lugar extremadamente amplio. Y muchos de ustedes dicen, ah, pero qué chiste, eso nomás es para Juárez y para El Paso. Hombre, ni me digan, porque hasta me voy a molestar. ¿Por qué no pensaron en nosotros para que podamos ver la tele acá por otros lados? No, no, espérame, espérame, no te enojes. Aquí Junior nos va a decir cómo puedes ver la televisión de una manera práctica, de una manera sencilla. Junior, bienvenido, ¿cómo estás?
2: Muchas gracias, doctor, un gusto saludarlo y un gusto saludar a la audiencia que ahorita nos está sintonizando. Y pues, como mencionaba ahorita, doctor, tenemos lo que es el sitio vozyvision.com. Este sitio web, para todas las personas que entren a él, van a ver las diferentes opciones que tienen y el diferente concepto que manejamos en ese sitio, que es enseñarles todo lo que estamos haciendo a través de las cadenas de radio. En este sitio web, ustedes van a entrar a la sección de TV y ahí ustedes podrán ver en qué cobertura tenemos en este momento, a qué canales son los próximos que queremos llegar, qué tipo de programación manejamos, y también verán una sección que dice Ver TV Aquí. En esa sección ustedes le van a dar clic y van a poder ver la televisión en vivo.
1: ¿En la computadora, en el teléfono también?
2: Sí, en el teléfono, en la computadora, tablet, cualquier sistema electrónico que tengan lo va a poder manejar el sitio web vocivision.com. A través de ese sitio web es donde van a poder ustedes ver la televisión. Y cuenta con una opción, doctor. Tiene una opción para transmitir lo que está en vivo hacia la televisión, ya sea Roku, Chrome, o sea, lo que tengan de televisión.
1: A ver, vamos a decir, yo pongo en mi teléfono vozyvision.com, entro a la página y le pongo en Ver TV, y una vez que estoy viendo TV, tengo la opción de pasarlo del teléfono a la televisión.
2: Así es.
1: ¿En la aplicación de Roku? ¿Y en cuál otra?
2: En Roku, Google Chrome, el Chromecast, creo que así se maneja.
1: Sí, Chromecast.
2: El Chromecast, traen el Fire TV Stick, algo así, los de Amazon.
1: Ah, sí.
2: También en cualquier sistema que...
1: Del teléfono lo pasas a la tele.
2: Sí, cualquier televisión Smart TV va a poder agarrar el canal 65.5, Vocivision, en su televisión. Simplemente le dan transmitir.
1: Bueno, y tenemos la programación 24 horas. Por ejemplo, hay música, hay mucha música.
2: Uh-huh.
1: Oye, ahí estaba viendo, ¿verdad? En la tele sale el negro con el acordeón al pecho bailando. Sí, sale el negro, ¿verdad? Cantando Tengo un Dios que todo lo puede.
2: Sí.
1: Y luego estaba viendo también, ¿verdad? Los de Inspiración Cristiana que salieron ahí, ¿verdad? Con Cierreño, con banda, cantando fe. Uh-huh. Hasta Nacho Galindo ahí lo miré en uno de los videos. Y luego miré también otro, ¿verdad? Que era de un worship que estaban ahí en la alabanza y la adoración. Y luego miré un mensaje a la conciencia. Miré Vida Dura. Y luego miré a Israel González y a Liliana, mi amada, y ella hablando, ¿verdad?, en la televisión.
2: Sí.
1: Y luego al rato, ¿verdad?, me quedé viendo y hasta me limpié los ojillos. Dije, ah, caray, se parece a mí el que está hablando. Y si era.
2: Y era usted, ¿no?
1: Sí. Entonces, pues, todo esto se lo encuentra en la televisión. Entonces, otra vez, dinos los pasos a seguir para ver la televisión.
2: Okay. Primer paso es buscar el sitio web vozyvision.com. O si tienen la aplicación, entrar a la aplicación de La Voz Radio.
1: Ah, esa es otra. ¿Cómo bajamos la aplicación de La Voz Radio?
2: Bueno, la app la pueden encontrar por el momento. Simplemente está disponible en Play Store.
1: No está disponible en Apple Store para los de iPhone.
2: Para los de iPhone no. Yo les
1: recomiendo. No somos racistas, pero no hay ahorita.
2: Sí, no hay
1: iPhone
2: otra. Ya se está desarrollando una app para iPhone. Simplemente es esperarnos un poco. Nos dan tiempo de espera. Pero lo que sí pueden hacer los del iPhone es irse al sitio web.
1: Vozyvision.com.
2: Vozyvision.com. Y en ese sitio web pueden entrar, le dan clic a las pestañitas y en la pestaña va a tener una sección que se llama TV. Van a encontrar muchas más secciones, eventos, lo demás, pero a ustedes les interesa TV. Entran en TV y ahí le van a dar Ver Televisión en Vivo.
1: Perfecto. Y entonces, para bajar la aplicación, tengo que ir al Play Store.
2: Uh-huh.
1: Y ahí busco La Voz Radio.
2: Ajá.
1: Lo descargo. ¿Y cómo le hago ahí entonces para ver la televisión?
2: Ah, pues ya cuando abran la aplicación, vuelven a abrir una pestañita que van a ver ustedes en la parte de arriba y van a elegir TV en vivo. Al momento de elegir esa sección, les va a meter directo a la televisión.
1: Y también de ahí lo puedo mandar a la televisión, al Chromecast, ¿no? Solamente en la página.
2: Sí, solamente en la página por el momento. Estamos modificando todo eso para que próximamente tengan esas funciones, pero por el momento en el sitio web. ¿Quieren verlo en su televisión? Entren en el sitio web y desde ahí se puede transmitir.
1: Bueno, pues esta es la información para que usted pueda ver la televisión a través de su computadora o a través de su teléfono celular. Y ya que estás aquí, Junior, pues danos los números de cuenta de Spin Oxxo y de Coppel.
2: Claro que sí, doctor. Ahí los doy en un momento. Listo. 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
1: Bueno, pues ya viene el tiempo de oración. Espero que nuestros apreciados oyentes puedan comunicarse. Recuerda tu petición el día de hoy, será tu testimonio el día de mañana. Así es de que nosotros pues en este momento despedimos para dar paso al tiempo de oración. Muchas gracias por su amable y fina sintonía, que es su preferencia a estas audiciones diarias que llevamos hasta usted. Gracias, Junior.
2: Bye bye, cuídense.
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1: Hay minutos que duelen, porque hay dolor que nadie siente, porque hay situaciones que nadie entiende, porque no hay palabras que consuelen, porque no hay nadie cerca, porque todo parece vacío. Minutos donde el alma no tiene fuerzas ni para clamar, donde el corazón solo respira por inercia, donde el silencio pesa y la soledad lastima. Pero basta una voz, una canción que entra con susurro, una verdad suave como el viento, que no empuja pero abraza, que no impone pero libera. Y ese minuto, que parecía hueco, se convierte en lugar sagrado, en un encuentro con lo eterno. 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

momentos que pesan, cuando llega una llamada que cambia todo, cuando se apaga una vida y el alma queda en silencio, cuando ya no quedan fuerzas ni respuestas. Minutos que caen como piedras sobre el pecho, minutos donde el tiempo parece detenerse y el corazón se llena de preguntas sin voz. Pero también hay minutos que levantan, cuando una palabra llega como un abrazo invisible, cuando una canción se vuelve medicina, cuando se siente de pronto que Dios está más cerca que nunca. Ese tipo de minutos transforman, sanan, restauran. Y no llegan solos, alguien los hace posible. Adopta un minuto y dale peso a lo que realmente importa, porque cuando Dios habla, hasta el tiempo se arrodilla.

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1: Hola, hola, qué tal, apreciados amigos y hermanos que están en sintonía de La Voz, porque la fe viene por el oír. Les saluda el doctor Alejandro Cruz, director general de esta cadena radial, dándole las gracias por su amable y fina sintonía a nuestra audición del día de hoy. Qué privilegio poder compartir con ustedes estos momentos a través de este medio tan poderoso que es la radio. Saludo a los que en este momento nos escuchan en su casa, a los que nos sintonizan en su vehículo, los que nos están escuchando en su centro de trabajo. Por supuesto, saludamos a los que nos escuchan en prisiones y hospitales, los que están recibiendo la señal en oficinas. Hoy quiero compartir una bendición de parte del Señor. Que el Señor te bendiga con paz. Que el Señor bendiga tu entrada y tu salida. Que Dios guarde a tus hijos y prospere la obra de tus manos. Que el Señor permita que tú puedas ver con tus ojos cómo las cosas que emprendes te salen bien, porque la bendición de Dios es sinónimo de éxito, es sinónimo de que las cosas que emprendes van a prosperar. Hoy, en el nombre poderoso de Jesús de Nazaret, bendigo esta ciudad, bendigo sus familias. En el nombre de Jesús, en este día atamos todo espíritu de violencia, todo espíritu de muerte, todo espíritu que se está moviendo en este momento y que atenta contra los habitantes de esta ciudad. Ahora, en el nombre de Jesús de Nazaret, lo atamos por el poder de la palabra y pido, Señor, que de tu presencia venga tu paz, que de tu presencia venga alivio y descanso sobre esta ciudad, sobre cada ejido, sobre cada ranchería, sobre las carreteras. Señor, líbranos y guárdanos de todo mal en el nombre poderoso de Jesús de Nazaret. Bien, hermanos y amigos, estamos iniciando con mucha fe. ¿Por qué razón? Porque la palabra fe es poner nuestra confianza en el Señor, sabiendo que Él no falla, sabiendo que Él no defrauda, sabiendo que el Señor nunca te quedará mal. Dice la Escritura que todo aquel que en Él cree no será avergonzado. Cuando usted y yo creemos en el Señor, no pasaremos vergüenzas. Y esto es una garantía, porque el Señor dice: escrito está. Él nos deja esa garantía por escrito. Ahora, es muy importante entender que la fe es lo que nos mantiene cerca de Dios, que practicar la fe es lo que trae a nuestra vida bendición, que ser de Cristo es lo que garantiza la manifestación de las promesas de Dios sobre nuestra vida. Se lo voy a explicar en un momento, para que usted lo tenga muy presente, porque yo siempre estoy diciendo que Dios nos ha rodeado de hombres y mujeres de fe. Los hombres y mujeres de fe son los que creen, son los que saben que hay un Dios, son aquellos que tienen la convicción de que no estamos aquí por casualidad, ni porque el viento nos trajo, ni por mera suerte del destino. No somos producto de la evolución, no somos producto de un Big Bang. Mire qué interesante, dice el apóstol que los que son de fe son bendecidos con el creyente Abraham. ¿Por qué? Porque Abraham oyó y creyó, y por haber oído y creído, el Señor dijo: te declaro justo. Entonces, hay muchos hombres y mujeres que tienen fe. Yo recuerdo cuando era misionero hace 38 años y que visitaba las rancherías entre la sierra de Chihuahua, Durango, Sinaloa, lo que llaman el Triángulo Dorado, todo eso yo lo caminé en ranchería tras ranchería llevando el evangelio. Y recuerdo en una ocasión que miré a un hombre que pues él tenía unos 90 años de edad tal vez, pero estaba fuerte, se miraba bien, y andaban dos niños peleando, y andaban ahí, ¿verdad?, y traían un pan, se andaban peleando por un pan, y que los agarre ese anciano y les dijo: vengan para acá, a Dios no le agrada que estén peleando. peleando, no le agrada la violencia, y por otra parte tampoco le agrada que seamos egoístas y que no compartamos. Le dijo: tú, en vez de estarte peleando con el otro por el pan, dale la mitad. Y entonces le dio la mitad, dijo: ahora háganse amigos y váyanse a comer el pan juntos por allá. Bueno, yo dije: mira, qué sorprendente. Le pregunté a este hombre, le digo: oiga, ¿usted ha leído la Biblia? No, mi hijo, dice, yo no sé leer. Bueno, pero ¿alguna vez le han predicado? Me dijo: no, dice, aquí nadie viene, tú eres el único que ha venido. Aquí no viene sacerdote, aquí no viene maestro de escuela, aquí no viene doctor. Dice, aquí el único que ha venido con eso de la Biblia y con eso de Dios, eres tú. Le digo: ¿y entonces cómo usted sabe? Y les dijo que hay Dios y que a Dios no le agrada que hay que pelear, y que a Dios le agrada que hay que compartir. Y él dijo: mira, dice, yo sé que hay Dios, porque todo lo que yo miro no se pudo haber hecho solo, porque yo mismo no me pude haber hecho solo. Dice: y yo hablo con Dios. Y dije: wow, este hombre es de fe, y por tener fe ya es bendecido con el padre de la fe, que es el creyente Abraham. Y así tenemos a muchos que no se congregan, que no han leído la Biblia, que no van a ninguna iglesia, pero tienen la fe, tienen la convicción, tienen la seguridad que hay un Dios, y que a Dios no le agradan las injusticias, que a Dios no le agrada la violencia, que a Dios no le agrada la mentira, que a Dios no le agradan las cosas que son malas. Y bueno, ya cuando este anciano escuchó el evangelio, le entregó su vida a Cristo. Pero mire, dice que el que practica la fe, entonces él ciertamente es linaje de Abraham. ¿Por qué? Porque está practicando la fe, porque está poniendo por obra la fe, porque se ha juntado con otro grupo de personas para hablar de las cosas de Dios. Entonces son practicantes y dicen: me identifico como un creyente, reconozco que soy parte de una congregación. Entonces practicar la fe te hace linaje de Abraham. Ah, pero hay una tercera cosa. Dice: los que somos de Cristo somos los herederos de las promesas que Dios le hizo a Abraham. Entonces le pregunto: ¿usted qué quiere ser? ¿Quiere ser de fe y ser bendecido con Abraham? ¿Quiere ser un practicante de la fe y ser considerado linaje de Abraham? ¿O quiere ser de Cristo y ser heredero de las promesas que Dios le hizo a Abraham? ¿Cuáles promesas? El Señor le dijo: te bendeciré y serás bendición. Voy a engrandecer tu nombre. En ti serán benditas las familias de la tierra. De tus lomos, de tu descendencia, tus generaciones serán de gente importante, de gente que alcanzará grandes cosas. Y también le dice: el que te bendiga lo bendeciré, y el que te maldiga yo lo maldeciré. Bueno, hay promesas de Dios para el creyente, hay promesas de Dios para el que practica, y hay herencia de Dios para aquel que se identifica con nuestro Señor Jesucristo. Por eso es tan importante compartir la fe, para que la gente sepa de qué son herederos, cuáles son las promesas del Señor. 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usted está haciendo posible que esta palabra llegue a esos lugares donde hay tanta necesidad, y que la misericordia del Señor se manifieste, la misericordia del Señor, que es tan, pero tan importante. Dice la Escritura: Señor, tu misericordia es mejor que la vida. También dice la Escritura que por la misericordia del Señor es que nosotros no hemos sido consumidos, porque nunca decayeron sus misericordias, porque nuevas son cada mañana y grande es su fidelidad. Dice que el Señor es lento para la ira, pero que es grande en misericordia. Y cuando nosotros entendemos la misericordia de Dios, es cuando tú no recibes lo que mereces por nuestro pecado, por nuestra maldad, por nuestra vana manera de vivir. Merecíamos castigo, merecíamos juicio, pero por la misericordia del Señor, Él nos ha dado perdón, nos ha dado salvación, nos ha dado paz, nos ha hecho sus hijos. Por eso es tan importante entender que con amor eterno el Señor nos ha amado, y por esa razón nos ha extendido su misericordia. Entonces digámosle a un mundo que está condenado, digámosle a un mundo que está sufriendo. Digámosle a un mundo que es culpable que el Señor los ama, que el Señor los perdona, que el Señor los restaura, que Dios quiere bendecirlos, que el Señor quiere traer paz sobre la ciudad, que el Señor quiere traer bendición y provisión sobre la ciudad, que los hijos que se han desviado, el Señor los traerá de vuelta a los buenos caminos, que esas cosas que se han perdido, pues el Señor nos permitirá recuperarlas una vez más. Vamos a decirle al mundo entero que la misericordia del Señor es grande y que el Señor tiene para nosotros pensamientos de bien y no de mal, y que el Señor quiere bendecir a cada hombre, a cada mujer que escuche esta señal, porque la fe viene por oír y por el oír de la palabra de Dios. 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Apreciados hermanos y amigos, sigamos adelante, vamos a esforzarnos, vamos a servirle al Señor. Somos un cuerpo en Cristo, somos un pueblo de fe, deseamos que esta radio continúe bendiciendo la ciudad y queremos ser parte de esta generación emergente que se levanta para ganar almas, una generación de hombres y mujeres que nos hemos convertido en sembradores de esperanza y que a través de una programación como esta, las 24 horas, estamos bendiciendo, porque usted no sabe en qué momento de las 24 horas alguien está recibiendo una palabra de parte de Dios, y usted, sí, usted es parte, porque usted hizo posible que esta palabra llegara a ellos. Por eso siempre digo: si tus pasos no pueden ir, que tus pesos vayan por ti. Si tus pasos no pueden ir, que tus pesos vayan por ti. Así es que, apreciados hermanos y amigos que están en sintonía, vamos a esforzarnos y vamos a hacerlo mejor. Somos hombres y mujeres de fe, practicamos esta fe y somos herederos de las promesas del Señor Abraham, como por medio de nuestro Señor Jesucristo. Por eso decimos: soy bendecido para bendecir. Dígalo con fe: soy bendecido para bendecir. Y como siempre estoy declarando, si tus pasos no pueden ir, que tus pesos vayan por ti. Escúchame, si tus pasos no pueden ir, que tus pesos vayan por ti. Gracias a cada uno de ustedes que han estado aportando con generosidad. Gracias a los que están haciendo su máximo esfuerzo. Los bendigo en el nombre de nuestro Señor Jesucristo. Y estamos aquí para servirles, porque esta radio es suya. Esta radio es suya. Y espero, con la ayuda del Señor, que juntos sigamos sigamos avanzando. Padre, en el nombre poderoso de Jesús de Nazaret te bendigo y te doy gracias por cada uno de nuestros apreciados oyentes que están en sintonía. Hoy te pido que los bendigas con paz, que les des salud en abundancia, que des fortaleza física, que bendigas el fruto de su vientre, que son sus hijos. Señor, prospera la obra de sus manos, bendice su negocio, bendice el ministerio, bendice la empresa. Señor, que los sueños que hay en su corazón, los anhelos que tienen para salir adelante juntamente con su familia, puedan verlos cumplidos, para que tu palabra se haga viva en ellos. Cuando dices que de sus lomos saldrá gente importante, gente grande, gente fuerte, yo te pido, Señor, por los hijos de mis hermanos que están estudiando y que se están preparando para ser grandes, y que tú les vas a abrir puertas de oportunidad para que puedan alcanzarlo y que ellos puedan decir: soy un hombre de fe, soy una mujer de fe, porque mis padres sembraron en un medio de comunicación que se llama La Voz, y gracias a esta fe que hemos compartido, la bendición de Dios se ha hecho presente. Señor, gracias por cada uno de nuestros oyentes en el nombre poderoso de Jesús de Nazaret. Gracias, Señor. Amén. Bueno, continúe disfrutando de nuestra programación. Regreso con usted más adelante.
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0: ¿qué tal, apreciados amigos y hermanos que están en sintonía de La Voz porque la fe viene por el oír? Quiero primeramente saludar a cada uno de ustedes y decirles que seguimos avanzando gracias a la oración, a la unidad y al esfuerzo que todos hemos hecho en conjunto para que la radio continúe su labor de transmisiones las 24 horas del día. Es muy importante que usted y yo nos pongamos de acuerdo porque somos un cuerpo en Cristo. Y unidos somos fuertes, por eso es importante entender que esta herramienta tan maravillosa como lo es la radio debe de estar en manos de hombres y mujeres de fe para compartir el mensaje de salvación. 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

personas que caminan al borde. El dolor que ya se convirtió en sufrimiento. Del abandono que se volvió costumbre. De una decisión que no tiene regreso. A veces sonríen, pero por dentro están llorando. Un paso más y se quiebran. Una palabra más y se apagan. Pero entonces sucede. Un minuto. Una voz inesperada. Una canción que parece escrita para ellos. Una verdad que no juzga, sino abraza. En ese minuto se convierte en un hilo, en una cuerda invisible que los sostiene, en un puente que los regresa del borde de la vida, del silencio a la esperanza. Adopta un minuto, porque alguien está al borde y tú puedes ser ese puente que lo devuelva al amor, a la fe y a la razón para seguir caminando.

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4: Hola, hola, ¿cómo están? Yo estoy súper feliz de estar aquí de nuevo con ustedes. Bienvenidos a un nuevo episodio de Ya Oíste. Yo soy Génesis Sainez y hoy vamos a hablar de un tema que la verdad hasta a mí me tiene confundida, porque a veces no sabemos de qué estamos hablando, qué realmente nos duele, y aquí nos vamos a enfocar sobre el dolor torácico. Para eso el día de hoy nos acompaña de nuevo, yo estoy muy contenta, el doctor Oscar Reyes García.
5: Hola, buenas tardes, muchas gracias.
4: Pues vamos a un poquito a desmenuzar, doctor, este tema. En realidad, ¿qué es el dolor torácico, doctor?
5: Como bien mencionas tú, hay en el sector público en general, hay esa confusión. En ocasiones lo toman inclusive como sinónimo, ¿no? Dolor torácico o angina de pecho.
4: Exacto.
5: Ya propiamente ya en el ámbito de la salud, pues son relativamente dos cosas diferentes. Pero en general el dolor torácico, como su nombre lo indica, es dolor en el tórax o propiamente dolor en el pecho, ¿no?
4: Ok.
5: La mayoría de la población refiere, o lo que más le preocupa, es que ese dolor de pecho lo relaciona o cree que es derivado a algún problema cardiovascular, en especial un infarto, ¿no? Agudo al miocardio. Entonces, pero sí es como bien mencionas, hacer el hincapié de que el dolor torácico no es propiamente de origen cardiológico, sino también puede tener algunas otras causas.
4: Entonces, ¿la angina de pecho es ya relacionada más a la parte del corazón?
5: Sí, bueno, las clasificaciones y los términos a través del tiempo han ido cambiando. Antes se le conocía como angina de pecho a todo dolor, pero enfocado a origen cardiológico.
4: Ah.
5: Ajá. O en nosotros le llamamos angor pectoris, que es en latín. Entonces, actualmente...

0: a nosotros como médicos se nos da el término dolor torácico para englobar lo que antes se le conocía como angina de pecho. Y ya dentro del dolor torácico existe una patología que es propiamente el infarto, que actualmente se le conoce como síndrome isquémico coronario agudo. Ajá, cuando eso quiere decir cuando alguna arteria del corazón se tapa y disminuye la circulación, ahí es cuando se da propiamente el infarto. Entonces, para resumir, el síndrome coronario agudo involucra tres situaciones, que es el infarto agudo al miocardio, que le conocemos como sin elevación del ST, o sea que tiene cambios en el electrocardiograma. Está el infarto agudo sin elevación del ST, que no tiene cambios en el electrocardiograma, y aquí entra propiamente la angina, la angina inestable.
1: ¿Cuáles son como esos síntomas de por así decirlo, el dolor torácico y de la angina de pecho? O sea, ¿qué, cómo saber qué es uno y qué es otro ya cuando llegan con usted, doctor?
0: El hablar de dolor torácico, hay muchas etiologías o muchas causas, ¿no? Normalmente nos la gente lo relaciona que si te duele el pecho, pues te estás infartando. Pero en promedio, un paciente que llega a urgencias, para que te des una idea, con dolor torácico, solamente entre el 20 y el 30% de esos pacientes se estará infartando. En el otro 70-80% tendrá otra situación.
1: Por ejemplo, solamente se presenta un dolor físico, claro, en el tórax o en esta parte, o hay otras cosas que vienen junto con ese dolor.
0: Enfocándonos a lo que es el síndrome isquémico coronario agudo o infarto, ese tipo de, inclusive a veces el paciente no refiere como tal dolor, no refiere como un malestar o un disconfort. Okay. Haz de cuenta que nosotros le preguntamos al paciente, oye, ¿cómo es tu dolor en el pecho? Y muchas veces te dicen, no, es que no me duele, simplemente siento como si me estuvieran oprimiendo. Ajá. Okay. O sea, no es como tal un dolor, sino sienten una opresión o inclusive un malestar, un disconfort. Ajá. Y ese dolor normalmente se va hacia, o se irradia, o se va hacia mandíbula, hacia el brazo izquierdo. Se acompaña de náusea, vómito, sudoración. Ajá. Okay. El paciente se pone pálido.
1: Uy.
0: Entonces, ya cuando el paciente nos va dando más de sus síntomas, nosotros vamos sospechando más de un infarto. Por ejemplo, nosotros ahí tenemos también que evaluar los antecedentes cardiovasculares.
1: Okay.
0: Los antecedentes cardiovasculares nos orientan mucho para sospechar de un infarto. ¿Y cuáles son estos factores de riesgo? Por ejemplo, la diabetes, la hipertensión, el tabaquismo,
1: claro,
0: la obesidad, el sedentarismo, la edad. Entonces, un paciente entre más factores de estos que te estoy mencionando presente, pues más riesgo tiene de tener un infarto. O como te mencioné, si ya tuvo un infarto previo, pues la probabilidad de que se esté infartando es alta. Entonces, si es un paciente que no tiene tantos factores de riesgo cardiovascular, como que ya no lo sospechas, ¿no? El dolor torácico también puede ser de origen respiratorio. Te pongo un ejemplo, por ejemplo, la neumonía puede dar dolor torácico. Hay otra enfermedad que también es grave y puede presentarse con dolor torácico. No sé si hayas escuchado la tromboembolia pulmonar.
1: Ah, sí.
0: Ajá, eso consiste en que un coágulo tapa una vena del pulmón y el pulmón se infarta. Eso también puede causar dolor en el tórax. Las pericarditis, que la pericarditis es una inflamación de una capa que envuelve al corazón. Eso cuando se inflama causa dolor y también digamos que es de origen cardiológico, pero no es un infarto. Hay otro cuadro grave que se llama, lo englobamos en los síndromes aórticos, porque hay una arteria muy gruesa que se llama la aorta.
1: Ah, sí,
0: que está dentro del tórax. Entonces cuando se desgarra esa aorta, cuando tiene algo que se llama un aneurisma, también causa dolor en el tórax. Inclusive una gastritis, una enfermedad acidopéptica, te puede dar dolor en el tórax porque el esófago pasa dentro del tórax. Ya que hayas descartado todas esas situaciones, pasamos a las que llamamos psicógenas o de origen psicológico.
1: Okay.
0: Y como bien tú dices, la ansiedad muchas veces puede dar dolor en el tórax, pero es como que ya hayas descartado, bueno, nosotros como médicos ya hayamos descartado todo lo demás, porque al final de cuentas una crisis de ansiedad que cursa con dolor torácico no es tan grave como las demás que te mencioné.
1: Claro.
0: Pero sí, sí, o sea, sí, una crisis de ansiedad puede cursar con dolor torácico o inclusive puede ser de origen muscular. Hay algo que se llama costocondritis, que es un dolor en los cartílagos del tórax y causa dolor.
1: Pasando un poquito ya más a la parte que, ok, ya sabemos que tengo esto, ¿cómo es el tratamiento que manejan para estas personas?
0: Casi a todas las personas que llegan con dolor torácico urgencias, se les hace un electrocardiograma. Ajá, en sus primeros minutos se hace un electrocardiograma y aquí se dividiría en dos grupos, los que no tienen alteraciones en el electrocardiograma y los que pues ya vemos que por electrocardiograma se están infartando. Obviamente pues el infarto agudo al miocardio pues para nosotros y para cualquier personal de la salud es una urgencia, ¿no? Entonces obviamente se pasa directo a urgencias, se empieza a monitorizar, se le toman muestras de sangre y aquí hay dos tratamientos. Uno es un fármaco que se puede usar, un fármaco que disuelva el trombo o el coágulo, que se pone dentro de la vena, y o lo que es lo que está en mayor o digamos más actualizado es hacerle un cateterismo cardíaco. Y si está disponible la sala de cateterismo o de hemodinamia, pasan directamente a esta sala donde un subespecialista, un cardiólogo hemodinamista, digamos para que se dé a entender, destapa la arteria, mete un catéter ya sea por la pierna o por el brazo y por medio de una pantalla de fluoroscopio va viendo las arterias y ahí él logra visualizar cuál es la arteria afectada. Con este catéter, como te digo, la quita el trombo o la destapa.
1: Okay.
0: Entonces el tratamiento de elección actualmente.
1: Hoy aprendimos algo muy curioso, muy importante. Me encantó el tema porque ya, ahora sí que voy a ser experta en angina de pecho y dolor torácico. No, ese es el punto de estos podcasts. Y le agradecemos, doctor, por su tiempo, por el apoyo, por brindarnos esta información.
0: Bueno, muchas gracias a ustedes.
1: Pues muchas gracias a todos a ustedes que también nos están escuchando del otro lado, de ya sea una plataforma, de la radio, donde ustedes se encuentren. Saben que aquí tenemos este programa, este espacio para compartirles, para que ustedes prevengan, para que se informen. Yo muy feliz me voy. Hoy soy Génesis Sainz y nos escuchamos en un próximo episodio de Ya Oíste. Cuídense mucho. Hasta luego.
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1: Shalom Aleichem para cada uno de ustedes. Queremos darle la bienvenida a esta nueva serie en el libro del Éxodo. ¿Sabían que este libro comienza con la palabra hebrea ve, que traducido al español es la conjunción y? Las traducciones en español deberían decir y estos son los nombres. La conjunción y une la historia en el Génesis con esta del Éxodo. Sí. Es la continuación de la historia que comenzó en Génesis. Génesis termina con la maravillosa historia de José y con su incomparable amor y perdón hacia sus hermanos, y continúa en Éxodo, donde la expresión plena de perdón y redención comienza a tomar forma, con Dios manifestándolo a través de la nación de Israel y su único hijo, quien va a venir de esta nación. Es la continuación de la historia de cómo Dios desea redimir y liberar al hombre. No hay espacios vacíos entre Génesis y Éxodo. Es toda una unidad. Tampoco hay espacios vacíos en nuestra historia personal con Dios, porque Dios transforma todas nuestras situaciones y circunstancias. Él es el autor que comienza y termina lo que comenzó con nosotros, la nueva naturaleza que tenemos en Él. Y la historia de Israel en el Éxodo se parece tanto a la de cada uno de nosotros. Así que no perdamos la oportunidad de conocer más de la historia grabada en este libro, que es, al fin y al cabo, nuestra historia. Este estudio es impartido por el líder mesiánico Jack Isaac Gabizón, maestro y pastor de la congregación Bet Ariel en Montreal, Canadá. Creyente judío en Yeshua, con profundo amor y búsqueda en la palabra de Dios desde una perspectiva judía. Los invitamos, pues, a escuchar estos mensajes que fueron traducidos del inglés para bendecir a nuestros hermanos de habla hispana. Sean bendecidos al escucharlos y shalom. Muchos intentaron de todas las maneras posibles de explicar que el nombre es judío. Un rabino escribió que no fue la hija del faraón quien le puso el nombre, sino su madre. Sea como sea su nombre, ya se nos dice que tanto su madre como su padre son de la tribu de Levi. Así que Moisés, el hombre en sí, es muy judío, pero el nombre es egipcio. Josefo, el historiador judío del primer siglo, nos explica el nombre diciendo que los egipcios llamaban al agua Mu, y a los salvados de ellas, Uses. Así que juntando estas dos palabras obtenemos este nombre Moisés, que es Moisés en español. En el versículo 10 se dice que la princesa le puso ese nombre porque se convirtió en su hijo. También es significativo que lo llame hijo suyo, pero en muchos sentidos Moisés no podía ser hijo de ella, porque el pertenecer a Israel ya era considerado entonces hijo de Dios. Cuando Dios habló al faraón en Éxodo capítulo 4 versículo 22, proclamó algo completamente nuevo. Dijo, leyendo de la Biblia de las Américas, Israel es mi hijo, mi primogénito. Moisés, perteneciendo a Israel, pertenecía entonces a Dios. Nadie podía arrebatarlo de su mano. Y así lo es todo creyente llamado hijo de Dios cuando éste ha entrado en la familia de Dios a través de Yeshua, como leemos en Juan capítulo 1 versículo 12, leyendo de la Reina Valera 1960. Mas a todos los que le recibieron, a los que creen en su nombre, les dio potestad de ser hechos hijos de Dios. La palabra potestad traduce la palabra griega exousia, que significa la autoridad, el privilegio. Cuando venimos a Yeshua, Dios se convierte en nuestro Padre y protector para la eternidad. Es un pensamiento muy reconfortante. Como su nombre egipcio, ¿cuál podría haber sido su nombre hebreo? Los judíos suelen tener dos nombres, uno hebreo y otros según el país o la lengua que hablaban en ese momento. Ejemplo, Jesús es su nombre en español, pero el original hebreo de nuestro Señor es Yeshua. Pablo tenía dos, Saulo y Pablo. Pedro tenía incluso tres, Pedro en griego, Cefas en arameo y Simeón en hebreo. Y así, algunos rabinos propusieron

pusieron un nombre hebreo para Moisés. Mirando el texto, ¿qué creen que podría haber sido su nombre? ¿Recuerdan lo que dijo su madre? Ella dijo que era Tov, que es hermoso, por lo que en un Midrash se dijo que su nombre era Tov. Otro dijo, no, llamémosle Tovía, que es el nombre derivado de Tov. Como Tovía, el personaje de la película Fiddler on the Roof, el violonista en el tejado, una película de 1971. Fue una gran película. En un momento de la película, y debido a que las persecuciones contra los judíos eran feroces, Tovía, el personaje, levanta la cabeza y dice a Dios, lo sé, somos tu pueblo elegido, pero ¿de vez en cuando puedes elegir a otro? Son palabras que oiremos muchas veces de la boca de Moisés, que también lo encontró muy duro dirigiendo el pueblo durante ese largo viaje de 40 años. Ahora, hay una palabra hebrea que suena con Moisés, que se utiliza en la Biblia, y debe haber sido derivado del nombre de Moisés. Utilizada una vez por David en un salmo, el Salmo 18, en el versículo 16, y en 2 de Samuel, capítulo 22, versículo 17, que dice, tomó, me sacó de las muchas aguas. La palabra hebrea traducida sacó, que en el contexto de este versículo quiere decir salvar de las aguas, se escribe como el nombre de Moisés, pero con diferentes vocales, es Masha. Y así el nombre de Moisés se convirtió en sinónimo de salvación y redención, y de esto se trata el libro del Éxodo. El tema dominante de este libro es la salvación, y pronto, a partir del capítulo 3, veremos cómo el Mesías está tan bien retratado, y esto va hasta el final del libro con la construcción del tabernáculo, en que todo, en todo sentido, se parece al Mesías. Juntando los 5 libros de la Torah, podemos decir que el Génesis trata de la elección. Dios eligió a un hombre, Abraham, de quien procede Israel. El Éxodo trata de la redención, así como la sangre del Cordero salvó, hoy el Mesías salva. Levítico trata de la adoración, este libro trata del acercamiento apropiado a Dios. Números trata de la santificación. Números nos muestra a Israel y cómo cayó y se levantó, y cómo Dios siempre estuvo allí para ayudarle en su crecimiento espiritual. El Deuteronomio trata de la obediencia. Es en este libro donde encontramos la palabra Shemar, que significa oír u obedecer, más que en ningún otro libro de la Torah. 91 veces en total, más que en el libro de Éxodo, donde encontramos la palabra 49 veces, y Números, donde encontramos la palabra 32 veces. Para cerrar esta primera parte de la vida de Moisés, hay un juego de palabras en hebreo que algunos rabinos utilizaron para mostrar la afiliación exclusiva de Moisés, Moisés y el Dios de Israel, y no otro. Y este juego de palabras se encuentra en el versículo 9. La hija del faraón le dijo a Jocabed, la madre de Moisés, si leemos de la Biblia de las Américas, llévate a este niño y críamelo. Que se lo llevara y lo amamantara, es lo que quería decir. La palabra llévate es helishi, pero si se divide esta palabra en dos, he y lishi, se puede entender en hebreo, él es tuyo. Eso es lo que da en hebreo, como si fuera una profecía que sin querer hace la hija del faraón, ya que ella, sin saberlo, dio el niño a su madre natural. Como si la hija del faraón hubiese dicho, Moisés es tuyo, amamántalo, críalo y tráemelo de regreso. Pasemos ahora a la siguiente fase de la vida de Moisés. Solo tenemos el tiempo para leer y escudriñar un poco los versículos 11 y 12. Éxodo capítulo 2, versículo 11 y 12, leyendo de la Reina Valera, 1960. En aquellos días sucedió que, crecido ya Moisés, salió a sus hermanos y los vio en sus duras tareas, y observó a un egipcio que golpeaba a uno de los hebreos, sus hermanos. Entonces miró a todas partes y, viendo que no parecía nadie,

mató al egipcio y lo escondió en la arena. Este breve pasaje nos trae muchas preguntas. ¿Qué edad tenía Moisés entonces? ¿Qué lo impulsó a ver a sus hermanos, lo llevó a ver al pueblo judío? ¿Por qué mató a este egipcio? ¿El asesinato fue premeditado o un accidente? ¿Qué pasó por su cabeza para encontrarse en semejante situación? El libro del Éxodo no nos dice lo que pensaba Moisés, solo relata los hechos. Sin embargo, tenemos a Esteban en el libro de los Hechos, así como el libro de Hebreos, que nos explican lo que ocurrió detrás de bastidores. En primer lugar, Esteban nos dice que Moisés tenía 40 años. Dice en Hechos capítulo 7, versículo 23, leyendo de la Reina Valera, 1960. Cuando hubo cumplido la edad de 40 años, le vino al corazón el visitar a sus hermanos, los hijos de Israel. Moisés tenía ya 40 años y podemos dividir su vida en tres tramos de 40 años. 40 años en Egipto, 40 años como pastor, 40 años en el desierto. Los primeros 40 años en Egipto los pasó en el palacio del faraón. Esteban dice en Hechos capítulo 7, versículo 22, y fue enseñado Moisés en toda la sabiduría de los egipcios, y era poderoso en sus palabras y obras. Así que Moisés estaba aparentemente listo para ir a enfrentarse y enfrentarse al mundo, e incluso salvar a su pueblo de la esclavitud. Sin embargo, se necesitaba un lapso más de 40 años para el entrenamiento. Y en este segundo lapso de 40 años, Moisés la pasó en el desierto del Sinaí, sirviendo a su suegro y siendo pastor. Necesitaba aprender humildad, paciencia y adquirir habilidades prácticas para vivir en el desierto. El conocimiento es bueno y esencial, pero nada puede sustituir la labor de servicio y la práctica del amor. Solo después Moisés fue enviado al faraón para liberar a su pueblo. Luego tardó 40 años en hacerlo, en caminar con ellos. La travesía del desierto, eso fue lo que hizo. Murió a la edad de 120 años. Pero ahora, regresando al final de este primer lapso de 40 años, ¿qué le impulsó a ir y matar a este egipcio? Según la palabra, él miró a todas partes. Eso nos podría hacer pensar que fue para ver si nadie lo veía, y luego mató al egipcio. Pero no, no fue así como ocurrió. Esteban nos dice que al principio sus motivos eran buenos. Moisés veía para buscar si alguien ayudaba al pueblo, pero no había nadie. Así que es ahí cuando él buscó salvar al pueblo. Como sabemos esto, Esteban lo explica. Dice en Hechos capítulo 7, versículo 25, leyendo de la Reina Valera 1960, pero él pensaba que sus hermanos comprendían que Dios les daría libertad por mano suya, mas ellos no lo habían entendido así. Moisés pensó que el pueblo lo recibiría como su salvador, porque Dios lo había llamado a esto. Después de todo, aquí un judío que fue entrenado por los egipcios, por lo que los conocía muy bien y estaba bien equipado para traer o hacer el trabajo, sin embargo lo rechazaron. Uno de los esclavos hebreos le dijo en Éxodo capítulo 2, versículo 14, ¿quién te ha puesto a ti por príncipe y juez sobre nosotros? Palabras que Esteban citó dos veces para mostrar cómo Israel rechazaba a menudo a los líderes que Dios enviaba. Y en su argumento dice que por eso rechazaron a Yeshua también. No lo reconocieron como Salvador enviado por Dios. Porque Moisés también fue rechazado, aunque en forma es aclamado como uno o quizás el hombre más grande del judaísmo. Sin embargo, sus palabras no son escuchadas, y esto señala en dirección a Yeshua, a Jesús. Les dijo Jesús a los líderes religiosos en Juan capítulo 5, versículo 46, porque si creyeseis a Moisés, me creeríais a mí, porque de mí escribió él. Moisés y la Torá
hablan hasta la saciedad.

0: deidad de Yeshua. Moisés y la Torá hablan abundantemente de Yeshua, y eso es lo que vamos a ver en nuestro estudio de este gran libro de Éxodo. Estas palabras: ¿quién te ha puesto a ti por príncipe y juez sobre nosotros?, se siguen pronunciando tanto para Moisés como para Yeshua. Pero en Hebreos capítulo 11 versículo 26, leyendo de la Biblia de las Américas, dice: considerando como mayores riquezas el oprobio de Cristo que los tesoros de Egipto, Moisés consideró el oprobio del Mesías mayor riqueza que los tesoros de Egipto. ¿Conocía Moisés a Yeshua? Sí. Seguramente no como lo conocemos hoy, pero Moisés conversó con él, incluso vio una parte de su gloria, y esto lo veremos cuando leamos el capítulo 3, donde el nombre del Señor es intercambiable con el nombre del otro individuo, que es la manifestación corporal de Jesús en las escrituras hebreas. Y es la opinión de algunos rabinos que este individuo es divino y solo puede ser el Mesías. Esto lo veremos cuando abordemos Éxodo, que a muchos sentidos declara la naturaleza de Dios. Oremos. Avinu Malkeinu, Padre y Rey nuestro, Padre de todo lo que es bueno y verdadero, enséñanos a amar como tú, con sinceridad y corazón puro, para que podamos beber de la fuente de tu generosidad, bondad y paciencia. Guárdanos del terror en estos días, nuestros días, para que nuestros pensamientos sobre ti sean verdaderos, nuestras acciones rectas y nuestros motivos intachables. De nuevo, Padre nuestro, esta mañana nuestros corazones han estado tan llenos del tiempo de adoración, llenos de la maravilla de tu verdad, y estamos tan agradecidos por las cosas que vemos en tu palabra. Y como el cuerpo compuesto de judíos y gentiles en esta congregación, queremos darte las gracias por considerarnos dignos de formar parte de tu cuerpo aquí en la tierra. Bendice a todos y cada uno de los aquí presentes esta mañana, y oro para que confirmes en nuestros corazones todas estas cosas maravillosas que hemos aprendido en tu palabra. Beshem Yeshua HaMashiach, en el nombre de nuestro Señor Jesucristo. Amén. Yevarejeja Adonai Veishmereja, Jehová te bendiga y te guarde. Yaer Adonai Panaveleja Veikuneja, Jehová haga resplandecer su rostro sobre ti y tenga de ti misericordia. Isa Adonai Panaveleja Veyasemleja Shalom, Jehová alce sobre ti su rostro y ponga en ti paz. Esperamos que hayan sido bendecidos al haber escuchado este estudio de la Palabra Santa en el libro de Éxodo. Damos bienvenida a las preguntas que tengan con respecto a este tema o cualquier otra consulta bíblica. Pueden ponerse en contacto con nosotros a través de nuestro correo electrónico betariel.hispanos@gmail.com. Esto es betariel.hispanos@gmail.com, y nos pondremos en contacto con ustedes tan pronto como sea posible. Por favor, oren por este ministerio mientras avanzamos juntos en estos días postreros, declarando en voz alta para hacer que la palabra sea escuchada y ser diligentes al obedecerla. Bendiciones en el nombre de nuestro Mesías Yeshua. Shalom, shalom.
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¿Cómo amanecieron? ¿Cómo estás? Bienvenidos, esto es La Voz a través del 1190 de tu radio en Monterrey. Es un placer, un gusto, un privilegio. ¡Ay, my God! Saludarte, son las 7 de la mañana con 8 minutos en Monterrey. Mi nombre es Karen Gámez y toda la siguiente hora te voy a acompañar con buena música, buenas historias, mucho que compartir hoy, mucho que platicar hoy. En Tijuana, en Ensenada, en Rosarito, en Tecate, acá estamos en el 1090. Y del otro lado, de este lado, estoy por este lado, acá son las 6 de la mañana con 8 minutos. Así que, bienvenidos. Hoy es de verdad una... estoy contenta de abrir el micrófono y poder acompañarte a través de La Voz. Aquí el 1190 de tu radio. Ay, gracias por estar en sintonía hoy. Y a través de YouTube estamos al aire también. Karen Gámez al aire. Así me encuentras en el canal de YouTube para que puedas ver ahí todo lo que compartimos. Gracias a la gente que ya está suscrita. Y te puedes unir también, ¿ok? Hablando de redes sociales, estamos en Facebook como La Voz Monterrey 1190. En Instagram, lavoz.radio. Y YouTube también, La Voz Multimedia, para que puedas ir darle follow a todas estas cuentas. Hay mucho que estamos creando para ti en esto que es La Voz. ¡Ay! Oye, ¿cómo estamos hoy de ánimos? Hoy ya es, ¿qué? ¿Miércoles? Sí, ¿verdad? ¡Es miércoles! Muchos dicen el ombliguito de semana. Mitad de semana. Espero que traigamos energía. Si no, no te preocupes. Un cafecito y mira, escuchamos las historias de hoy y nos reseteamos, ¿ok? Para tener un buen día. Gracias al director, doctor Alejandro Cruz, director de La Voz, programador Alejandro Rojas. Con cuidado, mi Alex, con cuidado, camino al trabajo. Y en los controles ahí en cabina está Charly Acevedo. Mi nombre es Karen Gámez y en Instagram estoy como @KarenGámez_, ¿ok? Hoy la historia es muy buena. Tal vez te has sentido en algún momento de tu vida así como que esa sensación de, uy, a este momento de mi vida ya debería de, no sé, haber comprado una casa, por ejemplo. Ya debería de estar casado o estar casada a esa edad. ¿Te has sentido así? ¿Te has sentido este pensamiento? Sí, porque eso se siente, ¿no? Dices, supone que a esa edad ya debería estar en ese momento de mi vida. Hoy vamos a platicar de esto. A lo mejor te has sentido presionado, presionada. Vamos a ver qué nos dice la historia de hoy. ¿Te parece? Así que quédate con nosotros, pero antes iniciamos de la mejor forma. ¿Cuál es la mejor forma para iniciar un nuevo día? Pues dando gracias, Señor, gracias por este día. Gracias por lo que has hecho hasta este momento y gracias porque has guardado mi vida. Gracias por tu bondad, por ese gozo que traes y por darme aire en los pulmones para disfrutar esta nueva oportunidad. Has hecho este día tú y yo me voy a alegrar en él. Te entregamos todo nuestro trabajo, nuestras familias, nuestros hijos, nuestros deseos, nuestra pareja, nuestros proyectos, todo para que tú tomes el control. Bendice este día, bendice todos los contenidos, las voces que estarán al aire a través de La Voz. Te pedimos que bendigas y que sea... que llegue a más personas, Padre. Te entregamos este día. Sabemos que tú harás algo increíble para nosotros. En el nombre de Jesús, venga, vamos a iniciar este espacio. Esto que se llama A la Carta. Vamos a iniciarlo con algo de música. De hecho, esta canción justo es para que entremos en este mood de agradecer por este nuevo día. Este es el día que ha hecho Él para nosotros. Así que disfrútalo. Estás en La Voz 1190. Bienvenidos.

negar que sí, reconocer este nuevo día que nos han regalado. Sí, porque a veces lo tomamos por sentado, ¿no? Es normal que yo me levante todos los días, es normal todo lo que hago, es normal que tengo un espacio para bañarme, que tengo mi techo, que está ahí mi familia. Es normal, ¿no? Es normal. A veces lo vemos así, en la realidad, porque entramos en la rutina. Y es complicado a veces darnos cuenta que todo es un regalo. Todo es un regalo. Hay dos formas de ver la vida, bien dicen, ¿no? Como que nada es un milagro y como que todo es un milagro. Eso es un enfoque que cada uno decidimos. Y hoy, por eso iniciamos con este recordatorio, con esta canción, que este es un día nuevo que han hecho para nosotros, que Dios ha hecho para nosotros. Así que hoy, ¿puedes tú reconocer eso? ¿Lo podemos hacer? Espero que sí, que pues, cambiemos el chip y lo veamos así como una nueva oportunidad. Estábamos platicando, son las 7:16 en Monterrey de la mañana, sí, y 6:16 en Tijuana, así que si vas manejándolo con precaución. Y vamos a entrar en la historia, ¿te parece bien? En la historia de hoy, en A la Carta, hay algo que nos tiende a pasar a todos en alguna temporada de nuestra vida. Sí, en alguna temporada. Sabemos este reloj interno, este reloj invisible porque nadie te lo pone ahí. No, es invisible, o sea, es algo que luego tomamos de alrededor, de la sociedad, que sí, de lo que vemos. No, este reloj que te dice, ya vas tarde, chiquita, chiquito, ya vas tarde. A este momento ya deberías tener el trabajo estable, ¿no? Dices, es que yo siempre he querido emprender y siempre he querido intentarlo por mi cuenta. Sí, pero a esta edad, tu papá a esta edad ya tenía un terreno. Tu papá a esta edad, no sé, ya tenía dos carros. Tú tienes la misma edad y mira que no tiene ni uno. Estás pagándolo. Eso es lo que... La presión. Oye, la presión social es demasiada a veces. Y eso puede llegar a frustrarnos. Y es justo la historia. Vamos a contarte una historia. Pero quiero que mientras la escuchas, pienses, ¿qué haría yo en una situación así? O tal vez ya la has vivido. Entonces vamos a escucharla, ¿te parece? Renata está por cumplir años. Es una edad no específicamente redonda, no es que llegue a los 30, por ejemplo, esta edad de nuevo ciclo, nueva década. Pero para ella pues se sintió así como fuerte, una fecha límite. Unos días antes estaba en una comida familiar. ¡Ay, esas comidas familiares! ¡Ay, esas comidas familiares! Son difíciles a veces. Y alguien ahí con ella, sin mala intención, solo por plática, empezó a hacerle algunas preguntas o algunos comentarios en voz alta. Y justo le dijo, a esta edad yo ya tenía mi casa. A esta edad yo ya era gerente, claro. ¿Y tú qué traes planeado para este año? Le dije a Rema. Ella sonrió. ¡Ay, qué linda tía! ¡Qué linda tía! Cambió de tema, ¿no? Y por dentro empezó a hacer su propia lista. ¡Ay, qué feo es tener esa lista! Lo que no tiene, lo que no ha logrado, lo que ya debería de tener. Esa noche, pues, no pudo ni dormir bien, ¿eh? Abrió el teléfono. ¡Ay, mala idea! Y entre las historias de redes sociales, todos parecían estar donde, pues, se supone que deberían de estar. Todos, menos ella. A la mañana siguiente, le contó todo esto a una amiga, que es poquitos años mayor, algunos cuantos años mayor. Alguien que ya había pasado por varias de esas edades límite, ¿no? Por esas zonas difíciles, comentadas. Su amiga le dijo algo que la dejó pensando. La dejó así como... Le contó a ella todo lo que había pasado en el día anterior con su tía, en la conversión familiar.
y la amiga ya le dijo algunas cosas. Sobre todo le dijo esto que fue importante. Le dice, yo también hice esas cuentas a tu edad. Yo también me puse así como tú. Y las cosas que entonces me urgía tener, obviamente hice la lista. Bueno, en ese momento lo que me urgía tener ni siquiera era lo que Dios tenía para mí. Lo que me ese momento sentí como atraso, en realidad era una preparación. Así le dijo su amigo. Renata se quedó con esta frase. Esto que te conté, lo que sentí como atraso, en realidad era preparación. Y aquí está la pregunta hoy. Para todos nosotros, esa presión que podemos sentir por lo que se supone, entre comillas, que deberías de tener o lo que deberías de haber logrado, esa presión, ¿viene de Dios? ¿O viene de un reloj que ni siquiera es tuyo? Una presión que sientes que ni siquiera es propio, ¿eh? Ahora, aquí vienen las opciones a la carta. Acuérdate que aquí ponemos opciones delante de ti para que, de acuerdo a la historia que estamos platicando, puedas elegir. ¿Qué harías tú? Opción A. Sigues comparándote y cargando esta ansiedad de ir atrasado, entre comillas, o ir atrasada. La opción B. Finges así como que, ay, no me afecta. Ay, para nada me afecta, estoy súper. Aunque por dentro te sigue pesando bastante. O la opción C. Buscas un punto de vista diferente, una respuesta diferente. Antes de que decidas, ¿qué harías tú en una situación así? Tal vez te ha pasado, tal vez a la amiga de una amiga. Cuando nos da pena decir que es a nosotros, decimos a la amiga de una amiga. Al amigo de un amigo. Pero bueno, tal vez te ha pasado, tal vez recordaste algo. Hoy vamos a ver qué dice la Biblia, ¿ok? ¿Qué dice la Biblia de esto? De este tipo de situaciones que podemos llegar a vivir, a experimentar, ¿ok? ¿Te parece? Pero antes vamos a escuchar música, que por cierto, ya me están haciendo peticiones musicales. Me encanta, me encanta. Sí, ya me están diciendo, ya quiero escuchar a Majo y Adán con Fiel. Vendrá, ya vendrá, te lo prometo. También la de Saraí Rivera. Oye, Saraí, muy buena. Tiene canciones increíbles. Dice suelto. Oh my God, claro. Claro, claro, Isis, amiga mía. Pronto, ya. Mañana, ándale, mañana te complacemos con una de estas. Si tú quieres algo en especial y dices, es que esta canción me cambia el chip y me encanta, bueno, a través de redes sociales, cuéntanos qué quieres escuchar. Claro, te vamos a complacer como debe de ser, porque aquí estamos platicando y estamos juntos. Esa es la magia de la radio, es lo que me encanta, poder acompañarnos tú y yo, tanto tú que me estás escuchando y yo aquí, que comparto tanto, que no sé, me ha nutrido, me ha hecho crecer. Y me encanta compartir todas estas historias contigo. Así que si quieres escuchar algo o quieres contarme algo, también estoy en mail, porque a veces nos sale mejor escribir, ¿no? KarenGamesAlAire@gmail.com. Ahí estamos, vamos a escuchar más música. Quédate conmigo, esto es A la Carta a través de La Voz. 11:90 en Monterrey, son las 7:23 por allá. Y en Tijuana son las 6:23. Quédate, esto se llama Sé que me amas. Estás en La Voz. 11:90.

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está, regresamos a la carta a través de... Ahí está, regresamos a la carta a través de La Voz 1190 en Monterrey. Son las 6:26 en Tijuana. Ay, perdón, casi los asusto. Son las 6:26 en Tijuana. En Monterrey son las 7:26. Qué locura esto del cambio de horario, ¿verdad? Sí. Ustedes van una hora en el futuro en Monterrey. Y acá estamos una hora en el pasado. Saludo a la gente que también está en San Diego. Está en Los Ángeles, en todas estas áreas cercanas, que si Riverside, que si Anaheim. Un saludo a toda la gente en California. Estamos a través del 1090, ¿ok? Ahí acompañándolos con mucho gusto, con mucha alegría, con buena música y claro, historias que nos nutren, que nos ayudan, que nos levantan, que nos animan. Sí, porque lo que hemos pasado, lo que pasamos diariamente, pensamos que somos los únicos en el mundo. Soy la única que está sufriendo así, Dios mío. No, hay muchos que pasamos por los mismos ciclos o los mismos patrones. Tal vez no es exactamente igual una historia, pero hay algo parecido en lo que te cuento y que seguro puede ayudarte. Eso es lo que me encanta y lo que más me fascina es poder decir, esto no es mi opinión propia, aquí hay un libro que lo sabe todo. Claro, eso me fascina, de verdad me fascina, que podamos ver las historias desde otra perspectiva, es un regalo, ¿verdad que sí? ¿Verdad que sí? Bueno, oigan, hoy te digo, estamos platicando algo que tal vez nos puede llegar a pasar una historia muy común, que traemos un relojito que nadie nos dio, o sea, nadie nos dijo, esto tiene que ser a esta edad, esto tiene que ser a este momento de tu vida, tienes que haber llegado y haber hecho esto y esto y esto al llegar al, no sé, a los 30, a los 35, no, o a los 40, no. A veces tenemos una lista invisible, un reloj invisible, que tal vez hemos visto, que tal vez la sociedad, que tal vez la presión social. Tranquilo, vamos a ver qué dice la palabra de Dios, ¿ok? Vamos a ver las opciones, los comentarios, los versos que nos da la palabra de Dios acerca de esta comparativa que hacemos o esta presión que podemos llegar a sentir. Mira, Eclesiastés 3, del 1 al 11, viene todo este versículo tan conocido acerca del tiempo. Todo tiene su tiempo y todo lo que se quiere debajo del cielo tiene su hora. Todo lo hizo hermoso en su tiempo. Y sí, decimos, sí, el tiempo del Señor, sí. Dios es perfecto, los tiempos de Dios son perfectos. Esta frase tan cliché que puede ya escucharse en muchas partes. Pero, ¿cómo lo puedo poner en práctica en mi vida? ¿Cómo puedo decir, bueno, ya, me libero de este tema, de esta presión que siento por alcanzar ciertas cosas a cierta edad? Salomón, el hombre más sabio de su época, no te está diciendo, todo tiene el mismo tiempo para todos. No dice eso, ¿eh? El verso no dice eso. Dice que cada cosa tiene su hora. O sea, la hora de tu prima, ni la hora de tu compañera, no es tu hora. ¿Vamos bien? No la hora de tu prima, ni la de tu compañero de trabajo, ni de universidad, ni la que marca una red social. La palabra tiempo se refiere a un momento específico determinado, no genérico. Es decir, no es la hora de mi prima para, no sé, un ejemplo, casarse, no es la misma hora para esa actividad para mí. ¿Vamos bien? ¿Sí? La hora de mi prima no es la misma hora para mi vida. Oh, ok, ahí va. Ya respiré poquito, ok. Ahora bien, Filipenses 1:6 dice, estando persuadido de esto, que el que comenzó en vosotros o en nosotros la buena obra, la perfeccionará hasta el día de Jesucristo. Aquí Pablo escribe esto a una iglesia que él mismo sabía que estaba en proceso, una iglesia que estaba todavía, no había terminado de trabajar en ella. Acuérdate que Pablo le escribe estos libros a diferentes comunidades, diferentes iglesias que él levantó, y Filipenses es una de ellas, y le escribe esto: Dios va a acabar su obra en ti, la va a perfeccionar. Ahora, el verbo perfeccionará implica un proceso continuo que Dios mismo lleva a término, no algo que depende de que tú alcances.
No. Cierta, o sea, dices, bueno, es que yo tengo que alcanzar esta meta. Y de eso depende que Dios siga trabajando conmigo. Y no, la realidad no es así. Dice, perfeccionará. Es un trabajo continuo, continuo, continuo. Ahora, hay otra historia que también podemos tomar de ejemplo, que se llama la historia de José. Está en Génesis 50:20. Dice, cuando José le dice a sus hermanos, vosotros pensaron mal contra mí, mas Dios los encaminó a bien. ¿Qué pasa con José? Acuérdate que es una historia bien interesante. José estuvo años en una cárcel, aparentemente atrasado, ¿sí? Pues respecto a lo que el mundo, lo que el reloj social marcaba. Él estuvo años en la cárcel por algo que ni siquiera hizo. Parecía que se estaba yendo el tiempo en él, ¿no? Pero el proceso era que tenía que permanecer ahí antes de llegar a lo que Dios lo estaba llevando. ¿Parecía tiempo perdido? Sí, sí parecía. Pero era parte exacta del proceso. ¿Ves aquí el patrón de los tres versos que estamos platicando? La Biblia nunca habla de un cronograma universal de logro. Nunca, nunca. Nunca te dice, a esta edad tienes que hacer esto, a esta edad. No, no, no, no. Tienes que haber casado, tienes que tener un trabajo estable, tienes que, no sé, tener hijos. O sea, nunca te marca un patrón. La Biblia habla de un Dios que tiene un tiempo específico para cada persona. Y que lo que hoy sientes tal vez como atraso puede ser, así como lo escuchamos en la historia, una preparación. Una preparación para algo más grande. Sí, yo sé, es complicado a veces ver redes sociales, escuchar comentarios, sobre todo en las comidas familiares. Y luego, ¿cómo te ha ido, mijita? ¿Ya tenemos novios? Y tú así como, ¿por qué me preguntas? Es difícil tener esta presión social alrededor. Pero cuando conoces a este Dios que te dice, hey, yo tengo un tiempo para todo, ahí es cuando respiras. Pero la cuestión es que podamos tener esa relación cercana para no olvidarlo. Porque sí, las redes sociales, los comentarios de todos, las publicaciones de todos, te hacen sentir a veces que tú vas atrás y que no lo has podido hacer y que te falta y que no alcanzas y que no eres suficiente y entonces no conoces a la persona indicada y ahí estás. Ay, lo entiendo. Pero hoy espero que con esta historia podamos respirar y decir, ok, hay un tiempo específico que Dios tiene para mí. Ahora, ¿pero cómo lo logro? ¿Cómo llego ahí? Lo dices bien bonito, ¿verdad? Se escucha bien bonito. Pero vamos, te voy a dar algunos pasos, que son sugerencias, ¿eh? Sugerencias, para que tú puedas, pues, liberarte de este tema, que puedas estar tranquilo, tranquila, y que podamos disfrutar las temporadas que vamos alcanzando, ¿sí? Y que no veamos así como estresados. Mientras vamos a escuchar más música, quédate conmigo. Regreso a la carta, esto se llama Indescriptible. Súbele. Estás en La Voz 1190, venga.

estamos en vivo a través de La Voz 1190. Feliz de acompañarte a toda la gente bella de Monterrey, especialmente a la familia Ornelas. Dios mío, me están escuchando. Ay, qué bonito se siente. Mi JC, sabes lo mucho que los extraño, lo mucho que los quiero. Que tengan un excelente día. Gracias por el privilegio de poder acompañarlos. Esto es la radio. Esto es la radio, eso es magia. Yo, mira, me encantan los podcasts, amo los podcasts, me encanta porque aprendo y me encanta escuchar y demás, pero esta magia de poder acompañar a alguien en vivo, a través de esta estación, de una estación, y poder decirte, aquí estoy, te acompaño en tu camino, qué bonito es, me encanta, gracias por escribirme. Ahorita veo bien el video y demás, pero gracias por estar ahí siempre presente. Qué bonito es tener amigos así, ¿verdad? Que te apoyan en las diferentes temporadas de la vida, justo lo que estamos platicando. Allá en Monterrey son las 7:39, de este lado, del otro lado de la República, son las 6:39, así que quédate conmigo. Oye, estoy en redes sociales como @KarenGambes_Va, ¿ok? Si me quieres escribir, ahí estoy, y estoy al aire también en YouTube, Karen Gambes al aire. Dale like y comparte, suscríbete. Oye, la vida me imaginé que iba a decir esto. Pero bueno, ahí estamos, con mucho gusto, con mucha alegría y agradecida por esta oportunidad. Claro, a todo el equipo que lo hace posible. Oye, estamos platicando esta situación tan cotidiana, tan real. Sí, esta presión social que podemos llegar a tener por alcanzar, por tener, por a cierta edad tienes que estar aquí. Pero ¿por qué pasa todo esto? ¿Por qué hay tanta presión? Hablamos de algunos versos que nos ayudan a entender cómo es que se ven estos momentos, estas temporadas, cómo es que la Biblia habla de estas temporadas o de este tiempo. Hablamos de algunos versos que los vamos a llevar a la práctica, algunos pasos sencillos que voy a compartirte. Primero que nada, descubre de quién es ese reloj que llevas cargando. Toma esa lista de ya deberías, esa lista de, ay, a esta edad ya debería tener esto. Y toma toda esa lista y reconoce de quién es esa lista. ¿Quién te la dio? Oye, ¿de dónde la agarraste? ¿Viene de la herencia de la familia? ¿De una cultura, tal vez? ¿O de lo que ves en redes sociales? ¿De dónde viene esa lista que traes ahí cargando del ya deberías? ¿De dónde? ¿Dónde la viste? Acuérdate que leímos en Eclesiastés que todo tiene su hora. Todo. Para todo hay una hora. Pero es la hora de Dios para ti. No la hora de tu prima. No la hora de tu compañero de trabajo. No la hora de tu vecino, de tu tía. No. Algunas metas de esta lista que ya traes deben ser tuyas. Sí, no de alguien más. Cuando te comparas en esta lista y con tantos ya deberías, solo causa ruido alrededor de ti y no permiten que te enfoques en los sueños que realmente tienes. Así que, primero que nada, reconoce dónde viene esta lista, de dónde la heredaste, y trata de soltar ese ruido. Trabaja en soltar ese ruido, no soltar tus sueños. No. Soltar el ruido que genera esta presión social, ¿ok? Es como el primer paso. Hay un video que vi luego en las redes sociales justo hablando de esto. Era un chico está trabajando y dice, yo reconociendo que gano más que mi papá, y mi papá a mi edad ya tenía 2 terrenos. Es que es algo real que vivimos, pero nos comparamos la temporada de nuestros papás con nuestra temporada. Y no es lo mismo, no son los mismos años, dijera las tías. No, es que eran otros tiempos, mi hijita. Y sí, es que eran otros tiempos. Claro que sí, no podemos compararnos. Ahora, el segundo punto que me parece importante, el segundo paso. Pregúntate qué está haciendo Dios en esta etapa. Sí, en esta etapa de nuestra vida. Es la pregunta que en la historia Renata la cambió por completo. Ella sentía como el atraso. Pero su amiga habló con una persona importante en su vida y le cambió el chip. Su amiga lo llamó preparación. ¿Por qué? Porque justo la historia que escuchábamos de José, pasó años en la cárcel, pero años, injustificadamente,
ahora sí que le pusieron un 4 a José. Estuvo en la cárcel mucho tiempo y él ni siquiera había hecho nada. Y parecía que su vida se había detenido, parecía que se estaba atrasando. Uy, aquí te vas a quedar por mucho tiempo. Y, ¿sabes? Con esta historia que leímos en Génesis. Pero en realidad, esa cárcel fue una preparación para él. Igual lo que leímos en Filipenses, ¿no? Dice que él comenzó la buena obra en nosotros y la va a perfeccionar. No dice siempre, va a llegar a cierta edad. No te dice una edad específicamente, no. Dice que esa obra que inició en ti, la va a perfeccionar. ¿Ok? Ahora, vamos a preguntarnos, ¿qué estoy aprendiendo ahora que no podría aprender en otro momento? ¿Qué está formando Dios en mi vida en esta etapa? Te voy a poner un ejemplo bien sencillo. Para las mujeres que acabamos de ser mamás, entramos a esa etapa de descubrirnos como mamás. ¿Sientes que el mundo se detiene? ¿Que todos avanzan y tú estás encapsulado en un momento del tiempo? Y dices, ay, pero es que ya, mira, yo no he bajado de peso y entonces la influencer bajó de peso en un mes. Y empiezas a compararte y dices, espérame. No, pero es que a veces no nos damos cuenta que estamos entrando una nueva etapa en nuestra vida. Una nueva etapa para nosotros, no para los demás, para nosotros. Porque tenemos esa presión social, pero si tú reconoces en qué etapa estás, por ejemplo, este momento de las mujeres, entramos a la maternidad, estás en la etapa de aprender, en la etapa de reconocerte a ti como mamá y ubicar qué es lo que hay que trabajar, que hacer crecer al baby, cuidarlo, amamantarlo. Estás en esa etapa, fin. No, la misma etapa de los demás. No. Ok, por último, tercer paso. Da el paso hoy y alégrate con los demás. Estar contento también es una decisión. No tienes que resolver el calendario de toda la vida esta semana, ¿ok? Hoy, no lo tienes que resolver. No. Pregúntate, ¿cuál es el paso que sí me toca dar hoy? ¿Qué es lo que hoy me toca? Un solo paso, hoy. Y cuando alguien a tu lado logre algo que tú todavía no, practica alegrarte por esa persona. Sí, alégrate, sin hacer cuentas. Ay, ella ya llegó, ella ya llegó, él ya, mira, ya le dieron la gerencia y yo tengo tanto año y no me has dado nada. No, alégrate por esa persona que su hora llegó, su momento llegó. La tuya, tú también, tu hora también va a llegar a su tiempo, ¿ok? La hora tuya, tu momento, tu oportunidad también va a llegar a su tiempo. Ahora, si esta presión se siente tan pesada que te quita el sueño, el ánimo, las ganas día con día de seguir adelante, no cargues esta presión solo. No cargues esta presión sola. Acuérdate que no estamos hechos para caminar solos por la vida. No. Ve con algún amigo, si es necesario, con alguien profesional para que puedas tú ir. Mira, siento esto de verdad me pesa demasiado. No puedo ya con esto. Ve, háblalo. Más si es un consejero, alguien que te puede dar otra perspectiva. Claro, porque no es presión, acuérdate, solo es preparación. Vamos a escuchar más música, quédate conmigo. Esto se llama Punto Ciego, estás en La Voz, 1190. ¿Qué?

Ay, esta canción me encantó. Sí es diferente, yo sé que es diferente la música, luego te propongo, sí es diferente. Pero esta canción justo habla de ese punto ciego que luego tenemos, no nos damos cuenta de cosas que vamos cargando. Si dejamos que Dios entre en ese punto ciego, mira, Él se va a encargar de todo. De verdad, te va a decir, no, por aquí no, mira, esto no lo viste, pero yo aquí te cuido. Ay, vamos a hacer el intento, vamos a hacer hoy el intento, vamos a permitir que tome ese punto ciego en nuestro camino para que Él pueda ajustar, que pueda hacer ajustes. Por aquí no, mijito, ay, no, te fuiste por, bueno, ándale, vente por acá. Entonces vaya acompañándote. Oye, son las 7:49. En Tijuana son las 6:49 y yo quiero contarte acerca de una campaña que tenemos en La Voz, una campaña muy linda. 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Ok, para cerrar el tema de hoy, que me encantó, que siento que es algo muy cotidiano. Si dices, no hombre, es que voy poniendo la radio, o sea, no te escuché, no escuché todo el programa, no escuché la historia, no supe de qué hablaron, bueno, quédate con esto, ¿ok? Todo lo hizo hermoso en su tiempo, y también el tuyo. Todo Dios lo hizo hermoso en su tiempo, y también tu historia la está haciendo hermosa. Esa presión del ya deberías, suéltala, sí, así como la historia de hoy. Necesitas recordar, o más bien necesitamos todos recordar, que lo que hoy sentimos como atraso puede ser simplemente el tiempo de nuestra preparación. De nuestra preparación, no el tiempo de preparación de alguien más, ¿ok? Solo de nuestra preparación. No compares tu vida con la de otros, no tiene caso. Todos tenemos nuestros procesos, todos tenemos nuestras luchas, sí, claro, y nuestro tiempo para todos. Así que respira. Ok, tengo que respirar, soltar esta parte, pero no sueltes tus sueños, no sueltes tus metas por presión. No, no lo hagas. Hay mucho que ver, mucho que hacer, y vas a lograr mucho más. Tú mira, tranquilo. Mira, cuando escuchas esa canción es porque ya me tengo que ir. Dios mío, qué rapidez, se nos fue bien rápido el programa. Vaya que lo estoy disfrutando, espero que tú también. Oye, si el contenido que estás escuchando acá te está cambiando el chip, te está haciendo sentir bien, oye, estoy aprendiendo algo, me gusta, bueno, compártelo con alguien, compártelo, cuéntale lo que hoy estamos platicando, lo que has escuchado, cómo se ha cambiado el chip, sobre todo la perspectiva. Ay Dios, si logramos cambiar la perspectiva, ese es mi cometido, que puedas ver la vida cotidiana desde otro enfoque, ese es mi cometido. Si lo logramos, mira, ya estamos del otro lado. Gracias al doctor Alejandro Cruz, el director de La Voz, a nuestro programador Alejandro Rojas. Con cuidado, ya llegaste, amigo mío, espero que sí. Y controles, ahí en controles, gracias, y Charlie Acevedo, en controles de la cabina, allá en el 1190 de La Voz, allá en Monterrey. Un beso a toda la gente preciosa de Monterrey, si van por Constitución.
fusión, que es una de las maneras principales. Gonzalitos, bueno, un abrazo, un beso. Ustedes, gente, aquí a La Voz, que van a escuchar buena música, una muy buena compañía, porque ya viene Alex Mendoza, así que quédate con nosotros, gracias. Y te recuerdo las redes sociales bien rápido: La Voz Monterrey en Facebook, 1190, La Voz Monterrey, 1190 AM, Instagram, lavoz.radio, y YouTube, La Voz Multimedia. Yo también estoy en YouTube, al aire, Karen Gámez, al aire, estoy en vivo. Ahí puedes ver día con día, o si quieres escuchar otros programas, ahí están también, ¿ok? Karen Gámez al aire, y estoy en Instagram como @KarenGámez_, ¿ok? Ya me voy, ahora sí, que tengas excelente día, gracias por estar en sintonía, nos escuchamos mañana, ¿ok? Nos escuchamos mañana a las 7 de la mañana, ¿sí? Sí, 7 de la mañana. Es que este cambio de horario me trae así como así. Que tengas excelente día, quédate con más de La Voz. De La Voz allá en Monterrey y aquí en Tijuana, ¿ok? Que tengas buen día, nos escuchamos mañana. Bye, bye.

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verdad. Dios te bendiga grandemente. Y bueno, ya estás con nosotros. Yo soy tu hermano en Cristo, Alex Mendoza. Y este programa se titula Transformados por Cristo Jesús. ¿Por qué Transformados por Cristo Jesús? Porque es donde viene la verdadera transformación. Queremos saludar a todos los hermanos que ya se encuentran también a través de las redes sociales, que ya nos están sintonizando a través de la magia del internet, ahí en Facebook, en el Facebook de tu hermano Alex Mendoza. Queremos saludar nosotros aquí esta mañana en sintonía, por supuesto, de las plataformas. Vamos a saludar a mi hermana Concepción Acosta, dice bendiciones. Mi hermana Lorena Guzmán también, que este sábado va a estar con nosotros en entrevista. Vamos a entrevistarla, vamos a pedirle que nos comparta, por supuesto, su testimonio. Así que va a ser de gran bendición, no te lo puedes perder. Ella la ha usado el Señor para, bueno, tiene su podcast, ¿verdad? Tiene su podcast y también tiene sus alabanzas también, ¿verdad? Que el Señor le ha dado. Así que Dios bendiga la vida de nuestra hermana.

La hemos invitado para que este sábado próximo nos acompañe a transmitir desde los estudios que tenemos aquí en Los Ángeles, ¿verdad? Así que Dios bendiga tu vida, mi amado hermano que nos está sintonizando en todo lo que son las áreas de México, allá en Tijuana, a todos los que nos están sintonizando allá en Monterrey, Dios te bendiga grandemente. Bueno, ya saludamos a nuestros hermanos en redes sociales, a nuestra hermana Lorena Barraza, a nuestra hermana Concepción y a todos los hermanos que ya se están uniendo. Pónganos sus comentarios, sus mensajes, déjenos su mensaje a través de nuestras plataformas. Dios te bendiga grandemente. Bueno, vamos a orar, si me gustaría que me acompañen, ¿verdad? A orar, porque para mí es muy importante. ¿Por qué me espero? Puedo orar desde antes y lo hago, desde antes de entrar a hacer programa. ¿Pero por qué me espero? Porque me gusta una vez que se abren los micrófonos, una vez que ya estamos transmitiendo, me gusta compartir con ustedes la oración que nos pone en las manos de Dios en esta programación. Para que usted como yo sepamos todo el tiempo ponernos en sus manos en cualquier cosa que vayamos a hacer. Dice la palabra de Dios, si vives o comes o haces cualquier cosa que vayas a hacer, hacedla pues para la gloria de Dios. Y sabemos que en la palabra de Dios dice, ciertamente, si dos de vosotros se pusieran de acuerdo, ¿qué poder hay cuando dos personas están de acuerdo? Dice, ciertamente, si dos de vosotros se pusieran de acuerdo sobre cualquier cosa que le pidieran al Padre, esta será concedida. Y ahí mismo en esa parte de la Biblia nos dice, porque donde dos o tres están congregados en mi nombre, ahí estoy yo. Así que te invito a que te unas conmigo en esta mañana y nos congreguemos en el nombre poderoso de Cristo Jesús, pidiéndole a Él que sea Él obrando en tu vida, obrando en mi vida, preparando tu corazón, preparando mis palabras, preparando todo lo que vayas a emprender este día. Si ya vas camino al trabajo, entrégaselo al Señor, entrégale al Señor. Si vas en el autobús, si vas en el auto, mira, medita en el Señor, entrégale tu día. Dile, Señor, yo te ofrezco mi día, Señor, que todo lo que toque en mis manos sea para ti, Señor, que sea todo para tu honra y gloria, para que así pueda yo dar un buen testimonio de una persona transformada por Cristo Jesús. Vamos a orar. Gracias, Padre bendito, en esta mañana, Señor. Me llego a tu presencia, Padre, no porque lo merezca, Señor, sino porque grande es tu misericordia, Padre bendito, que me tienes un día más, Padre. Ahora pues, juntamente con aquellos que se unen en oración esta mañana conmigo, te pido que tomes el control de mis palabras, Padre, que tomes el control de mi vida, que tomes el control de cada una de las palabras que voy a compartir esta mañana, Padre, para que sean de edificación para ti, para tu pueblo, Padre bendito. Te pido, Señor, en esta hora, que seas tú, Padre, obrando, Señor, en nuestra vida, tomando, Espíritu Santo, el control de las ondas radiales, libertando a aquellos que tienen que ser libres. Tu palabra dice que la verdad nos hace libres. Padre, danos tu verdad para que podamos ser libres y caminar como hijos tuyos. Todo esto te lo pedimos en el nombre poderoso de tu Hijo amado, Cristo Jesús. Amén. Así que, amados hermanos, esta mañana es una mañana más donde Dios nos permite amanecer, ¿verdad? Así que, mira qué tan importante es agradecer a Dios cada mañana, ponernos en sus manos. La semana se va pasando tan rápido, y cuando sentimos ya se pasó una semana más, ya se acabó una semana. Parece que fuera ayer que la iniciamos, pero así van los días, tan rápidos, pero tú detente un poco. Ayer que hablaba con el doctor, me decía de un pastor que decía, engarróteseme ahí, usted deténgase un poco, no vaya tan a prisa. Sabemos que los días van deprisa, sabemos que la gente por todos lados queremos ir deprisa, vamos deprisa, caminamos, levantamos, nos vamos al trabajo, ya estamos haciendo otra cosa, ya empezamos actividades, pero deténgase un poco. Es necesario que cada día al amanecer reflexione. ¿Qué es lo que Dios quiere de usted este día? ¿Qué es lo que usted le va a entregar al Señor este día? El ayer ya pasó, ya fue ayer. Eso hay que sacudirlo, como lo hacía este burrito que les conté, que había un hombre que traía un burrito y se cae ese burrito al pozo. Y
como no lo podía sacar, el burrito ya estaba pues grande, ¿verdad? El burrito ya tenía sus años y ya no lo podían sacar. Entonces trajo a otros para que le ayudaran a sepultarlo ahí echándole tierra encima. Y cada vez que echaban esa tierra, el burrito se sacudía y la tierra caía a sus pies. Así que cada vez que se sacudía, el burrito iba formando una capa en sus pies que le iba ayudando a subir, hasta que de repente se dieron cuenta que de tanto sacudirse el burrito y de tanta tierra que le echaron, había salido de ese hoyo. Así que de esa misma manera, sacúdete el pasado, sacúdete lo de ayer, sacúdete lo que te haga daño, sacúdete todo lo que pienses que te hace daño y pisa con tus pies firmes y fuertes y camina en el nombre de Cristo Jesús. Porque la palabra me enseña que el reino de los cielos es de los valientes y los que arrebatan. Así que hay que ser valiente y arrebatar. Esta mañana te invito a que arrebates el reino de los cielos, que es pidiendo a Dios que sea Él obrando en tu vida y que seas caminando conforme a su voluntad, buscando siempre el bien y la misericordia de Dios, porque es la que nos sigue por el resto de nuestra vida. Así que mira, el día más importante no es el que ya pasó, ni el que va a venir, porque no sabes si mañana vas a amanecer. ¿Qué sería el momento más importante de tu vida? Hoy, es el hoy, aquí y ahora. Este es el momento más importante, debe de ser el momento más importante de tu vida, es el día de hoy, lo que tienes en tus manos hoy para avanzar, para dar un buen testimonio de un Dios vivo y verdadero. Y todo lo que hagas, si vas a la escuela, si vas al trabajo, ama de casa, hermana ama de casa, hermano trabajador, chambeador, si tú vas al trabajo, haz todo lo que hagas, hazlo para la gloria de Dios. Todo lo que hagas, hazlo para la gloria de Dios en el trabajo y verás los resultados. La gente empezará a decir, yo quiero ser como esa persona que da un buen testimonio, ¿verdad? Es necesario que nosotros avancemos cada día en todo lo que estamos emprendiendo. Tu negocio, pónselo en las manos de Dios. Tu vida, pónsela en las manos de Dios. Tu escuela, pídele a Dios sabiduría, recordando que el principio a la sabiduría es el temor a Jehová. ¿Sabes? Hace tiempo me contaron una plática, me contaron, ¿verdad? Una historia que es de la vida real, ¿verdad? Hechos de la vida real. Dice que había un hombre que tenía una fábrica y que siempre andaba batallando, y de repente los amigos lo empezaron a mirar que dejó de batallar y su fábrica empezó a prosperar y empezó a tener muchos resultados y empezó la cosa a cambiar ahí en su fábrica. Y vino un amigo un día y le pregunta, oye, ¿dónde está el secreto? Te veo diferente, te veo que ya ni siquiera te quieres venir a juntar con nosotros a la cantina, al bar. Dice, oh no, dice, es que mi vida ha cambiado muchísimo. Cuéntame, ¿qué pasó con tu fábrica? Porque veo que tienes mucho, mucho trabajo y te veo bien prosperado. Te veo muy, muy prosperado, muy exitoso. Y dice, es que sabes, descubrí algo en mis empleados. Dejé de contratar a cualquier empleado y empecé a contratar puros empleados cristianos. Ah, dice, ¿a poco? Dice, pues ¿y esos qué? No, dice, ¿sabes qué? Ellos antes de empezar a trabajar bendicen mi negocio, se ponen a hacer oración. Yo te pregunto esta mañana, ¿tú oras en el negocio del empleador? ¿Tú oras en tu negocio? Y dice que le comentó, dijo, todos los días en la mañana llegan y se ponen a orar juntos. Son muy amables, son muy unánimes, son muy unidos. Y sabes, dice, empecé a mirar que a diferencia de mis otros empleados, que muchas veces se me perdían las cosas, otras veces los miraba yo tomando ahí escondidas, dice, estos no toman alcohol y trabajan sus horas, y muchas veces me siento hasta muy mal, dice, porque muchas veces se quedan tiempo extra a trabajar en mi fábrica. Y entonces el otro dice, ay, ¿a poco sí, tanta belleza? Sí, dice, ¿sabes qué? Al grado de que yo también he dejado de tomar, dice, porque ellos los empecé a escuchar que oraban por mí, le decían al Señor, Señor, prospera este negocio, Dios, prospera
guarda la familia de nuestro patrón, guarda la familia de nuestro patrón, guárdalo a él, Señor, líbralo, Señor, levántalo, Señor. Dice, empecé a escuchar. Y sabes, dice, de repente me empecé a unir con ellos en la hora de lonche. Y ahora, ¿para qué te digo? Prefiero estar en esa hora de lonche. Mi negocio ha crecido, Dios lo ha prosperado. Y gracias a que empecé a contratar puros cristianos, dijo. Pues mira, es que cuando tú abres las puertas de tu negocio a los hijos de Dios, y los hijos de Dios saben ser agradecidos, tu negocio va a prosperar, tu vida va a prosperar. Así que yo te invito a que le pidas a Dios que prospere tu negocio, que prospere tu caminar, que todo lo que hagas, lo hagas para la gloria de Dios, que todo lo que tú hagas, lo hagas para Él. Así que, de igual manera, déjame decirte que hay lugares donde hoy en día vemos los lugares como, pues, lugares que antes se oraba, antes se alababa el nombre de Dios, como las escuelas en Los Ángeles, en los Estados Unidos. Y en muchas partes ha ido creciendo la maldad tanto del hombre que han ido sacando a Dios de los lugares donde antes Dios ocupaba un espacio. En las escuelas se oraba, se hablaba la palabra de Dios. Ahora la maldad ha crecido tanto que la gente trata de hacer a un lado a Dios. Pero cuando tú pones a Dios en primer lugar, tu vida va a cambiar, tu vida se va a transformar, porque Él no es hombre para que mienta, ni hijo de hombre para que se arrepienta. Y Jesús dijo, mas buscad primeramente el reino de Dios y su justicia, y todas las demás cosas vendrán por añadidura. Todo lo que tú necesites vendrá por añadidura. Así que tenemos que aprender a vivir también como el nuevo hombre. Dice, te voy a leer la palabra de Dios, pero primeramente quiero que me acompañes a leer un salmo. Vamos a leer un salmo. Vamos a leerlo por aquí. Mira nada más, qué bonita alabanza. Ahí estamos oyendo de fondo una alabanza de Samuel Hernández. Dios siempre tiene el control, mira nada más.

Dios siempre tiene el control. Dios tiene el control. Déjale el control a Dios. No busques controlar con tu propia inteligencia, porque te vas a equivocar. Busca a Dios en todo tu camino, en todo lo que hagas. Mira, vamos a leer este salmo esta mañana. Jehová es mi guardador, es tu guardador. Dice: alzaré mis ojos a los montes, ¿de dónde vendrá mi socorro? Mi socorro viene de Jehová, que hizo los cielos y la tierra. No dará tu pie al resbaladero, ni se dormirá el que te guarda. He aquí, no se adormecerá, ni dormirá el que guarda a Israel. Jehová es tu guardador, Jehová es tu sombra, a tu mano derecha. El sol no te fatigará de día, ni la luna de noche. Jehová te guardará de todo mal, Él guardará tu alma. Jehová guardará tu salida y tu entrada desde ahora y para siempre. Amén. Salmo 121. ¡Qué poderoso! Alzaré mis ojos a los montes. ¿A dónde alzaré mis ojos? A los montes. ¿De dónde vendrá mi socorro? Mi socorro, dice, viene de Jehová, que hizo los cielos y la tierra. No de los hombres, sino viene de Jehová, que hizo los cielos y la tierra. No dará tu pie al resbaladero, ni se dormirá el que guarda. He aquí, no se adormecerá ni dormirá el que guarda a Israel, el que te guarda a ti. Él está siempre ahí, listo, dispuesto. Él te ama, Él quiere transformar tu vida. Jehová es tu guardador, Jehová es tu sombra, a tu mano derecha. El sol no te fatigará de día, ni la luna de noche. Jehová te guardará de todo mal, Él guardará tu alma. Jehová guardará tu salida y tu entrada desde ahora y para siempre. Así que este salmo tiene tanto poder, Salmo 121, para que hagas tu nota por ahí, lo tengas siempre presente. Yo sé que muchos de ustedes ya lo tienen siempre presente, ese salmo, ¿verdad? Es muy importante en nuestra vida. Así que de ahí quiero leerte, quiero que me acompañes al libro de Colosenses 3, versículo 13, donde dice: soportándonos unos a otros y perdonándonos unos a otros. ¿Qué dice? Soportándonos unos a otros y perdonándonos unos a otros. Si alguno tuviese queja contra otro, de la manera que Cristo os perdonó, así también hacedlo vosotros. Y sobre todo vuestros corazones, a la que asimismo fuisteis llamados en un solo cuerpo, no en un cuerpo separado, no en un cuerpo, en un solo cuerpo, y sed agradecidos. Y la palabra de Cristo more en abundancia en vosotros, enseñados y exhortados unos a otros en toda sabiduría, cantando con gracia en vuestros corazones al Señor, con salmos e himnos y cánticos espirituales. Dice: y todo lo que hacéis, sea de palabra o de hecho, hacedlo todo en el nombre del Señor Jesús, dando gracias a Dios Padre por medio de Él. Así que, mira qué enseñanza esta mañana. Te comparto esta enseñanza que es de gran bendición para mi vida, porque yo he venido a aprender. Dice: si bebes o comes o haces cualquier otra cosa, hacedla pues para la gloria de Dios. Es dar el testimonio que te decía hace un momento de este hombre que tenía esta fábrica, y tenía, dice que su secreto era contratar puros cristianos, pero yo me imagino, amado hermano, que eran puros cristianos de esos de los que dan buen ejemplo, ¿verdad? Y que tenemos que hacer eso, hermano. Y me cuento yo tengo que dar ese ejemplo de servicio, tengo que dar ese ejemplo, y nos cuesta, hermano, pero sabes una cosa, es necesario, porque tenemos que
dar un ejemplo de que Dios está en nuestra vida, de que Dios ha transformado nuestra vida. Porque si no lo hacemos, hermano, es donde muchas personas, en lugar de ver el buen ejemplo, es fácil señalar a otro. ¿Qué es lo que una persona, hace mucho tiempo aprendí esto, qué es lo que las personas miran en un mantel blanco? Cuando un mantel está blanco y ese mantel le cae una mancha de mole, solo por una manchita de mole dicen, este mantel está sucio. Por una pequeña mancha que le cayó de mole. Entonces, hermano, hay que tratar de limpiar esas pequeñas manchas de mole y dar un buen ejemplo de que Dios está en nuestra vida. Pues somos humanos y nos vamos a equivocar, pero tenemos que reflexionar todos los días, estar buscando siempre, buscar primeramente el reino de Dios y su justicia. Dice, todo lo que hagas, hacedlo para la gloria de Dios, dando un buen testimonio de que Dios está en nuestra vida. Soportándonos, dice en Colosenses 3:13, soportándonos unos a otros y perdonándonos unos a otros. Si alguno tuviese queja contra otro, de la manera que Cristo os perdonó, así también hacedlo vosotros. Así como Dios nos ha perdonado, nosotros también estamos llamados a perdonar, a pedir perdón y a perdonar. ¿Quiénes somos nosotros para no perdonar? Soportándonos unos a otros y perdonándonos unos a otros. Si alguno tuviese queja contra otro, de la manera en que Cristo nos perdonó, así también hacedlo vosotros. Y sobre todas estas cosas, vestíos de amor, que es el vínculo perfecto, y la paz de Dios gobierne en vuestros corazones, a la que asimismo fuiste

fuisteis llamados en un solo cuerpo y sed agradecidos. La palabra de Cristo more en abundancia en vuestros, en vosotros, enseñándonos y exhortándonos unos a otros en toda sabiduría, cantando con gracia en vuestros corazones al Señor con salmos e himnos y cánticos espirituales. Y todo lo que hacéis, sea de palabra o de hecho, hacedlo todo en el nombre del Señor Jesús, dando gracias a Dios Padre por medio de Él. Y todo lo que hacéis, sea de palabra o de hecho, hacedlo todo en el nombre del Señor Jesús, dando gracias a Dios Padre por medio de Él. ¿Sabes? Esta mañana es tiempo de reflexionar cuál es la voluntad de Dios. ¿Hasta dónde Dios quiere para mi vida un cambio? Dios quiere para tu vida un cambio, un verdadero cambio. Pero tú sigues teniendo un poder que Dios le dio al hombre. En la creación dice que el hombre hizo al hombre a su imagen y a semejanza, y le dio ese poder. Le dio el poder de libre albedrío. Dice que había un hombre, esto voy a parafrasear un poco, ¿verdad? Y te digo, esto no está escrito en la Biblia, pero te voy a contar una historia que me contaron, una metáfora. Cuando te digo una metáfora, lo entendemos como algo que nos, como algo que nos va a hacer reflexionar, que no es algo que está escrito o que fue real, pero es una historia que nos podría ayudar a reflexionar. Dice que había un sabio en un pueblo que tenía mucha sabiduría, pero había dos envidiosos que no lo querían. Y un envidioso le dice a otro: ¿sabes? Mañana cuando este sabio esté hablando con la gente, hay que ridiculizarlo. Dice: pero no podemos contra él, se la sabe de todas a todas. No, dice, ya se vas a colocar un canario en tus manos, lo pones en tu espalda, dice, y que no lo vea. Y le preguntas: gran sabio, ¿qué tengo en las manos, vida o muerte? Dice: mira, si te dice vida, pues le das, le aplastas el pescuezo al canario y se lo enseñas, le dices: mira, muerte. Dice: y si me dice muerte, dice, pues muy fácil, abres las manos y dejas volar al canario y le dices vida. Oh, sí, dice, cualquier cosa que diga, ya lo vamos a ridiculizar. Dijo: no va a poder con nosotros. Dijo: así que si dice vida, pues yo le aplasto el pescuezo al canario. Dice: y si dice muerte, lo dejo volar. Pues qué simple. Dice: pues vamos. Y llegan con el sabio y le dicen: a ver, gran sabio, tú que todo te la sabes, a ver, dime, sabio, dime, a ver si es cierto que sabes todo. Dice, el sabio lo mira, dice el sabio, mira, ¿no? Qué picarones eran. Es que ya el sabio ya había escuchado la abundancia de su boca, de sus palabras, de su corazón, que eran envidiosos. Y entonces le dice: a ver, sabio, contéstame, tengo una pregunta para ti, ¿qué tengo en mis manos? Y le dice el sabio, se le queda viendo y le dice el sabio: ¿en tus manos qué tienes? Pues en tus manos tienes el poder de la vida y la muerte. En tus manos tienes el poder del éxito y el del fracaso. En tus manos tienes el poder de aceptar a Cristo Jesús y transformar tu vida. En tus manos tienes el poder de cambiar todas esas cosas que te hacen daño y que le hacen daño a los demás. En tus manos tienes el poder más grande que Dios te ha dado, que es el poder de libre albedrío. Y es ahí donde el ser humano, con ese poder de libre albedrío, construye o destruye. Y muchas veces ni siquiera lo tiene él en control, porque han tomado control de su poder de libre albedrío, de libertad de elección, han tomado las circunstancias poder de él. Muchas veces hay jóvenes que quieren asistir a la iglesia, pero los demás se burlan de él, o él dice: no, ¿y qué van a decir de mí? ¿Qué van a decir de mí si yo voy a la iglesia? ¿O se avergüenzan de ir con sus padres a la iglesia? Dice la palabra de Dios: no me avergüenzo del evangelio, porque es poder de Dios. Y entonces, ¿quién tomó el control? Las circunstancias del qué dirán. ¿Qué van a decir de mí? Que ya soy un aleluya. Gloria a Dios, bendito Padre, lleno de misericordia. A mí no me importa, porque dice la palabra de Dios que no me avergüenzo del evangelio,
porque es poder de Dios. Y bueno, en otras circunstancias, ¿quién toma el control? Muchas veces en tu trabajo toma el control el qué dirán. Como te decía hace un momento, tú oras por los demás en tu trabajo, tú buscas orar por tu jefe en el trabajo, o no quieres que sepan que vas a la iglesia y que te digan aleluya, o que te critiquen, o que te digan, sí, mira, otro más, mira, no importa. ¿Sabes? Es necesario que entiendas que el poder más grande que tiene el ser humano es ese poder de elección. Cuando tú decides con ese poder abrir tu corazón y entregarle tu vida a Dios, a Cristo Jesús, lo dejas entrar. Dice en Apocalipsis, he aquí yo estoy a la puerta y llamo. Si alguno oye mi voz y abre la puerta, entraré a él, cenaré con él y él conmigo. Gózate esta mañana. Vamos a volver a leer Colosenses 3, versículo 13. Soportándonos unos a otros y perdonándonos unos a otros. Si alguno tuviese queja contra otro, de manera que Cristo os perdonó, así también hacedlo vosotros. También hay que perdonar. Dice, sobre todas estas cosas, vestíos de amor. Hay que dar un ejemplo de que hay un amor en nuestra persona, que es el vínculo perfecto, y la paz de Dios gobierne en vuestros corazones, a la que asimismo fuisteis llamados en un solo cuerpo o en un solo espíritu. Y sed agradecidos. La palabra de Cristo more en abundancia en vosotros, enseñándonos y exhortándonos unos a otros en toda sabiduría, cantando con gracia en vuestros corazones al Señor con salmos e himnos y cánticos espirituales. Y todo lo que hacéis, sea de palabra o de hecho, hacedlo todo en el nombre del Señor Jesús, dando gracias a Dios Padre por medio de Él. Todo lo que hagas, hazlo agradecido con el Señor. Saludamos a Rosy Verduzco, dice, amén, Jehová es mi guardador y mi sombra, Él cuida mi entrada y mi salida, Él mora en abundancia en nosotros, amén. Gracias por ese comentario, que Dios te bendiga y que Dios siga bendiciendo también a Alca for Life, por supuesto, que Dios siga llenando de sabiduría tu entendimiento para que sigas llevando tu empresa y a las personas de tu negocio a los pies de Cristo, porque no hay nada más hermoso que hablarles y testificarles de ese Dios maravilloso y verdadero que va haciendo cambios hermosos en nuestra vida. Dice Jorge Bañuelos, saludos cordiales, bendiciones. Melba Hernández dice, bendiciones hermanos, saludos desde Honduras, nos saludan desde Honduras, saludos a mis hermanos de Honduras. Luis Cruz dice, buenos días hermano Alex, saludos y bendiciones para todos, amén, amén. Cristo vive, viene también, amén. Mi hermana Concepción Acosta dice, amén, bendiciones, gracias a todos y cada uno de aquellos que están escribiendo sus comentarios, que Dios bendiga su vida. Y recuerde que todo lo que haga, por pequeño que sea, póngalo en las manos de Dios, del alfarero. Todo lo que haga, si usted se va al trabajo y se va a peinar, peínese para el Señor, no se peine para qué, para andar presumiendo. Vístase para el Señor y vístase bonito para que la gente lo vea y digan, ay, mira nada más este. Sí, mira, yo te voy a decir algo. Cuando yo estuve tirado, ¿verdad? A veces me bañaba, a veces no, tardaba mucho tiempo, todo sucio, todo sin peinarme, todo descuidado. Pero entonces cuando vine al Señor, el Señor me puso algo en mi corazón. Y cada vez que empezaba yo a agarrarme una ropita y a cambiarme y todo, yo siempre decía, Señor, me cambio para ti, Señor, para que vean que ese hombre que estaba tirado, que andaba sucio, ya no está sucio, Señor. Así como libertó al endemoniado gadaleno, que dicen que de repente lo miraron ya cambiado y bañadito, y la gente se sorprendía y decía, pues, ¿qué pasó con este? Pues de esa manera nos tienen que ver, bañaditos, cambiaditos, humildes, pero limpiecitos, tranquilos, ¿verdad? Un perfumito ahí. No te vas a perfumar, mira, para tu vanagloria. Y aquí me acuerdo de cuando dicen que estaba
perfumando los pies de Jesús, y ahí vino Judas diciendo, no, no será mejor que hubiéramos vendido ese perfume, mira nada más. No, mi Señor, ahí en la palabra nos enseña que mi Señor Jesús era un hombre bien bonito, con aromatizado, que le lavaban sus piecitos con aroma, con perfume. Así que cuando tú te arregles, arréglate sabiendo que si la palabra de Dios dice, mas ya no vivo yo, mas Cristo vive en mí, pues voy a arreglarlo, voy a traerlo bien, voy a dar ejemplo de que Él está en mi vida, de que Él me ha transformado. Señora ama de casa, hermana ama de casa, si tú vas a cocinar, yo sé que dices, ay, tengo que cocinarle otra vez el lonche al gordo, tengo que cocinarle a mis hijos, ay, ya estoy cansada de tanta cocina. No, no lo hagas para ellos, hazlo para el Señor, y vas a ver cómo tus fuerzas cambian y cómo de repente hasta le vas a poner florecitas al plato, lo vas a decorar, lo vas a hacer bonito, porque ¿para quién lo estás haciendo? Para aquel que te dio la vida. Vas a tu trabajo, trabaja y pon ejemplo, sonríe, que vean, que digan, ¿por qué este siempre anda sonriendo? ¿Por qué este siempre tenemos mucho trabajo y se queda extra y siempre lo vemos sonriente y feliz y a gusto? ¿Por qué? Y de repente dicen los otros, ah, es que este que es cristiano, fíjate. ¿O de veras? Sí, y va para mí, porque a veces ando yo, ah, Señor, perdóname, dame sonrisa, Señor, dame sabiduría, dame, va para mí, porque yo también a veces ando medio amargadón, ¿eh? O sea, no se crea que porque yo le estoy compartiendo esto, se lo estoy compartiendo a usted y yo qué. No, yo primeramente, dice el predicador, predícate a ti. Primeramente a mí esta mañana me está llegando el mensaje de que es necesario, dice, soportándonos unos a otros y perdonándonos unos a otros. Si alguno tuviese queja contra otro, de manera que Cristo nos perdonó, así también usted también perdónelo. Usted también perdónense. Dice, así también hacerlo vosotros, perdonándonos unos a otros. Dice, y sobre todas estas cosas, vestíos de amor, que es el vínculo perfecto, y la paz de Dios gobierne en vuestros corazones, a la que asimismo fuisteis llamados en un solo espíritu, en un solo cuerpo. Y sed agradecidos, dice, que la palabra de Cristo more en abundancia en vuestros corazones, en vosotros, enseñándonos, exhortándonos unos a otros en toda sabiduría, cantando con gracia y en vuestros corazones al Señor, con salmos e himnos y cánticos espirituales. Y todo lo que hacéis, sea de palabra o sea de hecho, hacedlo todo en el nombre del Señor Jesús, dando gracias a Dios Padre por todo, por medio de Él. Amén. Así que mira nada más, qué grande es nuestro Señor. Qué mañana tan bonita. Así que recuerda que el ayer ya pasó. ¿Qué día tenemos para cambiar? Es hoy. ¿Quién tiene el poder de decisión? Tú, yo. Nosotros tenemos el poder de decidir cómo queremos llevar nuestra vida. Dice en Efesios 4, versículo 2, con toda humildad y mansedumbre, soportándonos con paciencia los unos a los otros en amor. Nos escribe Pablo, dice, yo pues preso en el Señor os ruego que andéis como como es digno de la vocación con que fuisteis llamados, con toda humildad y mansedumbre, soportándonos con paciencia los unos a los otros. Así que ahí está, mi amado hermano, ahí está. ¿Qué nos dice en Colosenses 3:13? Soportándonos unos a otros y perdonándonos unos a otros. Si alguno tuviese queja contra otro, de la manera que Cristo nos perdonó, así también hacedlo vosotros. Y Efesios 4:2,
que dice con toda humildad y mansedumbre, soportándonos con paciencia los unos a los otros en amor. Así que ahí está. Y en el 32 de Efesios dice: antes sed benignos unos con otros, misericordiosos, perdonándonos unos a otros, como Dios también os perdonó a vosotros en Cristo. Y dice: en cuanto a la pasada manera de vivir, despojados del viejo hombre, que está viciado conforme a los deseos engañosos, y renovaos en el espíritu de vuestra mente, y vestíos del nuevo hombre, creado según Dios en la justicia y santidad de la verdad. Amado hermano, deseo que esta mañana este mensaje sea de gran bendición para tu vida. Perdona a todos aquellos que están a tu alrededor. Comienza, sacúdete nuevamente, como ese burrito que cayó al pozo y lo iban a enterrar, y cada vez que le echaban la tierra se sacudía para que pueda salir, y salió con toda esa tierra que se sacudía en sus pies, iba formando una capa hasta que salió. Así sacúdete hoy mismo todo lo que tengas que sacudirte, y empieza este día nuevamente. Cada día son nuevas las misericordias de Dios, y hoy comienzo de nuevo. Hay un libro que se llama El milagro más grande del mundo, que escribió Ocmandino. Dice: hoy nazco de nuevo, y mi lugar de nacimiento es un lugar de vid, donde hay uvas. Dice: hoy mudaré mi viejo pellejo, que ha sufrido durante tanto tiempo las heridas del fracaso y la mediocridad. Hoy nazco de nuevo, y mi lugar de nacimiento es un lugar de uvas, donde hay vid para todos. Hoy emprendo mi viaje, hoy emprendo mi viaje. Hoy, el día de hoy, es el que tengo para cambiar mi vida. El día de hoy es el que tengo para disfrutar. El día de hoy, el día de ayer ya pasó. En cuanto a la pasada manera de vivir, despojaos del viejo hombre, que está viciado conforme a los deseos engañosos, y renovaos en el espíritu de vuestra mente con nuestro entendimiento, y vestíos del nuevo hombre, creado según Dios en la justicia y santidad de la verdad. Efesios 4:22. Y 31 dice: quítese de vosotros toda amargura, enojo, ira, gritería y maldiciencia, y toda maldiciencia. Antes sed benignos unos con otros, misericordiosos, perdonándonos unos a otros, como Dios también os perdonó a vosotros en Cristo. Es necesario, amado hermano, dejar el orgullo a un lado. Es necesario hacer a un lado todas las cosas que te estén estorbando. Y yo a veces tengo temor, hermano, de hablarle de cosas que no quiero que se malinterprete. Cuando yo digo, hay iglesias donde la gente, en lugar de darse un abrazo y un buen saludo, hay veces que se voltean la cara y se hablan nomás porque están ahí, pero no porque realmente quieran ese cambio. Hazlo de adentro hacia afuera. Primero dile al Señor: entra en mi corazón, Señor, guarda mi corazón. Y le digo, tengo temor, hermano, porque vaya a ser después, digan, a ese Alex no me lo inviten para acá porque nomás anda viendo. No, hermano, no ando viendo eso. Eso es algo que sucede, hermano, donde quiera. No por el hecho de que yo le digo que soy cristiano, no. De repente tengo también mi carácter. De repente, pero regreso rápidamente y digo, ey, ¿a dónde vas? ¿A dónde vas, siervillo? ¿A dónde vas? ¿A dónde vas? Vete de rodillas a los pies de Cristo y pide perdón. Levántate, sacúdete y sigue para adelante. Porque entonces, ¿qué voy a hacer? ¿Me quedo con la carga? No, hay que sacudirse y seguir para adelante, dejando pues de juzgar a los demás, yendo por el camino que debe de ser. Yo lo que le digo, amado hermano, es que espero, ¿verdad?, que usted no sea de esas personas que dicen, hombre, es cristiano pero es bien amargado, o es cristiano pero es bien enojón. Hombre, hay que cambiarle. Hay que tomarnos las pastillitas esas que nos bajan la azuquita, porque luego con el azúcar dicen que anda uno muy, muy acelerado, ¿verdad? Pero, ¿sabe? Dios es grande, poderoso y maravilloso, y mejor reprendemos al enemigo de toda enfermedad que azúcar ni que nada. Bueno,
En cuanto a la pasada manera de vivir despojados del viejo hombre, que está viciado conforme a los deseos engañosos y renovados en el espíritu de vuestra mente y vestidos del nuevo hombre creado según Dios en la justicia y la santidad de la verdad. Así que sin fe es imposible agradar a Dios. Es por fe que sabemos que Dios transforma nuestra vida, recordando que mayor es el que está en nosotros que el que está en el mundo, dice en 1 Juan 4:4. Así que, como dice en Mateo 7:11, pues si vosotros siendo malos sabéis dar buenas dádivas a vuestros hijos, cuanto más vuestro Padre que está en los cielos dará buenas cosas a los que les pidan. Y recordando que la fe, como dice en Romanos 10:17, así que la fe es por el oír, y el oír ¿qué? La palabra de Dios. Que tu corazón esté abundante de la palabra de Dios, porque es la fe la certeza de lo que se espera y la convicción de lo que no se ve. Estamos convencidos de que Dios tiene planes de bien para nuestra vida y no de mal. Que Dios bendiga tu vida esta mañana, que Dios siga llenando de sabiduría tu vida para que puedas seguir caminando adelante, transformado por Cristo Jesús. Que seas transformado por Él. Así que Dios te bendiga grandemente. Estos son los versículos que hoy te he compartido, así que deseo que hayan sido de gran bendición para tu vida. Que esta mañana seas tú analizando qué es lo que tengo que cambiar para seguir teniendo mejores resultados. ¿Qué es lo que tengo, de qué me tengo que despojar para seguir teniendo resultados? ¿Y con qué tengo que luchar en esta vida espiritual? ¿Con qué lucho? Con mi carácter. ¿Con qué lucho? Porque las armas de nuestra milicia no son carnales, sino poderosas en Dios para la destrucción de fortalezas, nos dice 2 Corintios 9:4. Dice, porque las armas de nuestra milicia no son carnales, sino poderosas en Dios para la destrucción de fortalezas, derribando argumentos y toda altivez que se levanta contra el conocimiento de Dios, y llevando cautivo todo pensamiento a la obediencia a Cristo. Llevando cautivo todo pensamiento a la obediencia de Cristo. Porque las armas de nuestra milicia no son carnales, sino poderosas en Dios para la destrucción de fortalezas, derribando argumentos y toda altivez que se levante contra el conocimiento de Dios, y llevando cautivo todo pensamiento a la obediencia a Cristo. Dios te bendiga grandemente. Quiero darte la información, toma lápiz y papel, porque te voy a dar la información de los números de cuenta de La Voz Radio, y te invito esta mañana, amado hermano, a que seas bendecido, bendiciendo. La radio sigue, pues siempre vamos a tener la necesidad, siempre va a haber la necesidad, ¿verdad? Y yo, pues he venido a ser agregado, ¿verdad? Gracias a Dios y gracias al doctor Alejandro de la Cruz, que Dios bendiga su vida y de todos aquellos que colaboran y de todos aquellos que trabajan en el ministerio, que Dios sea bendiciendo su vida en el nombre poderoso de Cristo Jesús. De usted, amado hermano, que nos aporta, que hace su aportación, no deje de hacerlo, hermano, hay necesidad todo el tiempo, pero usted puede ver que por sus frutos los conocerán. ¿Y cuáles son los frutos de La Voz? Ahí está el hermano Alejandro trabajando durísimo. Él no lo dice, hermano, él no lo dice, pero yo por ahí sé que ahora que estuvo en Sinaloa, hermano, se vino con una gran necesidad, fue a servir al Señor, hermano, y de repente, pues, por ahí, ¿verdad?, a lo mejor él no quiere decirlo o no lo dice, ¿verdad?, pero tenía necesidad hasta para el boleto de regreso, hermano. Y ver a un siervo, hermanos, ver a una persona, a un hermano como el doctor, trabajando en la obra, hermano, con necesidades, que sabe que el Señor suple y que es por fe, hermano. Yo la vez pasada le decía, hermano, usted no anda en yate ni en avión, hermano, usted anda trabajando duro en la obra del Señor, como dice el hermano Munguía, 4x4, trabajando en la obra. Hermanos, de veras que es grande para uno mirar a un siervo del Señor, trabajarle al Señor por fe y ver que está preparado para el tiempo que hay, el tiempo que no hay, como lo hacía el apóstol Pablo, ¿verdad? Así que
ahora que el doctor fue para allá a trabajar a trabajarle al Señor para Sinaloa, pues mire, hermano, a veces uno piensa, pues hicieron conciertos y no, y les fue bien, o es un negocio. No, hermano, se hace por sembrar en la obra, se hace para que los jóvenes conozcan más del Señor, se hace para que el Señor se glorifique. Mira, decía ayer el pastor que vino, el pastor que vino ayer, dice, ¿cuál es el regalo que le podemos dar a Dios? Son las almas. Así que La Voz Radio sigue trayendo almas a los pies de Cristo. Si tú no has recibido a Cristo Jesús, solo basta con que repitas estas palabras: Señor Jesús, yo te acepto en mi corazón como mi único y suficiente Salvador. Entra a mi vida, glorifícate en mi vida. Yo te acepto como mi único y suficiente Salvador, Señor Jesús. Escribe mi nombre en el libro de la vida. Y el Señor lo hace. Así que, ¿cuáles son los frutos de La Voz Radio? La Voz Radio sigue adelante con sus predicaciones todos los días. Ahí está, se escucha hasta allá, hasta Merced, Fresno, todas estas ciudades, 5 condados en Los Ángeles. Se escucha allá en todo México, por allá para aquel lado. Me decía el doctor que hasta Sinaloa, por allá, partes de allá se veía. Y ver, ¿verdad?, todo lo que el Señor hace, ¿verdad? Por fe le decía, porque yo sé que el doctor tal vez no lo dice, pero sé, supe por ahí que para regresarse de Sinaloa ni siquiera tenía para el boleto de regreso. Así que, mira, hermanos, es necesario que usted sepa que usted está sembrando en un lugar donde lo principal es que la radio se sostenga, para que sigamos adelante, para que siga trayendo palabra de Dios, para que siga trayendo alabanzas que glorifiquen el nombre de Dios. ¿O a poco usted como cristiano se va a dejar vencer por el enemigo y que el día de mañana escuchemos esta radio con corridos y otra cosa de música que no va a ser de beneficio para nuestra vida, sino va a seguir trayendo tinieblas en lugar de seguir llevando la luz? Pero para esto, hermano, necesitamos que usted aporte. 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Así que no deje de hacerlo. El Señor, yo sé que Él es el que pone el hacer como el querer, y sé que le está poniendo en su corazón aportar, hermano. 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Que Dios siga bendiciendo su vida, que Dios siga llenando de bendiciones la vida de cada uno. Así que usted sabe que el aportar también le trae bendición. Hágalo con un corazón alegre, sabiendo pues que Dios va a multiplicar y le va a bendecir y le va a abrir puertas. Y recordando que es por fe, porque sin fe es imposible agradar a Dios. Así que si usted lo hace, hágalo con esa fe de la certeza de lo que no se ve, convencido de que usted va a esperar cosas grandes que Dios ya ha hecho en su vida. Porque aquellos que aportamos, aquellos que aportan, es porque ya Dios le dio desde antes de que usted va a dar. Dios ya lo preparó desde antes. Y aquellos que de repente, ¿verdad?,
Dice que estaba Jesús en el templo y vio una mujer que estaba dando una pequeña moneda y dijo, es más valioso lo que está dando ella, dijo, porque ella está dando de lo que le falta y ustedes dan de lo que les sobra. Pero mire, amado hermano, cómo el Señor provee. Yo he visto hermanitos, ¿verdad?, que van ahí con trabajos, ¿verdad?, que algunos que me llaman, ya casi no veo, hermano, no puedo manejar en la noche, dice, pero mañana en la mañana voy a ir. Mi hermano Rayas, ¿verdad?, que es uno de los que me llamó el otro día, y que Dios bendiga su vida, de todos y cada uno de los que aportan, que Dios bendiga tu vida. 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Así que estamos para servir primeramente a nuestro Señor Jesucristo y para servirte. 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Saludamos a mis hermanos que están en redes sociales. Carmen Bautista dice bendiciones, gracias. Mi hermana Maritza Santos dice feliz y bendecido día, hermano Alex. Mi hermana Olga Magallón dice amén, gracias, Dios les bendiga grandemente. El tiempo se va rapidísimo, yo no me queda más que decirte muchas gracias por estar en sintonía de La Voz Radio. 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Ellos siempre me han estado apoyando desde que vine a servirle al Señor y desde antes me conocen. Así que siempre estoy muy agradecido con Dios por su vida. 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Bueno, el tiempo se va volando, no me queda más que despedirme, decirte que si Dios lo permite, mañana en punto de las 7 de la mañana, aquí estaremos nuevamente. Gracias a todos mis hermanos que han estado en plataformas, en redes sociales. No se vaya sin darle a la manita de compartir para que podamos llegar a más hermanos en donde quiera que nos puedan sintonizar, podamos llegar a través de la magia de la internet. Dios bendiga tu vida. Bendiciones.

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1: Hola, hola, ¿qué tal, apreciados amigos y hermanos que están en sintonía de La Voz? Porque la fe viene por el oír. Les saluda el doctor Alejandro Cruz, director general de esta cadena radial, dándole las gracias por su amable y fina sintonía a nuestra audición del día de hoy. Qué privilegio poder compartir con ustedes estos momentos a través de este medio tan poderoso que es la radio. Saludo a los que en este momento nos escuchan en su casa, a los que nos sintonizan en su vehículo, los que nos están escuchando en su centro de trabajo. Por supuesto, saludamos a los que nos escuchan en prisiones y hospitales, los que están recibiendo la señal en oficinas. Hoy quiero compartir una bendición de parte del Señor. Que el Señor te bendiga con paz. Que el Señor bendiga tu entrada y tu salida. Que Dios guarde a tus hijos y prospere la obra de tus manos. Que el Señor permita que tú puedas ver con tus ojos cómo las cosas que emprendes te salen bien, porque la bendición de Dios es sinónimo de éxito, es sinónimo de que las cosas que emprendes van a prosperar. Hoy, en el nombre poderoso de Jesús de Nazaret, bendigo esta ciudad, bendigo sus familias. En el nombre de Jesús, en este día atamos todo espíritu de violencia, todo espíritu de muerte, todo espíritu que se está moviendo en este momento y que atenta contra los habitantes de esta ciudad. Ahora, en el nombre de Jesús de Nazaret, lo atamos por el poder de la palabra y pido, Señor, que de tu presencia venga tu paz, que de tu presencia venga alivio y descanso sobre esta ciudad, sobre cada ejido, sobre cada ranchería, sobre las carreteras. Señor, líbranos y guárdanos de todo mal en el nombre poderoso de Jesús de Nazaret. Bien, hermanos y amigos, estamos iniciando con mucha fe. ¿Por qué razón? Porque la palabra fe es poner nuestra confianza en el Señor, sabiendo que Él no falla, sabiendo que Él no defrauda, sabiendo que el Señor nunca te quedará mal. Dice la Escritura que todo aquel que en Él cree no será avergonzado. Cuando usted y yo creemos en el Señor, no pasaremos vergüenzas. Y esto es una garantía, porque el Señor dice: escrito está. Él nos deja esa garantía por escrito. Ahora, es muy importante entender que la fe es lo que nos mantiene cerca de Dios, que practicar la fe es lo que trae a nuestra vida bendición, que ser de Cristo es lo que garantiza la manifestación de las promesas de Dios sobre nuestra vida. Se lo voy a explicar en un momento para que usted lo tenga muy presente, porque yo siempre estoy diciendo que Dios nos ha rodeado de hombres y mujeres de fe. Los hombres y mujeres de fe son los que creen, son los que saben que hay un Dios, son aquellos que tienen la convicción de que no estamos aquí por casualidad, ni porque el viento nos trajo, ni por mera suerte del destino. No somos producto de la evolución, no somos producto de un Big Bang. Mire qué interesante, dice el apóstol que los que son de fe son bendecidos con el creyente Abraham. ¿Por qué? Porque Abraham oyó y creyó, y por haber oído y creído, el Señor dijo: te declaro justo. Entonces, hay muchos hombres y mujeres que tienen fe. Yo recuerdo cuando era misionero hace 38 años y que visitaba las rancherías entre la sierra de Chihuahua, Durango, Sinaloa, lo que llaman el Triángulo Dorado. Todo eso yo lo caminé en ranchería tras ranchería llevando el evangelio, y recuerdo en una ocasión que miré a un hombre que pues él tenía unos 90 años de edad tal vez, pero estaba fuerte, se miraba bien, y andaban dos niños peleando, y andaban ahí, ¿verdad?, y traían un pan, se andaban peleando por un pan, y que los agarre este anciano y les dijo: vengan para acá. A Dios no le agrada que estén peleando, no le agrada la violencia, y por otra parte tampoco le agrada que seamos egoístas y que no compartamos. Le dijo: tú, en vez de estarte peleando con el otro por el pan, dale la mitad. Y entonces le dio la mitad, dijo: ahora háganse amigos y váyanse a comer el pan juntos por allá. Bueno, yo dije, mira qué sorprendente, le pregunté a este hombre, le digo, oiga, ¿usted ha leído la Biblia? No, mijo, dice, yo no sé leer. Bueno, pero ¿alguna vez le han predicado? Me dijo, no, dice, aquí nadie viene, tú eres el único que ha venido. Aquí no viene sacerdote, aquí no viene maestro de escuela, aquí no viene doctor. Dice, aquí el único que ha venido con eso de la Biblia y con eso de Dios, eres tú. Le digo, ¿y entonces cómo usted sabe? Y les dijo que hay Dios y que a Dios no le agrada, que hay que pelear, y que a Dios le agrada, que hay que compartir. Y él dijo, mira, dice, yo sé que hay Dios, porque todo lo que yo miro no se pudo haber hecho solo, porque yo mismo no me pude haber hecho solo. Dice, y yo hablo con Dios. Y dije, wow, este hombre es de fe, y por tener fe ya es bendecido con el padre de la fe, que es el creyente Abraham. Y así tenemos a muchos que no se congregan, que no han leído la Biblia, que no van a ninguna iglesia, pero tienen la fe, tienen la convicción, tienen la seguridad que hay un Dios y que a Dios no le agradan las injusticias, que a Dios no le agrada la violencia, que a Dios no le agrada la mentira, que a Dios no le agradan las cosas que son malas. Y bueno, ya cuando este anciano escuchó el evangelio, le entregó su vida a Cristo. Pero mire, dice que el que practica la fe, entonces él ciertamente es linaje de Abraham. ¿Por qué? Porque está practicando la fe, porque está poniendo por obra la fe, porque se ha juntado con otro grupo de personas para hablar de las cosas de Dios. Entonces son practicantes y dicen, me identifico como un creyente, reconozco que soy parte de una congregación. Entonces practicar la fe te hace linaje de Abraham. Ah, pero hay una tercera cosa, dice, los que somos de Cristo somos los herederos de las promesas que Dios le hizo a Abraham. Entonces le pregunto, ¿usted qué quiere ser? ¿Quiere ser de fe y ser bendecido con Abraham? ¿Quiere ser un practicante de la fe y ser considerado linaje de Abraham? ¿O quiere ser de Cristo y ser heredero de las promesas que Dios le hizo a Abraham? ¿Cuáles promesas? El Señor le dijo, te bendeciré y serás bendición. Voy a engrandecer tu nombre. En ti serán benditas las familias de la tierra. De tus lomos, de tu descendencia, tus generaciones serán de gente importante, de gente que alcanzará grandes cosas. Y también le dice, el que te bendiga lo bendeciré, y el que te maldiga yo lo maldeciré. Bueno, hay promesas de Dios para el creyente, hay promesas de Dios para el que practica, y hay herencia de Dios para aquel que se identifica con nuestro Señor Jesucristo. Por eso es tan importante compartir la fe, para que la gente sepa de qué son herederos, cuáles son las promesas del Señor. 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usted está haciendo posible que esta palabra llegue a esos lugares donde hay tanta necesidad, y que la misericordia del Señor se manifieste, la misericordia del Señor, que es tan, pero tan importante. Dice la Escritura, Señor, tu misericordia es mejor que la vida. También dice la Escritura que por la misericordia del Señor es que nosotros no hemos sido consumidos, porque nunca decayeron sus misericordias, porque nuevas son cada mañana y grande es su fidelidad. Dice que el Señor es lento para la ira, pero que es grande en misericordia. Y cuando nosotros entendemos la misericordia de Dios, es cuando tú no recibes lo que mereces por nuestro pecado, por nuestra maldad, por nuestra vana manera de vivir. Merecíamos castigo, merecíamos juicio, pero por la misericordia del Señor, Él nos ha dado perdón, nos ha dado salvación, nos ha dado paz, nos ha hecho sus hijos. Por eso es tan importante entender que con amor eterno el Señor nos ha amado, y por esa razón nos ha extendido su misericordia. Entonces digámosle a un mundo que está condenado, digámosle a un mundo que está sufriendo, digámosle a un mundo que es culpable, que el Señor los ama, que el Señor los perdona, que el Señor los restaura, que Dios quiere bendecirlos, que el Señor quiere traer paz sobre la ciudad, que el Señor quiere traer bendición y provisión sobre la ciudad, que los hijos que se han desviado, el Señor los traerá de vuelta a los buenos caminos, que esas cosas que se han perdido, pues el Señor nos permitirá recuperarlas una vez más. Vamos a decirle al mundo entero que la misericordia del Señor es grande y que el Señor tiene para nosotros pensamientos de bien y no de mal, y que el Señor quiere bendecir a cada hombre, a cada mujer que escuche esta señal, porque la fe viene por oír y por el oír de la palabra de Dios. 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Quiero invitar a los cantantes y ministerios musicales, acérquense para que sus proyectos de música sean conocidos a través de la radio. Quiero invitar también a los hermanos que son dueños de negocio, pues acérquense para que la gente conozca su negocio, y yo creo que eso nos ayudará a sostener esta radio, que como usted escuchó en días pasados, ya andaban cerrando, ya no había oportunidad, pero la gracia, el favor del Señor una vez más estuvo sobre nosotros. Pero eso no quiere decir que nos hayan perdonado lo que se debe, de ninguna manera, pero nos dieron oportunidad de pagarlo, y cada día necesitamos el apoyo para ir pagando, para ir saliendo, para salir adelante. Y si todos los de fe nos unimos, lo vamos a hacer sin ningún problema, porque somos bendecidos para bendecir. Diga, yo soy una bendición y soy bendecido para bendecir. 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Apreciados hermanos y amigos, sigamos adelante, vamos a esforzarnos, vamos a servirle al Señor. Somos un cuerpo en Cristo, somos un pueblo de fe, deseamos que esta radio continúe bendiciendo la ciudad y queremos ser parte de esta generación emergente que se levanta para ganar almas, una generación de hombres y mujeres que nos hemos convertido en sembradores de esperanza y que a través de una programación como esta, las 24 horas, estamos bendiciendo, porque usted no sabe en qué momento de las 24 horas alguien está recibiendo una palabra de parte de Dios, y usted, sí, usted es parte, porque usted hizo posible que esta palabra llegara a ellos. Por eso siempre digo: si tus pasos no pueden ir, que tus pesos vayan por ti. Si tus pasos no pueden ir, que tus pesos vayan por ti. Así es que, apreciados hermanos y amigos que están en sintonía, vamos a esforzarnos y vamos a hacer lo mejor. Somos hombres y mujeres de fe, practicamos esta fe y somos herederos de las promesas del Señor Abraham, como por medio de nuestro Señor Jesucristo. Por eso decimos: soy bendecido para bendecir. Dígalo con fe: soy bendecido para bendecir. Y como siempre estoy declarando, si tus pasos no pueden ir, que tus pesos vayan por ti. Escúchame, si tus pasos no pueden ir, que tus pesos vayan por ti. Gracias a cada uno de ustedes que han estado aportando con generosidad. Gracias a los que están haciendo su máximo esfuerzo. Los bendigo en el nombre de nuestro Señor Jesucristo. Y estamos aquí para servirles, porque esta radio es suya. Esta radio es suya. Y espero, con la ayuda del Señor, que juntos nosotros sigamos avanzando. Padre, en el nombre poderoso de Jesús de Nazaret te bendigo y te doy gracias por cada uno de nuestros apreciados oyentes que están en sintonía. Hoy te pido que los bendigas con paz, que les des salud en abundancia, que des fortaleza física, que bendigas el fruto de su vientre, que son sus hijos. Señor, prospera la obra de sus manos, bendice su negocio, bendice el ministerio, bendice la empresa. Señor, que los sueños que hay en su corazón, los anhelos que tienen para salir adelante juntamente con su familia, puedan verlos cumplidos, para que tu palabra se haga viva en ellos. Cuando dices que de sus lomos saldrá gente importante, gente grande, gente fuerte, yo te pido, Señor, por los hijos de mis hermanos que están estudiando y que se están preparando para ser grandes, y que tú les vas a abrir puertas de oportunidad para que puedan alcanzarlo y que ellos puedan decir: soy un hombre de fe, soy una mujer de fe, porque mis padres sembraron en un medio de comunicación que se llama La Voz, y gracias a esta fe que hemos compartido, la bendición de Dios se ha hecho presente. Señor, gracias por cada uno de nuestros oyentes, en el nombre poderoso de Jesús de Nazaret. Gracias, Señor. Amén. Bueno, continúe disfrutando de nuestra programación. Regreso con usted más adelante.
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ante Dios existe solo un pueblo. Para él somos todos hermanos. No hay bautistas ni pentecostales, ni hermanos libres de otra denominación.

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1: Hola, ¿qué tal, apreciados amigos y hermanos que están en sintonía de la voz porque la fe viene por el oír? Quiero primeramente saludar a cada uno de ustedes y decirles que seguimos avanzando gracias a la oración, a la unidad y al esfuerzo que todos hemos hecho en conjunto para que la radio continúe su labor de transmisiones las 24 horas del día. Es muy importante que usted y yo nos pongamos de acuerdo porque somos un cuerpo en Cristo. Y unidos somos fuertes, por eso es importante entender que esta herramienta tan maravillosa como lo es la radio debe de estar en manos de hombres y mujeres de fe para compartir el mensaje de salvación. Agradezco a cada uno de ustedes el esfuerzo que está haciendo para apoyarnos y salir adelante en los pagos que se tienen que hacer. 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

tal? ¿Qué tal, apreciados amigos y hermanos que están en sintonía de La Voz? Porque la fe viene por el oír. Enviamos un cordial saludo a todos nuestros apreciados hermanos y amigos que en este momento nos están sintonizando. Y qué alegría poder compartir con ustedes y decirles que estamos avanzando juntos y que esta radio es suya. Y que una y otra vez se ha demostrado que cuando el pueblo de Dios se une, cuando el pueblo de Dios está en acuerdo, podemos lograr grandes cosas. Quiero felicitar a cada uno de nuestros apreciados hermanos y amigos que durante estos días pasados, pues literalmente hicimos de tripas corazón. ¿Qué significa esto? Pues que sacamos fuerza de debilidad. Nos esforzamos para que la radio no se vaya, para que la radio se quede transmitiendo. Créame que yo estaba tan angustiado, tan afligido, que decía: Señor, no puede ser posible que nosotros perdamos este medio tan importante solo por falta de apoyo, sabiendo que somos muchos, sabiendo que tú tienes tu pueblo y que en todo lugar hay hombres y mujeres de fe que pueden participar. Y si bien es cierto que no alcanzamos la meta, pero mire el milagro de Dios, y es que a través de negociaciones viene gracia y viene favor, viene la bendición de Dios. Ya tenía el no, ya lo tenía bien marcado y en letras mayúsculas, no. Pero dije: Señor, tú inclinas el corazón. Señor, tú pones en gracia y favor. Dios, aunque yo sé que ellos no son creyentes, pero yo sé que tu espíritu se mueve y fueron movidos a misericordia, literalmente. Entonces eso nos permite que hoy estemos aquí, pero eso no significa que nos hayan perdonado la deuda ni que hayan dicho: ya no me pagues. No, no, no, al contrario, ganamos tiempo. Eso es lo que ganamos, tiempo para poder organizarnos y para poder reunir los recursos necesarios. Así es que yo espero que este mes de octubre sea un mes excelente. Estoy

0: orando para que el Señor te bendiga, para que el Señor prospere la obra de tus manos, que el Señor te dé salud, que el Señor te dé fortaleza, que Dios cuide a tus hijos, que tu negocio vaya bien, que tu ministerio crezca. Y también quiero hacer un llamado a todos nuestros apreciados oyentes para que nos unamos más todavía. Un llamado a todos nuestros apreciados amigos y hermanos que en este momento nos están escuchando. Por favor, hagamos lo mejor, hagamos lo mejor. 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
0: 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Y también quiero decirles a todos nuestros apreciados oyentes que la razón por la cual nosotros estamos transmitiendo son ustedes. Estamos preocupados por su salud espiritual. Estamos preocupados de que usted sea bendecido, porque si usted es bendecido, entonces muchos serán bendecidos. Si usted es bendecido, muchos serán bendecidos. Somos bendecidos para bendecir. Somos bendecidos para bendecir. Entonces yo quiero animar a cada uno de ustedes para que con esta convicción seamos parte de lo que Dios está haciendo aquí y ahora. Porque la radio es un medio que está cubriendo la ciudad entera. ¿Y qué digo la ciudad entera? Las ciudades medianas, las pequeñas, los ejidos, las prisiones, las carreteras, los hospitales, las oficinas. Y por eso es tan, pero tan importante que en este momento usted y yo nos pongamos de acuerdo para que no falte esta bendición de la radio. Así es que muchas gracias a todos los que están orando, gracias a los que nos están apoyando, y usted que está en la sintonía, quiero hacerle el siguiente desafío: envuélvase en algo que es más grande que usted. Si usted tiene un sueño de servirle al Señor, sueñe en grande, apunte alto, corra riesgos. Vamos a entender que el Señor nos da la oportunidad de servirle, que ninguno esté excluido y que tú nunca sabes lo que Dios puede hacer contigo. Yo recuerdo que un día me habla un muchacho y me dijo, hey, ¿habrá quebrada para mí ahí con ustedes? Acá, y dije, ¿y de dónde salió, verdad, esta persona? Le digo, pues bueno, sí, puedes involucrarte, siempre estamos buscando voluntarios. Me dijo, pues páseme, dice, la dirección, porque ahí le voy a caer. Ajá. Y que va llegando el jovenazo. Mira, traía unos pantaloncillos cortos, un short, bien flojo, y una camisetota, ¿verdad?, que le quedaba como dos tallas o tres grandes. Y luego tenía cabeza de borrador, pelado completamente, ¿verdad? Hasta parecía que se había dado chain con un trapito, como cuando voleas unos zapatos. Y llegó y me dijo, pues aquí estoy, dice, porque yo quiero servir, yo quiero armarla aquí en este lugar. Y yo dije, se me hace que este nomás viene a ver qué saca. Y le dije, bueno, tráeme una carta de tu pastor, porque yo creo que tú te congregas. Sí, dijo, sí. Pues me trajo carta del pastor. Y dijo, aquí está. Y le digo, no, pues, ¿sabes qué? A ver, tráeme una carta de tres personas que te reconozcan y que te recomienden como cristiano. Pues no sé cómo le hizo, pero fue y me consiguió tres cartas de personas que decían, yo lo conozco, que sí es cristiano.
1: Ahorita la hacen con la IA, doctor.
0: No, pero en ese tiempo no había IA.
1: Ya sé.
0: Era más difícil hacer algo así, pero él trajo las cartas. Y entonces, pues yo no le hacía confianza porque lo miraba así como... como que salió del barrio, pero el barrio no había salido de él. Y ahí estaba, le digo, siéntate ahí. Y lo tuve 3 meses sentado. Y él solamente miraba cómo yo operaba la consola, cómo abría el micrófono. Y yo pensé, dije, al rato se desespera y se va. No va a aguantar. Y uno de esos días que me sale una emergencia a los 3 meses, una verdadera emergencia, y no podía dejar la cabina sola. Así es de que le dije, mira, te llegó el momento, tengo que salir en emergencia y te vas a quedar aquí. ¿Sabrás cómo operar esto si no lo pongo todo en automático? No, me dijo, pues cómo no voy a saber, dice, pues si ya tengo aquí con usted, dice, 3 meses ahí sentado viendo, dice, cómo le mueve. Dijo, ya sé cómo se mueve el pandero, déjeme. Y bueno, dije, pues está bien. Y pues me voy a la emergencia. Era una persona, Junior, que estaba agonizando y tenía que ir porque me dijeron, quiere aceptar a Cristo porque lo oye en la radio, ya le dieron sus últimos momentos de vida, véngase. Estaban en un nursing home, como en un asilo de ancianos, y ahí voy, ¿verdad?, para alcanzarlo, para que hiciera la oración y que aceptara a Cristo. Y otra, se quería bautizar antes de morirse, pues ahí voy, ¿verdad?, desesperado, manejando, y que lo voy oyendo, ¿verdad?, en el camino. Y entonces, porque era en la mañana, empieza a decirle a la gente, ya les dijo, límpiense los mocos, quítense las lagañas, dice, porque ahorita hay que alivianarse, y aquí va, dice, la buena vibra, dice, con el grupo, y empezó a presentar canciones. Y yo escuchándolo dije, Dios mío, perdóname, pero es el anciano que te quiere aceptar y se quiere bautizar, o dejar a este cholo cabeza de borrador ahí en la estación. Bueno, sorprendente, empezaron las llamadas, y que un saludo, y que un tema musical, y que hermano, ¿cómo se llama? Y ya cuando vine de regreso tenía, ¿verdad?, un ambiente ahí de fiesta, tenía una llamadera de gente. Bueno, quiero decirles que finalmente hoy él es un pastor, se llama Guillermo Salazar. Y por muchos años me ayudó en la radio, un excelente locutor. Dios lo ha bendecido como pastor, pero era un cholo cabeza de borrador. Y yo todavía, ¿verdad?, cuando lo miro, porque no, ahora es el pastor Guillermo Salazar, el jefe de policía de la ciudad de Palm Desert, se congrega con él. El jefe de policía, se congregan con él personas que son importantes. Y entonces cuando yo voy para allá, se me queda viendo, ¿verdad?, la gente de la iglesia, porque yo lo abrazo, le digo, véngase mi cabeza de borrador. Y dicen, ¿por qué le dice eso al pastor? Pues porque yo lo conocí, ¿verdad?, cuando llegó. Y yo digo, si Dios pudo usar a Guillermo, puede usar a cualquiera, puede usar a cualquiera. Pero usted tiene que entender que esto es más grande que nosotros, porque se trata de Dios, se trata de la fe, se trata de ganar almas, se trata de extender el reino de Dios, de llevar la palabra a las personas que tienen necesidad. Y yo quiero animar a cada uno de ustedes a que si usted se quiere involucrar, haga un compromiso con el Señor, sueñe en grande, apunte alto, y usted no diga no puedo, usted no diga no estoy calificado, usted no diga yo estoy capacitado. Ninguno de los que Dios llamó estaba calificado para nada. Por eso cuando miraban a Pedro, cuando miraban a sus hermanos, decían, estos vulgares van a hacer algo. O sea, la gente los identificaba como gente gente corriente, como raza, como nacos, los identificaban y decían, hombre, ¿a poco estos vulgares van a poder hacer algo? Pero cuando Dios empezó a usarlos, a hacer milagros, cuando Dios empezó a usar a Pedro, que en su primer mensaje se convirtieron 3,000 para Cristo, entonces la gente dijo, no, ya no son vulgares, se parecen a su maestro, hablan como su maestro, tienen las manifestaciones y el poder del maestro de Galilea, con el cual anduvieron 3 años. Ahora les reconocemos que han estado con él, les reconocemos que han estado con él. Y así también el Señor te puede levantar y te puede usar y puede bendecir tu vida. Yo creo que tenemos que estar en un acuerdo, y ese acuerdo es que cuando usted dispone su corazón, cuando usted le sirve al Señor, Dios mira la intención de tu corazón. Porque hay mucha gente que está muy preparada, pero no están sirviendo. Hay una universidad en La Puente, California, y así se llama, la Universidad de La Puente. Es una universidad muy prestigiosa, donde ofrecen doctorados y donde ofrecen maestrías y bachilleratos. La directora de la universidad en ese tiempo era una hermana argentina, se llamaba Emma Sone. Entonces la hermana Sone era la directora de la universidad y ella me quería mucho. Me decía, ven, dice, y predícame el domingo en la iglesia. Y la iglesia de la hermana Emma Sone no era tan grande. Tendría algunas 150 personas posiblemente, pero los que tenía eran catedráticos de la universidad. Los que tenía era gente que le gusta oír sabiduría, personas que les gusta una palabra y saber qué dice el original hebreo, qué dice en el arameo, qué dice en el griego, qué dice el diccionario, qué dice el comentario bíblico, qué es lo que dice tal o cual teólogo para ser citado respecto al mensaje. Y la hermana Emma Sone pues salía invitándome a mí. Y yo compartía con ellos y les decía, hermanos, y llegué a un lugar donde había una ranchería y solamente vivía una persona, pero se entregó a Cristo, se entregó a Cristo, la única persona que vivía ahí se entregó a Cristo. Decía, y luego me fui para otro lugar y estaba predicando en la calle y la gente nos miraba, pero cuando dije, si alguno quiere aceptar a Cristo, levante la mano, pues más de 20 levantaron la mano. Con decirles que aunque yo había predicado, yo estaba asustado porque habían levantado la mano, porque se miraban indiferentes, se miraban así como que, ay, viene otro gritón a molestarnos. Pero cuando dije, el que quiera aceptar a Cristo, levante la mano, fueron más de 20. Y entonces comparto con ellos y me bajo ya que terminé la predicación, y tenía una fila, mira, Junior, tenía una fila como de 8 a 10 personas, bien educados, bien ordenaditos, hicieron fila. Y entonces me dice, hermano, queremos hablar con usted. Y el primero me entrega una hojita y me dijo, este es el bosquejo de su predicación. A usted le falta homilética, le falta más expresión corporal, creo que necesita pulir su lenguaje. Entonces a su sermón yo le califico con un 6. Y me dejó la hojita. Y luego viene, ¿verdad?, otra persona, era una mujer, y me dijo, hermano, definitivamente yo creo que usted debiera cuidar más su manera de vestir y ver que cuando viene a un púlpito como este, pues lo más indicado es que se compre un traje nuevo y lo estrene aquí con nosotros. Okay. Entonces, sí, muchas gracias. O sea, para poder predicar necesito cortarme las uñas, necesito cortarme el pelo, necesito bolear los zapatos, necesito traer un trajecito nuevo. Pues ya, muchas gracias. Se agradece, ¿verdad? Solo le iba a preguntar, pero no me animé. ¿Y usted me los va a comprar? No me animé. Entonces, pues cositas, ¿verdad? Como estas, pues que ellos están ahí haciendo la fila y luego viene otro y me dice, mire, pues aquí está su calificación. Ese fue el más agresivo. Dijo, a usted le hace falta hermenéutica y le hace falta más apologética. Y aquí está, ¿verdad?, su calificación. Me dijo, y si usted quiere seguir predicando, debería ir pensando en educarse más. Oh, le digo, perdón, hermano. Le digo, ¿usted está estudiando? Sí, me dijo, ya tengo 3 maestrías y en este momento soy candidato al doctorado. Le dije, bueno, pues si yo debo de pensar en educarme, usted con tanta educación que está haciendo aquí, sí, usted tendría que andar por todos lados, en vez de andar yendo yo, usted es el que debería andar por allá.
1: Oiga, doctor, pues ni que fuera examen, ¿no?
0: No, pero pues así eran ellos. Ajá. Entonces la hermana Emma Sony se reía y me decía, vente, mijo, decía, vamos a comer. Y entonces me decía, a ver, enséñame, dice, lo que te dieron. Y ya se lo enseñé. Y me dice la directora de la Facultad Teológica y pastora de la iglesia, me dice, mijo, dice, yo te traigo para provocarlos a celos. Yo te traigo para darles picones a ellos, porque lo que tú haces no lo hace ninguno de los más educados que yo tengo aquí. Lo que tú haces no lo hace ninguno de los que tengo yo con más dinero. Dice, en cambio tú simplemente le creíste a Dios, te aventaste, dice, y yo creo en tu ministerio. Y siempre, ¿verdad?, que me decía, en cuanto llegues, háblame, porque tú tienes que venir a estar aquí conmigo. Y siempre yo le hablaba a la hermana Emma Sone. Con el tiempo, muchos de los que estaban ahí en esa escuela, pues tuvieron el mismo sentir de la pastora. Por ejemplo, uno de ellos, pues ya era catedrático en una universidad que se llama Bayola. Y entonces me invitaba a darle conferencia a sus estudiantes, que hablar experiencias de lo que son las misiones, experiencias de lo que es el evangelismo, de ir a una ranchería, de subirse a un autobús, de predicar en un parque, de ponerse frente a un micrófono de radio. Entonces, de ahí también, pues me invitaron a otra escuela que es el Seminario Fuller. Y ahí en el Seminario Fuller estaba un maestro que se llamaba John Wimber y otro que se llamaba Peter Wagner, que siempre ellos dijeron, mira, es que el trabajo en el campo y la vivencia de los milagros, dice, porque tú no tienes otra, no más que o Dios hace el milagro o ahí quedas. Y es la verdad, es una dependencia de Dios. Entonces yo le digo a cualquiera que nos esté escuchando en este momento, si usted va a servir al Señor, aviéntese, créale a Dios
1: con fe,
0: crea que Dios va a usar su vida, crea que Dios le va a abrir puertas, crea que Dios lo va a sustentar, crea usted que Dios le va a poner en gracia y en favor delante de las personas y que cosas grandes hará. Por ejemplo, estamos en este momento en la comarca lagunera, dice la gente, pues ¿cómo le hacen ustedes para tener radio? ¿Cómo le hacen para sostener eso? Estamos en la ciudad de Monterrey y dicen, ¿y cómo le hacen ustedes para sostener ese monstruo de radio en esa gran metrópoli? Están en Tijuana, están en Los Ángeles, están en San Diego, están en Ensenada, están en San Quintín, están por todas partes, están en la televisión. ¿Cómo le hacen? Bueno, le voy a decir, el secreto es créale a Dios y aviéntese, tenga fe. Una persona me dice, oiga, ¿y para usted qué es la fe? ¿Cómo me puede definir la fe? Le digo, para mí la fe es que estés en el borde de un precipicio y que tú miras hacia abajo y tú no alcanzas a ver el fondo, no alcanzas a mirar el suelo, solo miras que estás en una altura enorme. Le digo, para mí la fe es que te avientes al precipicio y creer que Dios te va a cachar antes de que te estrelles. Eso es confiar en el Señor, confiar en el Señor. Por eso la fe, empezar una aventura de fe, vivir una vida de fe, es como una montaña rusa. ¿Le ha subido, Junior, a una montaña? montaña rusa. Sí. Son emociones. Y de repente vas cuesta arriba, de repente vas abajo, de repente agarras velocidad y Dios te abre una puerta de oportunidad para una radio, la agarras, Dios te abre una puerta de oportunidad para una televisión, la agarras, y luego que la agarraste, ay Señor, ¿y ahora cómo pagamos? Y entras, ¿verdad?, a la intercesión. Dios, haces un milagro o nos corren de aquí. Pero el Señor dice que todo aquel que en Él cree no será avergonzado. Entonces, bueno, Señor, tu palabra dice que no será avergonzado. Yo te creo que no voy a ser avergonzado y que esto va a permanecer abierto. Y por eso usted nos oye. Por eso seguimos, a pesar de amenazas de que nos cierran, a pesar de que amenazas de que vamos a perder el medio. Pero no hemos perdido, al contrario, hemos abierto más. Pero todo esto es porque hay un pueblo de fe, porque esto no se puede hacer solo. A mí continuamente me critican y me dan muchos dichos. Esos dichos muchas veces como que llevan la intención de lastimar, como que llevan la intención de decirte bájale dos rayitas. Pero mira, muchos de estos dichos que me han aplicado dicen: hermano, el que mucho abarca poco aprieta. Ya no se meta, ya no le mueva, ya confórmense con tener un solo lugar y quédense allí, pero no anden armando borlote que van a abrir aquí, que van a abrir allá. Quédese donde está y ya no se mueva de ahí. Ya casi me dicen: de una vez compre su terreno en el panteón y planee, ¿verdad?, ya para que no se mueva de ahí. Pero entonces, ¿dónde estaría la fe? ¿Dónde estaría el milagro de Dios? ¿Dónde estaría la oportunidad para que los que aman a Dios se involucren? Porque si bien es cierto que uno es bendecido cuando hace este trabajo, pero si usted no participa, si usted no da, si usted no se involucra, entonces usted no es bendecido. Yo recuerdo que durante estos días vino una persona y trae 100 pesos y me dijo: mire, esta es mi ofrenda para el Señor. Traía los zapatos rotos, venía bien sudado, su camisita, ¿verdad?, empapada de sudor, zapatos rotos, pantalón pues bastante sucio, como que andaba en la jardinería, en la construcción, no lo sé. Pero me dice: mire, yo traigo mi ofrenda para el Señor, son 100 pesos. Y es en esos momentos cuando tú dices: ¿sabes qué? Pues mejor yo te doy 200 para que comas algo. Sí, o sea, se miraba en una situación complicada y le digo: hermano, pero usted ya comió. Me dijo: no. Digo: hermano, pues mejor coma con esos 100 pesos. Es más, le digo, lo invito a comer. Y que se me pone bravo, se me puso agresivo. Dijo: un momento, dijo, usted será muy doctor, pero usted a mí no me va a robar la bendición. Yo le voy a dar a Dios y para que sepa, no se lo estoy dando a usted. Se lo estoy dando a Dios y usted no me va a robar la bendición. Así es de que agárrelos y ore por mí. Y yo dije: bueno, Señor, perdóname. Sí, porque él lo está dando con fe para el Señor. Y me lo dijo muy claramente: si usted no me lo acepta, usted me está robando la bendición que Dios me va a dar. Porque la bendición viene de Dios, no viene de usted. A no decir: hermano, perdóneme, por favor. Vamos a pensar que viniera una persona y que dijera: hermanos, ¿cuánto deben en este momento en la radio? No, pues que debemos 200,000 pesos. Y entonces que dijera: yo solito los doy. Él es bendecido. ¿Y los demás? ¿Se quedarían sin bendición? Porque ya uno solo la agarró, ahora sí que hizo el monopolio de la bendición, la acaparó para él solo. No, todos podemos y todos debemos de participar, así sean 20 pesos, 100 pesos, 300, 500, 1000, lo que tú quieras dar, pero todos tener la bendición de poder aportar un granito de arena. Por eso te digo, mira, si tú eres fiel en lo poco, en lo mucho te pone el Señor. Porque si el Señor dice: si en lo poco no eres fiel, si en lo poco eres infiel, ¿quién te va a confiar lo verdadero? ¿Quién te va a dar más si en lo poco eres agarrado, si en lo poco eres tacaño, si en lo poco eres mezquino, si en lo poco te dicen tuerca mojosa porque no aflojas? ¿Quién te va a confiar lo verdadero? ¿Quién te va a dar abundancia? ¿Por qué? Porque si en lo poco no eres fiel, el día que tengas mucho, igual vas a ser infiel. No es de que yo quiero tener para dar, no, es que yo doy de lo que tengo, de lo que Dios me ha dado, de lo que puedo hacer en este momento, y conforme a esa fidelidad, Dios te va bendiciendo, Dios te va multiplicando, Dios te va abriendo puertas de oportunidad. Y dice la palabra muy claramente: aunque tu principio haya sido pequeño, tu postrer estado será muy grande. Será muy grande. Y hay mucha gente, por ejemplo, había un jovencito de nombre Guillermo, y él, su papá le dijo: hijo, ya cumpliste 15 años y no te podemos mantener, tenemos que darle de comer a tus hermanos más chicos, así es que con todo el dolor de nuestro corazón, vete a buscar la vida. Y Guillermo salió de su casa con 15 años y llega a la ciudad, se sienta en la banca de un parque y un anciano que está ahí le pregunta: y oye, tú pues ya tienes mucho aquí y no te veo que te muevas, ¿de dónde vienes? ¿Tienes aspecto de que vienes de afuera? Sí, dice, vengo, dice, de un pueblito muy pequeño. Mis padres me dijeron que busque la vida, que ya no me pueden mantener para darle de comer a mis hermanos más chicos, y pues vine a buscar trabajo. Y aquel anciano le dice: mira, te voy a decir un secreto. Ya que llegaste a la ciudad y que no tienes nada, cuando tú honras a Dios, Dios te va a honrar a ti. Mira, de todo lo que tú ganes, aparta el 10% para Dios. Y tú vas a mirar que si haces eso, Dios te va a prosperar, Dios va a hacer muchas cosas grandes contigo. Y aquel anciano le dice: mira, por allá hay una fábrica de hilos, una fábrica donde pues posiblemente te puedan dar trabajo y a lo mejor te dejan quedarte ahí. Y fue a la fábrica y le dijeron: efectivamente, pues ayúdanos y aquí te puedes quedar si no tienes dónde dormir. Y ahí llegó este jovencito y entonces pues empezó a barrer, empezó a llevarles los hilos, empezó ahí a trabajar con las personas que estaban en esa hiladora. Y él tenía una virtud, y su virtud era que en su casa ellos hacían con las plantas, con hierbas, hacían jabones. Y entonces él sabía cómo perfumar los jabones con pétalos de flores. Él sabía cómo conservar el olor, porque antes eran jabones así en seco, no olían a nada. Y entonces viene muy bañadito, muy perfumadito, y dice: oye, ¿qué te echaste? No, no, pues me bañé. ¿Pero qué te pusiste? No, pues un jabón. ¿De cuál? No, pues yo lo hago.
1: En ese tiempo no había Gucci, Dolce.
0: No, no, no. Y le dijeron: oye, ¿y me podrás hacer uno? Pues sí. ¿Y en cuánto me lo das? No, pues no sé, yo te lo voy a hacer. O sea, yo no sé, yo no te lo vendo. No, sí, cómo no. Te voy a dar 10 centavos por él. Y le dieron 10 centavos. Y se acordó de lo que el anciano le dijo. Dijo: un centavo es de Dios, los otros 9 son míos. Y entonces esa persona le dijo a otra y le dice: oye, dame 3 jabones más, porque me hicieron pedido. Pues se los hizo, y llegó el momento cuando en la semana, pues él estaba vendiendo un promedio de 30 a 50 piezas de jabón por semana. Y de todo lo que él ganaba, apartaba el 10 para Dios. Se dio cuenta que ganaba más dinero con los jabones que lo que le pagaban en la hiladora. Y entonces conoció a una muchacha, se casa con ella, y la muchacha comenzó a ayudarle. Y entonces Él dijo, ¿sabes qué? Dios nos ha bendecido. Ahora hay que entregar el 10 porque él no sabía dónde entregarlo. Decía, ya lo tengo guardado, pero ¿a quién se lo doy? Entonces se fue al parque y se encontró al anciano que andaba otra vez en el parque y le dijo, oiga señor, pues usted me dijo que el 10 es para Dios, pero no me dijo cómo dárselo. ¿Dónde lo encuentro? Y le dijo el anciano, dice, mira mi hijo, donde se anuncia el evangelio, ahí es el terreno de Dios, ahí es la tierra de Dios, donde se predica el evangelio para que se salven las almas. Así es de que búscate una iglesia que gane almas y ahí dalo. Y fue y lo dio. Pero entonces él miró que empezó a crecer y dijo, no, el 10 es muy poco para Dios, voy a dar el 20 para Dios. Y luego creció y dijo, no, no puede ser, dice, voy a dar el 30 para Dios. Y llegó un momento cuando creció tanto que dijo, no, esto es tan grande que voy a dar el 90 para Dios y yo voy a vivir con el 10. Y así lo hizo hasta el día en que murió. Este jovencito, Guillermo, tiene un apellido que todos lo identifican. Colgate, William Colgate, Guillermo Colgate. Los que se han lavado los dientes con una pasta que lleve ese apellido, los que han usado un jabón que lleve ese apellido, pues sepa que era un muchacho pobre que entendió que honrar a Dios, poner a Dios en primer lugar, dar para la obra de Dios, lo iba a levantar, lo iba a bendecir, lo iba a hacer próspero, iba a abrirle puertas de oportunidad. Y así fue. Colgate mandó misioneros, hizo campañas evangelísticas, construyó iglesias, construyó seminarios bíblicos. De todo se hizo para la obra del Señor, por alguien que entendió que Dios honra a los que le honran. Entonces yo le digo a usted que está apoyando la radio, a lo mejor usted dice, es poquito, no es mucho, sea fiel, Dios le va a bendecir, Dios va a prosperar la obra de sus manos, Él le va a abrir puertas de oportunidad. Usted sea fiel con el Señor, sea fiel con el Señor, sea fiel con el Señor, y el que comienza con lo poco y es fiel, Dios lo pone en lo mucho. Quizá a lo mejor usted más adelante diga, hermano Alejandro, abra la radio en Guadalajara que yo la pago, usted no se preocupe, usted ocúpese de hacer negociación y mandar la señal, que del pago yo me encargo. Y yo estoy esperando que eso suceda, que llegue un momento en que nuestros oyentes sean tan bendecidos, sean tan prosperados por Dios, sean tan exitosos en su negocio, que digan, hermano Alejandro, no se preocupe, dele con el concierto que yo le pago para el salón y para el artista y para el sonido, usted solamente haga el movimiento. Yo estoy creyendo que un día el Señor nos va a sorprender con milagros, con gente próspera, con gente de empresa que fue fiel en lo poco y que Dios los va a poner en lo mucho. Y por eso siempre estamos orando por usted, estamos orando que Dios te bendiga, que Dios prospere la obra de tus manos, que el Señor te abra la oportunidad de negocio. Si tú eres un real estate, un vendedor de casas y terrenos, es más, nuestros amigos de Alka for Life que están vendiendo en este momento, ¿verdad?, los filtros del agua alcalina, los filtros para el agua purificada. Todas las personas que en este momento están ofreciendo negocio, que Dios los bendiga y que el Señor les haga crecer y que el Señor les dé mil veces más de lo que ahora tienen. Porque yo sé que en la medida que ellos bendigan, Dios los va a bendecir. Por eso los pastores que tienen programas con nosotros, yo oro, Señor, dales gente, dales membresía. Tráiles empresarios a sus iglesias, Señor, dale la visión de negocio. Dios, prospera la iglesia, porque ahorita en lo poquito se están esforzando para pagar un programa, se están esforzando, yo sé que batallan para pagar el programa, pero por eso estamos orando. Dios, prospera la obra de sus manos, bendícelos por favor, porque yo sé que Dios los va a bendecir. Entonces yo quiero pedir a cada uno de ustedes que están en la sintonía, vamos a hacer nuestro mejor esfuerzo. Vamos a hacer nuestro mejor esfuerzo. Esta radio es de Dios, esta radio está al servicio de la ciudad, esta radio es para que usted se involucre. En esta radio se promueve la fe, se anuncia el evangelio, la buena noticia de salvación, y yo estoy seguro que si usted se involucra, Dios le va a bendecir. Dios le va a bendecir. Muchos de ustedes, estoy seguro, que quieren darle a Dios, que quieren dar para la obra de Dios, pero tienen la misma pregunta de Guillermo Colgate: ¿y dónde lo doy? ¿A quién se lo doy? ¿Cómo lo doy? Pues aquí en La Voz Radio es una buena tierra para que se siembre, es un buen lugar para que usted dé y para que usted dedique los recursos. A lo mejor usted dice: mire, yo ni me congrego, yo no voy a ningún lado, pero sí creo que le debo dar a Dios. ¿Por qué? Pues porque darle a Dios se regresa, sí, y multiplicado. Entonces usted dice: yo quiero dar para la obra, yo quiero honrar a Dios. Bueno, usted se comunica con nosotros, nosotros oramos por usted y sabemos que somos socios de fe en esta obra que el Señor ha levantado. Entonces, apreciados amigos y hermanos que están en sintonía, vamos a hacerlo para el Señor, vamos a hacerlo para el Señor. 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
1: Muy genial, doctor, muy genial. 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
0: Bueno, apreciados amigos y hermanos que están en sintonía de La Voz, vamos juntos avanzando, vamos juntos en el nombre del Señor, caminando por la fe, sirviendo al Señor y a los intereses de su reino, ganando almas para Cristo. Y por favor, hermanos, no se molesten, no se enojen con nosotros cuando le decimos que apoye, no sea malo, no le cambie a la radio. No critique, no condene. Mire, si no cree en dar, no lo haga, por favor. Si no lo entiende, no lo haga, por favor. Pero sí le voy a pedir, no critique, porque eso sería malo para su salud espiritual. No caiga en esa trampa de criticar. Simplemente ore. Señor, bendícelos, ayúdalos para que puedan seguir, porque al final se trata de anunciar el Evangelio, no de anunciarnos a nosotros mismos. Y si dentro de sus posibilidades está apoyar, apoye, pero por favor no caiga en ese error, porque sería como los jugadores que meten el autogol. Recuerdo, ¿verdad?, el jugador colombiano que estaban en un partido, metió autogol y lo mataron. Sí, lo mataron porque hizo perder el equipo. Yo creo que había intereses muy fuertes de por medio y le quitaron la vida. En este caso, cuando nosotros mismos dañamos la obra de Dios y decimos que somos cristianos, eso sería como meter un autogol. Eso sería muy malo para nuestra salud espiritual. Por favor, vamos a unirnos. Si no puede aportar económicamente, no se preocupe, ore por nosotros. Por lo menos, regálenos un minutito de oración y bendiga el proyecto de la radio. Y todos los que pueden y quieren y lo entienden, bienvenidos, bienvenidos, bienvenidos, porque se necesita mucha gente para que este proyecto siga adelante. Bueno, Junior, pues nos despedimos.
1: Claro que sí, doctor. Agradecemos a la sintonía que estuvo aquí y pues nos despedimos.
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3: Bendiciones, hermanos, que el Señor Jesucristo nos bendiga grandemente.
4: Amén.
3: Nuevamente estamos aquí dándole toda la gloria y la honra para nuestro Señor Jesucristo, porque gracias a su misericordia hoy pudimos abrir nuestros ojos y contemplar un nuevo día con afanes, con retos, con pruebas, con victorias, con todo, pero le tenemos que dar gracias a Dios en todo, porque todo lo que nos pasa hoy, lo que nos pasó ayer y antier, todo nos ayuda para bien a los que hacemos la voluntad del Señor. Entonces le damos muchas gracias a Dios, porque estamos muy agradecidos, porque ya llega el frío, primeramente Dios, y es la verdad la época que más me gusta. Me presento, mi nombre es el pastor Alejandro Benítez, de la iglesia Betel en La Croc, en Guadalupe, Nuevo León. Mi esposa, la pastora Juani Cabrera, y estamos pastoreando ahí en La Croc, en Guadalupe. Los martes tenemos cultos al aire libre, ahí a media cuadra, ahí en una plaza. Se abrieron más ramas para la gloria de Dios: Cadereyta, Real de San José, Riberas de la Morena, que ahí estuvimos, que Dios obró de una manera maravillosa ahí. Le dejo los teléfonos en cabina, hermano, para cualquier necesidad, cualquier petición. Sabemos que el día de hoy Dios quiere hablar a tu vida, Dios quiere ayudarte, Dios quiere enderezar a lo caído. Si hay una enfermedad, algo que el doctor te haya dicho que no hay solución, pues se equivocó, porque la solución es Jesucristo. Él hace donde no lo hay. ¿Qué tenemos que hacer, hermanos? Simplemente creer, pero creer con el corazón, no con la mente, porque la mente, acuérdense que nos engaña, pero el corazón no, y menos Jesucristo. Los teléfonos en cabina para que hablen el día de hoy, hermanos, el 81 11 58 70 90, 81 11 58 70 91, o por WhatsApp al 81 20 02 11 90, sino por Face como La Voz Monterrey 1190M, o sino por YouTube como La Voz Multimedia. Ahí estamos para servirle en cualquiera de esas plataformas. Estamos para servir. Muchas bendiciones para cada persona que está aquí en cabina. Que el Señor sea guardándoles. A la red de pastores de honor, al apóstol de la vida, cada pastor que está ahí, que son de mucha bendición. Y para cada hermano de la iglesia Betel: el hermano José, el hermano Gilberto, Mario Mendoza, para nuestra hermana Rosana, para la hermana Marisela, para mi madre, que luego se me siente madre, que no le mando saludos. Para mi madre, la señora Ramona Ortega Zavala. Para mi padre y para mis hermanos. Bueno, pues los dejo con mi esposa, bueno, porque ya me largué.
4: Dios les bendiga, mis amados hermanos. Vamos a orar para que sea Dios obrando este día en tu vida, amén. Amén. Estamos aquí para recibir tus peticiones, para interceder, orar y clamar al que todo lo puede, amén, nuestro Señor Jesucristo. Padre bendito, Señor, en esta hora, Cristo, Señor, te damos gracias, Señor, por este tiempo de oración. Gracias, Señor, porque estamos en este hermoso programa, Señor, el cual tú nos has abierto las puertas. Yo te pido que bendigas, Señor, a cada uno, Señor, de los colaboradores de la radio, Padre. A cada uno, Señor, que está involucrado en este proyecto hermoso, Padre. Yo te pido que los bendiga, Señor, que los guarde, Señor. Cada uno, Señor, de los de cabina también bendice, los guarde a Charlie, a cada uno de los que están con nosotros. Nosotros, Señor, bendícelos, guárdalos, Señor, y cúbrelos con tu sangre preciosa. Cada uno de los que nos escuchan, los oyentes, Señor, bendícelos, guárdalos, Señor. También a cada uno, Señor, que siembra en la radio, también multiplícales, Señor, y bendíceles de grande manera. Yo te pido, Señor, que en este

0: Día se derrame de tu gloria de una manera sobrenatural, que derrames tu gracia, Señor, en este día, Señor, y creemos que hoy van a suceder milagros, sanidades y liberaciones en el nombre poderoso de Cristo Jesús, porque tú eres el mismo de ayer, de hoy, de siempre, y los milagros siguen vigentes en el nombre de Jesús. Amén y amén. Gracias, Señor. Menguamos para que tú crezcas en el nombre de Jesús. Gloria a Dios. Pues estamos muy agradecidos con el Señor. Mira, mi amado hermano, ¿Cómo no ser agradecidos con alguien que nos ha dado todo? La vida, la salud, la familia, lo que tenemos, lo que no tenemos, todo le tenemos que dar gracias en todo tiempo. En el tener como en no tener, hay que darle siempre la gloria a nuestro Señor Jesucristo. Pero ¿cómo podemos ser nosotros agradecidos con Dios? Mira, hay un ejemplo muy claro en la Biblia. La palabra de Dios nos habla de Juan, y yo tengo tiempo estudiando a Juan. Yo decía, ¿por qué le llamó su discípulo amado? ¿Por qué le llamó así, teniendo, pues, para escoger más, verdad? ¿Por qué? ¿Por qué llamarle su discípulo amado? Amén. ¿Sabe por qué? Porque Juan andaba en la verdad, en el verdadero amor de nuestro Señor Jesucristo, practicaba el verdadero amor de nuestro Señor Jesucristo, lo ponía por obra el verdadero amor de nuestro Señor Jesucristo. Amén. Por eso cuando se escriben las cartas en cual Juan habla del amor, las tres cartas hablan del amor, todo lo habla del amor, todo se dirige en amor, todo habla del amor, y por eso a él se le fue revelado todas las cosas que habla el libro de Revelaciones, el libro de Apocalipsis. Se le reveló tantas maravillas a Juan por el amor que estaba practicando él, por el amor verdadero sin fingimiento que estaba en la vida de Juan. Qué tan importante es practicar ese amor en estos tiempos. ¿Por qué en estos tiempos? Porque en estos tiempos estamos viviendo tiempos tremendos, donde dice la palabra de Dios que en los últimos tiempos, por haberse multiplicado la maldad, el amor de muchos se enfriará. Y a causa de que se ha enfriado ese amor, por eso hay maldad en el corazón, aún en los que ya conocemos de Cristo. Batallamos porque la lucha es interna, en nuestra carne, con nuestro espíritu. Y sea, la verdad yo quiero, pero hay algo, hay una lucha interna. Pero qué tan importante seguir las pisadas del mejor maestro, que es nuestro Señor Jesucristo, y de ahí de los ejemplos que se escribieron en su hermosa palabra, como Juan. Qué tan importante ser como Juan. Qué tan importante es dirigirnos como él. Él se dirigía, por eso lo dice en 1 Corintios capítulo 13, las preeminencias del amor. ¿De qué nos serviría ser bien usados, tener dones, talentos, ministerio? ¿De qué nos serviría si no ponemos en práctica el verdadero amor? ¿De qué nos serviría? Y mire lo que dice la palabra de Dios ahí en el libro, en la primera carta de Juan. Dice ahí, en 1 de Juan capítulo 3, versículo 1, 2, dice: mirad cuán el amor, en el nombre de Jesús, mirad cuál el amor nos ha dado el Padre, para que seamos llamados hijos de Dios. Por esto el mundo no nos conoce, porque no le conoció a él. Amén. Amén. Y dice: amados, ahora somos hijos de Dios, y aún no se ha manifestado lo que hemos de ser, pero sabemos que cuando él se manifieste, seremos semejantes a él, porque le veremos tal como es. Amén. Qué tan importante es decir, mirar cuán el amor nos ha dado el Padre. Amén. Dios le bendiga. ¿Quién habla?
1: Yo me llamo yo soy la hermana Sonia Chavarría Ángeles.
0: Amén, mi hermana.
1: Hablaba yo para una petición, para que Dios me cuide y me proteja de todo peligro a mis hijos Diana, Hugo y Paulino.
0: Diana, Hugo y Paulino. Amén, mi hermana. ¿Cómo han estado?
1: Y también a mí, que Diosito me mande mi sanación de mis ojos.
0: Amén.
1: O que me provea mi necesidad para poderme yo operarme mis ojos, y que Dios me sane, pues.
0: Amén. ¿Desde dónde nos habla, mi hermana?
1: Me gustaría escuchar que hicieran la oración, hermana.
0: Sí.
1: Por favor.
0: ¿Desde dónde nos habla, mi hermana?
1: De aquí, de Tijuana.
0: Gloria a Dios. Vamos a orar, mi hermana. Vamos a orar creyendo que algo va a suceder. porque Dios toma el control de todas las cosas. Padre bendito, mira, aquí está mi hermana, Señor, creyendo, Padre, creyendo, porque tu palabra dice que al que le cree todo le es posible, y estamos creyendo que donde están dos o tres, aquí estás tú, Padre, y creemos en un milagro en la vida de mi hermana Sonia Echeverría. En el nombre poderoso de Jesús, desde aquí hasta allá donde te encuentra allá en Tijuana, creemos en ese milagro sobrenatural, Señor, sanando su vista o supliendo la necesidad que ella necesita, Padre, para poder, Señor, recibir esa sanidad completa en su vida, en el nombre de Jesús. Pero creemos que tú eres el doctor de doctores, el médico de médicos, y creemos, Señor, que en este momento tus manos poderosas están poniendo en sus ojos. Algo sobrenatural va a suceder porque clamamos y tú respondes, Padre. En el nombre poderoso de Jesús, te pido por sus hijos Diana, Hugo, Paulino, Padre, guárdalos, Señor, y a ella, guárdalos y líbralos siempre de todo mal, del peligro, de la maldad del enemigo, Señor. Bendiga la entrada y la salida de ellos, guarde siempre, Señor, guarde siempre su mente y su corazón de ellos también, Padre. En el nombre de Jesús, bendiga siempre sus vidas, Señor, sea usted cubriéndolos y mandando sus ángeles, arcángeles, querubines, serafines alrededor de ellos, alrededor de su hogar, Señor, alrededor de su familia, en el nombre poderoso de Cristo Jesús. Bendígalo, Señor, hoy y siempre, en el nombre de Jesús. Y creemos, Señor, creemos que algo sobrenatural vas a hacer allá en Tijuana, en la vida de mi hermana Sonia, Padre, en el nombre poderoso de Cristo Jesús. Declaramos un milagro desde los pies a la cabeza. Amén y amén.
2: Amén. Gracias, Señor.
0: Gloria a Dios. Dios bendiga la vida de mi hermana Sonia Echeverría, hasta donde ella se encuentra, hasta Tijuana. Creemos en ese milagro sobrenatural, en el nombre poderoso de Jesús. Gloria a Dios. Dice, mira cuán amor nos ha dado el Padre. Qué tan importante es el amor de Dios con nosotros. Mire lo que dice aquí en el capítulo 4, versículo 7. Dios es amor, dice el encabezado. Pero dice, amados, amémonos los unos a los otros, porque el amor es de Dios. Todo aquel que ama es nacido de Dios y conoce a Dios. Dice, el que no ama no ha conocido a Dios, porque Dios es amor. El que no ama es porque no ha conocido a Dios. Pero mira, algo tan importante. ¿Sabes por qué Dios conocía a Juan? Porque él es omnisciente. Él sabía de lo que estaba hecho Juan. Él sabía lo que había formado Juan. Él sabía que andaba en la verdad. Y te voy a decir algo. ¿Qué tan importante es andar en el verdadero amor de Dios? ¿Qué tan importante es andar en la verdad? ¿Y qué tan importante lo que dice aquí? El que no ama es porque no ha conocido a Dios. Pero ¿a quién tenemos que amar? Pastor, primeramente, ¿a quién tenemos que amar?
2: Primeramente a Dios.
0: A nuestro Señor Jesucristo. A Él lo tenemos que amar. Por eso la maldad se multiplica. Por eso se acaba la gratitud. Por eso ya no hay gratitud. Por eso ya no hay servicio. Por eso ya no hay entrega. Ya no hay dedicación. Ya no hay día con día irnos perfeccionando. Ay, por favor, no podemos ser perfectos. Sí, Jesús es perfecto. Y dice que hay varones perfectos que habla la Biblia. Joven fuera uno de nombrado perfecto.
2: Tenemos que ser esforzados y valientes.
0: Y esforzarnos, como usted lo dice, pastor. Tenemos que esforzarnos. ¿Por qué? Por hacer la mejor calidad. ¿Para quién? Para el Rey de Reyes y Señor de Señores. Dar lo mejor de nosotros. Cuando usted da lo mejor de usted, sabe ser agradecido con aquel que nos tomó desde el vientre de nuestra madre. Sabe ser agradecido. Yo le decía, mire, ¿por qué la gente se queja de todo en estos días? ¿Por qué la gente le duele dar en estos días? ¿Por qué le duele? ¿Por qué le duele el corazón? Aquí está claro. Mire lo que dice aquí en el libro de San Juan, en la carta de San Juan, primera carta de Juan, capítulo 1, versículo 15. No ames al mundo ni las cosas que están en el mundo. Si alguno ama al mundo, el amor del Padre no está en él. Porque todo lo que hay en el mundo, los deseos de la carne, los deseos de los ojos y la vanagloria de la vida, no proviene del Padre, sino del mundo. Y el mundo pasa y sus deseos, pero el que hace la voluntad de Dios permanece para siempre. El que hace la voluntad de Dios. ¿Y cuál es la voluntad de Dios? Amarlo a Él con todo mi corazón, mente, alma, fuerzas y con todo mi espíritu. Amarlo a Dios. Y amar a Dios es dar lo mejor de nosotros. Le hablo, pastor, en todo el sentido de la palabra. Amar a Dios y ser lo mejor para Él. Lo mejor en todo, lo mejor en tu casa, el mejor testimonio en tu casa, el mejor ejemplo en tu casa, el mejor ejemplo también en la iglesia, el mejor ejemplo en la calle, el mejor ejemplo en el trabajo. Pero se ha acabado eso. Lo mejor para el Señor, mire, nada nos vamos a llevar. Nada nos vamos a llevar, aquí se queda. Hay gente que se le dice, mira, ahorita bendecimos a aquellos colaboradores que colaboran en la radio, aquellos que siembran, aquellos que compran un producto. Ahorita estaba oyendo que hay una promoción ahí para poder bendecir esta estación de radio. Qué hermoso que tú toques tu corazón y decir, yo tengo esto, yo lo siembro porque necesitamos que se predique la palabra, que llegue a muchos lugares, como llega esta estación de radio, a Tijuana, Baja California, Ensenada, a todos aquellos, Guadalajara, a muchos lugares donde está llegando, a muchos lugares, porque llega hasta Estados Unidos y muchos lugares más, porque tal vez no nada más en la radio, por Facebook, por el YouTube, por las plataformas que hay. Y qué tan importante esa gente que dice, mira, yo oía y decía, qué tan importante aquella persona que dice, yo voy a sembrar estas ventas, esto que compren ellos se va a sembrar para bendecir la estación de radio, para bendecir nuestro ministerio, porque aquí estamos activos predicando la palabra. Imagínense qué tremenda, qué bendiciones, porque hay en un corazón de amor, en un corazón de verdad. Juan tenía un corazón verdadero. Juan andaba en la verdad. Juan lo conocía el Señor. Mira, mi discípulo amado. ¿Por qué no le dijo a Pedro? Pedro, mi discípulo amado. ¿Nos ama a todos? Sí, nos ama. Y podemos decir, ay, Señor, pues llámame, soy tu discípula amada. Pues practica el amor. Date como se dio Juan. Date como él se dio, como él, lo que él veía, lo que él vio, lo que Dios le mostró. Se lo ganó con méritos. Se lo ganó porque era esforzado, era valiente, dio lo mejor de él. ¿A quién? No nada más a los hombres, a Dios. A Dios le dio lo mejor, practicaba el verdadero amor de Dios. Tenía el verdadero amor de Dios en su corazón. Él conoce cuando hay Judas. Él conoce cuando lo vas a negar. Él conoce cuando lo vas a traicionar. Él nos conoce. Él conoce cuando tú dices, no, yo sí voy a seguir y voy a avanzar y voy a caminar y voy a amar a Dios sobre todas las cosas. Y le conoce cuando usted dice eso y más sus pensamientos son otros, más su corazón es otro.
2: Y tristemente, en vez de nosotros queremos engañar a la gente, pero tristemente nos engañamos a nosotros mismos porque estamos pidiéndole a Dios. Dios nos hace el milagro y no, pues ya quedamos bien y te empieza a apartar, ya no vas a la iglesia. Y tal al pastor, oye hermano, ¿por qué no fue a la iglesia? No hombre, es que tengo mucho trabajo. Pero no nos acordamos de lo que Dios, como dice mi esposa, de los milagros que Dios hace en nuestra vida, que en veces los hacemos en tan menos. En vez de le pedimos a Dios un milagro, la otra amanecemos bien, no, pues ya tenía tanto y de malo, ya era, ya salía a salir la enfermedad. Como quiera, gracias Dios. Y seguimos en lo malo. Y ahí está nuestro error, hermano, que nosotros no podemos engañar a Dios. Podemos disque engañar a la gente porque la gente también nos está viendo. Nosotros como cristianos somos cartas
0: mismos,
2: abiertas.
0: Hey. Nosotros mismos con nuestros pensamientos engañarnos, decir, no, sí voy a seguir. Pero a la primera que viene, desistimos. ¿Pero por qué? Porque no está el verdadero amor. Tenemos que poner en práctica el verdadero amor de Dios. Tenemos que andar en la verdad. Tenemos que ser sinceros delante del Señor, reconocer, Padre, perdóname, te he fallado. Padre, perdóname porque te sigo fallando. Padre, perdóname porque yo quiero amarte, pero ayúdame a amarte con esa pasión, con esa entrega. Mira, yo te voy a decir algo. Yo me pongo, por ejemplo, dice que es mejor que otros labios te elogien, pero no es elogio. El elogio es para nuestro Señor Jesucristo.
2: Amén.
0: La honra es para nuestro Señor Jesucristo. Pero te voy a decir algo, yo no me canso de hacer el bien, yo no me canso de servirle al Señor, no me canso. Si viera, duermo poco, descanso poco, pero las fuerzas me las da mi Señor Jesucristo. Porque Él sigue abriendo las puertas, se sigue abriendo las puertas y Él no me puede dar más de lo que no puedo soportar. pero ¿sabe por qué lo amo? Porque no hay nada que yo vea decir, ah, es por un beneficio. No, es por gratitud. Es por ser agradecida por todo lo que Dios ha hecho en mi vida. Porque no hay ni que yo le pida, Él ya me lo dio. Así es Dios conmigo. Yo no sé por qué, pero bueno, sí lo sé. Porque Él conoce mi corazón.
2: Amén.
0: Él conoce mi corazón. A veces yo ni siquiera le digo. Y así Dios actúa rápido. En el momento. En el momento. A veces sí ha habido cosas que sí le pido. Sí, pero no son para mí, no decir, ay Señor, yo quiero que me des esto. Ay Señor, no, yo no soy así. Yo pido para los demás. Yo pido para los necesitados. Amén. Te lo doy como testimonio. Hace días a mí me afligía algo mucho en mi corazón. Y Dios me conoce. Dios es omnisciente, sabe cómo está mi corazón. Y sabe que uno predica y está con toda la actitud y todas las fuerzas. Pero Dios conocía mi corazón. Y hubo un momento en que mi corazón se quebró delante del Señor. Porque nosotros tenemos un comedor para la gloria de Él. Porque es de Él. Y fuimos hombres comprometidos con Dios de decir, hasta que Cristo venga. Amén. Pero por causas yo no sé cuáles. Yo no voy a juzgar a nadie. A veces desistimos de las promesas que le hacemos a Dios. ¿Y sabe por qué digo de las promesas? Porque ya están escritas, porque ya están grabadas, porque nosotros mismos las grabamos también ahí en las plataformas y las subimos. ¿Y sabe que yo estaba con esa preocupación con Dios? Decirle, Señor, yo no quiero que se cierre este comedor. Yo quiero seguir, Señor, trabajando, preparando alimento, dándolo con todo mi amor, porque todos los alimentos y... Hombre, cómo me gustaría, no sé, que alguien hablara del comedor y decir, la verdad, son alimentos con calidad, con amor, con toda mi entrega, con todo lo que yo puedo, aún donde vaya al hospital, a donde vaya, a los centros de rehabilitación, todo lo, ahí ahorita en las plazas que estamos, lo hacemos con amor, todo lo hacemos con amor, con la mejor dedicación. Y sabe, estaba yo con eso, yo le dije al Señor, yo no sé, pero tú sí sabes, habían dos peticiones en mi corazón. Que el Señor bendijera la radio y que el Señor bendijera también el comedor. Y para la gloria de Dios, le voy a decir, yo le dije, si no hay respuesta, yo ya no voy a poner de mi parte todo, porque no es así, Señor. Tú conoces todas las cosas, tú sabes y tú sabes todo lo que pasamos. ¿Y sabe qué? Para la gloria de Dios, Dios se glorificó el martes. Y se va a glorificar cada martes, porque nosotros tenemos el martes el comedor para que si alguien necesita, tiene alguna necesidad, anda ahí por La Croc, usted anda ahí por Guadalupe, por el mall ahí, que está por ahí, por Guadalupe, Pablo Olivas, por ahí, usted anda cerca de por ahí, llegue ahí a La Croc, Flores Magón 233, y vaya y coma un taco de comida los martes a las 3 de la tarde, a partir de las 3 de la tarde. Y sabe una cosa, a mí me afligían a los enfermos que les llevamos el plato de comida hasta su casa. Yo decía, Señor, yo no sé, pero tú sí sabes. ¿Y sabe qué? Pude ver la gloria de Dios. Dios tocó corazones. Y por lo pronto, mire, ahorita yo estoy tranquila por unas semanas. Así le puedo decir. Porque Dios contesta. Ni aún lo que... Dios contesta y obra en las peticiones de tu corazón. Y eso yo le decía, Señor, es que yo no me canso de servirte. ¿Cómo no voy a ser agradecida trabajando para tu obra, dando lo mejor de mí? Si me abren a predicar, pastora, ¿puede venir a predicar? Ahí voy para allá. Hermana, ¿puede venir a orar? Ahí voy para allá. Amén. Hay una aflicción en mi corazón porque había una petición también de una persona que habló. Pero se me extravió el teléfono, se me extravió la dirección. Si tú nos estás escuchando, aquí estoy para servirte. Amén. Estamos para servir, para darle lo mejor a Dios, porque Él conoce el verdadero amor de Dios que está en ti. Él conoce en verdad que tú dices, aquí estoy, y aquí estoy para tu gloria, Señor. Él nos conoce de que estamos hechos, porque Él nos creó, y Él sabe lo que hay en mi corazón. Amén. He recibido mucho simplemente de ver la gloria de Dios en mi vida, en los míos, en donde estamos trabajando, ¿Cómo no ser agradecidos, mis amados hermanos? ¿Cómo no ser agradecidos, mis amados hermanos? Amén. Por eso dice la palabra de Dios: el que no ama no ha conocido a Dios, porque Dios es amor. En esto se mostró el amor de Dios para con nosotros, en que Dios envió a su Hijo unigénito al mundo para que vivamos por Él. Sí, por eso en esto consiste el amor. No es que nosotros hayamos amado a Dios, sino que Él nos amó a nosotros y envió a su Hijo en propiciación por nuestros pecados. Amados, si Dios nos ha amado así, debemos también nosotros amarnos unos a los otros. Nadie ha visto jamás a Dios si no nos amamos unos a nosotros, unos a otros. Dios permanece en nosotros y su amor se ha perfeccionado en nosotros. En esto conocemos que permanecemos en Él y en Él nosotros, en que nos ha dado de su Espíritu. Amén. Entonces, si nosotros tenemos el Espíritu de Dios, a la verdad amamos, pastor. Amén. Es que yo tengo el Espíritu de Dios, pero ¿no amas a tu hermano? Es que yo tengo el, pero ¿no amas la obra? Es que yo tengo el Espíritu de Dios, pero ¿te duele dar? Dijo un hermano por ahí, no voy a decir nombres, hijos del diablo. Sí, porque el verdadero amor se pone en práctica.
2: Y en todos los aspectos.
0: Se pone
2: tanto
0: en
2: el dar como en darle. También ahorita yo veo en las iglesias que la verdad digo, no juzgo, que Dios me perdone, pero en las iglesias que muchos nos duele para abrir la mano bien para dar. Cuando te pones a pensar sinceramente, si no fuera por Dios, no tuviéramos ni dónde siquiera ponernos.
0: Ni trabajo, ni salud, ni familia. Yo se lo digo por Dios, yo se lo digo porque yo soy testimonio vivo.
2: Y en vez de como humanos decimos, es que nomás tengo 400 pesos para la semana. No puedo dejar darle a Dios siempre por macar con 300. Son cocas menos, son camiones menos.
0: Tacos menos.
2: Tacos menos, sí. Pero hay que tomar en cuenta que cuando le damos nuestro dinero a Dios, mucha gente espera que Dios nos lo multiplique. Y Dios no, Dios lo que hace es bendecir nuestro dinero. ¿Para qué? Para que acabemos con ese dinero exacto y nos rinda para la semana, para los taquitos, para todo.
0: No, y te sorprende
2: aparte. Te sorprende aparte porque nos ha tocado que en veces, y luego para la gloria de Dios, ¿va? En vez hemos llegado sin dinero así a una parte o esto, y ya nos están esperando para cenar.
0: Ya nos tienen cena.
2: Y en vez de como quién sabe qué día, íbamos mi esposa y yo en el camino y le decíamos, yo tengo unas flautas. Y mi esposa pues le encantan los tamales. Y llegamos con la hermana, porque nos mandó a la hermana, pastores, ¿pueden venir? Sí. Es que tengo algo, bueno, hoy estamos para allá. Y llegamos, y ahí me hice de flautas y ya me puse tamales. Y la hermana no sabía siquiera.
0: Pero Dios sí.
2: Pero Dios sabía.
0: Pero Dios sí.
2: Y cuando trabajar para Dios, hermano, créeme que Él paga mejor que cualquier empresario,
0: sí,
2: que cualquier persona, porque Él no te da ni más ni menos, Él te da justamente lo que necesitamos, va.
0: Y bendecimos la vida de cada sembrador, que siembra. Lo que tú das, mira, Dios te lo va a bendecir. No nada más hay gente que siembra en radio, no nada más hay siempre que es gente que siembra en iglesias, también hay gente que siembra en un hospital, también hay gente que siembra en un centro de rehabilitación, en donde Dios te ponga a sembrar. El que pasas en la calle y ya es un necesitado y dices tú, ah, pero no necesita, tú dalo, no mires el parecer, no mires, porque Dios no ve eso. Mira, cuando Juan escribió las cartas, en otra carta que Juan escribió, en la segunda le pone el encabezado, el anciano a la señora elegida. Amén. ¿Cuántos somos elegidos en estos tiempos? Amén. Dice, a sus hijos, a quienes yo amo en la verdad, y no solo yo, sino también todos los que han conocido la verdad, el verdadero amor. Amén. En la tercera carta que él escribe, pone, el anciano a Gayo, el amado a quien amo en la verdad. ¿Sí? Por eso yo estudié a Juan, yo estuve estudiando estos días a Juan, digo, Señor, gracias. Gracias porque tú le depositaste de tu amor verdadero. Amado, yo deseo que tú seas prosperado en todas las cosas y que tengas salud así como prospera tu alma. Pues mucho me regocijé cuando vinieron los hermanos y dieron testimonio de tu verdad, de cómo andas en la verdad. Amén. No tengo yo mayor gozo que este, el oír que mis hijos andan en la verdad. Qué hermoso, qué hermoso. Dice, no tengo mayor testimonio que oír que andan en la verdad. Amén. En el verdadero amor de Dios, en el amar a las almas, en amar a Dios primeramente, amar a las almas, amar a tu prójimo como a ti mismo. Qué hermoso es el amor verdadero de Dios. Qué hermoso es el verdadero amor de Dios. Amén. El que no tiene límites.
2: Amén, amén.
0: El que no tiene límites. Mira, yo no sé si lo di como testimonio la semana pasada, pero te lo vuelvo a dar. Me he ocupado mucho en la obra del Señor. Y a veces había descuidado mi salud. Confiadamente. Yo digo confiada. Porque con lo que tengo y con lo que no tengo, amo y me apasiona servir a nuestro Señor Jesucristo. Soy una mujer apasionada por Dios. No soy una mujer como dicen por ahí, ¿qué palabra dicen? Cuando uno se apasiona por Dios, pero dicen...
2: Fanática, ¿no?
0: Fanática. No, no, no, no. Yo amo a Dios porque Él me amó primero. Yo amo a Dios porque Él me ha dado mucho. Por gratitud, por gracias, gracias Dios. Y no me canso de servirte. Hasta los últimos días de mi vida, hasta que tú me llames a tu presencia. O hasta que tú vengas, porque ya vienes pronto. Y sabe una cosa. Para la gloria de Dios, fui, recibí mis resultados... Más de hace 10 años que me habían detectado tiroides. Y para la gloria de Dios fui y no tengo nada. Hace 6 meses había ido a mi primera visita, que ya eran estudios urgentes, que para el tratamiento, porque ya tenía un año sin tomarlo. Y sabe una cosa, llego hace 6 meses, me habían hecho esos resultados urgentes y no había podido ir. Pero la doctora de aquel dice, es que no me aparece, pero te los voy a volver a hacer. Yo dije, hasta que el doctor no me diga, eres sana. Y el doctor me dijo, tú eres sana, tú no tienes tiroides. Para la gloria de Dios, este último diagnóstico. Así me dijo, gracias Dios.
2: Amén.
0: Esa es tu respuesta. Esa es tu respuesta al trabajo. Puedo decir excesivo tal vez. O esa es tu respuesta al trabajo, a mi medida de amor hacia ti, Señor, porque me conoces.
2: Amén.
0: Porque me conoce cuánto lo amo. ¿Sí? Y me dicen, es que estás en los prediabéticos. Tienes 104, tiene 110. ¿Sabes que de ese número nunca he pasado hace más de 6 años? Para la gloria de Dios. Porque Dios tiene cuidado de nosotros. ¿Cómo no ser agradecidos, mis amados hermanos? ¿Cómo no sé si por testimonio no acabo? Se me van unas 10 horas seguidas y no me canso, No me canso, yo soy de maratones. A mí me gusta predicar y predicar y predicar y predicar y no me canso. Ahorita vamos a estar en Palmanova para la gloria de Dios. Palmanova, ahí en la avenida principal, Palmanova y Circuito, allá acá derecha, a las 7 de la tarde. Ahí si gustas acompañarnos, ahí vas a ver una bocina, un micrófono y una mujer predicando y un varón predicando. Y ahí, hermanos, recibiendo la palabra de Dios.
2: Amén, amén, amén.
0: ¿Cómo hemos expandido el reino? ¿Cómo? Yo no lo sé, pero Él sí sabe. Porque no me canso de hacer el bien. Y si me dicen mañana, hace días estaba yo como que no podía dormir. Y decía, Señor, ¿cómo le voy a hacer otro culto más? Otro culto más. No, a mí por cansancio no es. Es los tiempos. Que hay que darle también lo mejor a Dios. ¿No? Amén. No decir, imagínese. Dios le bendiga. ¿Quién habla?
3: Hola, buenas tardes, doctora Guanía.
0: Mi hermana Magda, bendiciones.
3: Ay, bendiciones, bendito Dios, pues seguimos aquí molestando, pidiendo oración, pastora.
0: Amén.
3: Pues sí, la verdad es que tengo un poquito que, al ratito que le puse la radio para oírla, porque voy llegando desde clínica.
0: Uh-huh.
3: Y sí, verdaderamente, como usted lo ha dicho, usted y su esposo siempre han servido con amor, porque somos testigos, mi hermano y yo, porque en ocasiones antes, cuando nosotros empezamos a ir con ustedes siempre nos echaban la mano y siempre para allá y para acá, y aunque no teníamos presupuesto para ir, ustedes venían por nosotros y vámonos. Y siempre se han servido con amor, en eso siempre nosotros somos testigos de eso, y bendito Dios que les ha dado ese don de servir siempre con amor y con la bendición. Y la abrir las puertas a todos y mirar a quién.
0: Amén.
2: Gracias,
0: sí, mi hermano.
3: También he pasado para seguir pidiendo oración por el trabajo, para mi hijo, para mi cuñado, para mi esposa, mi sobrina. para que haya más trabajo y que no se cierren las puertas.
0: Amén.
3: Y antes que no sea hasta el otro año, ¿verdad? Si quiere, de mitad de año.
0: Amén, mi hermana Magda.
3: Que ahorita no se acabe porque...
0: Oiga. Dios va a sorprender esa empresa, lo creemos en el nombre de Jesús, porque mire, estos varones han estado por fe, tienen pidiendo esa petición como ya unos 6 meses, ¿no?
3: Sí, entonces, menos,
0: y siguen, y siguen y seguirán en el nombre de Jesús, porque Dios va a aumentar, va a mandar más trabajo ahí, va a sorprender hasta el dueño, pero es el poder de Dios, porque ellos se encuentran bien en ese trabajo. Pero vamos a orar, mi hermana Magda.
3: Pero también, pastora, que he pedido oración también por mi papá, por su salud, y también por mí, y por mi amiga May. Pero también quiero pedir oración por mí porque me habían hecho unos estudios.
0: Amén.
3: Sobre todo de la tiroides, la doctora se sorprendió porque digo que salí bien.
0: Gloria a Dios.
3: Que no se explica, pero que salí bien.
0: Gloria a Dios.
2: No, pues lo bueno es que usted ya sabe dónde viene todo esto, hermana.
3: Otros estudios, porque dice que puede, que por un con de una mancha, más o menos, que la comenté que le traigo por el cuello.
0: Sí.
3: Dice que como quiera me van a hacer unos estudios, porque dice que puede ser de diabética, pero primeramente yo sé que no.
0: Amén.
3: Sí, creo en Dios que todo va a salir bien, pero como quiera pido oración.
2: Claro, bueno.
3: Y que tengo cita el 18 de noviembre, primeramente Dios.
0: Creemos que todo va a salir bien, hermana Magda, porque, amén. No, hombre, usted le debe decir a la doctora cuando le dice así, doctora, a mí que me asusta, de un tumor cerebral, mire, aquí sigo con vida. ¿Qué me va a asustar eso? No, hombre, hermana. Ahí reprende al diablo y dice, oh, está con nada, la asusto. Oiga, a mí tantas enfermedades que me han detectado y a mí con nada me asusta. ¿Sabe por qué? Porque a mí, para mí el vivir es Cristo y al morir sería una ganancia. Pero creemos que algo va a suceder en el nombre de Jesús. Vamos a orar, mi hermana Magda.
2: Amén.
0: Padre bendito, en esta hora, Señor, te doy gracias por esta guerrera, Padre. Gracias por la vida de mi hermana Magda, Señor. Porque creemos, Señor, que ella es sana desde los pies a la cabeza. Creemos que no va a haber diabetes, que no va a haber nada en el nombre de Jesús, porque mira, tú eres un Dios fiel. Y tú eres un Dios fiel. Y el día que tú la levantaste de la muerte a la vida, así, Señor, como levantaste a Lázaro, así a ella, que esa enfermedad no era de muerte, sino para ver su gloria. Ya va a seguir viendo su gloria, Padre, en el nombre de Jesús, en su vida de una manera sobrenatural. Y también bendecimos la vida de sus padres. Creemos, Señor, que tú las sanas, Padre. Creemos que tú sanas la vida de sus padres en el nombre poderoso de Jesús. Te pido, Señor, también, Señor, por su amiga Aimé, Padre, por su vida, por su familia, Señor, por su empresa, Señor. Yo creo también, Padre, que esa microempresa se convertirá en una empresa grande, Señor, en la vida de ella. Su negocio va a prosperar, Padre, en el nombre poderoso de Jesús. Bendecimos la vida de su amiga Aimé y también la vida de su hijo, Señor, y de su cuñado, Padre, y en el nombre de Jesús, de estos tres varones, Señor, que están dependiendo de esa fuente de trabajo. Mira, la puerta que tú abres, Señor, nadie la puede cerrar, y declaramos que esa empresa se levanta en el nombre de Jesús. Había sequía, pero hoy la sequía sale huyendo en el nombre de Jesús, y se abre la fuente del cielo derramando bendición a esa empresa de una manera sobrenatural, porque este dueño de esa empresa se va a sorprender, Padre, de esa fuente que va a empezar a llegar de bendición, de esa fuente que se está empezando a abrir ya en el nombre de Jesús, porque estos varones, Señor, son hijos tuyos que te conocen, Padre, y creen, Señor, que tú vas a seguirles prosperando con ese trabajo, Señor, con ese empleo, Padre, en el nombre de Jesús. Bendice esa empresa y creemos, Señor, creemos que esa sequía se fue huyendo en el nombre de Jesús, y hoy creemos que va a empezar, Señor, la fuente de bendición de una manera sobrenatural, en el nombre de Jesús.
2: Amén. Bueno, pues muchos saludos para nuestra hermana Nancy Arratia.
0: Amén, mi hermana.
2: Dios la bendiga grandemente, hermana. Va a estar directa en pie oración por Marlene. Lluvia Escalante también en pie oración por sus rodillas, que tiene 3 días que no puede caminar. Bien. José Castro, Dios con usted, sirve al Señor, lo mejor está por venir.
0: Amén.
2: Muchas bendiciones para su hermano evangelista José Castro.
0: Amén.
2: María Guadalupe Nietos también. Dios la bendiga, hermana Lupita. Y los pastores Lupita Oribe.
0: Amén.
2: Bendiciones, amados pastores, un saludo, que el Señor los siga bendiciendo.
0: Amén.
2: En su ministerio y en su obra, con ese amor y esa pasión de servicio. Bendiciones de lo alto.
0: Amén.
2: Muchas bendiciones, hermana, para usted y su esposo.
0: Amén.
2: Y para nuestro hermano Daniel Mendoza, que nos bendiga.
0: bendiciones, Pastor Daniel, Pastora Lupita, de la Red de Pastores de Honor, todos los pastores de Juárez que se quieran unir a la Red de Pastores de Honor, ahí pónganse en contacto, cualquiera de los pastores que estamos aquí, para que Dios siga expandiendo el reino. Bendiciones, ¿quién habla?
4: Hermana, Dios le bendiga.
0: Mi hermana Alicia.
4: Yo no me quiero quedar atrás, ¿sí?
0: Amén, mi hermana.
4: Estoy agradecida tanto en los testimonios chiquitos y en los grandes, ¿verdad, hermana?
0: Sí, amén, así debe de ser.
4: Y usted es una persona peculiar, de mucha peculiaridad, diferente, distinguida.
0: Amén, ¿sí? Mi hermana. Gracias.
4: Entonces yo quiero seguir poniendo la petición de Dianita.
0: Amén.
4: Y sabe que, hermana, también dice que a mí lo que me, como que Dios me mueve más, es así en la gente que es de escasos recursos, así como ahora que pasó la tormenta, hermana.
0: Sí.
4: Sí. A donde quiera les pegó bien duro, y créanme, sí, que Tecate no llegó, hermana.
0: Gloria a Dios. Gloria a Dios.
4: ¿Ves?
0: Qué sorprendente.
4: Y allá en Ensenada, hermana, yo hablé el lunes, dije, a ver si hablaba la hermana Leti.
0: Sí, Leti.
4: Y no, hermana. Y luego ayer dije, a ver si habla tampoco.
0: Vamos a orar ahorita por ella también.
4: La hermana Leticia Duarte.
0: Sí, Leticia Duarte de Ensenada, sí, mi hermana. Ahorita vamos a orar también por ella. Para que se comunique con cualquiera de los pastores y saber que está todo bien en el nombre,
4: sí, hermana,
0: de Jesús.
4: Y donde quiera, allá, sí, en San Diego, que San hubo Diego, una tromba bien feo, y en varias partes, hermana. Sí, yo le doy muchas gracias a Dios, porque aquí no llegó la lluvia, mire, calmadita, sí.
0: Gloria a Dios, gloria a Dios. Sí, hermana, vamos a orar por esas peticiones. Vamos a orar. Padre bendito, en esta hora, Señor, te damos gracias por la vida de mi hermana Alicia, una guerrera de Dios, Padre. Gracias, Señor, porque es una mujer intercesora, Padre. Gracias por su vida, Padre. Te pido que la sigas guardando, bendiciendo su vida, su hogar, Señor, su familia. En el nombre de Jesús, yo te pido que le sigas dando esa palabra, Señor, de vida, de fe, Señor, que ella tiene en su boca, Padre, en el nombre de Jesús. Te pido, Señor, por estas peticiones por Diana. Yo sé que sigue sobrando de una manera sobrenatural en la vida de esta joven. Yo sé que el milagro hecho está, y yo sé que pronto se dará el testimonio de tu poder, de la magnificencia, de todo lo que tú has hecho en la vida de Diana, Padre, en el nombre de Jesús, porque lo imposible para la ciencia médica y para nosotros es posible para ti. Y le creemos que pronto, Señor, darán ese testimonio, Padre. Hablarán para dar ese testimonio de poder de lo que tú has hecho en la vida de Diana, porque un propósito grande tienes para esta joven, en el nombre de Jesús. Así te pedimos por mi hermana Leticia Duarte, Señor. Te pedimos allá en Ensenada, guárdalo, Señor. Sé tú obrando, Señor, allá en Ensenada. Y te pido que esté bien ella y su familia, Señor, en el nombre de Jesús. Te pido, Padre, que tú seas restaurando todo el daño que se ha ocasionado, Señor, que sea usted, Padre, en el nombre de Jesús, bendiciendo y guardando a su familia, Señor. También allá en San Diego, Padre, en todos esos lugares que fueron afectados, Padre, te pido que sea usted guardándolos y librándolos siempre de todo mal, en el nombre poderoso de Cristo Jesús. Amén y amén.
4: Dios, gloria a
0: Dios.
4: Bendiga,
0: Dios me la bendiga.
2: Amén, hermana.
0: La queremos mucho.
4: Bueno.
0: Bendiciones para todos, porque los queremos mucho a todos. Amén.
2: Amén.
0: Gloria a Dios. Pues sí, mis amados hermanos, le digo que tenemos que poner en práctica, es el verdadero, y yo me sorprendo de lo que él habla. Yo me sorprendo de lo que él habla en las cartas que él escribió. Es tan sorprendente lo que él habla, porque a todos les hablaba en el amor y en la verdad. En el amor, en la verdad, hablaba en la verdad, en el testimonio, daba testimonio del Espíritu, del amor de Dios. Por eso no te canses de hacer el bien. Si hay tiempo de dar, dalo. Nada nos vamos a llevar. Hay gente que sigue acumulando cuentas y cuentas y cuentas, y casas y casas, y carros, y ropa, zapatos, zapatos, y nada nos vamos a llevar. Bendiciones, ¿quién habla?
5: Bendiciones, pastor.
0: Amén.
5: Los congregantes, sus ovejas, el hermano Mario, y el hermano Abraham, estamos en el estudio grabando.
0: Gloria a Dios.
5: Tenemos oraciones para que las canto. Vamos a componer uno sobre Betel, y vamos a grabar uno sobre usted.
0: Amén.
5: Ahora estamos ahorita aquí en el estudio, ¿verdad?
0: Amén. Vamos a orar
5: con
0: el hermano Mario también, ahí está,
2: Mario,
0: ¿verdad?
2: Mendoza,
0: vamos a orar, bendición. Mi hermano Mario Mendoza. Amén. Padre bendito, en esta hora, Señor, te damos gracias por la vida de mi hermano Mario, evangelista, Señor, mi hermano Abraham, evangelista, Padre, y mi hermano Mario también, Señor, ahí, que tiene un testimonio que ha impactado, Señor, lo que tú has hecho en sus vidas de ellos, Padre. Yo te pido, Señor, que los bendigas, que les pongas, Señor, esa unción unción, Señor, esa gracia, esa gloria se manifieste cuando ellos canten, Señor, cuando ellos canten y saca palabra de su boca, puedan tocar estos corazones, Señor, porque yo sé, Padre, que tú los usas de una manera sobrenatural. Síguelos usando, Señor, en el nombre de Jesús. Síguelos usando, Padre, sus vidas de una manera sobrenatural, porque, Señor, tú ya iniciaste esto y vienen cosas grandes, Padre, grandes que tienes preparada para cada uno de nosotros. Gracias, maravilloso Dios, los bendecimos, los cubrimos con tu sangre preciosa, guárdalos, líbralos siempre de todo mal. Bendiciones, Señor, para sus familias y también, Señor, para la vida de mi hermana Patty, Padre, porque creemos en ese milagro sobrenatural que usted ya hizo, Padre, en el nombre, venciendo el cáncer, en el nombre de Jesús. Úsalos, úsalos de una manera sobrenatural, Señor, y dales esa sabiduría, Padre, que ellos tienen para entonar estos cantos de rap, Padre. Sea usted con ellos, Padre, en el nombre de Jesús. Amén. Dios bendiga la vida, gracias, de mis hermanos que ya están ahí en ese estudio. Amén. Dios bendiga la vida del hermano Mario que tiene esa disposición de ese estudio y que les está abriendo esas puertas a mi hermano Mario Mendoza y a mi hermano Abraham. Amén. Amén. Que Dios les ponga esas palabras y mire qué honor, ¿verdad? Sí. Qué honor que van a hacer ese canto, uno para la iglesia y uno para mí. La verdad, me honran. Y gracias, Dios, por todo lo que tú haces, por lo que harás.
2: Ay, como lo que me arriba, me acordé de lo que dijo el hermano Mario, de que dice que él cuando canta, no está diciendo en el culto, que cuando canta bien los demonios, porque hermano, canto bien feo.
0: Andrés,
2: dice,
0: pastor Andrés,
2: sí,
0: dice,
2: canto bien feo.
0: Dice, oye, pues cántele, yo le dije, porque se sienten unas potestades por aquí, pero salen huyendo en el nombre de Jesús. Amén. Gloria a Dios, bendiga la vida de mi hermano Mario. Amén.
2: Dice
0: guerrero de Dios.
2: Nieto Palacios.
0: Amén. Tenemos llamada. Bendiciones. ¿Quién habla?
6: Soy María Santo Morales. Así estoy. Bendiga, hermana.
0: Amén.
2: Ay,
0: mi hermana.
2: Hermana.
0: Gloria a Dios. Bendiciones.
2: Sí. Me está acordando usted hace rato, hermana.
0: ¿Cómo está?
6: Sí. Pues yo les iba a marcar, pero no los había escuchado y le prendí el radio.
0: Amén.
6: Ay, ahí están los hermanos.
0: Sí, estamos los miércoles a las 12.
2: De 12 a 1, hermana.
0: De 12 a 1.
6: Los miércoles,
0: sí, mi hermana.
6: Ah, aquí está. Ah, sí. Ah, qué bueno, hermana.
2: Pues,
0: ¿tiene alguna petición?
6: Bueno, sí, le doy gracias a Dios porque ayer cumplió mi hijo José Alejandro.
0: Amén.
2: Con tu callo.
6: 18 años ayer. Gracias a Dios, ¿verdad? Porque dice que pues ya de su rodilla ya anda bien, ¿verdad?
0: Amén.
6: Y ya puede caminar más bien y pues está bajando peso, gracias a Dios.
0: Gloria a Dios, sí, gloria a Dios.
6: Y eso le está ayudando más para que se sienta mucho mejor.
0: Así es.
6: Bajando de peso.
0: Sí, gloria a Dios.
6: Pues yo le doy gracias a Dios, ¿verdad?
0: Qué milagro.
6: Pues que siga así, ¿verdad? Bajando más peso para que él se sienta mejor.
0: Sí, claro. Amén. Así va a ser, mi hermano.
6: Pues en sanidad, ¿verdad? Pues mi hermana Agustina, pues lo digo a Dios porque ella tiene presión, azúcar y todo. Pero dice ella que ella no tiene nada, que está bien. Y
0: gloria a Dios.
6: Pues gracias a Dios que anda bien y le pido apoyo de oración para... pues que ella siga con bien, ¿verdad? Que
0: con esa fe,
6: esos pensamientos de sanidad, ¿verdad?
0: Amén. Vamos a orar, mi hermana.
6: Estoy enferma, no tengo nada, dice ahí.
0: Amén, gloria a Dios, sí. Qué mujer de fe. Sí. Vamos a orar por ustedes, mi hermana María Santos.
6: Y pues yo, ¿verdad? También para seguir adelante, porque como le digo al hermano que vendo aquí lonches, hermana.
0: Sí.
6: Pero a veces me desanimo, a veces dije, no, yo voy a quitar, ¿no?
0: No, hombre,
6: pero hermano, gracias
0: usted
6: a Dios,
0: siga adelante.
6: Estoy aportando para la voz radio, para que no la quiten, que
2: siga adelante,
0: mi hermana. Y se le agradece con todo el corazón.
6: Que Dios me dé fuerzas y fortaleza, ¿verdad?, para seguir.
0: Amén.
6: Y pues Dios me lo bendiga a usted, ¿verdad?
0: Amén. Vamos a...
6: Es una bendición muy grande en la radio.
2: Amén, yo sé que quiere quitar el café, hermana, yo pensé que... Yo dije, a la otra que vaya con él, maneje, le va a aceptar un café, ya que siempre me ofrece este café.
0: Amén. Vamos a orar, mi hermana.
6: Sí, ¿verdad?
2: Sí, dije, no, ¿cómo vamos, te lo va a quitar,
0: hermana? Vamos a orar, mi hermana María Santos. Sí. Amén. Vamos a orar. Padre bendito, sí, en esta hora, Señor. Gracias. Gracias, Señor, por tu sierva, mi hermana María Santos. Señor, te pido que sigas dándole la fuerza, Señor, para que ella siga creyendo en ese negocio que tú le has dado, Padre. Creemos que ese negocio va a fluir más, Señor. ¿Sabes por qué, Padre? Porque tiene un corazón dador, tiene un corazón de dar, Señor, y está sembrando en el reino, está sembrando en esta estación. Bendícele, multiplícale todo lo que ella pone de su corazón, Padre, porque cree, Señor, y sabe que tú estás en este, tú estás en este proyecto, Padre, en el nombre de Jesús. Yo te pido que la bendigas de grande manera y creemos que ese negocio va a seguir día con día prosperando, Padre. Te sigo pidiendo por la salud de su hijo José Alejandro, por su hermana Agustina. Creemos en esos milagros sobrenaturales que tú ya has hecho en sus vidas, en el nombre de Jesús, porque ella es una mujer de fe, mi hermana Agustina, y su hijo, creemos que va a seguir bajando de peso y se va a seguir sintiendo mejor cada día más, en el nombre poderoso de Jesús. Amén y amén.
2: Muchas bendiciones, hermana.
0: Dios me la bendiga.
6: Gracias, y porque está saludable.
0: Amén.
6: Que Dios nos bendiga.
0: Amén, amén, amén, hermana. Gracias. Queremos mucho. Bendiciones. Gloria a Dios.
2: Muchas bendiciones también para nuestro hermano Rogelio Vázquez Hernández, de Constituyentes de Querétaro, segundo sector.
0: Amén.
2: Para nuestra hermana María Felicitas, que la semana pasada nos habló. Sí. También para nuestra hermana Gaby Cepeda.
0: Amén, mi hermana Gaby. ¿Hay peticiones?
2: Sí, por nuestra hermana, me salí para el WhatsApp también.
0: Gloria a Dios. Bueno, estamos tan agradecidos con el Señor porque pongamos en práctica eso, mis amados hermanos.
2: Dice nuestro hermano Nieto Palacios, pido oración por mi salud y por mi esposo, y gracias a Dios porque a pesar de no ser digna de él, no nos ha abandonado. Gracias a Dios.
0: Vamos a orar.
2: Dios la ama y nunca la ha abandonado. Guzmán Morris, saludos y bendiciones.
0: Amén.
2: Gabriela Cepeda.
0: Vamos a orar.
2: Y ahora.
0: ¿Las peticiones tienes?
2: Esas.
0: Esas. Vamos a orar. Padre bendito, en esta hora te pedimos, Señor, por mi tía Mirtala, Señor. Te pido, Señor, por ella, Padre, que la sigas fortaleciendo, Señor. Es una guerrera, una mujer de fe, una mujer de guerra. Que día con día la sigas afirmando más en tu caminar. A ella, a su esposo, sigue cumpliendo su propósito en ellos. A sus hijos, Señor, a sus nietos, a su familia. Guárdalos, líbralos de todo mal. Y sea usted obrando de una manera sobrenatural hasta allá donde se encuentran, Padre. En el nombre de Jesús te pedimos, Señor, por María Guadalupe también, Señor, que ahí pidió petición, Padre, que sea usted obrando. Por Esperanza Solano, seguimos orando por ti, Esperanza. Creemos, espera, que el milagro hecho está. Creemos que Dios se sigue glorificando en ti y en tu familia, en el nombre de Jesús. Por mi hermana, Padre, por mi hermana, Señor, también. Por, te pido también, Señor, por Mari, Señor, por Chata. Sigue haciendo ese milagro sobrenatural. Quita ese dolor de rodillas en esta hora, en el nombre de Jesús. Jesús, que en esta hora tu bálsamo se ponga en sus rodillas y se pueda parar y empiece a caminar en el nombre poderoso de Jesús. Creemos que tú haces lo imposible posible, Padre. Te sigo pidiendo, Señor, también por mi hermana, Señor, también ahí por ella, Padre. Te pido que sea usted obrando, Padre, en el nombre poderoso de Jesús. Mira, ella cree en los milagros sobrenaturales. Ella también un día andaba con dolor de rodillas y tú se lo quitaste y la sanaste, y cada petición de su corazón, Señor, en el nombre de Jesús. Por todos los que pidieron petición, sigue obrando. Por todos aquellos que no alcanzaron a llamar, creemos que están sucediendo milagros. Aquellos que están creyendo en el nombre de Jesús. Amén. Y estamos creyendo que tú levantas.
2: Sí. ¿Cómo pues invocarán a aquel en el cual no han creído? Para invocar el nombre de Jesucristo, hermano, tenemos que creer que Él es la verdad, que Él es el camino, la verdad y la vida.
0: Romanos, ¿cómo? ¿Verdad?
2: Sí. ¿Y cómo creerán en aquel de quien no han oído?
0: Amén.
2: Tenemos que escuchar, tenemos que escudriñar la Biblia, escuchar su palabra. ¿Y cómo irán sin saber quién les predique? ¿Verdad?
0: Con el testimonio.
2: Con nuestro testimonio. ¿Y cómo predicarán si no fueren enviados? Tenemos que ser enviados de parte de Dios. Como está escrito, cuán hermosos son los pies de los que anuncian la paz, de los que anuncian las buenas nuevas.
0: Amén, amén, qué hermoso, qué hermoso. Cuán hermosos son los pies, amén, que predicamos la palabra en tiempo y fuera de tiempo. ¿Quién habla? Bendiciones.
7: Amén. El hermano Rubén.
0: Mi hermano Rubén.
7: Yo soy Rubén de Tijuana.
0: Amén, mi hermano. Bendiciones. ¿Cómo está?
7: Amén. Amén. No, pues ya casi se termina el tiempo, pues. Nada más para saludarlo.
0: Amén, mi hermano.
7: Nada más para saludarlo, sí. Con la oración, con la palabra, han fortalecido mi vida.
0: Amén.
7: Muchas gracias.
0: Amén.
2: Es Dios, hermano.
7: Dios les bendiga.
0: Amén.
2: Amén, igualmente, hermano.
0: Dios, bendiciones, mi hermano Rubén, desde Tijuana. Síguelo bendiciendo, guardándolo, fortaleciendo día con día, Padre, este guerrero de Dios, siervo tuyo, Padre, guárdalo, cúbrelo con tu sangre preciosa, ahí donde se encuentra él en su hogar, él, su familia, en el nombre de su sobrina, Padre, en el nombre poderoso de Jesús, sigue cumpliendo su propósito.
2: Amén.
0: Gracias, Dios. Gracias, gracias. Sí, mis amados hermanos, mire, antes de despedirnos, le voy a decir, estamos allá en Riberas de la Morena, Riberas de la Morena, los lunes a las 7 de la tarde, ahí nos va a encontrar ahí en Riberas del Alba. Ahí nos ponemos en un parquecito o ahí en Riberas del Alba 320, quien anda ya por Juárez nos puede acompañar. Amén. También en Palmanova, el miércoles, hoy miércoles a las 7, ahí en la calle principal Riberas de Palmanova, ahí en Palmanova, avenida principal. Amén. Ya ando toda por todas partes. Y también pues ahí en la Croc, usted sabe que estamos ahí en Flores Magón 233 en la colonia Croc Guadalupe. Pues Dios les bendiga, mis amados hermanos.
2: Y hermanos, también si hoy tienes problemas con tu hermano, con tu vecino, con tu compañero de trabajo, hoy es tu oportunidad de hacer las cosas bien,
0: reconciliarte,
2: que a Dios le agrada eso. Dios se goza cuando mostramos nuestra humildad. Tenemos que ser humildes, tenemos que estar, si mañana no abrimos nuestros ojos, ahorita es tiempo, estás enojado con tu hermano, con tu tío, con X persona, tú muestra el amor de Dios, que vea ahí, que vea esa persona, que vea el amor de Dios en ti.
0: Amén.
2: Es muy importante eso, porque si mañana no amanecemos, ¿a dónde nos iríamos? ¿De qué nos sirvió predicar un Dios de amor si no tuvimos amor para con los de nosotros? Entonces, les invito a poner por obra el amor, es lo más hermoso que Dios nos dio, el amor. Porque con el amor todo lo puede decir en su palabra. Entonces,
0: amén. Gloria.
2: Tenemos que seguir esto. ¿Va? Bueno, hermano, pues Dios los bendiga.
0: Nos despedimos, bendiciones para todos y les amamos a todos en el amor de Cristo.
2: Para salir a la victoria, para Mamurique y a Reales.

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2: Este mensaje se titula Los siete hábitos de una vida consagrada a Dios. Debería escribir cada uno de ellos y preguntarse, ¿soy una persona consagrada a Dios? En primer lugar, veamos un par de definiciones. Comencemos con ¿qué es un hábito? Un hábito es un patrón de comportamiento a menudo inconsciente que se adquiere por repetición frecuente. Eso es un hábito, algo que hacemos una y otra vez. Desde luego, la segunda definición es que es una vida consagrada a Dios. ¿Qué es consagrada? Es una vida que ya no busca satisfacción propia mediante un estilo de vida pecaminoso, sino que se ha entregado a Dios y a su voluntad en su vida. En otras palabras, diríamos que eso es una vida santificada, no perfecta, no quiere decir que nunca peque, sino significa una vida rendida por completo a Dios. Así pues, deseo darle siete hábitos que todo creyente debe hacer parte de su vida, y el primero es este. El primer hábito es una vida de oración. Uno de mis pasajes favoritos, muy sencillo, está en Marcos capítulo 1, cuando los discípulos nunca entendieron esto del todo, pero dice la Biblia en Marcos 1:35, levantándose muy de mañana, siendo aún muy oscuro, salió y se fue a un lugar desierto y allí oraba. Y le buscó Simón y los que con él estaban, y hallándole le dijeron, todos te buscan. Eso es típico en cuanto a la forma de actuar de algunas personas. El Señor estaba haciendo lo más importante en la vida y no lo entendía. Y asimismo, por ejemplo, en Lucas capítulo 4, versículo 42, cuando ya era de día, salió y se fue a un lugar desierto, y la gente le buscaba, y llegando a donde estaba, le detenían para que no se fuera de ellos. Pero él les dijo, es necesario que anuncie el Evangelio, etc. Ahora, una vida de oración no se refiere a orar de vez en cuando. Se refiere a sentir cada día la necesidad, el deseo, el gozo y el gran poder que viene de orar, hablar con el Padre. Es decir, debe ser un hábito. Algo que recurre en nuestra vida, no solo cuando estamos en aprietos, en necesidad, sino porque amamos a Dios y estamos agradecidos por quién es Él y lo que hace en nuestra vida. Por ejemplo, en Lucas capítulo 11, los discípulos vienen al Señor Jesucristo y le pidieron, enséñanos a orar como enseñó Juan el Bautista a sus discípulos. Así que habían visto algo distinto en la oración del Señor. No se trataba de algún ritual que se acostumbrara en aquel tiempo, pues sentían que le hablaba personalmente al Padre Celestial. Al ver esos versículos, piénselo, la verdad es que no se puede tener una vida consagrada sin tener una vida de oración. No se puede. Todos vivimos en un mundo de tentación, pruebas, penas, cargas y pecado, y a donde vayamos, allí está. No podemos tener una vida consagrada a Dios, y no he dicho sin pecado, sino consagrada, y ya definimos lo que eso significa. No se puede tener una vida consagrada sin una vida de oración, porque esta nos conecta a Dios Todopoderoso y nos hace sensibles a su voluntad, propósito y plan para nuestra vida. Sin orar, no habrá una vida consagrada. Si lo piensa, es la actividad más importante de nuestra vida. Necesitamos tener una vida de oración. Luego, el segundo hábito es tener fe o confianza en Dios, la palabra que mejor le guste. Me encanta el Salmo 103, versículo 19. Dice la Biblia: Jehová estableció en los cielos su trono y su reino domina sobre todos. Pensemos en lo que significa ese versículo. Si Dios Todopoderoso ha establecido su trono en los cielos, preste mucha atención, su soberanía, o sea, su poder divino, sobrenatural, omnisciente, domina sobre todo. ¿Qué hace eso? Nos da una gran base para creer en Él. Al saber que Dios está a cargo, no importa lo que suceda, ni cómo, ni mediante quién, ni por la razón que sea, sé que Dios tiene las riendas y puedo confiar en Él para lo que sea que permita en la vida. Creo que es un versículo muy importante porque si no confiamos en Dios, si no confiamos, no oraremos. Debemos hacernos la pregunta, pues, ¿dónde está la confianza en mi vida espiritual? Fíjate de Jehová de todo tu corazón y no te apoyes en tu propia prudencia. Reconócelo en todos tus caminos y Él enderezará tus veredas. Cito ese versículo muy a menudo porque es fundamental. Cuando confiamos en Dios, ¿qué sucede? Se afianza nuestra comunión con Dios, lo que significa que tenemos una relación con Él. No tengo que presentármele. Una relación estrecha con alguien significa cercanía, no solo en afecto, sino en mentalidad. La forma de pensar, lo que siente. Una relación tan cercana es la que debería tener todo matrimonio todos sus días. Una relación estrecha con Dios es hablar con Él. Dios le escucha y usted a Él, lo obedece y Él le guía. Hay una gran comunión con Dios en la vida de quien confía en Dios. Si usted quiere saber si confía o no en Dios, hágase la siguiente pregunta. ¿Qué está preocupándome? Si puede ver a su alrededor y decir, no me preocupa nada, es porque está confiando en Dios. Lo que sea que le preocupe, es lo que Dios le señala y dice, no me has confiado este aspecto de tu vida. Una vida consagrada es una vida de fe. El tercer hábito de esta vida maravillosa es el hábito de meditar en la palabra de Dios. No sé cómo usted describiría la importancia de eso, pero dicen las Escrituras, veámoslo por un momento. Dice el salmista en el Salmo 63, versículo 6, cuando me acuerde de ti en mi lecho, cuando medite en ti en las vigilias de la noche, porque has sido mi socorro, y así en la sombra de tus alas me regocijaré. Está mi alma apegada a ti. Tu diestra me ha sostenido. ¿Qué significa meditar? Significa leerla, pensar en lo que dice, examinar mi corazón a la luz de lo que Dios dice, hacerle cualquier pregunta que tengamos, rendirle lo que sea que nos traiga a la mente. Al meditar en Dios pasa lo siguiente. La meditación es como verse en un espejo. Pero también es ver más allá del espejo. Es decir, veo lo que ve Dios y veo más allá y lo veo a Él. Mi atención se centra en Dios. Cuando nos concentramos en Dios sucede esto. Las preocupaciones desvanecen, los problemas se disipan. Nuestra mente ya no está contaminada con toda clase de asuntos que no nos hacen bien. La meditación es parte esencial de una vida consagrada a Dios. Donde no hay meditación, no habrá consagración a Dios. No es posible. Piense en la mañana al despertarse. ¿Cuánto del mundo embarga su mente? tiene que vestirse, claro, desayunar, ir al auto y manejar por la autopista o donde sea, llegar al trabajo tan pronto lo haga, cotorreo, parloteo todo el día, el teclado vuela todo el día y su mente se llena, luego tiene que volver a su auto, volver a la autopista, a batallar en el tráfico otra vez hasta llegar a casa, al llegar se cambia de ropa, medio se relaja y luego la cena. Puedo llenar su día sin siquiera conocerle, porque eso es lo que hacemos. ¿Y dónde está Dios? ¿Dónde está su tiempo a solas con Dios? Lo que lleva a una vida consagrada es el tiempo a solas con Dios. Anhelarlo, meditar en Él, pensar en Él. Luego, hay un cuarto hábito, uno muy importante, y el que me escucha mencionar siempre, obedecer a Dios. Y quisiera leer en Deuteronomio 27... en el Antiguo Testamento, porque lo dice tan claro en el capítulo 27, versículo 10. Dios habla mediante Moisés a su pueblo, y esto fue lo que declaró: oirás pues la voz de Jehová tu Dios, y cumplirás sus mandamientos y sus estatutos que yo te ordeno hoy. Luego en el capítulo 28, versículo 1, acontecerá, escuche esto, que si oyeres atentamente, ¿qué significa eso con cuidado? Atentamente la voz de Jehová tu Dios para guardar y poner por obra todos sus mandamientos que yo te prescribo hoy. También Jehová tu Dios te exaltará sobre todas las naciones de la tierra. Hablaba de Israel. Pongámonos en esa situación. Cuando obedecemos a Dios, piensa en esto, andamos a un nivel más alto. Piensa en cómo vive el mundo. Con toda clase de pensamientos viles, ocupados y atareados sin tiempo para Dios, hemos decidido seguir a Cristo. Y seguirlo significa vivir a un nivel más alto. No significa menospreciar a otros, solo quiere decir que hemos decidido regirnos por una norma más alta que la del mundo. No significa que seamos mejores que nadie, pero quiere decir que nuestro estilo de vida es mejor que el del mundo. Pregúntese, ¿en realidad tengo un hábito de orar, confiar y meditar en la palabra de Dios? ¿Acaso sería considerado un hijo obediente de Dios? ¿Cuántas veces lo ha dicho y puedo decirlo? La forma más sabia de vivir es obedezcamos a Dios y dejemos las consecuencias en sus manos. Eso lo haré solo si tengo una vida de oración. Solo si confío en Dios, solo si medito en Él, esa es la única forma de hacerlo. Estos son hábitos sencillos que hacen que nuestra vida sea lo que Dios quiere que sea. Mire, no hay nada que pueda impedir que obedezcamos y practiquemos estos 7 hábitos, nada, salvo que tomemos esa decisión. Mire, tenemos que decidir ciertas cosas. Tenemos que escoger entre seguir a otros o a Dios, tener esto o a Dios, esta senda o la de Dios. La razón por la que menciono 7 hábitos es porque, recuerde lo que dije, un hábito es un patrón de comportamiento a menudo inconsciente que se adquiere por repetición frecuente. Algo que hagamos de forma continua. Y todo lo que he mencionado podemos hacerlo. La razón por la que no lo hacemos es por pensar que no es importante. Mire, la razón por la cual no tenemos hábitos sagrados, maravillosos, impactantes, edificantes, es porque escogimos la senda del mundo. No importa quién sea, ni cuán dotado, ni cuán adinerado, ni cuán sabio se crea, ni cuánta educación tenga, no puede tener una vida consagrada, la mejor vida, sin poner en práctica estos 7 hábitos. Ahora, ¿cuál es el quinto? El quinto hábito es depender del Espíritu Santo. Alguien dirá, ¿qué significa eso? Quiere decir rendir nuestra vida a la presencia residente del Espíritu Santo. Recuerda lo que les dijo Jesús a sus discípulos, siéntense a esperar en Jerusalén hasta que sean investidos, o sea, hasta que el Espíritu Santo venga a sus vidas y al hacerlo estarán listos para hacer lo que les he encomendado. Así que le he dado varios pasajes, algunos ya los conoce, quizás otros no, pero en Efesios 5, recordará lo que dice la Biblia en este pasaje en particular, veamos el versículo 18, dice así, no os embriaguéis con vino, en lo cual hay disolución, antes bien, sed llenos del Espíritu. Mire, si tomara una jarra con un cuarto de litro, la colocara aquí y la llenara de agua hasta la mitad, diría que solo está medio llena. Solo estaría llena cuando llegue al tope, hasta el borde. El verbo que usa aquí el original griego, se lleno, significa algo continuo en la vida. En la mañana, al despertar, en medio de nuestra oración o al meditar, aún antes de levantarnos, deberíamos decir: Señor, quiero que me llenes de tu espíritu hoy. Eso significa, Jesucristo les dijo a sus discípulos en Lucas, que antes de que hicieran lo que les había encomendado, que esperaran en la ciudad de Jerusalén hasta que fueran investidos, hasta que viniera sobre ellos el Espíritu Santo, por la sencilla razón de que no están preparados para hacer lo que les ha encomendado sin la presencia del Espíritu Santo, quien les dará poder. Él les facultará, les enseñará, les dará guía y dirección para cumplir el llamado que les ha dado. Ahora, la mayoría de la gente no tiene ni idea de quién es el Espíritu Santo. ¿Cómo? Seguidores de Cristo, creyentes en Cristo, lo aceptamos para recibir salvación. Somos morada de la tercera persona de la Trinidad, que es el Espíritu Santo. Cuando decidimos desobedecer a Dios, decidimos pecar contra el Espíritu Santo, quien mora en nosotros, a quien Dios envió a nuestras vidas para ayudarnos a hacer, a llevar a cabo, a lograr lo que sea que Dios nos tenga reservado en la vida. Nunca estamos solos. Somos morada de Dios, del Espíritu Santo, quien nos faculta, nos ayuda, nos alienta, nos fortalece, nos sana y más. Está allí porque necesitamos a Dios en nuestra vida, y Él lo sabía. Desde luego, hay un sexto, que es dar a Dios y a otros. En el sexto capítulo de Lucas, es un capítulo muy conocido, recordemos lo que dice: dad y se os dará medida buena. Escuche lo que dice: apretada, remecida y rebosando darán en vuestro regazo, porque con la misma medida con que medís, os volverán a medir. Cuando pienso en darle a Dios, mi ejemplo favorito es este, y estaba recordándolo anoche. Mi primera maestra de escuela dominical, y quizás tendría 3 o 4 años, porque comencé la escuela a los 5. Estaba muy pequeño, nunca me puse al día, pero iba a la escuela dominical todos los domingos, y recuerdo las sillas de varios colores: verde, rojo, amarillo, azul, etcétera. La maestra de la escuela dominical, no recuerdo su estatura, pero en aquel entonces me parecía de 3 metros cuando estaba sentado. Tenía el cabello negro, una dama dulce y maravillosa, y llegó el momento de recoger la ofrenda. Recuerdo que mi madre siempre me daba unos cuantos centavos para darlos. Nunca me dejaba ir sin nada que dar. Así que, antes de saber contar, mi madre me enseñó a darle a Dios. En mi primer empleo, repartidor de periódicos, ganaba $4 a la semana. Estaba agradecido a Dios y pensaba: no puedo darle monedas. Le di $1, que era el 25%. Nunca pensé en eso, solo pensaba en lo que recibiría Dios. Después de eso, tuve una ruta de periódicos que pagaba $16 a la semana y le daba a Dios más del diezmo. Luego, toda mi vida nunca he dado solo el diezmo, nunca. Por la sencilla razón que aprendí desde muy joven que no podemos superar a Dios en generosidad. Segundo, mucha atención, ni siquiera podemos predecir lo que necesitaremos. Y si no podemos predecirlo, ¿cómo pues nos encargaremos de todo eso? Si ofrendamos a Dios y confiamos en que hará justo lo que prometió. Le di un sencillo ejemplo que muchos han escuchado antes porque fue algo que impactó mucho mi vida. Así que debemos preguntarnos: ¿será este uno de los hábitos en mi vida? La Biblia dice que Dios ama al dador alegre. Si Él ama al dador alegre, ¿qué de aquellos que son avaros, quienes no dan a Dios? Le diré por qué eso no agrada a Dios, porque dice: puedo hacerlo sin Dios, puedo encargarme, puedo manejarlo, no necesito que Dios maneje mi dinero. Piense en cuán insensato es eso. Su dinero podría quemarse de la noche a la mañana. La situación podría ser que lo pierda todo en un día, pero preste mucha atención. Nunca estará en una situación en la que no tenga nada, porque tiene a Dios dentro de usted y todo lo que necesita, Dios ha prometido proveerlo. Un hábito maravilloso en nuestra vida. Luego le daré un séptimo hábito, y es uno muy importante, es el hábito de perdonar a otros. Un pasaje muy claro está en Efesios capítulo 4. Muchos lo hemos leído antes. papel es la verdad y lo leemos una y otra vez. Escuche lo que dice la Biblia. Airaos, pero no pequéis. No se ponga el sol sobre vuestro enojo, ni deis lugar al diablo. Un pasaje muy importante. Luego dice en el versículo 30, y no contristéis al Espíritu Santo de Dios, con el cual fuisteis sellados para el día de la redención. Luego en el 31, quítense de vosotros toda amargura, enojo, ira, gritería y maledicencia y toda malicia. Antes sed benignos unos con otros, misericordiosos, perdonando unos a otros, como Dios también os perdonó a vosotros en Cristo. No siempre es fácil, no. A veces es difícil perdonar a otras personas que nos hayan hecho ciertas cosas. Creo que una de las peores situaciones es ser traicionado. Cuando uno ha confiado en verdad en alguien, se ha esmerado en ayudarle y luego le traicionan. Hacen lo último que uno habría imaginado que harían en la vida. Pero debemos perdonar. Ahora, estos son 7 hábitos. Preste mucha atención. Pude haberlo hecho de muchas formas, pero quería que viera cada versículo y darle todos los 7 hábitos para que cada persona aquí entienda por completo los 7 hábitos que llevan a una vida consagrada que será bendecida una y otra vez de muchísimas maneras. Pero la decisión es suya. Y le sugeriría que tomara una decisión ahora mismo. En breve oraremos. Y en esta oración le pediré a Dios que le dé sabiduría para decirle: Señor, quiero estos 7 hábitos en mi vida. Y hoy comenzaré a ejercerlos en mi vida. Es un proceso continuo en nuestra vida. ¿Los practicará cada uno a diario? No. Pero haga lo siguiente. Pídale a Dios que le perdone, muéstreme por qué tropiezo con este Señor y reafirmamos nuestro deseo de perdonar a otros o lo que sea. Señor, estaba muy ocupado. Esta mañana salí deprisa, perdóname por no haberme detenido a meditar en tu palabra, rendir mi vida a ti, entregarme a ti. Perdóname, Señor, no quiero volver a hacerlo. ¿No cree que Dios corregirá eso? Claro que sí. Él le corregirá. Le inquietará lo suficiente una mañana después que haya salido sin tomarlo en cuenta que no lo olvidará. Mire, ¿sabe qué? Es porque nos ama. Piénselo. Toda la Biblia está llena de verdad. Pero creo que estos 7 hábitos transformarán por completo su vida y le llevarán a lograr más de lo que su corazón podría haber anhelado. Ahora, si hoy está aquí y no es creyente, y no es salvo, no ha aceptado a Cristo como su Salvador, entiendo que quizás no se aplique esto a su caso. Pero permítame decirle esto, nunca podrá entender ni disfrutar la vida a plenitud hasta que no se entregue a Cristo. Porque nunca podemos perder al entregarnos a Cristo, nunca. Dirá, pues, ¿qué tengo que hacer? Debe pedirle al Señor que perdone su pecado, no porque lo merezca, sino porque Él fue a la cruz. Murió en la cruz, dio su sangre por usted, pagó toda su deuda de pecado, dice la Biblia, y al pedirle perdón a Dios por lo que ha hecho por usted, pagó su deuda, Dios le perdona y le hace uno de sus hijos. Luego, comenzará a practicar estos 7 hábitos. ¡Qué vida tan maravillosa tiene por delante! Y espero que lo haga. Padre, te amamos, te alabamos y te agradecemos por tu palabra desde Génesis hasta el último versículo de Apocalipsis. Hoy te pedimos que nos des sabiduría para reconocer que con estos 7 hábitos todo lo demás cobrará sentido. Que abramos la puerta a tus mejores bendiciones. Te pido hoy por alguien que no es salvo, que no te ha aceptado como su Salvador, que esté dispuesto a pedirte perdón por sus pecados, a creer que Cristo fue a la cruz y pagó toda nuestra deuda. Al confiar en su muerte en el Calvario, al derramar su sangre, esa confesión y arrepentimiento traen salvación. Después de la salvación, que desarrollemos estos 7 hábitos transformadores en nuestra vida. Señor, te pido por todos nosotros y por alguien hoy aquí que aún no es salvo, que esté dispuesto a pedirte que le perdones y que limpie su corazón y rinda su vida a ti ahora mismo.
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1: Lo que vamos a hacer nosotros en el día de hoy es enfatizar, cuide su salud. Dice la Escritura que nuestro cuerpo es el templo del Espíritu Santo. Por lo tanto, usted debe de cuidarlo porque Dios ya no habita en templos hechos por manos de hombre, sino que habita en un templo que somos nosotros. Ya no habita en edificios hechos por manos de hombre, sino que ahora tú eres habitación y morada del Espíritu Santo. Pero algunos no parecen templo, más bien ya parecen catedrales. Están bien bendecidos, bien gorditos, bien llenos de vida. Ya son como una mega catedral, pero quiero decir que es muy importante cuidar nuestro cuerpo porque es el templo del Espíritu Santo. Y dice la palabra que cualquiera que destruya el templo o el cuerpo, dice Dios, le destruirá a él. Amigos, este es un tema muy interesante. Cuidar tu cuerpo. ¿Qué consumes? ¿Qué es lo que dejas entrar a tu organismo? Porque muchas veces se nos dice, no tome refresco negro, pero nos encanta el refresco negro. Y la persona muchas veces ya con los riñones que no funcionan, ya con afectaciones en diferentes órganos del cuerpo, pero de alguna manera la gente lo sigue consumiendo, es como los cigarros. Dice, fumar puede causar cáncer y te ponen la foto de alguien que está muriendo de cáncer y hasta mira las cajetillas de los cigarros y estás viendo la foto de la persona que está enferma del cáncer y aún así le dices, deme la cajetilla completa, a sabiendas de que el alcohol es malo, que te puede dar una congestión, que te puede crear una adicción, pero ahí va la gente a comprarlo y a tomarlo, a sabiendas que le están advirtiendo que le puede causar cirrosis, que le puede causar serios deterioros en su cuerpo. Entonces, si tú no cuidas tu cuerpo, si tú no cuidas lo que le metes, si tú no cuidas el cuerpo, imagínate meterle drogas al cuerpo para que se deteriore, imagínate tú que el cuerpo comienza a enfermarse porque pues ahora ya no quieres comer saludable, te gusta el hot dog, te gusta la pizza, te gustan las comidas procesadas, los embutidos, ya no quieres comer sano. Y claro, después cuando vienen los problemas y complicaciones de salud, dices, ¿y por qué a mí? ¿Y por qué yo? ¿Y por qué me dio el diabetes? ¿Y por qué se me sube la presión? ¿Y por qué ahora tengo tantos problemas que antes no tenía en mi cuerpo? Ya tienes neuropatías, ya tu nombre ya no va a ser Juan, ni va a ser Petra, te van a poner dolores. De todo te quejas, te duelen los pies, la rodilla, las piernas, la cabeza, la cintura, todo, son dolores. Fibromialgia, para que no se oiga tan feo. Y todo, ¿por qué? Porque no has cuidado tu salud. Te dicen no y haz de cuenta que te dicen sí, como si estuvieran regalando las cosas que hacen daño y ahí vas corriendo a comprar y a consumir. Lógicamente tu cuerpo te va a pasar una factura y esa factura es demasiado, demasiado costosa. Ahora, lo que me llama la atención es que cuando las personas toman un producto natural que les hace bien, se molestan porque querían sentirse bien en la primera semana, en el primer mes. Pero espérame, si tienes 20 años haciendo las cosas mal, ¿cómo crees tú que en un día o en una semana se te va a arreglar el problema? Un doctor que es conocido y es muy bueno en lo que hace, me dice, mira, es que por lo menos para revertir una enfermedad de 20 años, necesitas por lo menos un mes de tratamiento para revertir un año. Entonces, hoy vamos a hablar de esta parte de que usted necesita comenzar a cuidarse. ¿Y qué es lo primero que se hace? Sacar la basura, sacar el escombro para empezar a limpiar. ¿Y eso cómo se hace? Ah, pues es lo que vamos a conversar aquí con David Montero, porque necesitamos entender la importancia de comenzar a cuidar nuestro cuerpo y comenzaremos por una limpieza.
2: Gracias por abrirme los micrófonos y como se bien lo dice, necesitamos alimentarnos, tener conocimiento, guía. Nadie nos quita la salvación, no se nos va, nosotros nos alejamos, ¿verdad? Porque no tenemos conocimiento, porque no tenemos la indicación, porque nos descuidamos. Y eso aplica en todo. lo espiritual es más real que lo físico, eso también lo tengo muy claro. Y las personas pues igual empiezan a tener situaciones emocionales, pues tiene que ver también con lo físico, porque nuestras emociones están conectadas también con el flujo del sistema nervioso y el sistema hormonal. Entonces cuando no tenemos nutrición en la mente, tomamos malas decisiones. Cuando nos sentimos deprimidos, agotados, fastidiados, enojados, agotados, cuando estamos eufóricos, bueno, todo eso también repercute. Entonces yo creo que el día de hoy lo que queremos principalmente es darle información a las personas, una información correcta, una información que les permita tomar sus propias decisiones. Y de aquí es donde vamos a hablar sobre cómo funciona el cuerpo, qué es lo que, fíjense nada más, cómo nos ama Dios, de qué manera nos ama Dios, que nos da muchas herramientas para que también, tanto en lo físico, en lo mental, en lo espiritual, podamos tener siempre en qué apoyarnos, que es Él. Y hablando precisamente de todo esto, hemos estado escuchando hablar en los últimos días de algo que se llama Glutalife Complex. El Glutalife Complex que hemos estado hablando en estos micrófonos, pues ha venido a revolucionar el bienestar en muchas personas. Nos han estado reportando muchísimos casos de bienestar, y es donde queremos platicar qué es el Glutalife Complex, por qué la gente se está sintiendo bien, qué efecto tiene, cómo funciona nuestro cuerpo. Algo que hemos dicho nosotros es que estos productos no curan nada, o sea, es nuestro cuerpo el que se está reparando, únicamente tenemos que estimularlo. Y primero quiero platicarle a toda la audiencia, entender qué es el antioxidante maestro que protege nuestras vidas. Porque nosotros, y hablo nosotros, los muchachones después de los 40 cúbole, o sea, ya los que estamos más adelantitos, siempre ocurre algo que pocas personas saben. No solamente es envejecer, es que nuestras células, doctor, comienzan a perder la capacidad de defenderse del daño diario que está ocasionando el estrés, la contaminación, los medicamentos, los alimentos procesados, como usted dijo, que si el cigarro, que si el alcohol, que si la comida enlatada, los azúcares y todo eso que ocasiona la inflamación silenciosa. Y este daño tiene un nombre, se llama estrés oxidativo. Hoy en día, las ciencia ha relacionado el estrés oxidativo con muchos de los padecimientos que afectan a millones de personas. Escuchamos hablar tema de diabetes, hipertensión, problemas cardiovasculares, fatiga crónica, enfermedades neurodegenerativas, inflamación crónica, debilidad en el sistema inmunológico, envejecimiento prematuro. Pues todo esto va relacionado. La pregunta es, ¿quién protege nuestras células? Y es donde entra esta respuesta. Hay una molécula extraordinaria, por eso le digo que Dios nos ama tanto, porque nos creó con una molécula que se llama glutatión. Todo lo que tenga que ver con la investigación de glutatión, los profesionales de la salud lo conocen como el antioxidante maestro del cuerpo. Y aquí es donde el glutatión juega un papel importante, porque se produce naturalmente en nuestro cuerpo, en nuestro organismo. Tiene tres funciones fundamentales. El glutatión que tu cuerpo debe estar produciendo, que mi cuerpo debe estar produciendo, el de tu hijo, el de tu esposo, el de tus familiares, todos producimos glutatión. Y la primera función es neutralizar los radicales libres que dañan las células, los tejidos y los órganos. La segunda función del glutatión es apoyar los procesos de desintoxicación del hígado, que es donde parten mucho los problemas que tenemos. Y la tercera función es fortalecer las defensas naturales del organismo. El problema que cabe, doctor, es que a partir de los 40, los 45 años, ya los niveles de glutatión comienzan a disminuir.
1: ¿En qué porcentaje más o menos?
2: Pues sí, empieza a haber una disminución del 30 al 35%, y de ahí viene desencadenando según la alimentación, según los desvelos, el estrés, las malas rutinas. O sea, estamos hablando que descienden algunos hasta un 40, 45%, y es algo considerable, ¿no? Claro que ya cuando hay un problema de salud más fuerte, es porque ha habido una deficiencia mayor.
1: No.
2: Por eso es importante que nosotros podemos entender que cuando disminuye el glutatión, ahí, doctor, aumentan los riesgos de la salud. De ahí fue donde nace este concepto que se llama Glutalife Complex, que es una fórmula diseñada precisamente para ayudar al cuerpo, a nuestro propio organismo. No hay que meter nada externo, no hay que hacer procesos caros ni intervenciones quirúrgicas ni exponernos a nada al raro. O sea, nuestro cuerpo está diseñado para producir glutatión, y esta fórmula ayuda al organismo a producir y y mantener niveles, muy importante, los niveles necesarios y saludables de glutatión. Entonces, la pregunta es ¿por qué funciona? ¿Por qué la gente se siente bien? Porque obviamente contiene ingredientes que son considerados los más importantes del glutatión, de lo más estudiado, que ayuda a combatir el estrés oxidativo, ayuda a fortalecer el sistema inmunológico, ayuda a proteger el corazón, el hígado, el cerebro, favorece la energía celular y apoya el proceso de regeneración celular. Yo te puedo hablar, por ejemplo, de lo que es el N-acetilcisteína, que es uno de los principales precursores del glutatión. Por eso es que ayuda a mejorar lo que es la salud pulmonar, favorece la desintoxicación, protege el hígado y el sistema respiratorio. Te voy a hablar de lo que es el ácido alfa-lipoico, que es conocido como el antioxidante universal. O sea que esto ayuda a proteger el sistema nervioso, lo que es los nervios periféricos, apoya el metabolismo de la glucosa, favorece la circulación. Y si a esto le sumamos los ingredientes naturales que contiene Glutalife Complex, como vitaminas y cofactores de antioxidantes que participan en cientos de las reacciones celulares del cuerpo, que está relacionado con la energía, el sistema inmunológico, la reparación celular, la protección cardiovascular, bueno, pues aquí es donde vemos estos beneficios. ¿Qué es lo que nos reporta la gente? ¿Qué es lo que nos dicen las personas? Que se sienten con más energía durante el día, que mejora su recuperación física, que se sienten menos inflamados, se sienten más ligeros, que hay claridad mental, que hay mejor respuesta al sistema inmunológico. Aquel que le iba a pegar una gripita, está uno o dos días y ya está como si nada, no los tiran a la cama, o se empiezan a notar grandes beneficios. Apoya el tema de la circulación, mucho más saludable, el metabolismo de la glucosa, mejores condiciones, y también existe mayor bienestar general. Glutalife Complex no solamente busca enmascarar el síntoma como muchos productos o medicamentos. Su objetivo principal, escuche muy bien, es ayudar a las células a mejorar su función. Porque cuando la célula mejora, los tejidos mejoran. Y cuando los tejidos mejoran, obviamente los órganos empiezan a funcionar de una mejor manera. Y cuando los órganos comienzan a mejorar su función, hacer sus procesos, obviamente nuestra calidad de vida cambia. Por eso, después de los 45 años ya no se trata solamente de vivir más, se trata de vivir con energía, independencia, bienestar, que es muy importante. Invertir en tus células hoy, en este momento, es invertir en la persona que vas a ser dentro de 10 o 20 años. Que te quede muy claro, lo que yo voy a hacer ahorita se va a reflejar en la persona que voy a estar haciendo o voy a estar funcionando en 10 o 20 años. Es muy importante. Miren, a todos los radioescuchas yo les quiero decir algo muy importante. La salud no solamente se pierde de un día para otro. Que te quede claro que no es que hoy amanecí ya enfermo. O sea, se pierde poco a poco y también se recupera poco a poco. La pregunta no es cuánto cuesta cuidar tus células. Tú me puedes preguntar cuánto cuesta un frasco de Glutalife Complex y yo te puedo decir el precio. Incluso si quieres promoción te la puedo dar. La pregunta real que tú tienes que hacerte ahorita es ¿cuánto cuesta no cuidar mi salud? ¿Cuánto me va a costar una hospitalización? ¿Cuánto me puede costar perder la movilidad? Hay personas que ya empiezan a tener parálisis facial, ya no pueden mover una pierna. O sea, hemos llegado a ver personas que ya por la diabetes le tienen que amputar un pie. O sea, ¿cuánto me cuesta esto? ¿Cuánto cuesta no tener energía para disfrutar a mis hijos, a mis nietos, mis actividades diarias? O sea, hoy tienes la oportunidad de comenzar a fortalecer tu organismo desde adentro. Por eso yo te estoy invitando el día de hoy a que conozcas más y que pruebes los beneficios de Glutalife Complex. Mira, miles de personas están descubriendo los beneficios del glutatión. En el mundo es lo más hablado, lo más sonado. Yo desde hace 5 años veo que está en tendencia el tema del glutatión. Yo ya lo conozco desde hace muchísimo tiempo, sobre todo en el tema de lo que es la nutrición celular inteligente. Yo lo único que te digo es no esperes más, no esperes a sentirte mal para actuar. Digo, si ya traes un problema de salud, bueno, pues adelante, atrévete, pero no esperes. Si tú eres una persona que todavía no sientes algo, no te esperes a enfermarte. Actúa mientras todavía tienes la oportunidad de prevenir. 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
1: Bueno, yo creo que es de aprovechar esta oportunidad porque pues vamos a desintoxicar las células. Y una cosa que me llama la atención es que cuando una célula se enferma, segrega un químico y ese químico hace que haya una inflamación y por esa causa, ay, siento un pequeñito aquí, siento un dolor por acá. Claro, la célula está segregando ese neurotransmisor para decir SOS, sálvenme o sálvenme, ayuda, auxilio, socorro, por favor, hazme caso. Y por eso te duele el cuerpo, porque la célula ya segregó el líquido mandando señal de ayuda. ¿Y qué hace el cerebro? Pues simple y sencillamente, como sabe que hay células madre que están recorriendo tu organismo, pues entonces debe de haber una señal que conecte esa célula enferma con la nueva célula que viene a repararla. Haz de cuenta que mandó a los albañiles, se les dijo por allá, váyanse con la cuchara, váyanse, ya les mandamos el cemento, la arena y todo, y ahí van las células a reparar. Entonces es muy interesante cuando entendemos que debemos de cuidar nuestro cuerpo, y si hoy tenemos al alcance de nuestra mano, es el momento de tomar acción, es el momento de decir, hey, paso por él o me lo mandan, porque sí me interesa cuidar mi cuerpo, que es el templo del Espíritu Santo. Me interesa limpiarlo, me interesa repararlo. Hay lugares donde verdaderamente yo he entrado y se miran deteriorados, lugares que se miran ya con la pintura descolorida, ya con agujeros en las paredes, pero cuando vienen las personas que enjarran todo y pintan y lo dejan, wow, hasta parece un lugar nuevo, ni parece la misma casa. Pues así muchos nomás desean una manita de gato, una ayudadita a usted mismo en lo que tiene que ver con las cosas naturales que el cuerpo necesita. Y mire, nuestro cuerpo es tan agradecido que inmediatamente va a recibir todos los nutrientes, va a activarse lo que es todo el sistema celular, se van a desencadenar una serie de reacciones químicas por todo tu cuerpo para tu bien.
2: 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Fíjese, yo me quiero despedir nada más con esta frase tan importante que me ha hecho reflexionar los beneficios de Glutalife Complex. 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
1: Gracias por su amable y fina sintonía.

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1: Hola, ¿qué tal, apreciados amigos y hermanos que están en sintonía de La Voz, porque la fe viene por el oír? Quiero primeramente saludar a cada uno de ustedes y decirles que seguimos avanzando gracias a la oración, a la unidad y al esfuerzo que todos hemos hecho en conjunto para que la radio continúe su labor de transmisiones las 24 horas del día. Es muy importante que usted y yo nos pongamos de acuerdo, porque somos un cuerpo en Cristo. Y unidos somos fuertes. Por eso es importante entender que esta herramienta tan maravillosa como lo es la radio debe de estar en manos de hombres y mujeres de fe para compartir el mensaje de salvación. Agradezco a cada uno de ustedes el esfuerzo que está haciendo para apoyarnos y salir adelante en los pagos que se tienen que hacer. 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La alternativa que se nos da es tomar agua purificada, pero esta agua no tiene oxígeno, no tiene minerales, no tiene absolutamente nada que aportar a nuestro cuerpo, no más que lo que se llama líquido muerto. 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

Hola, hola, ¿qué tal? Muy buenas tardes, qué gusto que usted pueda acompañarnos a través de La Voz Radio. Qué gusto poder llegar hasta sus hogares, hasta su trabajo y cada lugar donde nos sintonizan. Les damos la más cordial bienvenida a esta casa de La Voz Radio, porque la fe viene por el oír, donde nuestra misión es llevarles un mensaje de fe, de esperanza y amor a través de la palabra de Dios. Yo te invito para que te quedes en este horario y no le cambies, porque tenemos mucha, mucha información. El día de hoy, más adelante viene el doctor Alejandro Cruz, Lili Jara, quien ya se encuentran aquí en los estudios, así que desde aquí les enviamos un fuerte abrazo a todos nuestros radioescuchas, y que la bendición de Dios sea sobre sus familias y que nunca falte la fe en sus corazones. Nosotros así iniciamos, no le cambies, con muy buena música en este miércoles.

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4: Locura Universal con José Holguín es lo que estamos escuchando a través de La Voz Radio. Pero el agotamiento físico y las dudas espirituales, este tema nos lo tiene Luis Palao. Así que tú no le cambies, quédate en muy buena programación a través de La Voz Radio.
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7: Hoy quiero contestar la pregunta de aquel caballero que me decía en una carta anterior: estoy pasando por una etapa de dudas en mi propia vida espiritual. Estoy dudando de Dios, del amor de Dios, de mi vida presente y de mi futuro. En un programa anterior respondí explicando las cinco fuentes esenciales de las dudas en la vida de cada uno de nosotros. Hoy quiero tomar la segunda fuente de las dudas. Decía en programa anterior que la conciencia manchada, un problema con un individuo o con Dios o con los dos, es una de las fuentes de las dudas, y que hay que resolver el problema de una conciencia que nos acusa primero con Dios, aceptando el perdón que Dios nos da cuando le confesamos nuestros pecados a Él, y segundo, pidiendo perdón a nuestros semejantes si le hemos hecho un mal a ellos. Pero cuando una persona está pasando por dudas, también una de las fuentes de sus dudas pueden ser el cansancio y el agotamiento físico. Hay un agotamiento físico que afecta a toda nuestra personalidad. Si un individuo está malgastando sus energías, si está exagerando el acostarse tarde, si está absolutamente agotado física y emocionalmente, entonces las dudas espirituales y morales también vienen. Piense usted en esto. ¿Recuerda usted aquel pasaje en los Evangelios? Espero que los haya leído, por cierto, y si no, los debe comenzar a leer hoy mismo. Pero recuerda, digo, aquel caso en que Jesús mismo fue tentado. Imagínese usted, Jesucristo tuvo ataques de dudas, pero eran ataques externos. ¿Y cuándo le llegaron esos ataques? ¿Sabe cuándo fue? Si recuerda el pasaje, fue cuando estaba físicamente agotado por el hambre, por el cansancio y por la soledad. Muy a menudo, no sé el caso de este señor que me escribe la carta porque no me explica todos los detalles de su vida en su breve carta, pero en muchos casos la persona está llena de dudas debido al cansancio físico y al agotamiento emocional. Entonces, ¿qué debe hacer? Pues para evitar las dudas, sencillamente tiene que disciplinar su vida, tiene que dormir 8 horas por noche, tiene que descansar, tiene que pasear, tiene que distraerse un poco física, humanamente, porque si no, Satanás nos asalta con tentaciones. Imagínese usted, el diablo, Satanás, atacó a Jesús, que era el Hijo de Dios, cuando estaba cansado y agotado físicamente. Si él tuvo la audacia de tentarlo a Jesús, el Hijo de Dios, ¿no cree usted que nos va a tentar a usted y a mí? Por supuesto que sí. ¿Y cómo venció Jesús a Satanás cuando lo vino a tentar? Lo venció resistiéndolo. La Biblia dice, primera de Pedro capítulo 5, dice: resistid al diablo y de vosotros huirá. Si usted quiere vencer las tentaciones intelectuales, va a tener que resistir a Satanás, porque la fuente de las dudas intelectuales es el diablo, según la Biblia. Ahora, puede que la tentación y la duda venga por un profesor incrédulo, por un profesor que está desafiando su mente, pero sea como sea, proviene de Satanás, y la mejor forma de resistir al diablo es citándole pasajes y promesas de la Biblia. Así lo hizo Jesús, así lo hago yo cuando me viene vienen dudas y ataques del diablo. Hágalo usted y usted va a tener victoria sobre sus dudas.
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4: Estamos de regreso y estamos completamente en vivo acompañándote el día de hoy. Y queremos que tú puedas comunicarte aquí a través de los números de cabina. Número 81. 84-58-70-28 si te encuentras en Monterrey, Nuevo León, si te encuentras en Tijuana o en Los Ángeles, California. Estamos completamente en vivo, 81-84-58-70-28 si te encuentras en la comarca lagunera, en Ciudad Juárez, El Paso, puedes comunicarte al teléfono 87-19-21-14-17. 87-19-21-14-17. También puedes enviarnos un mensaje de WhatsApp al teléfono 87-11-36-13-79. 87-11-36-13-79. Y en un momento más vamos a estar leyendo todos tus mensajes de texto, de voz y tus llamadas telefónicas. Nos vamos con esta melodía de Marcos Yaroide. Me siento bien, no le cambies, esto es La Voz Radio.
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3: Seguimos con más, saludando a toda nuestra audiencia. Saludamos a nuestra hermana Micaela, ella pide oración por sus primas y por su salud. También muchas gracias, hermana Micaela, estaremos orando más adelante. Y también queremos saludar a Bere, Oscar y Lorena, que también piden oración por sanidad. Bueno, pues por ahí están nuestra audiencia comunicándose a través de La Voz Radio, y queremos recordarle los números de teléfono por si usted desea marcar o enviar un mensaje de texto. Número 8719-211417. 8719-211417. Es hora de comunicarse si usted desea pedir alguna melodía, alguna alabanza, o si usted en ese momento desea hacer alguna aportación, algún donativo, puede hacerlo a través de este número de WhatsApp: 8711-36379, 8711-36379, o nuestro número de Monterrey, Nuevo León: 81-84-58-70-28, 81-84-58-70-28. Oigan, quiero saludar y agradecer a nuestros operadores estrellas en la ciudad de la comarca lagunera, ahí en Gómez, a nuestro buen amigo Martín, que está en controles. Muchas gracias, Martín, por ese gran esfuerzo. Te queremos mucho. Y también queremos agradecer y saludar a nuestro gran amigo también, Ramiro Palomo, desde los estudios de Monterrey, Nuevo León, en operaciones. Así que muchas gracias a cada uno de los que hacen el esfuerzo para que esta estación de radio continúe al aire. No le cambies, continuamos con más a través de La Voz Radio, porque la fe viene por el oír. Israel González, Lili Jara y el doctor Alejandro Cruz te acompañamos el día de hoy.
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3: Nos vamos a la pausa musical, no le cambie, regresamos.

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1: Soldado de la Guardia Italiana tiene una extraña visión. Amigas y amigos, aquí las noticias. Un soldado de la Guardia Italiana tuvo ayer una extraña visión en la que claramente observó que un enviado de Dios entraba a su casa y le hablaba por su nombre. Cornelio, conocido también como el Italiano, tuvo esa experiencia ayer en horas de la tarde mientras se encontraba en su despacho personal. Cuando el enviado de Dios se le aproximó, Cornelio preguntó: Señor, ¿qué se te ofrece? De inmediato el enviado le dijo que Dios había escuchado sus oraciones y había visto la ayuda generosa que ha prestado a muchas personas, y todo aquello era como una ofrenda. Luego dio instrucciones al italiano para que enviara a buscar a Pedro, quien se encuentra hospedado en casa de Simón, un empresario de curtiembres. Cornelio entonces envió a tres de sus empleados, quienes tienen la tarea de buscar a Pedro y conducirlo hasta el sur de Haifa, en Israel. Una buena noticia está en desarrollo.
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1: Estamos de regreso, gracias por estar acompañándonos a través de La Voz Radio. Israel González te saluda el día de hoy y queremos saludar ahí encontrarles de la comarca lagunera de Gómez Palacio a nuestro buen amigo que está ahorita ahí apoyándonos, a Richie Martínez. Lo saludamos, gracias Richie por todo el apoyo que nos brindas el día de hoy. 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
3: Nadie ve cuando se encierra en el baño a llorar en silencio. Nadie ve cuando él se pone su mejor sonrisa, solo para no preocupar a nadie. Nadie ve cuando un niño se pregunta si Dios escucha, si alguien lo recuerda, si su vida importa. Pero hay un momento, un instante simple, donde alguien, sin saberlo, enciende la radio. Y sin que tú lo veas, sin que lo planees, ahí estás tú, presente, aunque no tengas micrófono. Estás presente, aunque nadie diga tu nombre. Tú estás, con tu oración, con tu fe, con tu aporte. Y ese minuto que ayudaste a sostener, se vuelve presencia, palabra y esperanza. El tiempo no se detiene, pero la esperanza sí puede alcanzarlo. Adopta un minuto y hazte presente cuando nadie más lo esté.

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Yeah.

0: El amor es uno de los conceptos más nombrados por pensadores y poetas de distintas épocas. Los filósofos han tratado de construir una definición que los represente, pero realmente siempre nos hemos quedado cortos. Lo que sí sabemos es que el amor siempre traerá crecimiento para nosotros y los que nos rodean. Se trata de un verbo que implica entregarse al otro como uno lo haría por sí mismo. Esto nos lleva a buscar un equilibrio entre la entrega y el cuidado que debemos tener hacia nosotros mismos. Si dos personas se aman, buscan el bienestar mutuo. Al pensar en su futuro, busque compartir su vida con una persona a la que le es fácil entregarse en actos de servicio. Le habla Sixto Porras de Enfoque a la Familia.
1: Visite enfoquealafamilia.com.
2: Estamos de regreso y queremos saludar a los amigos que se están comunicando a través de nuestro WhatsApp. Nos dicen, Dios los bendiga, hermanos, saludos para los que están en cabina, del hermano Julio Ortiz de Congregación Hidalgo. Y también un saludo para mi hermano Leo Palafox, y creo que si me pueden poner el canto Cristo Sana del grupo Maranata. Claro, en un momento más le vamos a poner esta complacencia. También por acá nos mandan mensajes y nos dice, saludos para nuestra hermana Cookie, nuestro hermano Rubén, que por ahí ellos siempre están ahí al pendiente. Muchas gracias, hermanos, gracias por siempre estar ahí al pendiente de esta programación. Queremos saludar también a nuestro hermano Héctor Antonio Payán Tira, también por acá, Dios le bendiga grandemente para todos ustedes, y a nuestro hermano Miguel Ángel, que también él es fiel a nuestra programación, y nuestra hermana Micaela y Keila Cabral son las que se están comunicando hasta ese momento. Gracias por hacer ahí su aportación a través de esta estación de radio para que podamos seguir más tiempo. Nos vamos con esa complacencia, regresamos, no le cambies.

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2: Ay, chavalilla, tengo hambre. ¿Pero qué hambre? Tengo muchísima hambre.
3: Oye, pero hace 5 minutos terminamos de comer.
2: Ah, sí, 5 minutos ya es bastante. Además, tú sabes que Gatoño Banderine de Santa Lucía y olé, es rápido y está 2 pasos más adelantado que otros.
3: Comimos bien, Gatoño, no me digas que te quedaste con hambre.
2: No. Solo que ya se me pasó el efecto de la comida y mi cuerpo necesita más energía.
3: ¿Y si comes una fruta?
2: Ay, qué aburrida. ¿Qué te parece un pedazo de pizza de sardina con chocolate? Oh, ¿un sándwich con mucha mayonesa?
3: No, Gatoño, es demasiado. Y más cuando hemos terminado de comer también.
2: ¡Ay, es que tengo hambre, chavalilla!
3: ¿Y si tomas agua?
2: Ay, por la barba de mi abuelo hambriento. Niña, el agua no me llena nada.
3: Yo creo que tú no tienes hambre.
2: ¿Ah, no? ¿Que sí?
3: No, yo creo que tú tienes ansiedad. ¿Estás preocupado o inquieto?
2: No, ¿quién dijo? Simplemente quiero comer. Eso karma todo en mí.
3: Entonces sí tienes ansiedad. Aunque parezca ilógico, es necesario darnos cuenta cuando tenemos hambre y cuando no.
2: ¿Pero qué has dicho, chavalilla? Hambre es hambre.
3: Es que a veces comemos no necesariamente porque tenemos hambre, sino porque tenemos sed, ansiedad, nervios.
2: ¿Y si tengo todas las anteriores?
3: Por eso es importante identificar qué es exactamente, para que ataques el síntoma con lo que es. Si tienes sed, pues no vas a comer, si no puedes tomar agua. Es lógico, pero a veces no lo podemos identificar.
2: Por la barba de mi abuelo goloto, chavalilla, yo creo que para aprender a conocer mi organismo necesito energía, fuerza, dedicación.
3: Muy bien, Gatoño, entonces patitas a la acción.
2: Pero para esta maratónica tarea necesito de un buen plato de comida. Oye, chavalilla, ¿sabes que cuando yo tengo hambre...

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Bojet, Temaní, llegaste y me salvaste, escuchabas a través de La Voz Radio. Oigan, en Lucas 6:38, dad y se os dará medida buena, apretada, remecida y rebosando darán en vuestro regazo. Y hoy quiero compartirles algo muy importante, porque Dios no nos llamó a vivir con un corazón egoísta, sino con un corazón generoso. Y el día de hoy yo quiero que compartamos las buenas nuevas, porque dar en abundancia no significa solamente dar dinero, también significa dar amor, tiempo, palabras de ánimo, ayuda al necesitado y obviamente compartir aquello que Dios ha puesto en nuestras manos. Y hay personas que esperan en tener mucho para comenzar a dar, pero déjame te comparto que la verdadera generosidad no comienza cuando nos sobra, sino cuando aprendemos a compartir con amor lo que tenemos. La Biblia nos enseña en 2 Corintios 9:7 que Dios ama al dador alegre, y esto significa que nuestra generosidad debe nacer del corazón, no de la obligación, no de la presión o del deseo de recibir algo a cambio. Recuerda que cuando apoyamos una obra de Dios, ayudamos a una familia necesitada o extendemos nuestra mano a quien está pasando por problemas, por dificultades, y estamos demostrando el amor de Cristo. No se trata de cuánto das, sino del amor y la disposición con lo que tú lo haces. Recuerda que quizás hoy no tengas grandes recursos económicos y que tú estés batallando o que todos estemos batallando económicamente, pero podemos dar una palabra de esperanza, podemos dar una oración sincera. Recuerda que tu tiempo o una mano amiga necesitamos realizarlo. Recuerda que nunca menosprecies lo que puedes hacer por alguien más. Recuerda esto, la abundancia no consiste únicamente en tener mucho, sino también en tener un corazón dispuesto a compartir. Y si Dios ha puesto recursos en tus manos, pregúntate, ¿cómo puedo utilizarlos para bendecir a otras personas y contribuir con su obra? No demos solamente cuando nos sobra. Aprendamos a dar con sabiduría, aprendamos a dar con alegría, con amor, confiando en que Dios conoce nuestras necesidades y honra un corazón sincero. 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

0: 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No le cambies, ya regresamos.
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1: Saludamos a nuestro hermano Héctor Antonio Payán, que por ahí nos manda un audio. Muchas gracias, hermano, por sus palabras. Que Dios le bendiga grandemente. Usted sabe que lo queremos mucho y saludamos a todo Ciudad Juárez en este momento. Tenemos aquí con nosotros ya en los estudios a el doctor Alejandro Cruz, que ya se encuentra más que listo. Como dirían por ahí, más listo que un calcetín. Doctor, ¿cómo está?
2: Hola, ¿qué tal? Bueno, no sé si más listo que un calcetín, pero más puesto sí.
1: Ándele, eso quise decir.
2: Bueno, entonces estamos muy agradecidos por la oportunidad de poder saludar a nuestros amigos el día de hoy y animarlos a que sigamos tomando en cuenta que las cosas de arriba son eternas, que las cosas de Dios son para toda la eternidad. En cambio, nuestra vida aquí en la tierra es corta. La vida en la tierra, los días de nuestra edad son 70 años, si en los más robustos son 80, pero con todo y esto pronto pasan y volamos. Pero la eternidad es algo en lo cual debemos de pensar, porque las almas pueden pasar la eternidad con Cristo o pueden pasar la eternidad en una condenación eterna. Por eso el Señor no quiere que el impío muera, sino que el impío pueda entregar su vida al Señor para que sea perdonado, para que sea salvo, para que sea libre y para que toda la eternidad disfrute esa vida al lado del Señor. Literalmente estamos enfrascados en una guerra de vida o muerte eterna. Y por esa razón se hace tan importante el compartir la palabra a través de estos medios maravillosos como lo son la radio y la televisión, y llegar a diferentes lugares para decirle al hombre y a la mujer: usted necesita de Dios en su vida. Y en los tiempos actuales, donde estamos viviendo violencia, crisis, situaciones adversas en la familia, mucha inseguridad, falta de paz, algunos ya lo que quieren es que este mundo se termine, o lo voy a decir de otra manera, que se les termine el mundo. No, que el mundo se va a acabar. No, el que se va muriendo, a ese se le acaba el mundo. Entonces, dejamos de estar en este mundo para pasar la eternidad. Y mientras estemos nosotros con vida, tenemos que utilizar todo el tiempo disponible para decirle: uno más para Cristo, uno más para Cristo, uno más para Cristo. ¿Y cómo lo vamos a lograr? Evangelizando, llevando el mensaje, dando la palabra, para que siempre haya uno más para Cristo. Así es que, apreciados amigos y hermanos, vamos a ganar almas, vamos a levantarnos como uno solo y vamos a permitir que el Señor use nuestra vida para que la palabra de Dios siga siendo anunciada. Por eso les decimos a todos nuestros colaboradores: muchas gracias, gracias por el esfuerzo que están haciendo. Les bendecimos en el nombre de nuestro Señor Jesucristo y les quiero dejar saber que hay recompensa, que hay bendición, que el Señor se agrada y que Dios bendice al que da con alegría. Muchas gracias por su apoyo. Nosotros seguimos avanzando con ustedes, porque ustedes son el motor que Dios está utilizando para que la voz siga transmitiendo el mensaje de fe. Entonces, muchas gracias a todos los que hacen esfuerzo. ¿Quién se reporta, Israel, diciendo: aquí estoy yo?
1: Claro, se reportan con su aportación nuestra hermana Esperanza Pérez, y también se comunican por acá, bueno, nuestro hermano Héctor Payán, que ya lo mencionamos, y también tenemos por acá a la terminación 5464, que ya también hacen su aportación el día de hoy.
2: Bueno, pues una vez más, gracias en el nombre de nuestro Señor Jesucristo, y vamos avanzando. Usted no se desanime, no se detenga, usted siga caminando en fe y siga honrando al Señor con sus bienes, y usted verá cómo su semilla se va a convertir en almas salvadas, cómo su semilla se va a convertir en personas que se alejaron de la fe, pero que vienen a reconciliarse con el Señor. Usted va a mirar cómo lo que usted hace se convierte en vidas agradecidas con el Señor, porque usted invirtió. Recuerdo un hombre que estaba pero contentísimo de haber conocido al Señor y me decía: por favor, denle las gracias a todos los que ayudaron para que yo pudiera oír la palabra. Dígales muchas gracias de mi parte, porque yo no sé qué hubiera pasado si yo no hubiera escuchado la palabra. Dice, quizá ya me hubiera quitado la vida, porque él estaba listo para quitarse la vida, ya estaba decidido, pero una palabra de Dios llegó a tiempo y decía: dele gracias a todos los que invirtieron para que yo recibiera esa palabra. Así es de que eso es lo que hace su oración, eso es lo que hace su generosidad, es lo que hace cuando usted extiende su mano para dar y apoyar lo que es la radio. Así es que, apreciados hermanos y amigos que están en sintonía, necesitamos una vez más que ustedes se levanten y que juntos hagamos la diferencia. Bueno, Israel, pues con esto saludamos a nuestros amigos y les decimos: apoyar todos juntos.
1: 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Amigos que están ahí desde Ciudad Juárez, también los saludamos. Usted puede comunicarse al teléfono 656 394 0877, 656 394 0877. Le vamos a la pausa, doctor, y regresamos.
2: Claro, regresamos en un momento.
1: Viene La Negra.
2: Ay, ay, ay, ¿dónde?
1: Aquí, a través de La Voz Radio, la vamos a escuchar. O sea, me refiero a La Negra, o sea, con Chantana.
2: Bueno, pues ya está.
1: No le cambies, ya volvemos.

0: premisa. 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Desde ya Jesús encontré. Él es mi mejor amigo y puede ser también de usted.
1: Nueva vida en Cristo, el pasado quedó atrás.
0: Premisa.
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1: ¿Qué tal, familia? Un saludo muy cordial desde nuestros estudios, que Dios les siga bendiciendo. Quiero tocar un tema que no hace muchos días, hablando con una dama, ella me dijo: pastor, sabe, en nuestra familia venimos de generación en generación con separaciones, divorcios, y no ha durado un matrimonio en nuestra familia. Todo pareció nacer con mucho amor, pero después, al poquito tiempo, ¡puf!, un divorcio, una separación. Y esto no solamente es ahora. Mi abuela se divorció, mi madre se divorció, yo me divorcié, y ahora mi hija está en un proceso de divorcio. Amigos, amigas, ¿cuántas familias arrastran maldiciones generacionales? He tratado también familias en donde hubo suicidios generaciones tras generaciones, y de repente no sabían el porqué, y hay un porqué. La Biblia dice que hay pecados generacionales, hay familias que son afectadas hasta terceras y cuartas generaciones, y sabe que tal vez sea su situación lo que esté ocurriendo en esta hora. En tu vida estén pasando este tipo de cosas que no entiendes por qué. Alguien dijo también: hay enfermedades generacionales, hay maldiciones económicas generacionales, hay gente que empezó empresas y se le terminó todo, como que hay algo en esa familia. Y sabe una cosa, espiritualmente hay ataduras que deben ser rotas y que atan a familias por tiempos y tiempos, y esto es lo que quiero hacer en esta hora. Quiero orar por las familias que han tenido maldiciones generacionales de divorcio, de separación, de enfermedad, de miseria, de escasez, de pobreza. Amigos y amigas, hay algo real, hay un Dios poderoso que te quiere bendecir, pero hay un enemigo de tu alma, que es Satanás, el diablo, que por generaciones ha atado familias para que no prosperen. Pero quiero decirte en esta hora, hay un Dios que, así como dice la Biblia, y me inspira esta palabra: para esto apareció el Hijo de Dios, para deshacer las obras del diablo. Y si hasta hoy tu economía estuvo atada con una maldición generacional, si hasta hoy tu familia estuvo atada con divorcios, separaciones, déjame decirte que ha llegado la hora que le vamos a poner un parate a esa situación, y esa ligadura, esa atadura espiritual va a ser rota, y tu familia va a tener la libertad que Dios quiere que tengas. Quiero que repitas junto a mí y digas esto: Señor Jesús, quiero en esta hora renunciar a toda atadura generacional, a toda maldición generacional que ha ocasionado divorcios, muertes, problemas económicos y espirituales en nuestra familia. Padre, en el nombre de Jesús, yo renuncio a todo pecado y te pido que ahora entres en mi corazón como dueño, Señor y Salvador de mi vida. En el nombre de Jesús, yo oro unas palabras por ti. Padre, quiero pedirte por las familias, hogares, empresarios, hombres y mujeres que hasta ahora han tenido problemas, Señor, enfermedades, separaciones, problemas económicos. Yo rompo toda maldición generacional, rompo todo espíritu de miseria, enfermedad, escasez, problemas matrimoniales. Reprendo y echo fuera de los hogares toda fuerza espiritual de maldad, y declaro bendición, declaro rota toda cadena, y la libertad de Cristo ahora viene sobre esos hogares. En el nombre de Jesús, recibe la bendición del Señor, y que Dios te bendiga, y hasta nuestro próximo encuentro.
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0: Y
3: bien, amigos, ya estamos de regreso con ustedes. Gracias por su sintonía, que es su preferencia a estas audiciones diarias que estamos llevando hasta usted. Y saludamos, Israel, en este día a todos nuestros apreciados amigos y hermanos de la gran comarca lagunera. A ver, vamos a saludar a los amigos que se encuentran en Congregación Hidalgo.
4: Claro, a nuestro hermano José Ortiz, que por ahí, y a nuestro hermano Rubén también, Ortiz, que por ahí ellos siempre están escuchando y al pendiente de la programación.
3: Pues saludamos también a nuestros amigos que se encuentran allá por Francisco y Madero.
4: Claro, los saludamos con muchísimo gusto. ¿Usted tiene ahí algún nombre o no? ¿Francisco y Madero?
3: Bueno, pues el hermano Palafox, que todos los sábados está ahí compartiendo en la plaza ahí con ellos. Y de ahí pues también está el hermano Viviano, seguro que sí, allá los saludamos, ¿verdad? Cordialmente. Y pues esperemos que se encuentren muy bien. De pronto nos vamos y damos una vueltecita ahí por Francisco y Madero. Lo mismo saludamos a nuestros hermanos de San Pedro de las Colonias y saludamos a nuestros hermanos y amigos en la gran ciudad de Matamoros. Y de ahí nos vamos exactamente hasta el meritito San Felipe. Allá vamos nosotros a saludar a nuestros amigos y saludamos también pues a los diferentes grupos que andan populando aquí por la comarca lagunera. ¿No has visto Chutas por ahí?
4: No, no lo he visto, no he visto a Chutas, no sé qué pasaría, desapareció. Ah, la polenta sí, pero al Chutas, quién sabe.
3: Bueno, pues si alguien lo ha visto, repórtenlo. Y si no, pues vamos a tener que ir a buscarlo allá a la panadería, pues para comprobar. Oye, no hemos ido a la panadería.
4: No.
3: Dicen que en panadería el Chutas, ajá, hacen el meritito pan lagunero. ¿Será cierto?
4: Yo creo que sí, pero pues hay que comprobarlo. Mire, Chutas, saben dónde estamos. Así que, Chutas, te esperamos con los brazos abiertos y también ahí te traes el panecito y nosotros ponemos el cafecito.
3: Bueno, pues también yo tengo a nuestro hermano Memo que se encuentra por allá en Lerdo y él hace unos panes de hamburguesa bien buenos. Entonces ahí está nuestro hermano, un cordial saludo también para él. Y por supuesto saludamos a todos los amigos de Jauja, amigos de El Compás, de La Tegua, a nuestros amigos de La Esmeralda, amigos de Pénjamo, de por acá de El Cariño, de Santoña, de La Flor y de los diferentes lugares donde sintonizan a todo lo largo y ancho de la gran comarca lagunera. Saludamos también a todos nuestros amigos de Nuevo León, a todos los del área metropolitana del meritito Monterrey, amigos de Tamaulipas, los saludamos también y estamos orando por la paz. Que Dios bendiga mucho el estado de Tamaulipas, que Dios bendiga a todos nuestros hermanos que están por allá en estos lugares. Y estamos pues muy contentos realmente de poder llegar a Reynosa, a nuestros hermanos también de Nuevo Laredo. Nomás que yo no sé, como que los hermanos de Nuevo León no van mucho, dicen que es Mataulipas.
4: ¿Mataulipas?
3: Ah, no, dicen para allá, mis respetos. Pero bueno, estamos orando por la paz. Estamos orando también por Ciudad Juárez, estamos orando por la ciudad de Tijuana, estamos orando por Michoacán, por Jalisco, por Guanajuato y por cada estado donde hay en este momento conflicto. Estamos orando por Culiacán, estamos orando para que el Señor se manifieste. Él es el príncipe de paz y cuando el Señor llega a una ciudad, llega la paz, y esta paz viene al corazón, porque es en el corazón donde comienzan las guerras, es del corazón de donde salen los odios, es el corazón de donde salen las malas intenciones, es en el corazón donde los hombres comienzan a fraguar la maldad. Pero el Señor trae paz y el Señor trae perdón y el Señor cambia las intenciones del corazón, de tal forma que si nosotros atendemos a la palabra, seremos muy bendecidos para tener una familia sana, una familia feliz, una comunidad sana, una ciudad bendecida. Y por eso es tan importante poder compartir la palabra las 24 horas del día. Y bueno, dice nuestro buen amigo el Chutas que va a traer pan lagunero.
4: Ándele, pan francés, pan lagunero.
3: Bueno, pero no, como que, a ver. Vamos a hacer una votación aquí interna porque, mira, si trae pan dulce, pues ponemos el café. Pero pues si trae pan lagunero, pues imagínate, hay que poner el jamón, el queso, el aguacate, hay que poner ahí, ¿verdad? Pues todo, pues para hacer
4: las
3: la lonche.
4: Las carnitas, sí,
3: lonche,
4: sí.
3: Lagunero.
4: Trae mejor pan de dulce.
3: Sí.
4: No, Chutas, que mejor pan de dulces. Pan de dulces. Pan. Que mejor pan de dulce, Chutas.
3: No, ya que pero la verdad es que este pan es extraordinario. Y si no lo creen, pues nomás con una miradita basta, ¿verdad? Ver toda la gente gordita, pero feliz.
4: Sí. Claro, claro.
3: Sí. Entonces, aquí es un lugar donde este pan es muy sabroso. Les recomendamos. ¿Tú tienes la dirección de la panadería de Chutas?
4: Ahí me la pase.
3: Bueno, para que nuestros amigos puedan ir y comprobar que realmente es el mero, mero pan lagunero.
4: Pan lagunero.
3: Salió en verso y sin esfuerzo.
4: Ajá, dice, pan francés con unos tornachiles y mortadela. O sea, será el pan relleno como, bueno, los, como los españolitos, ¿no?
3: Mira, no especules, déjalo que los traiga así como él dice y entonces aprendemos más rápido.
4: Dice Héctor Payán, saludos a los taxistas.
3: Seguro, saludos a todos nuestros hermanos taxistas. Ahí anda Arnulfo, ahí anda Jorge, ahí anda Benjamín, ahí anda Carlos. Un cordial saludo para todos ellos. Y los que omito sus nombres porque de repente, pues, llegan más, ¿verdad? Y de pronto se nos olvidan los nombres de todos. Pero un cordial saludo, que Dios los bendiga.
4: Anda, ya, híjole, mire ya. Ya hasta se están apuntando por acá de este lado.
3: Bueno, pues ahí dicen, ¿verdad? El que ponga pan lagunero, ponemos la coca.
4: Ahí nuestro hermano Héctor Payán ya nos dice, si es pan lagunero yo pongo la coca. Así que bueno, el refresco.
3: Así es, bueno, pues yo recuerdo en aquellos días de adolescencia, de aventura, esos días de andar hambriado, y me recuerdo que lo que uno hacía, fíjate, esto era la cosa, Israel, agarrabas un pan.
4: Ajá.
3: Y luego lo abrías, le echabas un plátano en medio y te lo comías con un chile curtido.
4: Ándele, ¿en qué tiempo?
3: En matahambre, en los tiempos
4: Okay.
3: Sí, en los tiempos de adolescencia, en los tiempos de las hambriadas, en los tiempos que salía uno de la escuela o andaba uno que se la pinteaba y bueno, ahí había que agarrar algo y si no, pues un pan y una salchichón, ahí vámonos.
4: A mí me tocó el bolillo, bueno, no sé aquí cómo lo conozcan, el bolillo con el jamón y un chile curtido, nada más.
3: Sí, y te fue bien, te digo, porque pues es como los de México. Mira, ahora que estuve yendo para allá y me ofrecen una torta de tamal y veo que abren el pan y le echan un tamal con salsita en medio.
4: Ay, qué rico.
3: Y luego después me dijeron, no, pues que véngase una torta de chilaquil.
4: Ah, caray.
3: Sí, abren el pan y luego le echan los chilaquiles adentro, es una torta de chilaquil. Y entonces dije, mira, pues nada más, qué cosas las que uno todavía tiene que mirar y aprender, que hay diferentes gustos, diferentes formas, pero definitivamente aquí sí he visto lo que es el pan lagunero, que ha sido el lonche lagunero. Qué sabroso, de verdad.
4: Claro, claro, no, la verdad que sí, pues hay que probar, hay personas que yo creo que no conocen eso.
3: No, pues uno tiene que convertirse en un portavoz de lo que hay aquí. Por ejemplo, están las gorditas, Oye, qué barbaridad, esas gorditas a las brasas en ningún lado se encuentran. Eso es algo que aquí, ¿verdad? Yo no me lo pierdo. Y tú sabes que uno tiene sus lugares donde uno va a comer y donde uno tiene que participar. Por ejemplo, cuando vamos allá para el lado donde está el hermano José, donde está la hermana Mari, ahí en los lonches de barbacoa, ahí en San Felipe.
4: San Felipe Durango.
3: No, y el sabadito, en la mañana, el domingo, yo cuando ando aquí puedo, yo voy para allá y platico con ellos, ahí, ¿verdad? Conversamos, compartimos palabra, testimonios, compartimos los tacos, el taquito nuestro de cada día.
4: Que vea, tiene rato que no va, ¿no? Este fin de semana, ¿no?
3: Sí, ya tengo rato que no voy. Lo que pasa es que, pues, hemos estado batallando por vehículo. Y entonces, pues, como se fueron a Juárez, se llevaron el carro, me quedé sin carro. Y luego, pues, ahora, ¿verdad?, que ya regresaron y que chocan a Liliana y nos quedamos otra vez sin carro.
4: Claro, ¿no? Ahí para que oren y que Dios supla la necesidad también de un carro, de una camionetita.
3: Sí, ya somos muchos.
4: ¿Ya?
3: Andamos en bola, andamos en montón.
4: Ha crecido el equipo y... pues sí se necesita, pero sabemos que... Un vehículo más grande, sabemos que Dios lo va a suplir.
3: Sí, siempre Dios tiene control, suple cualquier necesidad y sobre todo, pues, es el uso, ¿verdad?, que se le tiene que dar para poder viajar y compartir y andar en los diferentes lugares. Pero sí, nos gusta mucho estar, no hemos ido a Jabonoso. Ya ves que ahí están las hermanas también.
4: En las gorditas,
3: en las gorditas
4: de
3: harina. Jabonoso, sí.
4: Qué rico, por allá nuestra hermana. ¿Ya no nos ha hablado? ¿Quién sabe qué pasó?
3: No, pues ahí en un momento, ¿verdad? Ahí pasamos a saludarlas también. Porque es importante siempre mantener una comunicación con nuestros hermanos y amigos que nos están sintonizando. Es importante el teléfono, es importante un mensaje de texto, es importante de pronto una visita, pues para saber cómo están. Lo mismo cuando vamos a Monterrey, lo mismo cuando me toca ir a Tijuana, que me toca hacer varias vueltas, varias visitas entre Tijuana, Tecate, Ensenada, Rosarito. A los únicos que no les he cumplido es a los amigos de San Quintín, porque ahí sí son como 5 horas más de camino. Pero también ya estamos pensando en viajar para San Quintín y poder estar con ellos y visitarlos por allá. Y en general, pues en todo lugar donde están nuestros oyentes, ahí repórtese para mandarles saludos por lo menos, y ahí le debemos la visita para después, nos ponemos de acuerdo y con mucho gusto, ¿verdad?, nos damos la vuelta.
4: Claro, claro, así que pues nada más tienen que comunicarse aquí a cabina y bueno, pues decirnos en dónde quiere que los vayamos a visitar.
3: Sí, de pronto, ¿verdad?, dicen los hermanos de Rosarito, vénganse para acá. Y no se vengan solos, tráiganse la hormiga o tráiganse el bolañito, tráiganse. Pues yo me quería llevar a José Holguín, pero pues ya se fue con el señor.
4: Se nos adelantó. Y todavía tenía giras, pero bueno, pues solamente Dios sabe por qué hace las cosas.
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4: Saludamos también a nuestro hermano Rubén Reza, que él siempre nos está escuchando, y además pues es el hermano que nos ha otorgado, nos ha dado quesos, de los mejores quesos que hemos probado.
3: ¡Ah, Pero qué sabroso un queso que dejó aquí que decía que tenía salsa macha. Qué no, yo sí lo comí en cuadritos.
4: Sí,
3: qué está barbaridad. Es más, mira, te voy a dar la receta. Agarré una galletita.
4: Ajá.
3: Y luego le puse un cuadrito de queso. Y luego le puse un cuadrito de jamón. Y luego le puse una aceituna arriba.
4: Ah, caray.
3: ¿Eh?
4: No, pues a mí no me tocó porque fue cuando nos fuimos a Juárez.
3: Sí, no, pues yo aproveché que se fueron. Dije, no, pues ahorita es cuando.
4: No. Nosotros estábamos saboreándonos el queso desde Ciudad Juárez. Cuando llegamos ya no había queso. Dijimos, va, qué barbaridad. No, pues pero ya se descubrió.
3: Como duraron varios días, mira, se convirtió en quesadillas, se convirtió en frijolito con queso, se convirtió, ¿verdad?, en botana. Bueno, pues es que si lo dejaba ahí más días, corría el riesgo de echarse a perder. Dije, de que se echa a perder a que me lo coma, pues mejor me lo como.
4: Así que saludos a nuestro hermano Rubén Reza, que siempre está ahí al pendiente. 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
3: Bueno, pues también saludamos cordialmente a nuestro apreciado hermano Raúl Estrada de Yantirama, Cuauhtémoc. Hace ratito que no escucho de él y no sé, ¿verdad? Pues vamos a buscarlo. Por lo pronto le enviamos un cordial saludo, esperando que se encuentre bien y que esté muy, muy bendecido. Gracias, hermano Raúl, por su amistad y por ser también parte de La Voz.
4: Así es, así que les agradecemos. Nosotros nos despedimos, pero les agradecemos a usted por su fiel y su fina preferencia. Recuerde seguirse comunicando, realizar su aportación para que esta estación de radio continúe en tu ciudad.
3: Bueno, pues nos despedimos. También quiero saludar a nuestro hermano Ricardo, que nos escucha en Monterrey, fiel colaborador. También nuestro hermano Francisco Sánchez y nuestro hermano Cantú, que por allá está en Cadereyta, ¿verdad? También ahí él tiene su negocio y es aportador de La Voz. Muchas gracias, que el Señor les bendiga grandemente.
4: Gracias, y a nombre de Liliana Jara, de Junior Rodríguez, el doctor Alejandro Cruz y un servidor, nos despedimos y nos vemos en nuestra próxima transmisión. Que tenga un extraordinario día.
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22: Hebreos capítulo 12, versículo 1. Hay entre los grandes teólogos de la historia y la gente que entra en los detalles de los documentos historiográficos, de que la carta a los hebreos, que es esta, no podemos estar seguros quién la escribió, porque se le atribuye al apóstol Pablo, pero Pablo no se firma al final como acostumbra, o al principio, perdón, no dice que es Pablo, ni lo dice al final, ni al principio, ni en ninguna parte de la carta. Pero yo personalmente, por el estilo que la carta tiene, la profundidad de la revelación que posee, creo que fue Pablo. Y una de las cosas aquí, voy ahí al 12:1, por tanto nosotros también, teniendo en derredor nuestro tan grande nube de testigos, despojémonos de todo peso y del pecado que nos asedia, y corramos con paciencia la carrera que tenemos por delante. Esta es una de las varias cosas que a mí me da la convicción que fue Pablo el que escribió la carta. ¿Por qué? Porque la palabra carrera está 6 veces en todo el Nuevo Testamento y solamente la encontramos en las epístolas del apóstol Pablo. No están en las de Pedro, no están en las de Juan, Santiago o de Judas. De las demás epístolas no están esta palabra carrera, pero me llama la atención. No voy a entrar porque ahí me quedaría tal vez en otro de los temas. Por tanto, nosotros también, teniendo en derredor nuestro tan grande nube de testigos. ¿A qué está refiriendo el apóstol? Acaba de pasar el capítulo 11, donde están todos los testigos que murieron por la fe y que ahora, sin duda, están en las regiones celestes. Y que ellos, la palabra testigo, por cierto, que viene del griego martus, de donde viene la palabra mártir, o sea, murieron en la fe, creyendo en la fe, dispuestos a dar su vida por la fe en Jesucristo. ¿Qué dice el apóstol? Despojémonos de todo peso y del pecado que nos asedia y corramos con paciencia la carrera. El apóstol nos está diciendo aquí, en este punto, en este momento, que está corriendo la carrera, sino está invitando: corramos con paciencia la carrera que tenemos por delante. Y esto en mi espíritu brincó algo. Creo que en el momento que Pablo da esta expresión, él siente que está trotando, no corriendo. Pero ve su caminar en Cristo, su trotar en Cristo, porque hay un trotar en Cristo, perdón, hay un caminar en Cristo, hay un trotar en Cristo y hay una carrera en Cristo. Y Pablo está viendo la carrera que está delante. Entonces,

nuestro espíritu la toma, la percibe como algo altamente profunda. Y además es una provocación que el Señor nos está haciendo, particularmente a nosotros y por lo menos a todos aquellos que creen en este sagrado ministerio y que nos están siguiendo constantemente. Es una provocación muy propia del momento. En la Biblia, y en especial en la Biblia Reina Valera, se utilizan términos cuando se refiere en el caminar con Dios. Se usa la palabra andar, se usa la palabra caminar, se usa el término apresurarse, se usa el término correr, pero trotar no parece estar así a la luz, a menos que nos caiga del cielo como nos cayó esto en revelación. En Jueces capítulo 5, verso 28 dice: ¿por qué tarda su carro en venir? ¿Por qué las ruedas de sus carros se detienen? Ahora, este mismo pasaje en el hebreo, la Biblia de las Américas traduce así: ¿por qué se retrasa el trotar de sus carros? Y otras versiones, Segunda Reyes 4:24 dice: no me frenes el trote, no me frenes el trote. Entonces, trotar en fe. ¿Qué quiere Dios? ¿Qué nos quiere decir el Señor? Empezando con un servidor, lo que mi espíritu percibió en forma muy fuerte es que Dios está tratando de provocarnos a salir de la comodidad y nos invita a un mayor esfuerzo y por la mar, como se ve fuertemente perturbada, y las aguas representan naciones, vienen cosas que estamos tocando la segunda venida del Señor. Trotar entonces indica que si yo hasta ahora como cristiano estoy caminando en este glorioso camino del Señor, el Señor me está diciendo: muévete más rápido para que alcances las cosas, hacer las cosas y las cosas que también van a venir más rápido. El tiempo apremia, indica mayor movimiento. Trotar ocasiona mayor rendimiento. Trotar nos hará ver mejores resultados. Todo mundo camina aún en el ámbito espiritual. Los creyentes, algunos ya quisiéramos que despierten porque están dormidos, otros ya quisiéramos que se pararan y otros que empezaran a caminar. Y después de caminar, Dios dice: quiero que ya troten. Muy pocos cristianos realmente llegan al punto de correr en este camino. Y hay pasajes que después vamos a ver de manera muy interesante. Dios tiene prisa por alcanzar un mundo perdido. Dios tiene prisa por darnos lo que Él quiere entregarnos: dones, regalos, sorpresas maravillosas. Las bodegas del cielo están llenas, pero Dios dice: ¿dónde las deposito? Si Dios tiene prisa, nosotros también debiéramos tenerla. Pero como no hemos todavía aprendido a correr en Él, solo a caminar, Dios dice: bueno, empieza a trotar. En Cristo no aplica lo que el mundo dice. El mundo dice: crea fama y échate a dormir. En Cristo no es así. Yo personalmente

0: escuchaba al Señor decir no una, dos y tres veces, tengo prisa. Y cuando escucho eso, me dan ganas de llorar como ahorita. Porque digo, Señor, por más que quiero hacer algo, siento que no hago todo lo que tuviera que hacer. Me siento impotente con tanto que hay que hacer. Trotar es dejar de caminar, es acelerar el paso. Es una forma de correr, solo que en un ritmo suave, pero constante. Trotar es más rápido que caminar, pero más lento que correr cuando se va a una alta velocidad. Es más, quienes se encargan de las técnicas del deporte dicen que trotar es totalmente saludable, porque es un ejercicio que al hacerlo mejora la frecuencia cardíaca y no exige del que trota el máximo esfuerzo para que sienta que diga lo di todo, pero también dejó esa condición de solo caminar, y más que algunos caminan como tortugas y otros como cangrejos hacia atrás. ¿Qué caracteriza entonces el trotar? Es un ritmo cómodo, y aún cuando, yo no sé aquí cuántos de ustedes en la escuela, yo fui un mal corredor de 400 y 800 metros en el TEC. Y cuando uno va trotando, uno puede ir caminando y platicando con los compañeros que van al lado. Pero cuando ya vas a correr es otra cosa. No puedes seguir hablando y a darle. Y cuando yo vi esto y empecé a asimilarlo, trotar, dije, ay Señor, pronto va a llegar y ahora corran. Corran. Y sé que van a correr los que empiecen a trotar ahora. Entonces, esto es muy importante de entender, porque si vamos a trotar, todavía hay tiempo de comunicar los unos con los otros y de convivir como familia de Dios unos con otros. Va a llegar el punto en que todo será tan acelerado que estas oportunidades no las vamos a tener.
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0: Estas oportunidades no las vamos a tener. Entonces, vamos a tener que acelerar el paso a grado ya no de caminar en Cristo, sino trotar en Cristo en hacer lo que se nos ha encomendado y llegar hacia los puntos donde Dios nos tiene sorpresas y bendiciones. Deben acabarse esos pasos de tortuga con los que algunos caminan. Hay que movernos de manera más rápida en las encomiendas que tenemos del Señor. Estudien su Biblia en la casa y vean que, por ejemplo, cuando un ángel le aparecía, por ejemplo, a José, ¿verdad? Ve a Egipto, sal de Egipto, vas. En cuanto despertaba, porque le aparecían sueños, de inmediato accionaba. Porque entre lo que Dios nos dice una cosa y entre lo que lo hacemos, todo este lapso se llama desobediencia. Entonces, la mayoría estamos acostumbrados. Señor, yo quisiera que me hables. Qué bueno que la hermana Gaby ahorita nos dio su testimonio, preciosísima experiencia. Pero, y que no fue además una mujer necia que haya dicho, ok, Señor, pues ahora me confirmaste lloviendo, pues ahora que no llueva. Y después de que no llueva, decir otra locura. No, pues está bien, Señor, pero muchos cristianos así se la pasan. Que Dios me diga, que Dios haga esto, que Dios haga lo otro, y así se van a morir. Hay que movernos más rápido a las encomiendas del Señor. Creo que con el transcurso del tiempo y las cosas que vienen, vamos a concientizar más esto de trotar, ir más rápido, que nos obliga a ambos pies a despegarse del suelo, aunque sea brevemente, esa zancada que damos. Trotar hace posible que a diferencia de caminar, en caminar siempre hay un pie, siempre nos queremos sentir seguros, siempre hay un pie en tierra. En el trotar no, hay un momento, aunque sean fracciones quizá de segundos, que los dos pies no están pisando de manera firme. También esto va a desarrollar nuestra fe, trotar en fe. Trotar, repito, quienes se dedican al tecnicismo del deporte dicen que es totalmente saludable, mejora la salud y sobre todo en el área cardiovascular, nos hace más resistentes y mejora nuestro estado de salud en general. Trotar hace posible que las personas reduzcan el estrés y ayude a tener un peso más saludable. La gente que solo está sentada, solo observa qué movimientos hay, qué hace uno, qué hace el otro, qué no hace, y empieza a hacerse juez de las cosas, qué le gusta, qué no le gusta, como si las cosas fueran para él. La gente que camina prácticamente tiende a hacer lo mismo, pero la gente que trota no. Deja de observar a los lados qué hacen, qué no hacen otro. Se enfoca en su objetivo y qué le espera más delante. Trotar tiene la ventaja que, de acuerdo al estado físico de cada persona, ese va a ser el ritmo y la velocidad de su trotar. Hay una ilustración que se ha dado donde una persona, un joven, llegó con el pastor y le dijo: pastor, me voy de la iglesia. Y le dice el pastor: bueno, hijo, está bien, pero dame alguna razón que justifique por qué te vas. No, dice, es que el hermano fulano esto, es que la hermana sutano esto, el joven aquel esto. Y empezó a sacarle la garra a todo mundo. ¡Wow! Entonces el pastor tuvo la idea y tomó un vaso de agua lleno. Le dijo: te pido un favor, antes de que te vayas, nomás haz este ejercicio. ¿Qué? Dale una vuelta al templo sin tirar una sola gota de agua. Y lo hizo. Cuando regresó, aquí está, pastor, lo cumplí. No tiré ni una gota de agua. Y luego le preguntó, ¿por cuántos árboles pasaste? No sé, no me fijé. ¿Por cuánto esto, aquello? No, pues no sé, no me fijé. Y yo iba enfocado en la encomienda. Creo que eso es lo que necesitas. Deja de estar mirando a otros qué hacen, qué no hacen, qué te gusta, qué no te gusta. Y tú ponte a hacer lo que te corresponde hacer. Si eso fuera, no hubiera murmuradores en las iglesias, no hubiera chismosos en las iglesias, no hubiera divisiones en las iglesias. Pero hay algunos que se les endulza la lengua haciendo ese trabajo. Ocúpense, por favor, cuando menos en sacar la hierba de la casa, hombre. Bien, trotar nos da esa ventaja. Solo que trotar exige que ya no estemos dormidos, que ya no estemos sentados sin hacer nada, que ya no estemos inactivos sin hacer nada que produzca mejoría en nuestra salud, ya no propiamente física, sino espiritual, en nuestra salud en general, tanto en nuestra mente, que nos volvamos más resistentes, porque ya dejaremos de estar intoxicados con estar mirando lo que no nos importa. Cada quien es cada quien, porque tenemos hasta distintos hábitos y formas, hasta cómo comemos. Hemos oído de divorcios porque a ella no le gusta cómo come él, a él no le gusta cómo ella esto. Es que me molesta, pues deja de verlo, deja que coma y punto. Bien, trota en fe. Entonces, trotar en fe. El trotar me va a quitar de las distracciones. Dejo de mirar y gastar el tiempo donde no debo. Voy a acelerar el paso para encontrarme más rápido con lo que Dios me tiene por delante y me lo quiere entregar. ¿Saben que Dios tiene tiempo, hora y momento para entregarnos las cosas? Hablar de tiempo en la Biblia es muy importante. Mas venido el cumplimiento del tiempo, Dios envió a su hijo nacido de mujer. ¿Por qué no lo envió antes o después? Exactamente en el tiempo que sería. El Señor le dijo al pueblo de Israel, por cuanto no conociste el tiempo de tu visitación. Entonces tenemos que acelerar y llegar a esos puntos donde Dios nos tiene sorpresas maravillosas. Trotar en fe, por otro lado, también nos hace mirar hacia el futuro bajo esperanza, bajo esperanza. El mundo sin Dios le asusta el futuro. Ay, Dios mío, si ahorita están las cosas así, ¿cómo irán a estar? Y hasta los políticos dicen, ¿qué mundo le vamos a dejar a nuestros hijos y a nuestros nietos? ¿Cómo están las cosas? Hay desesperanza. No es el caso de nosotros. Trotar en fe, la fe nos hace mirar hacia el futuro bajo esperanza. Y yo soy uno, y se lo digo con todo el corazón, que ya quisiera que todo mi futuro llegase a mi presente. No le tengo miedo en absoluto, todo lo contrario, quiero tener un futuro esperanzador. Y si eso debiera ser realidad, yo no quiero ir así. No, voy a acelerar el paso. Tengo prisa. A anhelo mi futuro, anhelo lo que Dios me tiene por delante. La fe nos lleva a esperar. Mente, trotar en fe. La fe es la virtud que está asegurada de aquello que sin duda vamos a recibir. La fe hace que no desmayemos ante la adversidad, porque estamos viendo realmente un futuro esperanzador. La fe no sustenta hasta llegar a la mente, a la meta trazada. O sea, tratar en fe acelera tu paso para que cumplas el propósito. Creo que usted debe ser, yo anhelo, y perdonen eso del yo, anhelo no irme de este mundo hasta haber terminado el propósito y la asignación que Dios me dio para venir a este mundo. Entonces, lo trágico no es el día que muramos. Ay, pobrecito, se murió. Bueno, para allá vamos todos. La cita con la muerte es inevitable. Por razón de la edad humana vamos a morir. El punto es no haber cumplido el propósito, la asignación, para lo que Dios lo trajo a este mundo. Que si así fue, tan maravilloso. Entonces, trotar en fe indica, pues, que debemos tener un mayor movimiento, ir más allá de un caminar que parece que no tenemos rumbo, desganado. Trotar indica que queremos llegar, pues, a la meta trazada. Trotar nos dice que más pronto llegaremos que ya mero. ¿Qué es lo que usted espera en su futuro? ¿A dónde quisiera usted llegar en ese transitar en Cristo? ¿En este caminar? ¿En este trotar? ¿A dónde quiere llegar? Mi pregunta es, ¿qué es lo más glorioso que podemos esperar nosotros sobre la tierra, independientemente de cosas temporales de la vida que también llegan y que también Dios las tiene para nosotros? Pero independientemente de eso, lo más glorioso es su segunda venida. Él ya vino hace 2000 años a morir por nuestros pecados y está hoy haciendo la labor de nuestro bendito abogado. Pero cuando venga por segunda vez, vendrá como juez para juzgar las naciones, para recompensar a sus hijos que cumplieron el propósito para lo cual Él los mandó a la tierra. Hebreos 9:28 dice, así también Cristo fue ofrecido una sola vez para llevar los pecados de muchos y aparecerá por segunda vez sin relación con el pecado para salvar a los que le esperan. Entonces, la segunda vez, miren, hay más profecías en la Biblia, aún en el Antiguo y Nuevo Testamento, respecto a la segunda venida de Cristo a la tierra que respecto a la primera. Si con mucho cuidado vemos todas las profecías que hablan.
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3: Nadie ve cuando se encierra en el baño a llorar en silencio. Nadie ve cuando él se pone su mejor sonrisa, solo para no preocupar a nadie. 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
1: Hola, ¿qué tal, apreciados amigos y hermanos que están en sintonía de La Voz porque la fe viene por el oír? Quiero primeramente saludar a cada uno de ustedes y decirles que seguimos avanzando gracias a la oración, a la unidad y al esfuerzo que todos hemos hecho en conjunto para que la radio continúe su labor de transmisiones las 24 horas del día. 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